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1: Ay, me gustó. Abrazo para Chiche.
0: No puedo hacer.
1: Un saludo para el pueblo venezolano en este tremendo momento. Lo mejor para salir de este shock, de esta tragedia. Ojalá que pase pronto. Nos hermana un hilo muy profundo entre el pueblo venezolano y el argentino, así que desde acá un abrazo gigante. 11-3870-7485. Se viene la parte final. Estamos, Bibiloni, mira, déjame saludarlo a Milo, a Luca y a Ciro. A dormir, mañana hay escuela. A dormir con la abuela. La radio de YouTube es un servicio. A dormir. En un rato.
0: Un rato, a las 9 mucho, pobrecito.
2: Sí, pero los retos por YouTube.
1: Arrancamos temprano mañana.
0: Bueno, pero hasta las 10 se puede.
1: No, los reto, los invito a dormir en un rato nada más.
0: Así los invito.
1: Los invito a dormir en un rato.
3: Un rato nada más.
1: ¿Qué dice la gente, Juli?
4: El 11-3870-7485 está que arde. Hola, Radio Nacional. Este mensaje me gusta. Buena transmisión, Juli. Yo te banco a vos. Escucho Radio Nacional por vos, no te pongas mal, quiero participar por los premios. Fabián de Ushuaia dice, hola muchachos, consulta. ¿Por qué no relatan los partidos argentinos ustedes? Perazo, Arregui, nos dice Fabio de Ushuaia, abrazo para todos. Y Julio de Gualeguay, quiero participar por los sorteos. Aguante la transmisión.
1: Bien, se viene el segundo tiempo para no responder nada. Arranca la parte final en la más grande.
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1: Quitará Katy, la árbitra mexicana.
0: El detalle que recién hablábamos con Gonza, faltaba un jugador, por eso no podían arrancar. Faltaba el 10.
3: Faltaba Hannibal. Hannibal Maverick.
1: Como en el barrio que le decís al cantinero, vení que me faltó uno. Dale.
3: Si fuera básquet sería falta técnica. En realidad cuando hay 6 jugadores y no sale uno de los 5.
0: Faltaba otro, mirá, recién está volviendo Skiri.
3: ¿Qué pasó? Fueron al baño, ¿qué
6: se trabaron la puerta de la nieve?
1: Se le trabó el locker, ¿qué pasó? Claro. ¿Están todos? ¿Hay variante, Gonza?
3: Por el momento no.
1: A jugar, segundo tiempo. Arranca el segundo tiempo, está ganando Países Bajos 2-0 sobre Túnez, sin modificaciones. Sale la pelota para Daimen. Le va a pegar Daimen, que se comió dos en un rato. Largo pelotazo de Daimen, busca campo enemigo, ahí donde quiere acomodarse Benzel Limane. La perdió y va a la réplica para Brovi. Y largo el pelotazo ahora de Talvi. Y va hasta campo enemigo donde sale el arquero, se la queda Bruhen.
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1: Un abrazo para Bibilón y para Tello. Para el Chelo Marín, para Hernán Abella, para Canullana, para Simbile, para Costa, para todos los muchachos que en la parte técnica trabajan para el aire y para el canal de YouTube de Radio Nacional, que cada vez crece más. Hay que meterse, pónganle me gusta, nos siguen. También el Fútbol Show tiene su canal de transmisiones para cada transmisión de Libertadores, de Sudamericana, de torneo local, de Copa Argentina. Ya se viene la Copa Argentina. Creo que Boca juega el 16 por ahí, me parece, Gonza.
3: Contra Sarmiento, ya con el debut del Vasco Robarrena.
1: El debut del Vasco. Ya me contás qué pasa en Boca, si viene algún jugador que rompa el molde. Mientras tanto, Malen, que te rompe el molde por la derecha. Jugaba Malen, tocaba para Dampris. De vuelta para Malen, va para Van Hecke. Va Van Hecke, el rubio de Holanda, la jugó de vuelta para Dampris. El moreno del lateral derecho para Van Hecke. Van Hecke la suelta por la mitad de la cancha. Quiere Bandai. A ver qué pasa con esta. Vino para Ake. Ahí la tiene Ake. Ake tal como jugó y pasó. Va para Ake. Combinaba bien. Venía para De Jong. De Jong espera. Hay una falta que cobra el árbitro. Una salida que será para los africanos, ¿no?
0: Sí, fuera de juego.
1: Fuera de juego. Levantó la chaparrita vende joven.
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3: Sandra Ramírez, la asistente número uno, recordemos, también de México.
1: Sandra. Sí. Bien. Todas mexicanas, todas chicas. por lo menos en lo principal.
3: Sí, el asistente 1, asistente 2 es el español José Naranjo.
1: ¿En el bar quién está? ¿Santos y quién más?
3: No, en el cuarto está Juan Gabriel, y no es el cantante, Juan Gabriel Benítez, que es paraguayo.
1: Usted sabe que... Usted sabe que tocó una debilidad porque yo soy fanático de Juan Gabriel, ¿sabía?
3: Bueno,
1: ¿no?
3: Pero qué casualidad, ¿no? Mexicana árbitro. Juan Gabriel el cuarto árbitro.
1: Mire, sí, si seré fanático que vi hasta la serie, la tiene A que.
6: Siempre tan moderno, pero.
1: Me mira de reojo acá. Mire que voy peleándole con los discos que vendió y le gano contra cualquiera de esos que le guste a usted,
3: Le pelea palo a palo a Vicente Fernández, ¿no?
1: La tiene Malene. Juega Malene. Encima lo imita joven, se me cae una lágrima. Miro para Ake. Avanza el enemigo del equipo africano. Parece que puede haber algo más acá. A ver, Gapo, centro, área, pica. Parece el tercero. Nada. La rifó, la bartoleó, la tiró contra un costado al lateral de Túnez. Le falta sintonía fina ahí a la hora de definir.
6: Y le falta a Dumfries también. Tiene mucho desde el físico, mucho desde el despliegue, desde la llegada. Pero cuando tiene que jugar más en corto y tomar decisiones que requieren de otro grado de sutileza en el pie derecho, muchas veces se equivoca, a pesar de que hasta ahora en el partido es el que más me gusta.
4: Martín,
1: sí.
4: Cuando quieras tenemos los partidos de Copa Argentina y las tres primeras fechas del torneo clausura, porque arranca el fútbol local.
1: Mirá, ya estamos.
4: Ya estamos arrancando, para los que extrañaban el fútbol argentino.
1: Pero esperen que Argentina tiene que jugar el 3, tiene que jugar el sábado.
4: Sí, pero un hincha de su club quiere que juegue ya, Joaquín.
1: Todavía dos partidos más tenemos asegurados en el Mundial, ojalá que sean 8.
3: Sean los 8, claro.
1: Ojalá. Va la pelota para Abdi. Lateral, lateral, lateral, que será para el equipo neerlandés.
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1: Ya está armando la planilla de la fecha 1, don Nataluti.
4: Ya estoy pensando a quién poner en cada partido.
1: Zapiola 7-10, San Juan 9-10. Lago Argentino a las 7:30, abrazo para Comodoro a las 7:50, parte de las frecuencias nacionales en cada rincón de la Argentina. Sale el conjunto de Naranja, gana 2-0, tiene el primer lugar del grupo, sigue 0-0 el partido de Japón con Suecia.
4: Así es, 3 minutos de segundo tiempo, sin goles, Japón superior a Suecia.
1: Vende joven.
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1: Hablando de Fórmula 1, Nataluti, ¿lo tenemos a Colapinto el fin de semana?
4: Hay carrera en Austria a las 10 de la mañana, un hermoso circuito del Red Bull Ring, así que veremos cómo le va al piloto argentino.
1: Domingo 10 de la mañana.
4: Lindo horario.
1: Bien, me gusta. La clasificación después me contás a qué hora.
4: 11.
1: Viene el puntero derecho que tiene Holanda, la traía Malen, la jugaron para el centro de Gapo, Provino, que le vayando con la cola. La sacó un central con la cola. De suerte, de tarro, de culo, Minotti.
6: Absolutamente. Con eso, la sacó Jamida el 21. El centro de tres dedos de Gakpo caía para el segundo palo. Brogi se llevaba la marca en el punto del penal y por atrás aparecía Dumfries siempre presente en el área. Después de un rebote, la controló, remató de volea. Era un misil de pierna derecha. Iba hacia el arco y le terminó pegando... En la cola, en la espalda, no era Jamida, finalmente era Skiri, que se hizo una en contra, pero en este caso salvó uno. Y sigue con la camiseta rota.
3: No, es increíble, ¿eh? Está mal pegado el número, ¿eh? Está que
4: está
3: el uno.
4: Todo despegado, no
3: es el uno en este momento, ¿eh?
1: En el hueso dulce le dio, en la espalda. Ahí.
3: Ah, y le despegó, por ese pelotazo le despegó el número de la camiseta.
6: No le está haciendo muy buena publicidad a la marca, Skiri. Oh.
3: ¿Eh? Me parece que ya hay un despido.
1: Hay un pegamento ahí,
4: Mira, la metropolitana.
1: La verdad que 20-26, que se salga un número de la camiseta en un mundial.
3: Y un equipo que ya participó varias veces.
1: Es para que le crezca un rulo al presidente de la FIFA, Si le crece un pelo es un milagro. Va la bola para Van Hecke. Van Hecke tiró la pelota para Dumfries. De vuelta para Van Hecke. Van Hecke, 6 de la parte final. Pasa Dumfries. ¡Upa! Barba, Peli barba, Lice. El 21.
6: Pelota, pero con la suela. Y lo sintió Dumfries, que ahora se toma la pierna izquierda. Uno de los que yo imagino va a descansar en algún momento, porque va a ser un desgaste físico grande.
1: Benjamida, iba al piso. La tiene Van Hecke, de vuelta para Dumfries. La juega entre líneas, centro, la carrera. Y va la bola para el pibe Mabry. sale Mabry, toca Mabry, entregó por el medio, de vuelta para Mabry, la lleva atadita, Valde la arrastra, la lleva atada al 10, se mete en diagonal, linda, armó por la derecha, a ver si vuela Valery.

0: La obra será para Países Bajos, abre la Gromanti, dame uno, dame uno.
1: Buenas noches, somos Juli y Diego de Gualeguay, tierra de campeones del mundo. Saludos, aumento de sueldo del relator y de la señorita de los mensajes. Quiero participar en los sorteos.
0: Qué grande, la 1310,
2: Gualeguay. No nos dejen afuera, por favor, por favor.
3: ¿Qué somos?
1: Tiene 8 chances más igual.
0: Dijo para el relator y para
1: la señorita de los mensajes.
0: Señorita. Valer, no se suma a todos los trenes. Minotti, centro, Malé, segundo palo. Corner. Tiro de esquina, si la pega con los corners. Por ahí el aumento para el Conde. Corner número.
3: El sexto para Países Bajos.
0: ¿Cuántas historias mundiales tenemos el fin de semana, Minotti?
4: Una historia mundial. Vamos a narrar la historia de El Salvador. El país que le dedicó un documental al único gol que hizo en un mundial y fue en un partido que perdió 10-1.
0: 15 minutos, pare las antenas, agudice los sentidos, presta atención, pelota quieta. Es para Holanda, es para Países Bajos. Necesita de un gol para no temer en el primer lugar. ¡Gol! ¡Van Heke! ¡Gol! ¡De Países Bajos! El primer palo fue el rubio a los Koeman, peinó la pelota, se desvió en el camino, se clavó contra el palo superior izquierdo de un arquero Daimen vencido. Van Heke, banquete de gol, primer palo, cabezazo, la quiso despejar sobre la línea, un protagonista de túnel la terminó metiendo todavía más. Ben Slimane, para mí es de Van Heke. 3-1, gol de Países Bajos.
4: El centro cerrado de un diestro desde la izquierda cayendo con todo el peso. Reinder lo envió, Van Heke anticipó, le dio hacia atrás el cabezazo y la pelota se termina desviando en un Slimane que al lado del arquero hace el esfuerzo para tratar de cabecearla por arriba del travesaño y no le sale. Coincido con el relator, se lo voy a dar al defensor central del Brighton porque el cabezazo iba hacia el arco a pesar de que Slimane decididamente la desvía, la toca. Da la impresión de que Países Bajos regulaba, que aceleró y ya puso el 3-1.
0: Y va por más, quiere el cuarto, viene Gato armando una linda acción por el área, regalado Túnez, es caro hoy. 3-1, se volvió a romper el partido con este marcador, resultado del grupo es este, en la tabla de posiciones de Nataluti.
1: Cambia todo porque también en este mismo momento hay gol de Suecia, a los 16 minutos del segundo tiempo, el Anga, el número 11, mete el empate para que Suecia y Japón estén 1-1 y con este resultado Países Bajos único puntero con 7 puntos, segundo Japón con 5, tercero Suecia con 4, Túnez cuarto sin puntos.
0: El Langa, el galán lo hizo.
1: Exactamente.
0: Mira, el galán del gol, vende joven.
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0: Me dice 4 son 4, me dice 5 son 5.
6: ¡Epa! No es poco, ¿eh? No es poco cumplir con lo que se dice.
0: Falta un rato, vende joven.
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0: Respeten los contratos, dice la Rey Momo. Lo que digo se cumple, dice Juli Nataluti.
1: El empate de Suecia es fundamental también porque con este gol estaría primero, el mejor de los terceros, le saca el lugar a Ecuador, así que es un punto que se festeja y mucho en el país.
0: John Malal, escucha en la 6.70, abrazo para Santiago del Estero en la 11.30. Sale jugando Mabry, levantó la pelota Mabry. Túnez tiene que hacer algo más, merece algo más Túnez. Ya hizo las valijas. Está acomodando los perfumes, los calzoncillos, las remeras. Ya se vuelve. Se vuelve.
3: Ya piensa en el free shop que comprar.
0: Conde, que se lleve un golcito más, Conde.
3: Y sí, porque tiene 2 hasta ahora en esta Copa del Mundo.
0: Con nuevo entrenador. que lo defiende Minotti, el tipo agarró recién.
6: ¿Seguirá después de esto?
3: Sí, pero

0: Me parece que hay buena money también, ¿eh? Pues buena, ¿eh? Buena dinero, ¿eh?
1: ¿Le habrán dado unos mangos por dirigir un rato o no?
2: Sí, cómo no, sí.
0: ¿Eh? Y seguirá el proyecto, bueno, mientras tanto se preparan justamente Elías Ayouri y Khatchib Mahmood
1: por el equipo del Túnez. ¿Por qué no yo, dijo Caruso, desde la tele? Porque te digo, cualquiera podría haber agarrado esto. Salió el arquero, travesaño, lo tiene Países Bajos. Salió como Superman el arquero. Se olvidó de la pelota, otro centro al área. No pudo. Entrando por andar igual derecho. Era lateral. Era Dumfries. O era Gravenberch. Era Dumfries. Lo tuvo de vuelta Países Bajos.
2: Y el que lo tuvo inicialmente fue Reinders. Después del envío largo de Van Dijk, que despejaba mal, perdón, de Jong, que despejaba mal el arquero. Tahmed con los puños, le quedó al hombre del Manchester City, que la quiso tirar de emboquillada por arriba del arquero. Incluso cuando había dos jugadores en la línea, ninguno llegaba a sacarla. La pelota dio en el travesaño, picó en la línea y salió. Piden el VAR los hinchas de Países Bajos, pero claramente la pelota picó afuera.
1: Llueve lindo, Conde, ¿eh? La temperatura es agradable igual, pero llueve lindo.
0: Está muy bien, por suerte, sí. La verdad que viene el tiempo ideal para que puedan correr los jugadores.
1: Bueno, se vienen tres variantes.
0: Sí, se viene Mahmood, se viene Ayouri y también el que se viene a la cancha, ya vamos a chequear, es Benjuanes.
1: Para Mahmood, la 15.
0: Y se retira el número 13, Rani Khedira, el hermano de Sami, el ex hombre de Real Madrid.
1: Sí, el 7, ¿quién es?
0: El 7 es Elías Ayouri, el que se retira es Ben Slimane.
1: ¿Ayouri o Ayouri?
0: Ayouri, me parece, ese se pronuncia correctamente.
1: Ayouri, sí. El Chori, sí. ¿Quién sale?
0: El se retira el 25, decíamos. Ben Slimane.
1: ¿Quién más me va a la cancha? ¿El 21?
0: Así es, se retira. Primero que se retira Ben Smida y ingresa el número 12. Hablamos del futbolista Benjuanes.
1: Benjuanes.
0: Esos son los tres cambios que produce entonces Renard, que sí, está en interrogantes. ¿Seguirá como técnico después?
2: Y sí.
0: Se supone que es un proceso, ¿no?
2: Se supone, pero uno nunca sabe.
0: La Federación Tunecina ya tiene mala fama,
2: ¿eh? Adil Mahmoud, jugador del Lugano de Suiza. Elías Ayouri, jugador del Copenhague de Dinamarca. Y Benjuanes, jugador del Kasım Pasa de la Liga de Turquía.
1: Y viene Malen, la toca contra el área para Brobbey, quedó bollando la pelota. De Jong, remate arquero, lo que sacó el arquero. Y voló un hombre alado contra el palo derecho, evitando el cuarto de Países Bajos. De Jong, centro, y la saca en el fondo Túnez, que está recibiendo de todos lados. Minotti.
2: Sí, en este momento del partido ha decidido Países Bajos acelerar, pisar el acelerador y un poquito más a fondo, tratar de liquidar la historia. La anterior, la del travesaño de Reinders, pudo ser. En esta, el remate bajo contra el palo izquierdo del arquero. Otra vez Dagmen respondiendo bien con las dos manos. En este caso, creo que es el momento de la pausa de hidratación, Gonzalo.
0: Sí, es el cooling business break, hay que decirlo así, porque esto es comercial.
1: Está bueno que la gente repruebe esta pavada.
0: Me parece bárbaro. Y va a ser un día de lluvia, ¿no? Me parece que de refresco no tiene, ya está.
3: Bueno,
0: suficiente.
3: Se dice en la Conmebol, Libertadores Sudamericana, con 3 grados en la cancha.
1: Mirá qué abucheo.
0: Porque es business, es comercial, amigo.
1: Escuchá qué abucheo. Bueno, yo aprovecho para mostrar mi pañuelo de Budi.
0: Claro.
1: Me dijeron que me lo ponga así. ¿Cómo queda, Nataluti? ¿Cómo lo ve así?
3: Muy a la moda.
1: ¿Un rockero?
3: Muy a la moda, nunca había alguien tan bien vestido.
1: ¿Juan Gabriel lo usaba así? No.
2: Está Rolinga más que Juan Gabriel. Lo veo, pero ni siquiera es Tom. Rolinga, Rolinga Argento. Ahí está. Rolinga de viejas locas, digamos.
0: Ahí está.
1: Bueno, viejas locas conozco más de una, ¿eh? Más de una, Billy Lore, no te rías.
2: Abrazo a la Chola que nos está escuchando.
1: Vende joven. ¡Chola!
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1: Se está riendo Nataluti cuando dijimos viejas locas. ¿Algún familiar debe haber venido a su cara, a su memoria, a su mente?
3: No, pobre mi familia.
2: ¿Eh? No, pero creo que a Juli le gusta, dentro de su amplísimo espectro musical.
3: Intoxicado.
2: No viejas locas, intoxicado.
1: Ah, vieja loca, intoxicada también la señora.
3: Me gusta intoxicado.
1: Las tenía todas, vende joven.
3: Además de que están casi de los suizos.
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1: A ver si alguna vieja loca en el 11-3870-7485 nos deja su afecto. Juli.
3: Tenemos también muchos mensajes en la transmisión de YouTube. Nos dice Jorge, qué grata transmisión. Copados todos y con la dama Juli, con comerciales de otro jugador, Gustavo Joven, trasnochador, el hombre. Abrazo, Jorge de Moreno.
0: Ah, apa.
4: Lo conoce, Jorge.
0: ¿Qué pasa?
4: Sí, lo tenía la trasnoche de una radio muy importante en otras series.
1: Viejo, viejo trasnochador, lo tenían de Choboli, me parece, ustedes.
4: No, de la radio, hombre.
1: Ah, bueno.
3: Ariel de Entre Ríos nos dice, hola chicos, acá escuchándolos en un campo, mientras espero la carga, siempre los escucho, un abrazo para todos.
1: Lo tengo para el alargue a usted.
4: Claro, exactamente, ahí era.
1: Lo tengo para el alargue. Bueno,
4: gracias.
1: Se vienen las variantes en el conjunto holandés ahora, en el conjunto de Países Bajos.
0: Así es, ya vamos a repasar una por una, son tres los cambios.
1: Nah, se lo parió.
0: Sí, terrible.
1: Tres, bueno. Todas ahora.
2: Los que se vinieron a la cancha son Cub Meinhards, Kluivert y Somerville.
0: Sí, claro, Kluivert, que es el hijo de Patrick Kluivert, aquel recordado delantero de Barcelona y Ajax.
1: Bueno, Kluivert, ¿qué número tiene?
0: El número 7.
1: 7, bueno, ¿quién más?
0: Ahí se fue, también Trost. Steaun Kuhnmeier, atención con Kuhnmeier porque tiene que cuidarse la tarjeta amarilla, tiene una zona.
1: ¿Kuhnmeier?
0: Kuhnmeier.
1: Bueno.
0: Y el otro que ingresó es el número 24, Crescencio Somerville, con el número 24, insistimos, y se retiró De Jong, Reinders y Malen.
1: Bueno, espere que atacho a Malen.
0: Sí, a Reinders.
1: Sí, lo taché a todos.
0: Está tachado, sí señor.
4: ¿Qué planilla es?
0: Y no, también Dolphin Malen, lo dijimos entonces, De Jong y Reinders.
1: Kluivert, el único que tengo claro que entró.
0: Sí.
1: Cambios que presentamos.
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2: Va a quedar seguramente Gravenberg en la mitad de la cancha con Kuhnmeier, hombre de la Juventus, que ocupa ese rol en la mitad de la cancha y agrega un atacante más, porque tanto Kluivert como Somerville juegan como delanteros o como segunda punta o como extremos para darle un poquito más de amplitud a ese ataque, para darle frescura también. Tienen buena gambeta, tienen buen desnivel ambos de los que entraron en ataque.
1: Estamos en 27 minutos de la parte final.
0: Estamos en el aeropuerto, más o menos.
1: 3-1. Atención, por favor.
2: Sí.
1: Necesita un gol más Holanda, Países Bajos, como para completar la premonición final de la trompeta de Reynomo. Ya tenemos un 3-1. Y ahí abajo, ¿qué pasa, querido Conde?
0: Y ahora sí, Koeman un poquito más tranquilo, porque estaba preocupado con el descuento tunecino. Y es que está más allá, me parece, ya haciendo entrenamiento. Lo piensa así, es el francés Renat.
1: El sábado estaremos desde las 3 de la tarde, a las 5 arrancamos la previa de Inglaterra-Panamá. El domingo también estaremos desde las 3 de la tarde hasta las 10 de la noche con el Fútbol Show Mundial. Formato mundialista para nuestro producto, que tendrá conexiones, que tendrá partidos. Estamos completando el partido 50 y pico del Mundial, ¿no? Ya.
3: Sí. La mitad.
2: Queda poco, ¿eh? No queda tanto.
0: Pasa rápido, sí.
2: Nos falta el 50 y pico. Sí, pero ya se fue más de la mitad del Mundial.
1: Se le cayó una lágrima.
4: ¿Y eso le preocupa a Minotti?
2: Terriblemente.
1: Se le cayó una lágrima a Minotti. Queda poco, dijo. La mujer está agradecida. Y queda poco. Cambio, Blue, cambio.
4: 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Puertas para el nuevo milenio.
0: Se retira Garbi, el número 11. Y el que ingresa es el 19, Frías Jaguat.
2: Bueno, se viene Jaguat, que es un atacante un poquito más de área de lo que es Jarvi, que juega por afuera, hombre que juega en la liga de su país, de Túnez, para tratar de conectar alguna pelota de cabeza fundamentalmente. Es un hombre de imponente físico.
1: Jaguat a la cancha. Imposible imitar a el Conte, como lo dice. Dijo un jaguar, una cosa así.
4: Jaguarma.
0: Claro. Me vino a la cabeza. Claro, me parece que hay hambre en algunos casos. ¿No?
1: Claro. Maybri. Sale Maybri para Talvi.
2: Estamos en Jaguar.
1: 3-1 el partido. Llegó el balón para Andalibel el zurdo. Ahí viene, esperando la pelota en zona de área, a Jouri. llega el 3, toca para Talvi, va Talvi, el partido tiene un rato todavía por jugarse, 3-1 Países Bajos, pero va por el descuento de vuelta, no es penal esto, Chaparrita, no es penal esto,
2: me parece que no,
1: lo bajaron a Showry,
0: sabía que la cancha está mojada con esta temporada,
1: Chaparrita, no es penal esto, Mabry, Mabry, arquero, la sacó por arriba Brugen. Míralo el pibe como le pegó.
2: Anda en otra liga, Mabry. No merece los compañeros que tiene el pobre número 10 de Túnez, que carrea al equipo, que hace todo lo que puede, que desde la mitad de la cancha es preciso con los pases y encima ahora se animó a rematar al arco, un poco centrado pero fuerte. Hay un agarroncito sobre Ayuri. Para mí no es penal, pero bueno, puede haber revisión.
1: Bien, acá Jove pide penal,
4: no, del fútbol, pero casi penal. Le rompe la camiseta.
2: Chiquitito, porque Berreta la camiseta.
1: Se rompe de nada la camiseta. Corner número.
0: El tercero y va Hannibal Mabry.
1: Viene el pibe. Viene el 10. Parecido físico al de Valderrama. Centro del tunecino. Aria quedó bollando. A Chobre, arriba se contenta que será para Países Bajos.
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0: Se retira el goleador propio, el número 19, y el que ingresa es el 10, el delantero hoy en Corinthians y ex Barcelona, Memphis Depay.
2: Jugando copas internacionales en Sudamérica, ahora Depay ocupará el lugar de Brovio, aunque sabemos que tiene otras características, se tira más atrás, juega un poco más asociándose con el resto del equipo, no es tan centro delantero, pero su chance de jugar un rato en un mundial y por qué no de convertir.
1: Dentro Depay para la picadita. Tiro libre que será para Países Bajos.
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0: A propósito de Depay, también tiene que cuidarse la amarilla, tiene una sola.
1: Crujiente Depay. Tiro libre que será para Países Bajos, que por ahora juega con Marruecos. Qué lindo partido ese.
2: Muy lindo, sí.
1: Qué lindo partido ese.
3: Japón, Brasil también.
1: Balón quieto.
2: Sí, señor.
1: Separan las antenas por el cuarto, Países Bajos, vino el centro, zona de área, ahí está, atenazando, Daimen Paz, que no le peguen más.
2: Increíble lo de Van Dijk, cómo gana casi sin saltar, es absolutamente imponente el número 4, el defensor del Liverpool, uno de los mejores defensores del mundo, a pesar de su edad, no pudo darle dirección al remate.
1: Abro las gromantes, Argentina habla en todo el país.
3: Hola, pendiente la transmisión desde San Rafael Mendoza, quiero participar por los sorteos, nos dice Pancho. Buenas noches, Pablo Hicks de Bariloche, escucho el partido en la camioneta, gracias por el acompañamiento. Buenas noches, amigos de Nacional, jamás pensé estar atento a Países Bajos Túnez, pero no me gusta perderme el relato del gran relator Martín Perazo, Coli desde 28 de noviembre.
1: Hola, Coli, el Coli bueno, a este lo conozco, el Coli bueno. Ya vamos a comer esos pollos, Coli. Falta, tiro libre, está ganando 3-1 Países Bajos, balón detenido, pelota quieta, pare las antenas, Coli, agudice los sentidos al amigo de Bariloche, a toda la gente del otro lado, en Chaco, Resistencia, 620, quiero algún santiagueño, en la 11:30, por las termas, por Natuya, ya vendrá alguno, participan por el voucher para Antenor, por la remera de pura sangre, Coli, el buzo de Centauros. Parece que Países Bajos quiere de pelota quieta algo más. Dijo Minotti que Van Dijk va bárbaro de arriba, ya ganó recién. Centro a la olla. Por arriba el cabezazo de Ake. Después de que ganara Van Heke. Saque de meta que será para Túnez.
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1: Se mueve la canchita del canal de YouTube de El Fútbol Show Mundial. sale desde el fondo, el que la viene a buscar, el 10, el pibe Mayfrey, la quiere tirar hacia arriba, recuperación de pelota para Van Dijk, largo el pelotazo para que despeje en zona defensiva Túnez, el marcador está 3-1, cosa juzgada, va a ganar Países Bajos, veremos por cuánto, sale la réplica para Túnez, cómo sigue el partido que se juega a la par, querida Juli Nataluti.
3: 1-1, siguen empatando, Suecia está mejor que Japón en estos últimos minutos, busca la victoria.
1: ¿Cómo lo vive Ronald? ¿Cómo lo vive Koeman?
0: Mirando, muy observador el técnico neerlandés, ex Barcelona, por el momento muy tranquilo con esta diferencia hecha.
1: ¿A qué hora juega Paraguay? Más tarde a las 23 juega.
3: Exactamente a las 23 horas juega Paraguay contra Australia, el mismo horario para Turquía, Estados Unidos.
1: ¿Paraguay es boleta o tiene chance?
2: No, tiene chance, es un partido muy parejo y necesita ganar para evitar el camino difícil, el camino de jugar contra Alemania.
1: Viene la pelota por andar del izquierdo. Atención con este centro que se impone el arquero, que se queda con la pelota, estaba todo invalidado. Opsa y había. Rugen con el balón, ruge joven.
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1: Grande Quijano, grande Juan Carlos, siguiendo la transmisión. Radio Nacional, la más grande del país, 11-3-8-70-74-85. Va la pelota por Anderbel izquierdo, ya pregunto por la formación de Paraguay. Vayamos averiguando, muchos compañeros, amigos que siguen el fútbol paraguayo, que están interesados por el partido del equipo del profesor Alfaro. Veremos cómo le va.
0: ¿No?
1: Sí, claro.
0: Y que Alfaro quiere pasar la barrera de la fase inicial, ¿no? Que no pudo con Ecuador en el Mundial pasado.
1: Sí, mucha gente de trabajo.
0: Exactamente.
1: Que vive en Paraguay, gente de la construcción. Qué buenas tortas hacen los paraguayos, esas tortas saladas, ¿eh? Que son como unas tortas fritas, parecidas. Son esas que se hacen a la parrilla. Algún chipá, me gusta. El arte culinario de Paraguay. Arriba el arquero. Una marioneta. Como voló Daimen. Hizo difícil lo fácil, Minotti.
2: Sí, porque el centro venía llovidito y era para que lo calcule el árbitro. El arquero, perdón, no el árbitro. Y terminó retrocediendo y complicándose, dando un par de pasos en falso. La descolgó, pero le quedó viva la pelota. No la terminó de sacar nunca. No tuvo gran peligro porque no llegaba nadie de Países Bajos.
1: ¿Cómo lo ves con la 10 roja, Maipri?
2: Cataría,
1: démelo ya. ¿Lo quiere traer?
2: Juega muy bien, sí. Aparte juega en el equipo inglés de relativa importancia, qué sé yo.
0: Podría ser un buen día también para Bransen al 900, ¿no?
1: ¿Usted ya lo quiere en Vélez también?
0: No, no, estamos hablando... Lo,
1: sí, de en Boca, de pero en Vélez también le gustaría.
0: ¿Por qué no?
3: No llega Dybala.
0: No.
1: No llega Dybala.
3: Arregló, se destrabó la negociación por la renovación en la Roma. Se quedaría en Italia.
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0: Así es, se retira Cody Gakpo, número 11. Y el que ingresa es el 17, Noah Lang.
2: Habilidosísimo futbolista, de personalidad, de carácter, no tan firme. Por eso no ha podido hacer una carrera a la altura de su talento, Noah Lang, que ahora juega en el Galatasaray, pero pintaba para fenómeno de chiquito.
1: Bien, Noah Lang está... Es como una especie de Meolans, pero de Países Bajos. Cuando, no, no Alan. Diga, Juli.
3: Cuando quiera Martín, el 11 de Paraguay hoy de la noche.
1: ¿Ya lo tiene? ¿Habló con Alfaro?
3: Hablé.
1: Formación de Paraguay que presentamos en Nacional.
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3: Orlando Gil será el arquero. Línea de 5. Juan Cáceres, Gustavo Velázquez, Gustavo Gómez, Omar Alderete y Alexandro Maidana. Diego Gómez, Andrés Cubas y Matías Galarza en el medio campo. Julio Enciso y Gabriel Ábalos arriba.
1: Un joven viejo conocedor del fútbol paraguayo, dice de la formación.
2: Cambió todo lo que había practicado en la semana, porque había ensayado con Mauricio Magaláes, el brasileño nacionalizado paraguayo, reemplazando a Almirón. Pero ahora termina armando una línea de 5 con el ingreso de Gustavo Velázquez. Y eso hace también que ingrese Maidana, el hombre de Talleres de Córdoba, que es un lateral más ofensivo, por Junior Alonso, que era el que venía jugando. Me parece demasiado conservadora para el rival.
1: Bien, formación conservadora.
0: No,
1: no, porque mi noticia...
0: Sabe hasta los entrenamientos de Paraguay.
3: Fan de Paraguay.
2: Tengo que saberlo.
1: y no el centro que se convierte en córner, tiro de esquina, pelota quieta, llegó Nualán al desborde, tiro de esquina que será para Países Bajos.
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0: Ahí, el séptimo. El séptimo.
1: Algo le va a regalar la doctora por todas las latas que está tirando.
2: Les agradezco. Bueno, tendría que regalarme el aso, yo insisto. Pero bueno, si viene un regalo,
1: faltan 5, no me quemé. ¿Está qué? Está Van Jeque. Yo creo que algo más vamos a tener acá, ¿eh?
2: Yo también.
1: Me da la sensación. Tengo esa premonición. Centro a la olla. A ver si falta el ataque o no. No es penal esto. Lo piden a la chaparra. Qué lindo desborde. Anda Nualán por el área. La va a sacar el jugador Maitri. La levanta Maitri a correr. Mirá qué linda réplica. No llegó. No llegó el 19. Quizás perdí la cuenta quién era. ¿Eh? ¿Quién es el 19, Gonza?
2: Shawat.
0: Shawat, que ingresó el último en entrar.
1: Shawat, y claro, no está el 9, me faltó el 1 adelante. ¿Cuándo lo iba a casar?
3: Está
1: nunca.
3: Con la camiseta de Túnez.
1: Está Shawat.
2: Claro.
1: El Shawat tunecino. De las águilas del Cartago. Me debe eso, ¿eh? No sé por qué le dicen las águilas del Cartago. Debe ser porque es el ave insignia de África, no sé.
0: Sí, es el animal como que se representa, ¿no? Por la fuerza.
1: Ah, sacó la guitarra. Vende joven.
0: La fuerza, la visión, el coraje, ¿no? Esto ya.
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1: Pasó Santana, pasó el Carpo y dijo mucho eso.
4: Ah, pasó Alfaro y dijo mucho.
1: Es mucho ya.
2: Como dijo Hemingway.
0: Acá estamos preguntando a la amiga IA, ¿no? Justamente, ¿no?
1: Sí, sí, sí.
0: Por eso, representa.
1: Ya está, ya lo dijo todo. Ya está. Viene por el cuarto el Países Bajos. Mira qué linda pirueta. No salió. Casi, Piruetón, armó un jugador de Países Bajos para el área. Mira qué contra se viene para Maitri. Ahí avanza Maitri. Perdió con Van Jeque. Ganó Van Jeque. Upa. Qué topetazo se comió Van Jeque. Parece el cuarto de Países Bajos. Nualán por el área, vino el centro, muy largo. Arriba, lo tiene Países Bajos. Va el equipo de Koeman. El centro a la olla, se la quedó Daimen. Llegó Países Bajos.
2: Sí, con el centro de la derecha del incansable Dumfries, que en todas ataca buscando ese hueco. Tiró el centro, ya no hay una referencia como era Brody. Ahora está Depay, no llegó por el área. Sí, por el segundo palo, Nualán intentando el individual. Remató el primer palo, controló bien el arquero. Yo también tengo confianza de que algo más puede pasar en este partido.
1: Explota el YouTube de Nacional. Nos levanta la mano Martín Divirone diciendo, esto se quema. Esto se quema de gente. Va la pelota para Van Jeque. Toca a la banda diestra. El Mundial en Nacional. Quedan 2 minutos más lo adicionado de lo reglamentario. Déjame entrar al pueblo argentino, Juli.
3: Buenas noches, soy Nelson de Caleta Olivia, Santa Cruz, escuchando y trabajando. Excelente transmisión desde Malargüe, siempre con Nacional. Excelente ustedes, chicos. Soy Perico. También tenemos a David y Ángel Gallardo, Santa Fe, pegado a la radio. Anótenme para los sorteos.
1: Perico siempre está, es el amigo de la Chola, Perico.
3: ¿Cuántos amigos tiene la Chola?
1: Siempre está Periquito.
2: Un montón de oyentes que están permanentemente. Ahora, y les agradecemos un montón, porque nos bancan todas las transmisiones, todos los programas del Fútbol Show Nacional.
1: En las buenas y en las malas. Las buenas que vendrán desde la segunda mitad de julio, Copa Argentina, torneo local. Me debes la primera fecha, Juli,
3: Sí.
1: Me debes la primera fecha del campeonato.
3: Cuando vos me pidas.
1: ¿Ya tenemos días y horarios?
3: Tenemos días y horarios para la primera, segunda y tercera fecha del campeonato.
1: Ah, la pelota con la primera ya estamos. Pero bien, Bien por la televisación, por la AFA, el remate al arco de lejos del 9, mirá, quiso sorprender. De media vuelta, quiso colar la pelota.
2: Todavía osa decirle algo a algún compañero, ¿no?
1: Mastouri, de la mitad de la cancha, quiso hacer el gol.
2: Porque vino el reclamo, pasala, tocá, y Mastouri hizo algún gesto como diciendo, bueno, hice lo único que podía, no. Partió de atrás de mitad de cancha, Mastouri la tiró a cualquier parte, cuando tenía alguna oportunidad para abrir hacia los costados y tratar de generar juego.
1: Lo vio adelantado Brugen, y la Brugen del grupo, Juli Natalucci, dice la primera fecha.
3: Primera fecha, Racing jugará el viernes 24 de julio a las 19 de local frente a Gimnasia. El sábado 25, 19:15, River Barraca Central, 21:30, Lanús San Lorenzo. El domingo 26 tenemos a Estudiantes Independiente a las 17:15 y 19:30, Riestra Boca.
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0: Se retira el goleador hoy de Túnez, hace más Touri, el número 9. E ingresa el 26, Sebastián Tounetki. Y a propósito, se van a jugar 5 minutos más.
2: Tounetki venía siendo el titular en esta posición, más allá de que no es centrodelantero, suele jugar por afuera, es hombre del Celtic de Escocia. Tiene unos minutos para despedirse del Mundial.
1: Hay que Tounetki con el YouTube de Nacional. Entró este jugador, 16 me dijo.
0: 26.
1: Si quiere, juéguele, decía sí. El turco Hueve. Ah. 26. Tounetki en la cancha. Tounetki con la venta.
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1: El locutor de Nacional, la voz del fútbol, el único que come esos bizcochos verdes. No los vi en mi vida, ¿eh? A nadie más que a Jove se los vi.
4: Grasa vegetal.
1: ¿Grasa qué?
4: Vegetal.
1: Usted cree en todo. Pero, pero está allá.
4: Me gusta el packaging, por eso.
1: Usted se come el bizcocho, la galletita, todo, no, ¿eh? No,
4: a esta hora.
1: El verso.
4: A esta hora, ¿cómo?
1: A esta hora, sí. Sí, claro. Sí, Van Jeque. Sale Van Jeque, no lo arruine a esta altura de la noche.
4: No nos acerquemos, que las diferencias son enormes.
1: Venimos bien. Pelota que llegue atrás, por favor. No tengo el pelo tan largo, cambio de frente. Van Jeque la cambió. Banda zurda. Viene Países Bajos buscando la alternativa del cuarto. Y parece el centro de cuatro. No, el despeje en carambola casi se convierte, pero no. La sacó Túnez. Te agradece el 3-1 nada más.
2: Muy buena jugada de Lang por la izquierda, gambeteando, desbordando, llegando hasta el fondo con su pierna inhábil, sacando el centro sin ubicar a Depay, que no es referencia, lo repito, pero tiene que ver con esta jugada porque no estaba en la posición del 9 y no llegó el centro hasta el fondo, donde sí esperaban con toda libertad para empujarla Somerville y Dumfries.
1: Bien, lindo desborde, parecía convertirse en la quinta emoción de la jornada. ¿Cómo sigue el partido que se juega a la par? ¿Ya terminó, Juli?
3: Tiempo cumplido, primer minuto de los 7 que se agregaron. Japón y Suecia igualan 1-1.
1: Se frota las manos. El conjunto neerlandés sabe que va a jugar con el segundo de un grupo bravo. Un grupo bravo, bravo. Lo mismo que le puede pasar a la Argentina. Veremos qué ocurre. Lo de Argentina se define el sábado, Minotti.
2: La Argentina se va a definir el viernes. Mañana, sí, viernes, que es cuando se define el grupo de Uruguay y España, que va a ser un partido, y el de Cabo Verde también enfrentando a Arabia Saudita. ¿Usted sabe que Gijón ayer se arriesgó a que el rival de Argentina va a ser Arabia Saudita?
3: No, pero vos también escuchás a Gijón.
2: ¿Le jugó una cena a Luca de Jesús?
3: No.
1: Arabia Saudita, dijo Gijón.
2: Gijón dijo que Argentina va a enfrentar a Arabia Saudita y que el partido entre Argentina y Arabia Saudita sale 3-0. No dijo quién gana.
1: Menos mal que con nosotros está en la venta, Gijón, ¿no? Pelota quieta.
2: No, ayer también estaba en la venta, pero
0: no, como jeque árabe, ¿no? Porque
1: balón detenido, nos queda 1 minuto y medio. Aguantá, Martín, aguantá, Bibilón, 1 minuto y medio. Se acaba el juego. Pelota quieta, se paran las antenas sobre el área. De Brugen, vino el centro, quedó bollando para el descuento. No, la sacó uno de los mejores de la cancha, Van Jeque. De los mejores, ¿eh? Me gusta este rubio, me gusta Minotti.
2: Coincido y es sorpresa, porque no era el número puesto para esta Copa del Mundo. Ahora desarrollo.
1: Achouri quiere. Se achourió el lugar, Van Jeque. Va para este que queremos para Independiente con Minotti. Maybri. La perdía, parte la réplica para Holanda, la vieja y querida Holanda, devenida en Países Bajos desde el 2020. Ake toca para el arquero, se cerró la persiana, se juega el último minuto, va a ganar 3-1 Países Bajos, va a entretener la pelota para que venda, joven.
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1: Se va el partido, se muere, expira. Se apaga como una vela en madrugada. Largo pelotazo que viene para que el arquero controle. Se va el partido, vende joven.
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1: Se termina la historia. Se me cayó la Rey Momo, la quiero fresca para el sábado. Tiene que adivinar el marcador de Panamá y de Inglaterra. Transmisión central del sábado en Nacional. Pita la chaparra. Pito Katia, la árbitra mexicana, final del juego. En Nacional ganó Países Bajos 3-1 sobre Túnez.
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1: Y los protagonistas se van. Y nos queda un ratito y ya comenta Minotti. Se van los protagonistas, sabiendo, los de Holanda, los de la naranja mecánica, que juegan con Marruecos.
0: Así es, el partido será el lunes, el lunes a las 22 horas de nuestro país. Estará enfrentando a Marruecos en Monterrey, allí en México. Así que conforme, sin duda, Koeman, como también el resto de los jugadores, al asegurarse el primer lugar.
1: 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Chuli, los últimos mensajes de la gente.
3: Que está explotando el WhatsApp. Qué gran relator, Martín Darío de la Rosa Santa Fe, nos dice: hola amigos de Radio Nacional, soy Fabián de Zapala, Neuquén, saludos para ustedes. Me gustaría que Martín Perazo relate los partidos de Argentina. Un saludo a la bella Julieta Nataluti. Hola chicos de Paseo Mundial, qué bueno que pasan todos los partidos. Saludos a toda la gente, nos dice Miriam de Santa Fe.
1: Bien, unas líneas de esta victoria de Países Bajos por Juan y Minotti.
2: La diferencia fue gigante, más de la que indica el marcador. El conjunto neerlandés, cada vez que quiso, aceleró, cada vez que quiso, le puso la intensidad necesaria al juego como para marcar la diferencia. Del 2-0 de los minutos iniciales, fue regulando hasta que vino el descuento. Gran centro de Mabry, el único salvable del pobre Túnez, cabezazo de Ayuri. Y desde ahí decidió Países Bajos volver a arrancar en el juego, conseguir el tercer gol, cerrar la historia y terminar atacando encima, dejando una muy buena imagen. Es un equipo muy interesante este de Koeman, es un equipo con buenas perspectivas para la próxima fase y que, logrando evitar a Brasil, emprende un camino que lo puede tener compitiendo hasta el final. Me gusta Países Bajos, me gusta este conjunto holandés, creo que puede llegar lejos, y lo ando bajito, porque no llegaba como uno de los candidatos a esta Copa del Mundo.
1: Vamos dando las hurras, vamos saludando a toda la gente que trabajó en la parte técnica. ¿Los tenés a mano por ahí, Juli, para cumplir con todos?
3: Por supuesto, tenemos al Chelo Marín. En los controles, Hermana Bella, Claudio Canullano, Charlie Sinville, Hermana Costa, Javier Tello, también en la gráfica del streaming. Y Viloni, acá, siguiendo los controles de todo el YouTube de Radio Nacional.
1: Un abrazo para todos, la seguimos con los partidos del Mundial a través del YouTube. Nosotros volvemos por aire y YouTube el día sábado para Inglaterra y para Panamá. Abrazo, Conde.
0: Un placer, será hasta la próxima. Vamos arriba.
1: Chao, Juli.
3: Abrazo, chicos.
1: Hasta luego, Minotti.
2: Un gusto formar parte de este equipo del Fútbol Nacional, Martín.
1: Cierra comercialmente la voz del fútbol, Gustavo Joven.
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1: Las 10 de la noche en la República Argentina. Argentina envía ayuda humanitaria a Venezuela, el informe de Liliana Arias.
2: La ayuda humanitaria que el gobierno argentino envía a Venezuela será recibido con los brazos abiertos. Lo dijo así uno de los miembros de la Junta Directiva de la Alianza por Venezuela, Elis Urbina.
3: Argentina, para los venezolanos, siempre ha sido un gran aliado, siempre ha sido un país que nos ha tendido la mano, y bueno, en este caso hemos tenido también el apoyo desde Nación, con el presidente Javier Milei, desde también las autoridades del gobierno de la ciudad. En este caso, desde Nación se habla también de que, bueno, van a enviar ciertos cuerpos de rescatistas, incluso con perros entrenados, y son cosas que obviamente vamos a recibir con los brazos abiertos, porque los necesitamos y sabemos que el pueblo argentino siempre ha estado ahí con nosotros.
1: Por su parte, el ministro de Defensa, Carlos Presti, dijo que ante la emergencia provocada, las Fuerzas Armadas se preparan para participar de las acciones de búsqueda y rescate con despliegue de personal especializado y provisiones. Misiones se prepara para las vacaciones de invierno, el informe de Carmen Segovia.
4: La localidad de Capiobí se alista para recibir a muchos turistas durante el receso invernal. Con la apertura de la fiesta del turismo rural, la comuna se viste con los adornos alusivos a la temática. Dicho evento se va a realizar en las vacaciones de invierno. Tendrá lugar los días 18, 19, 25 y 26 de julio. Reconocida fiesta por su intensa agenda cultural a lo largo del año, la comuna ofrecerá durante dos fines de semana consecutivos una variada programación destinada a vecinos y visitantes.
1: El tránsito con Ernesto Arriaga.
5: Mucho tránsito en la ruta 65 en la provincia de Buenos Aires a toda la zona del sur hacia Bahía Blanca. Por favor, precaución. Por otra parte, en la ruta 3 de Bahía Blanca a Viedma, San Antonio Oeste y Oeste, normal a esta hora. Micros 90 kilómetros por hora. Trenes y subtes a esta hora horario. Aeroparque de Ezeiza operan con normalidad.
1: En Comodoro Rivadavia, donde nos escuchás por AM670, la temperatura es de 7 grados, el cielo está nublado. Aquí en Buenos Aires, 8 grados, humedad 73%, cielo despejado.
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0: Muy buenas noches.
1: Buenas noches.
0: Buenas noches. Ella ya me saluda. Yo primero voy a presentar el programa y después te voy a presentar a vos. Igual ya estás en cámara, ya la gente te está viendo. Pero te voy a presentar como te mereces. Bueno, estamos en Cultura Nacional. Yo soy Daniela Pantano y me acompaña Fátima Solís, que volvió de viaje, por suerte. Un mes y medio se fue a hacer el Camino de Santiago. ¿Podés creer? Qué admiración, pero estuvo un mes y medio dándole, caminando. Impresionante, no se puede creer. Bueno, está Diego Rosato en la operación y Pablo Borkin, que está enfermo, que no se encuentra acá. Le mandamos un beso enorme. Como siempre, vamos a difundir todas las actividades y programas de la Secretaría de Cultura de la Nación, la programación del Palacio Libertad, del Centro Cultural Borges, el Teatro Nacional Cervantes y los museos nacionales de todo el país. 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Bueno, esta invitada es una invitada de lujo para mí, es un placer tenerla acá, es una gran amiga, una amiga del corazón. Le voy a dar un aplauso yo a Cari Hepner. ¡Hermosa! Les voy a hablar un poquito de lo que es Cari en su vida, porque es multifacética, también como yo. Me siento muy identificada con ella.
1: Almas gemelas.
0: Almas gemelas. Bueno, Cari Hepner es creadora e integrante de Los Clownies. Es una compañía que desde hace más de 2 décadas viene acercando espectáculos infantiles con canciones, comedia, baile, y tiene mucha participación con el público. Yo los vi ya varias veces y es un espectáculo precioso. A lo largo de estos años, Los Clownies se presentaron en escenarios emblemáticos como el Paseo de la Plaza, el Centro Cultural San Martín, la Usina del Arte y numerosos espacios culturales de la ciudad y del interior del país. Ahora preparan una nueva presentación para el Palacio Libertad con una propuesta especialmente pensada para chicos entre 2 y 10 años y para compartir en familia. Así que, Cari, qué maravilloso esto de Los Clownies. ¿Cómo empezó esto de Los Clownies? Porque yo eso nunca te lo pregunté.
1: Clownies arrancó hace 20 años, un poco más de 20 años. Sí. Primero arrancó como un show para cumpleaños.
0: Claro.
1: Para fiestas,
0: claro.
1: Donde había un actor, una actriz más un pianista en vivo.
0: Ah, mira vos.
1: Entonces era un show que nosotros lo vendíamos como un formato Broadway.
0: Ah, hermoso.
1: Así.
0: Sí, claro.
1: Entonces nosotros llevábamos este show a las casas, a los salones de fiestas. Empezó a crecer tanto este formato show, donde llevábamos una escenografía que entraba en un camión. O sea, íbamos con una camioneta, con un flete enorme.
0: Claro.
1: Teníamos un armador de escenografía, teníamos asistentes para afuera del escenario, montábamos sin el retablo, pero una estructura muy teatral. Esto creció tanto que los mismos papás empezaron a decirnos, ¿cuándo hacen teatro? Finalmente llegamos al Belma Café.
0: Me acuerdo del Belma, yo he hecho show
1: en el 2007.
0: ¡Qué lindo!
1: Fue donde hicimos el primer show de Clownies enruedados, con dirección de Tweety, Gustavo Monge.
0: ¡Claro!
1: Desde el 2007 no paramos, salvo gripe A,
0: claro,
1: vacaciones de invierno,
0: claro.
1: Pero igual hicimos un Clownies rodante.
0: O
1: sea,
0: claro,
1: de todas formas, juntábamos 10 personas en las casas, igual seguimos trabajando.
0: Qué bueno.
1: Y después paramos en pandemia. Pero en pandemia hicimos online.
0: Claro.
1: O sea, que tampoco paramos del todo.
0: Claro.
1: Pero nunca más frenamos, digamos. Siempre fueron shows teatrales, al principio con dirección de Gustavo Monge, que fue Clownies enredados, Valerosos Clownies, Classify Clownies, que esas obras las hicimos también en el Paseo La Plaza, en la Sala Pablo Picasso, Sala Pablo Neruda. Ahí estuvimos varias temporadas, hasta que llegamos después al Centro Cultural Gardel, al Centella.
0: Yo los vi, creo, en el San Martín y en el Borges, ¿no?
1: En el Borges no.
0: ¿No?
1: Nos encantaría estar en el Borges, así que estamos, que... somos bueno, estamos
0: vamos
1: muy
0: a hablar
1: ansiosos.
0: Con Alberta Negrín.
1: Queremos ir al Borges, claro. Queremos, pero estuvimos en la Usina del Arte, en el Centro sí. Cultural San Martín, hicimos 3 temporadas.
0: Claro.
1: Bueno, y ahora el Palacio Libertad, en el Recoleta también, y ahora el Palacio Libertad.
0: Qué lindo.
1: El Palacio Libertad es como una emoción, con dirección de Virginia Kaufman.
0: ¿Ella está hace cuánto, Virginia?
1: Virginia está ya con nosotros hace como 13 años.
0: Ay, no te
1: un puedo. Montón. Sí, nosotros hicimos con ella, el primer espectáculo fue Juego de Clownies, después Clownies Refritos,
0: sí.
1: Donde también estuvimos en el CIRAN, yo creo que nos viste ahí en el CIRAN también, tipo Café Concert.
0: Ah, puede ser, sí.
1: La misma cuadra del Belma Café, que hoy ya no es más Belma Café, ahora es el Lucille Bar.
0: Ah, mira, cambió de nombre.
1: Es en la misma cuadra, no está más el CIRAN de todas formas, pero bueno. En ese momento era CIRAN,
0: sí.
1: Y Virginia nos acompaña con este espectáculo Clownies Casa Mentiras, es una genia total, ella pone el ojo, porque ella tiene una formación, sí. Muchos años, sí. Digamos, con Ricky Pashkush, Carlos Gianni,
0: sí.
1: Ella se formó con ellos,
0: claro.
1: Y con Hugo Midón trabajó claro. Con Pipo Pescador, Virginia.
0: Ah, bueno.
1: Bueno, ella ahora hizo el homenaje a Sandro,
0: sí.
1: El homenaje a Moria Casán,
0: sí,
1: en el Palacio,
0: sí.
1: Es una capa,
0: es
1: y
0: hermoso.
1: Bueno, estuvo en Tutsi, dos temporadas,
0: verdad,
1: las
0: claro.
1: Temporadas que duró Tutsi, estuvo,
0: sí.
1: Es una genia, así
0: también
1: que bueno.
0: También una trabajadora, ¿viste? Es como que siempre está haciendo algo, generando proyectos.
1: Una hacedora del teatro.
0: Exacto,
1: hacedora.
0: Exacto. Bueno, cuando miras hacia atrás con los clownies, ¿qué sentís que cambió en las infancias y qué cosas siguen siendo las mismas para conectar con los chicos?
1: Mira, yo siento que la magia
0: sí.
1: No cambió. Porque la magia del teatro es la magia del teatro.
0: Sí.
1: Es un rato donde si vos haces un buen espectáculo,
0: sí.
1: Donde nosotros nos caracterizamos por tener texto-canción.
0: Claro.
1: Entonces, no hay forma de que te aburras.
0: No.
1: Porque, primero, los textos son bien acordes a las edades, son
0: sí.
1: Muy divertidos para
0: sí.
1: Los adultos. Entonces, los adultos, por lo general, agradecen porque tiene este formato que Hugo Midón decía que es para toda la familia. Bueno,
0: claro.
1: Nosotros seguimos trabajando para toda la familia. Entonces, en este sentido, yo siento que no cambió.
0: Qué bueno.
1: Sí, hay algo de que nosotros tenemos que prestar especial atención a que esos textos no sean larguísimos, porque la tensión se acortó por las pantallas.
0: Totalmente. ¿Qué
1: entonces,
0: tema es?
1: Esto es muy importante. Prestamos atención a que la duración de esa escena
0: teatral, ¿de cuánto tiene que ser?
1: Mira, nosotros calculamos que cada escena no puede durar más de unos 7 minutos.
0: Y no.
1: Son 7 minutos y siete,
0: y sí.
1: Y después viene una canción, otra vez el texto, otra, digamos, una situación muy graciosa, con mucho humor, con mucho color, donde hay mucho movimiento. Por eso también el trabajo, digamos, en comunidad en el teatro, porque el teatro se hace entre todos.
0: En equipo,
1: en equipo, con las luces, con el sonido, con las músicas, con las pistas, con la asistente de dirección.
0: Todo,
1: digamos,
0: sí.
1: todo esto, y nosotros los actores conformamos este equipo para que esto funcione.
0: Totalmente.
1: La tenemos clara en este sentido.
0: Sí.
1: Sabemos que un espectáculo no puede durar más de 50 minutos, por ejemplo.
0: Y no.
1: Tiene
0: y sobre
1: durar...
0: todo para los chicos. Y ya para los adultos un poco también.
1: Sí,
0: creo.
1: A mí también me pasa.
0: Sí,
1: cuando voy
0: claro.
1: A ver obras de teatro, pregunto antes de entrar, digo, ¿cuánto
0: dura?
1: Dura?
0: ¿Viste? Decís, ay, voy a estar 2 horas sentada acá, me quiero morir.
1: Con el teléfono, ¿viste? Modo avión, porque yo respeto esto de ponerlo modo avión para que no
0: sí,
1: suene nunca.
0: Pero qué difícil es. Hasta los adultos nos cuesta, imagínate los chicos.
1: Nos ponemos ansiosos. Por eso, para mí, las historias tienen que estar buenísimas. Y esta magia, si está buenísima la historia, no se corta. Antes estuve ahí acá recomendando algunas obras.
0: ¿Qué recomendaste? A ver, para...
1: Bueno, recomendé De la mejor manera.
0: ¿Cuál es?
1: Es una obra que está en el bar Rodney, la tenés que ir a ver, Dani.
0: Ay.
1: Está en el bar Rodney, que es un bar notable.
0: Sí.
1: Es increíble.
0: ¿Quién actúa?
1: Federico Lis.
0: Sí, claro.
1: Rubinstein.
0: Sí.
1: Dirigidos por Jorgeiro.
0: Ah, mira.
1: Es una obra un tanto inmersiva, porque no son más de 20 butacas. Y tienen que ir a ver No me dejes en Belén, en el espacio callejón.
0: Sí, voy a ir a verla, que no
1: sí.
0: Me invita. Me dice, no tenía ganas de invitar.
1: Agustín Meneses.
0: Sí.
1: Está buenísima. Es una obra muy linda, es una linda historia.
0: Sí.
1: Y están en el espacio callejón los sábados a las 17 horas, digamos. Es un horario que está bueno para el invierno, para ir.
0: Sí, Claro.
1: Así
0: claro.
1: que esa es una linda obra para ir a ver. Y otra para ir a ver para las infancias, sí. Hermosa, Un cielo abierto.
0: ¿La de Lorena es?
1: La de Lorena Romani. Es preciosa.
0: ¡Ay, qué lindo!
1: Viste que ella es una directora. Bueno, me va a dirigir.
0: ¡Te va a dirigir!
1: ¡Me va a dirigir!
0: Ahora, pará, vamos a hablar de tu obra. Sí. Sigamos un poquito más con los clowns y ahora vamos a hablar de tus proyectos. Pero, ¿cómo nació la idea de crear los clowns? ¿Vos? ¿Fue tu idea o...?
1: No, esta idea la tuvimos con Federico Busso.
0: ¡Ah, con Fede! ¡Claro, Fede era parte!
1: Claro, nosotros nos asociamos hace 25 años, donde primero arrancamos como una animación para chicos más grandes, sí. Que no funcionó porque yo era maestra jardinera.
0: Me acuerdo.
1: Entonces
0: claro.
1: Yo necesitaba, ir con los más chiquitos, digamos. Yo sabía que ese era mi nicho.
0: Claro.
1: Y Fede, también la tenía clara con los chicos, porque, era profe de educación física, digamos, también estaba en la docencia. Entonces pudimos conjugar lo pedagógico con los actores, él venía también de hacer algunos musicales.
0: Claro.
1: Entonces ahí dijimos, conjugamos todo con Pepito, claro. Sí. Y ahí conjugamos las dos cosas y y ahí funcionó.
0: Qué bueno.
1: Hasta que, Fede dijo, me dedico solamente al público adulto y a seguir haciendo ese camino. Y dijimos, genial, pero yo continué. En el equipo está Marina Pat, está Patricio De Luca.
0: Siguen los mismos de siempre.
1: Sí, fue cambiando a lo largo de los años. Está Mariano Russo.
0: Sí.
1: También,
0: claro.
1: Y ahora también va a integrar Tobias Weiner.
0: Ah, mira.
1: Sí.
0: Agregaste a alguien.
1: Sí, alguien que viene, a veces de pivot, reemplaza a alguno de los actores para estar siempre a tono.
0: Sí.
1: Y más en el invierno, ¿no? Viste que nos agarra una tos, nos agarra un resfrío, siempre hay un backup para los varones.
0: Claro. Escúchame, Clownis combina teatro, música, danza, juego. ¿Y cuál es la importancia de la participación del público en las funciones?
1: Bueno, nosotros los clownis tenemos esa característica donde en algún momento del espectáculo bajamos a público.
0: Ah, mira.
1: Rompemos la cuarta pared con un gag. Digamos,
0: claro.
1: No es que porque sí saludamos y nada más. Viene a raíz de la historia que venimos contando.
0: Claro.
1: Por ejemplo, con Sopa de Clownis íbamos con una guitarra y tratábamos de conectar con algún papá o alguna mamá o algún niño y que nos cuente cuál era su nombre, porque este espectáculo hablaba de letras.
0: Claro.
1: Este espectáculo, Clownis Casa Mentiras, vamos a bajar a público a cazar mentiras.
0: ¡Ay! ¡Epa! La mentira que va. Vení a mí, cuando esté yo, agarrame a mí que te empiezo a contar algunas mentiras.
1: Lo vamos a tener en cuenta, te voy a sí. Mirar en ese momento.
0: Vamos a hacer un pequeño corte y seguimos con Cari charlando de clownis y charlando de lo que se viene, porque estoy expectante con lo que se viene. Ahora volvemos.

0: Bueno, ¿qué canción que te elegiste? ¿Quién es?
1: Porque Maya Fadeva. Yo siempre busco artistas emergentes, es europea. Y nada, muero por ir en algún momento a Europa e ir a verla porque me encanta. No, soy como una fan.
0: Mira.
1: Todo el tiempo le mando desde Argentina, corazón, desde Argentina.
0: Todavía no contestó.
1: Soy una groupie argentina, no, me encanta esta cantante.
0: Qué linda.
1: Tiene una voz espectacular.
0: La conocí.
1: Y tiene unos rulos aparte.
0: Ay, mira.
1: No se hace ninguna planchita ni nada.
0: Nada alisada.
1: No, me encanta.
0: Escúchame, Cari, bueno, van a estar en el Palacio de Libertad con los Clownies y...
1: Las fechas.
0: Decime las fechas, pero ¿con qué se van a encontrar las familias? O sea, ¿va a haber cosas nuevas? Me dijiste esto de las mentiras,
1: sí,
0: que van a ir a buscar mentiritas.
1: Claro, por el Palacio Libertad este año va a trabajar sobre una temática.
0: Sí.
1: La temática que nos propusieron fue Pinocho.
0: Ah, sí, me contó Vale el otro día que vino.
1: Entonces dijimos, bueno, a ver, ¿qué vuelta de tuerca le podemos buscar? Y dijimos, bueno, a ver, los clownies. Los clownies tenemos esta impronta de que no somos clowns, lo que hacemos es comedia musical.
0: Claro.
1: Tenemos un gran clown en el equipo que es Mariano Russo.
0: Sí.
1: Los demás participantes, digamos, de Clownies, algunos somos, yo soy una actriz que canta, otro, Marina es una actriz que baila y que canta, sí. Patricio es un actor que es muy completo, que sí. Canta y que baila espectacular, Tobias Huayna es un excelente actor también que baila y que canta. Y se van a encontrar con mucho color, con mucha música y con mucho humor.
0: Qué lindo.
1: Porque en realidad vamos a trabajar sobre la verdad y la mentira.
0: Qué lindo para los nenes.
1: Claro, y está buenísimo porque van a haber tres puertas. La puerta de la cámara de la verdad,
0: sí.
1: La cámara de la mentira y la cámara de fotos.
0: ¡Ah!
1: Es todo muy divertido, es muy divertido. Y Virginia Kaufman va a aparecer también. Va a estar en una pantalla ahí dando algunas indicaciones, porque las diré.
0: Ay, me encanta.
1: No puede no estar, la diré.
0: Pero, ¿y quién escribió este nuevo?
1: Es colectivo.
0: Nosotros
1: hacemos una escritura, tenemos este proceso. Nosotros hacemos una escritura colectiva y después entra Virginia a acomodar todos los patitos.
0: ¿Pero cómo es la escritura colectiva?
1: Nos encontramos, vamos escribiendo sobre ideas que vamos teniendo,
0: sí.
1: Ahí hacemos la dramaturgia final, Virginia la chequea,
0: claro.
1: Chequea que esté todo, digamos, que
0: más
1: esté,
0: o menos
1: bien, no, que esté claro. Bien, bueno, yo estudié dramaturgia, digamos, algo, digamos, de idea sí. Tengo, y aparte el equipo funciona muy bien así, es como este proceso, y hacemos un proceso de ensayos, después con Virginia, donde ella acomoda todo, hace toda la apuesta,
0: claro.
1: Estamos muy fascinados con la obra.
0: Ay, qué lindo.
1: Así que estamos muy entusiasmados.
0: ¿Para cuáles van a ser las fechas?
1: 22 al 26 de julio,
0: sí.
1: A las 17 horas. Y a las 15 horas ya se pueden retirar las entradas,
0: sí,
1: en el Palacio Libertad.
0: Explota. El Palacio en vacaciones de invierno explota. Así que con anticipación la
1: es
0: gente...
1: Es gratuito para la gente.
0: Por supuesto. Pero bueno, hay que ir con anticipación porque va a estar todos los días repleto.
1: En la Sala Argentina.
0: Ay, qué... Pero... Va a ser una bomba.
1: Estás
0: re contenta,
1: no,
0: Cari.
1: No, estoy con una ansiedad.
0: Pero claro.
1: No. Estamos locos de contentos.
0: Qué
1: de verdad,
0: belleza,
1: estamos ensayando,
0: sí.
1: Muchísimo. El otro día tuvimos, 5 horas de ensayo.
0: Y sí.
1: Hoy ensayamos, estamos ensayando muchísimo. De
0: qué
1: verdad,
0: bueno.
1: Como 4 veces, todos los días casi.
0: Qué bueno. Bueno, quiero hablar un poco.
1: Y está, Marina Pat, lo dije,
0: sí,
1: ¿no?
0: Claro.
1: Marina Pat, Mariano Russo, Patricio de Luca, Tobias Huayna. Roxana Díaz está en la asistencia de dirección.
0: Sí.
1: Bueno, estamos todos.
0: Ya nombraste
1: todos.
0: A todos.
1: Sí, estamos,
0: bueno,
1: todos.
0: Bueno, esto es extra, pero yo quiero hablar un poco de lo que se viene para tu año. Estás con muchas cosas. Me encanta que vos, ella es actriz, bueno, empezaste como actriz, pero empezaste a escribir y no parás de escribir.
1: No.
0: Es algo que...
1: Se me reveló.
0: Se te reveló la
1: sí,
0: escritura.
1: Sí, en el 2019.

0: 9,
1: Sí.
0: dije, bueno, yo que soy una persona autogestiva, una actriz que autogestiono
1: Total.
0: permanentemente, dije, bueno, tengo que escribir, ¿por qué no? Tengo cosas para contar, voy a probar.
1: Me
0: Nunca había
1: encanta.
0: ni escrito un cuento, no sé, cuando tenía 11 años, el diario íntimo nada
1: Claro,
0: más.
1: sí.
0: Bueno, y la llamé a Lorena Romanín.
1: Sí.
0: Porque me había gustado mucho una de sus obras, que es Como si pasara un
1: Pásame un
0: tren,
1: tren,
0: me había
1: sí.
0: gustado su universo, y dije, sabía que daba clases de dramaturgia, y ahí fue, y no paré.
1: Qué
0: No
1: linda.
0: paré. Es tan hermoso escribir con ella porque te lleva, digamos, a. Su guía es excelente, su propuesta, sus propuestas en cada clase, cuando vos le llevás el texto, toda su devolución.
1: Qué
0: Bueno,
1: buena.
0: y escribí La Casa de las Pelucas Kosher,
1: Sí.
0: escribí obras breves, obras cortas para microteatro, bueno, y esta última que estoy por estrenar en septiembre.
1: Ay, ya, Cari. ¿Están ensayando ya?
0: Hoy arrancamos. No, hoy no, perdón, mañana. Mañana martes. Mañana.
1: No te puedo creer.
0: Sí.
1: ¿Se puede
0: No,
1: contar el
0: mañana.
1: elenco?
0: Sí, se puede contar el
1: ¿Se puede
0: elenco.
1: contar
0: Sí,
1: el
0: se puede
1: elenco?
0: contar todo.
1: A ver.
0: Está, bueno, yo,
1: Sí.
0: Jorgelina Vera.
1: ¡Ay, me encanta!
0: Está Brenda Lem,
1: Sí.
0: Guido Botofiora. Hermoso,
1: Hermoso.
0: hermoso. Lorena Romanín es la directora.
1: Sí.
0: Carla Fontao hace la producción
1: Carla,
0: general.
1: que está en microteatro ahora.
0: Sí,
1: Me la cruzo
0: también.
1: en
0: Sí.
1: microteatro,
0: Es
1: claro.
0: una
1: Sí, sí.
0: productora bárbara.
1: Sí.
0: Gaby Gardelix hace el vestuario y la escenografía.
1: Sí.
0: Y David Seiras las luces,
1: ¿Y
0: diseño de
1: dónde
0: luces.
1: van a estrenar?
0: Espacio Callejón.
1: ¡Ay, me encanta,
0: Y
1: me
0: te voy a contar el
1: encanta!
0: título.
1: ¡Ah! A ver, ¿cómo se llama?
0: Judía.
1: Hermoso. Muy, pero es vos, sos vos. ¡Sos vos!
0: Habla sobre la tradición y sobre el legado familiar, la tradición, la migración.
1: ¡Ay, qué lindo,
0: Es una
1: Kat!
0: historia de vínculos de una madre con sus hijos y una vecina amiga. Es una historia muy, muy sensible, muy emotiva y estoy muy, muy ilusionada. ¿Viste?
1: Ay,
0: El otro
1: Cari.
0: día hicimos una cena judía en mi casa
1: Había
0: con todo
1: ahí
0: el
1: algo que se
0: elenco.
1: juntara.
0: Hasta bailamos un sher, que es un típico baile de judío, digamos que se baila en los bar mitzvot, se
1: Sí.
0: baila en los casamientos, y los esperé a todos, los agasajé a todos con una cena judía.
1: Ay, qué lindo,
0: Hicimos la
1: Cari.
0: lectura y fue realmente emocionante.
1: Me
0: Estuvo, no, no, estuvo
1: imagino.
0: increíble y estoy muy contenta. Así que bueno, nada.
1: ¿Y cuántas funciones van a hacer en el calle?
0: Bueno, en principio son 2 meses
1: Ah, son 2 meses.
0: y bueno, y después esperemos poder volver, ¿no? Que
1: Sí,
0: el público
1: siempre,
0: nos
1: siempre te va muy
0: acompañe.
1: bien, porque vos le ponés tanta garra y le ponés tanto amor a todo que se llenan siempre tus obras.
0: Por lo general,
1: ¿Viste? Sí,
0: sí.
1: por lo general, sí,
0: Sí.
1: sucede. O
0: Sí,
1: sea,
0: sí, sí,
1: no es que
0: sí.
1: te vas porque no hay gente, sino porque, bueno, a veces los espacios no tienen lugar y tienen que programar otras obras, pero digo,
0: Me acompaña, la verdad que el público
1: sí.
0: acompaña, el boca a boca se va haciendo, hacemos
1: Sí.
0: una buena tarea de producción, digamos. Carla Fontao va a hacer la producción y también la hizo con Últimas Unidades de Lujo, la
1: Ah, no
0: obra que
1: sabía.
0: estuvo el año pasado, pero bueno, juntas vamos haciendo la producción, la verdad que ella, digamos, hace lo más fuerte, pero bueno, la general, digamos, la
1: Claro.
0: hago yo. Y sí.
1: Y también te metes con una temática que tiene como su público, ¿viste? Todo el
0: Hay un
1: mundo.
0: nicho,
1: Hay un
0: ¿no?
1: nicho.
0: Hay, sí, por lo general la gente de la cole quiere ir a ver este tipo de obras.
1: Por
0: Eso es
1: supuesto.
0: una obra aparte, como te digo, es una obra que yo creo que va a pegar fuerte, porque es sensible,
1: Sí.
0: porque te habla de esto, ¿no? ¿Qué pasa cuando las generaciones que nos, digamos, las que están arriba nuestro,
1: Sí.
0: como nuestros padres, cuando no están más, cuando parten, ¿quién sigue con la tradición? Con las
1: Claro.
0: tradiciones, digamos, o sea, que no está solamente sujeto al judaísmo, digo, en
1: Total.
0: otras religiones, o bueno, yo considero que el judaísmo no es solo una religión, también es un pueblo, de hecho yo no soy religiosa, yo sigo con algunas tradiciones nada más, pero por ejemplo, mis hijos no quieren continuar con las tradiciones en la
1: Mira
0: realidad.
1: vos,
0: Yo igual escribí una historia que es una ficción, digamos, de el personaje es Débora, mi
1: Siempre
0: personaje
1: hay
0: es
1: algo de
0: Débora, pero
1: uno.
0: siempre hay algo de uno.
1: Siempre,
0: Siempre
1: siempre.
0: hay algo de uno.
1: Qué lindo,
0: Y hablo
1: Cari.
0: de esto, ¿no? También un poco de lo que me pasa a mí.
1: Y
0: ¿Qué va
1: sí.
0: a pasar con la tradición de lo que yo mamé? ¿Quién la va a continuar? No sé.
1: Bueno, no se sabe, pero igual sí. Estás vos todavía acá y te queda mucho, mucho
0: sí,
1: tiempo.
0: Sí, totalmente, pero también, digamos, me lo pregunto en una familia tana, por ejemplo.
1: Sí, claro.
0: Esos fuchiles riquísimos, esos raviolones.
1: Claro, sí, sí,
0: ¿viste?
1: Sí.
0: Cuando se va la abuela, se va la nona, ¿quién sí, sigue sí. con esa tradición? Hay familias que no las continúan. Bueno, hay tradiciones muy muy fuertes en la familia. Esas tradiciones continúan, no continúan.
1: Qué interesante, bueno, qué lindo.
0: Habla de
1: esto. Bueno,
0: y
1: me
0: de
1: pone
0: lo vincular.
1: De lo vincular, que siempre es muy complejo en la vida.
0: Es muy complejo, y como dice nuestro Javier Dolte, es que es lo más importante dentro de una obra, ¿no?
1: Total.
0: Que lo vincular suceda,
1: sí.
0: y funcione y sea verdadero.
1: Total.
0: Y yo creo que en Judía pasa esto.
1: Qué lindo. Bueno, ahí vamos a estar en septiembre en el Callejón, y bueno, y en el Palacio de Libertad con los Clownies del, recordame las fechas.
0: Del 22 al 26 de julio. Y en Microteatro voy a estar en agosto con Carolina Papaleo.
1: Ay, que si su amiga de Carolina Papaleo, que es amiga del secretario de Cultura también.
0: Que me
1: la crucé en cena. Ahora es tu mejor amiga, Caro.
0: Somos muy amigas.
1: Sí, ya veo.
0: Sí, sí.
1: Me pongo celosa yo.
0: Re buena onda, pero bueno, Dani, como vos no, como vos
1: bueno,
0: no hay.
1: Bueno, bueno.
0: Pero, y con Antonella Piersanti, con
1: ay,
0: un
1: sí.
0: libro de Fabro, de Fabrizio Origlio.
1: Ah, qué bueno. Bueno,
0: sí.
1: Microteatro es una fiesta también,
0: sí.
1: va mucha gente.
0: Siempre
1: pero...
0: es lindo circular en micro de Juli Novarro, la verdad que...
1: Qué lindo.
0: Es hermoso.
1: Qué lindo. Bueno, Cari,
0: haciendo teatro.
1: Haciendo teatro.
0: Haciendo
1: y
0: cultura.
1: Es parte de la vida. Cultura y disfrutando.
0: Y
1: sobre
0: disfrutando,
1: todo.
0: Sobre todo.
1: Gracias por venir. Un placer
0: te
1: haberte
0: quiero,
1: tenido.
0: Dani.
1: Yo
0: gracias por
1: quiero.
0: La invitación.
1: Y bueno, vayan a ver Los Clownies y en septiembre la obra que escribió esta mujer maravillosa y esta actriz maravillosa.
0: Gracias.
1: Gracias por venir.
0: Vos sos maravillosa.
1: Nos vemos en el próximo corte que viene otro invitado.
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0: Acá estamos, volvimos con un invitado espectacular que se estaba arreglando a último momento. Le voy a dar un aplauso gigante al gigante Pedro Velázquez.
1: Muchas gracias por invitarme.
0: Qué linda tenerte acá.
1: Un placer, amiga.
0: Amigo. Qué placer. Bueno, le voy a contar a la gente un poco de tu carrera, de tu vida. Bueno, es un artista multifacético de la escena argentina, Pedro Velázquez. Es actor, cantante, dramaturgo, director, y tiene una amplia trayectoria tanto en teatro musical como en el circuito independiente también. Viene de cosechar un gran reconocimiento con Sapos Secos.
1: Así
0: qué
1: es.
0: Linda esa, una obra que puso el foco en las relaciones familiares y las emociones más profundas. Y actualmente dirige Amanece de Noche, una comedia dramática que vuelve a explorar esos vínculos que nos atraviesan a todos. Bueno, Pedrito, estás haciendo mil cosas, te me vas ahora dentro de poco.
1: ¿Cuándo? Ya me voy.
0: Ya te vas.
1: Una semana clock, estoy volando a Bogotá, me voy a dirigir un musical allá, Rent.
0: ¿Vos ya fuiste allá?
1: Fui a dirigir hace 3 años, pero a Medellín, con otra productora,
0: sí.
1: Otro espectáculo de Jonathan Larson, que es el mismo autor de Rent,
0: sí.
1: Tic Tic Boom,
0: tic,
1: que
0: tic,
1: encima
0: boom.
1: La estaba actuando acá en Argentina,
0: acá.
1: Y me llamaron para dirigirla allá en Medellín.
0: ¡Qué maravilla!
1: Y ahora me voy a dirigir Rent, ya tengo Jonathan Larson, check, digamos.
0: ¿En serio?
1: Todas sus obras, porque escribió 2, después se murió, pobre, antes del estreno.
0: Pobrecito,
1: de Rent.
0: Claro, es verdad.
1: Así que...
0: Pero qué maravilla, ¿ya tenés el elenco, todo?
1: Todo, ya está todo, ya están ensayando.
0: ¿Cómo los elegiste?
1: Hicieron las audiciones el año pasado,
0: sí.
1: Allá en Bogotá, y luego yo lo que hacía era, en la preselección, opinaba y daba mi mirada con los últimos 80, porque
0: claro.
1: Era como una locura si
0: sí,
1: no ver
0: claro.
1: A cada uno. Y terminamos de elegirlos aproximadamente en octubre, noviembre.
0: ¡Ay, qué lindo!
1: Sí, sí, y ahora ya están ensayando, haciendo todo, como es una ópera rock.
0: Sí, es hermosa esa obra.
1: Rent es una obra que, digamos, es viejita, es un clásico viejo,
0: no,
1: pero
0: es hermosa.
1: Es de esas obras que cambiaron el paradigma del género musical,
0: sí,
1: en
0: claro.
1: Broadway, entonces es vigente siempre, ¿no?
0: Siempre, siempre,
1: sí.
0: Y las canciones son hermosas.
1: Son hermosas.
0: Y escúchame, ¿en dónde se hace? ¿En Bogotá? ¿En un teatro?
1: En Bogotá, en un teatro, que ahora no recuerdo el nombre,
0: sí.
1: Pero bueno, pero se hace ahora, se estrena el 7 de agosto, tengo un mes para montarla, pero ya hubo un gran trabajo de preproducción, así que solo resta ir y ponerle el cuerpo. Inclusive estoy trabajando
0: ¿sí?
1: Los cuadros colectivos o las escenas más coreografiadas, las estoy trabajando acá con alumnos y alumnas, amigos, amigas, para irme con todo pensado.
0: Claro.
1: Todo armado.
0: Claro, qué lindo, qué experiencia, qué sensaciones te genera irte desde allá y montar esta obra.
1: Lo primero que me parece son nervios.
0: ¿Ah, nervios?
1: Nervios, pero del lindo, ¿viste? Porque
0: sí.
1: Es un equipo totalmente nuevo.
0: Claro.
1: No conozco absolutamente a nadie, excepto a una persona que fue la que me recomendó con esta productora,
0: sí.
1: Que es el director vocal.
0: ¿Quién
1: Felipe
0: es?
1: Felipe Sánchez,
0: ah,
1: se
0: mira.
1: Llama. Nos conocimos en Hairspray con él. Él no estaba en Hairspray,
0: no,
1: pero nos conocimos en la época de Hairspray,
0: ah,
1: cuando
0: mira.
1: Vos y yo también nos conocimos.
0: Nosotros nos conocimos en Hairspray en el anterior, no en el de ahora.
1: 1810.
0: ¿No? 1810, claro. No fue hace tanto.
1: No pasé tanto, no, bueno, un poco, pero toda una vida.
0: Toda una vida.
1: 2008.
0: 2008.
1: 2008.
0: Fue. Claro. Iba a ser un chiste, pero mal. Bueno, escúchame. Venís de dirigir obras muy diferentes entre sí. Acá me dice, los vínculos familiares. ¿Qué, qué pasa que siempre vos te metés con los vínculos familiares? ¿Qué te convoca a ese tema?
1: Y que vengo de una familia muy grande, numerosa. Soy el menor de 12 hermanos.
0: Sí.
1: Entonces.
0: ¿Dos hermanos?
1: 12 hermanos. Digo 12 porque 2 fallecieron de bebés, pero somos 10. Ahora
0: bueno,
1: que hemos sobrevivido, pero igual sigue siendo una familia frondosa, por lo tanto ahí en la familia encuentro todos los temas que te puedas imaginar, o sea, todo lo que tiene que ver
0: claro.
1: Con la familia me convoca.
0: Te convoca.
1: Entonces hay algo que también cuando suelo escribir obras, siempre se trata de los vínculos familiares de sangre o no de sangre, pero de alguna forma es de la construcción de la dinámica familiar. Entonces se fue generando eso a través de los años y cuando alguien tiene una obra que habla sobre hermanos, sobre padres, madres, lo
0: dicen
1: que sea...
0: Pedro Velázquez.
1: Pedro Velázquez.
0: El que tiene todos los problemas con la familia.
1: Pero bueno, creo que viene de ahí y me encanta, la verdad que me encanta.
0: Igual
1: me parece que tiene que ver más con los vínculos, ¿no?
0: Los vínculos en la vida.
1: La forma de relacionarnos,
0: claro.
1: Que son complejos, son hermosos, pero son complejos. Entonces, todo lo que yo pueda hacer como para desentrañar y seguir investigando, explorando y haciendo consciente ese tema, bienvenido.
0: ¡Qué lindo!
1: Así que esta obra que estoy dirigiendo, bueno, la que vos dijiste es Zaposecos, que es una obra mía.
0: Esa obra fue la retomaste ahora.
1: Sí,
0: la hicimos. Porque la habías hecho hace un montón, ¿no?
1: La escribí hace 10 años. ¡Ah! Y de repente en algún momento de la escritura le encontré una conexión con las constelaciones familiares.
0: Ah, claro.
1: Que yo constelé una sola vez en mi vida. Dije, esto es como una clase de teatro, dije yo. Como es,
0: hay algo de eso, ¿viste?
1: Hay algo de eso. Después comprendí que no tiene nada que ver con actuar. Pero más allá de eso, el dispositivo a la hora de enfocarme en la dramaturgia me sirvió como para poder... Sentía que le faltaba una pieza a la obra, ¿no?
0: Ah.
1: Y dije, constelaciones familiares. Y de repente hizo crack, crack, crack. Las piezas se encajaron y quedó una obra preciosa que luego... terminó teniendo mucha repercusión en el ámbito de las constelaciones familiares. De repente venía gente de las constelaciones a verla y decía, che, pero acá encontramos mucho...
0: ¿No te puedo creer que captaste ese público también?
1: Sí, pero digamos,
0: Naturalmente,
1: no fue consciente, no fue que dije, bueno, acá voy a meter este concepto de las constelaciones familiares.
0: No, claro.
1: Se dio naturalmente, fue como una cosa que ellos se terminaron encontrando en el material, mucha fuente teórica,
0: claro.
1: Y se armó todo como un boca de boca en boca entre la comunidad de las constelaciones familiares,
0: no,
1: y de repente se terminó.
0: Venían todos los astrólogos,
1: todo lo que te puedas imaginar. Y yo me sorprendía de el nivel de análisis, que yo lo hacía desde un lugar más de la intuición,
0: sí,
1: ¿viste?
0: Sí,
1: del instinto por ahí.
0: Claro.
1: Yo cuando escribí ficción. Y por supuesto basado en cosas de la familia.
0: Sí,
1: pero fue una experiencia hermosa que tuvo muy buena repercusión con el público y después, bueno, con los premios Hugo.
0: Los premios Hugo se ganaron todo.
1: Estuvimos ahí muy contentos.
0: Qué lindo, Pedro. Y ahora estás dirigiendo Amanece de Noche.
1: Amanece de Noche, de la autora Mechi Gobe, que ahora está trabajando mucho. Es la autora de Chat de Mamis.
0: Ah, Chat de Mamis también.
1: Mi madre, mi novia y yo.
0: Ah, la de Presta.
1: La de Presta.
0: Que
1: así que
0: juntos, sí.
1: Exacto.
0: Sí.
1: Y me convocó para dirigir su material. La verdad que me encantó.
0: Mirá.
1: Es una obra que se está basado en el vínculo entre hermanas que tienen que tomar una decisión frente a su padre.
0: Mira vos, ¿y el elenco lo armaste vos?
1: Habían dos de las hermanas.
0: ¿No me
1: llamaste? No. Ya empiezan los trapitos al sol. Vos tampoco me llamaste para dirigir tu última obra de texto.
0: Bueno, pero tengo una nueva.
1: Bueno.
0: Veremos.
1: Mándamelo y lo evaluaremos.
0: Pero a ver, ¿cómo fue el elenco? ¿Cómo fue?
1: No, dos. Una es la autora que actúa.
0: Ah, actúa.
1: Mechi Gobe. Y junto a una amiga de ella que se juntaron como productoras para llevarlo a cabo. Y después sí, hicimos audición para encontrar a las otras dos actrices.
0: Sí.
1: Y al padre.
0: Ah.
1: O sea que viene, es un poco y un poco. Viene como un poco preestablecido y un poco de audiciones. Y se armó un elenco hermoso.
0: Divino, ¿no?
1: Son todos... y todas muy diferentes entre sí.
0: Sí,
1: y creo que ahí estuvo la magia, como intentar amalgamar cinco códigos distintos, pero con una sensibilidad que hicieron un punto de encuentro maravilloso.
0: ¡Qué lindo! A ver, vamos con alguna de estas preguntas, porque yo me fui del guión. ¿Qué es lo primero que te atrapó de Amanecer de Noche cuando recibiste el texto?
1: La escritura.
0: Ah, estaba bien escrita.
1: Sí, la verdad que me atrapó. Generalmente cuando suelo dirigir obras, como abro la posibilidad frente a la dramaturga o dramaturgo, como de decirles, che, mirá que me gustaría a mí de repente, si lo que necesito, trabajar el texto,
0: ¿sí?
1: Si yo siento que algo se necesita, o de repente en los ensayos, y tuve la sensación que dije, acá no le tengo que cambiar ni un punto ni una coma. Me gustó mucho el texto, y después me atrajo... Y siempre que yo dirijo algo, me cayeron muy bien las chicas.
0: Claro.
1: Yo a una de ellas, a Sheila, que había trabajado como actor, como compañero de elenco, y tuvimos muy buena química.
0: Sí.
1: Y cuando nos tomamos el cafecito, cuando me convocaron, yo ya ahí sentí una vibra que dije,
0: claro.
1: No dudo. Le dije ahí mismo, chicas, vamos. Vamos, hay algo de la intuición que a mí me genera como buena vibra y me sumé. Eso.
0: Qué bien.
1: El texto... Y después
0: el equipo, obviamente. ¿Están ahora en el extranjero o no?
1: Sí, los domingos a las 5:30 de la tarde.
0: ¿Y siguen?
1: Siguen. Aunque yo me vaya, ellas siguen acá.
0: No sos imprescindible.
1: No, pero nadie es imprescindible. Así que sigue la rueda girando y siguen todos los domingos. Creo que por un tiempo más todavía.
0: Ah, bueno. Cinco y media. Le va bien. Qué sí, bueno. Sí. Y bueno, y después después del éxito que tuviste con Sapos Secos, con los premios Hugo, ¿sentiste como alguna presión o expectativa de tener que hacer otra cosa? ¿Viste que nos pasa a veces? Bueno, ahora me fue tan bien con esto, tengo que escribir algo mejor o tengo que hacer algo mejor. O...
1: No, soy un tipo de procesos lentos.
0: Sí, ya sé. Lo sabes.
1: Entonces, como dentro de ese proceso lento van apareciendo deseos y ganas, o sea, ya tengo ganas de escribir algo mío,
0: Lo vas sintiendo.
1: Lo voy sintiendo, como que igual... Con el tema de la escritura me pasa que cada vez, yo doy clases de dramaturgia,
0: sí,
1: también.
0: Claro.
1: Entonces ahí estoy acompañando a 8 proyectos, que sí, eran 13, los voy acompañando en el proceso de escritura y de alguna forma siento que yo estoy escribiendo 8 obras también. Estoy escribiendo a la par de los alumnos. Entonces, cuando dirijo lo mismo, ¿no? Como que siempre siento que voy escribiendo. Entonces, no es que tengo el deseo de ya, pero sí... me van surgiendo, a través de la experiencia, del contacto con otros, digo, ¡ay, qué ganas que tengo de escribir esto ya!
0: ¿Y qué te dan ganas de escribir? O sea, ¿texto, música?
1: Texto. Va, en realidad yo no hago la diferencia entre texto y musical.
0: No la hago. ¿No la haces?
1: No, porque encuentro...
0: Porque va apareciendo también,
1: porque
0: ¿no?
1: Sabes que, inclusive, esta es una obra de texto.
0: Sí.
1: Amanece de noche. Pero yo encuentro música, encuentro movimiento, podría decir coreografía, encuentro... ritmo en el texto, entonces como que para mí todo está atravesado por la música y por el movimiento.
0: Sí.
1: No entendiendo la coreografía como solamente pasos, sino como entendiendo como la dinámica del movimiento entre los actores, las actrices, lo que yo decido como puesta, las luces, cómo entra la música literal en todo eso, entonces como que no diferencio entre música y... entre musicales y obra de texto, no la diferencio. ¿Son códigos distintos o son códigos distintos?
0: Sí.
1: Pero yo a la hora de concebirlas o trabajarlas, como que voy viendo a ver qué me palpita.
0: Claro.
1: Ahora tengo muchas ganas de escribir sobre mi madre, por ejemplo.
0: ¡Ay, sí! A mí me pasa todo.
1: Ya tengo el título, La mujer que paría conejos. Es una bomba el título.
0: Hermoso.
1: La mujer que paría conejos.
0: Ya está ahí.
1: Entonces, hermoso. Eso se va ahí como cocinando.
0: Qué lindo. Bueno, pará, vamos a ir un pequeño corte y seguimos con Pedrito, que tiene mucho más para contarnos, y ahora volvemos.

0: Bueno, seguimos acá con Pedro. Me estaba hablando la productora, no sé qué me decía.
1: Qué manera de cotorrear, ¿no?
0: Qué manera, no parás. Aparte hablas y cerrás las preguntas, ¿viste? Como que sos concreto. Que me las tire un poco, pero no me tiro.
1: Vos pedime.
0: Si me haces así con la mano, yo las tiro.
1: Sí.
0: Escúchame, estábamos hablando de esto, que tenés ganas de escribir sobre tu mamá.
1: Sí.
0: Que es meterse en un universo. Yo cuando escribí sobre mi padre, me acuerdo que empecé a escribir cuando él estaba enfermo y cuando se murió yo tuve que cortar un poco porque estaba muy atravesada por toda la situación y la terminé después. Y después, al hacer la obra, revivís un montón, ¿viste? Es como... Y se termina de... Hay algo que se termina de cerrar cuando termine de hacer la obra.
1: No,
0: es increíble.
1: Es increíble. Y además yo tengo una concepción... ¿Viste la película Big Fish?
0: Sí, claro, Pez? Por supuesto.
1: Yo tengo la sensación de cómo viví la muerte de mi madre, tal cual como es el final de esa película. Porque yo soy el último que ella parió, de alguna forma, porque sí, soy el último. Y claro, los parió a todos, excepto... Sí. No, yo fui por cesárea.
0: Ah, bueno.
1: Porque ya se quería, pobrecita, ligarla.
0: Claro, basta.
1: Basta, no quería más hijos. Entonces, y la acompañé, tuve la dicha y la suerte de acompañarla en el último instante de su suspiro. O sea, la tomé de la mano y la acompañé. Entonces, de alguna forma, y fue totalmente al azar, porque mis hermanos habían ido a fumarse un cigarrillo, bajaron, estábamos ahí en la sala. Y en un momento, cuando me di cuenta, dije, ok, les avisé a mis hermanas, chicas, vengan, porque no me respondían. Dije, bueno, ok, se ve que... El último que ella parió es el último que la va a acompañar justamente en ese último tramo. Entonces yo viví ese final y lo escribí un poco en algún momento. Entonces siento que esa obra tiene que ser así, mágica, ¿viste? Como que fue un final tan poético desde algún lugar que creo que se merece. Y Martita, que nos decían conejo, porque bueno, no parió de parir, pobrecita.
0: ¿Claro?
1: Vivió más de la mitad de su vida siendo madre, de alguna forma, siendo padres con mi padre, ¿no? Pero bueno, Martita tiene un lugar privilegiado en mi corazón.
0: Y escúchame, ¿te imaginas actuando la voz?
1: ¿Sabes que sí?
0: Obvio.
1: ¿Sabes que sí? Sí,
0: obvio.
1: Sí, sí, me imagino como una especie ahí de relator y hasta me daría ganas de recrear un montón de charlas y conversaciones que quizás no tuve con mi madre y como que quisiera estar ahí. Sí,
0: qué
1: sí,
0: lindo.
1: me veo.
0: Sí, por supuesto, yo también te veo ahí. Uh-huh. Qué lindo, Pe. Y escúchame, ¿estuviste en la revista del Cervantes?
1: Estuve haciendo un trabajo maratónico en la revista del Cervantes.
0: Por Dios, ¿en cuánto tiempo? Él estuvo en la revista del Cervantes a modo de cover de todos los roles.
1: De todos los roles masculinos.
0: Masculinos.
1: Sí.
0: ¿Cuánto tiempo tuviste para preparar todo eso?
1: Me convocaron en el final de octubre.
0: Sí.
1: Y tuvimos prácticamente todo noviembre.
0: O sea,
1: un mes
0: de ensayos con el cuerpo, digamos, pero sí, previamente te habían pasado un video o algo para que vos...
1: Vi el video, sí. O sea, en noviembre, estuve un mes para prepararlo con Toki Genio, que
0: sí.
1: me ayudó, nos ayudó a mí y a Julia, que era el otro, sí, el reemplazo
0: Julia
1: femenino, Julia Montilengo,
0: sí.
1: Y estuvimos un mes laburándolo a full, y después en febrero se retomaron los ensayos, creo que fue mediados de febrero,
0: sí,
1: hasta su estreno, ahí ya fue ponerle el cuerpo de alguna manera y juntarnos con el elenco que estaba haciendo funciones, pero fue una tarea maratónica. Viste que estaba cerrando el año en noviembre, dije yo,
0: sí,
1: ¿qué hago?
0: Ay,
1: bueno, acepto,
0: sí,
1: el trabajo de reemplazar a 5 varones que tenían a su vez como 25 personajes cada uno, entonces me metí en esa vorágine y me encantó. Tuvo como...
0: ¿Un entrenamiento tremendo?
1: Ah, no, mi cerebro hizo track.
0: Ay,
1: digo que fue como una especie de como, viste, que como cursar una maestría, viste,
0: algo
1: de repente,
0: así, claro.
1: En la actuación, así que lo viví así, con mucho compromiso. Me despertaba en la mitad de la noche hablando en verso, no te miento.
0: ¿Viste que te pasa eso?
1: No estoy mintiendo, o sea, había una...
0: Ay, Dios, a mí me está pasando ahora que estoy repasando la semana que voy a estas funciones que voy a hacer, y a la noche me encuentro como durmiendo y pasando el texto. ¿Qué estoy haciendo?
1: Y en verso, imagínate esto, era como... así despertaba yo de repente. Pero y después de hacer las funciones estuvo buenísimo, fue
0: ¿lo
1: una...
0: ¿Lo pudiste disfrutar?
1: A lo último, sí, pero...
0: hacer las funciones, digo, porque
1: sí,
0: también
1: sí, salir
0: a hacer un reemplazo, viste, que es difícil.
1: Es difícil y además como...
0: Estás pensando...
1: Y además como que tenés ahí el encuentro, por lo general, con todo lo que es... Uno puede ensayar en una sala de ensayo, pero después ahí, con toda la vorágine,
0: obvio,
1: y el ritmo.
0: Sí, sí.
1: Pero ahí con... El equipo detrás de escena era una cosa de locos.
0: Una cosa de locos.
1: Maravilloso, sí. Las peluqueras, maquilladoras,
0: peinadoras. ¿Qué estando haciendo, por ejemplo, el rol de Carlitos Casella, que lo hiciste, que me parece que era como bastante interesante el track ese de... ¿Qué sentías? ¿Sucedía la magia esa que estaba en la revista del Cervantes?
1: Sí, sucedía. Era, bueno, era un personaje muy... Muy andrógino también, ¿no?
0: Como es, andrógino,
1: era una cosa como que me permitía jugar como en ese rol muchos colores, como de repente el humor.
0: Claro.
1: Bueno, era la comedia, ¿no?
0: Sí.
1: Como el humor, ser más ácido, ponerme oscuro, ponerme más luminoso, cantar, porque era bastante cabaretero, digamos,
0: claro,
1: en algún lugar. Y eso también me dragueaba, nunca en mi vida me dragué, canté el tango de la cocaína varias veces y era uno de los... Nunca me vestí de mujer para hacer un
0: en
1: escena.
0: ¿En Kinky Boots estabas? No.
1: No, en Kinky
0: no.
1: No era zapatero.
0: Ah,
1: era
0: verdad,
1: zapatero,
0: claro.
1: Era zapatero.
0: Claro,
1: porque también dragueado no soy muy agraciado, pero acá...
0: Acá se te veía muy
1: acá
0: bien.
1: Estaba como desplegué toda la magia y me encantó. Voy a través del humor también, pero a su vez tenía como
0: quiero
1: un despliegue vocal.
0: De
1: después te voy a mostrar. Y después cuando lo reemplazaba a Nacho también en
0: así, ok, sí, eso. Acá se me distrajo.
1: Eso, como desplegué la. En algo también, el personaje de la. ¿Cómo se llama? La pistolera, no me acuerdo.
0: Y que no sé.
1: Una locura.
0: Bueno. Pero qué hermoso. Bueno, Pedro, esa fue una experiencia preciosa. Vamos a ir a una pequeña pausa y volvemos con Pedro. No, me dicen, entonces
1: bueno,
0: pará.
1: Te mando un abrazo.
0: Te mando un abrazo.
1: Así, energías. Gracias por esta invitación. La seguimos en un cafecito.
0: En un cafecito, pero bueno, me encanta todo lo que estás haciendo. Éxitos en Bogotá.
1: Gracias.
0: Y bueno, se vienen cosas para el 20.
1: Se vienen cosas.
0: No se pueden contar todavía.
1: Se vienen cosas.
0: No para. Es muy talentoso. Síganlo. ¿Cuál es tu arroba?
1: pedrovelasquez.art.
0: Ay, es art de arte.
1: No, es que no había para poder Pedro Velázquez solo, le puse
0: Pedro
1: art.
0: Velázquez, sí, muy bien. Verdad. Bueno, síganlo ahí, que es maravilloso todo lo que hace. Gracias por venir.
1: Gracias por la invitación.
0: Te quiero. Gracias.
1: A vos.

0: Bueno, acá estamos. Estamos por terminar el programa, pero vamos a ir con un poquito de agenda para esta semana. Está en la Ciudad de Buenos Aires, en el Palacio Libertad, Tita Merello, una diva plebeya, desde el 19 de junio hasta el 20 de diciembre. ¿Cuánto tiempo? Bueno, el Palacio Libertad presenta esta muestra homenaje a una de las grandes figuras de la cultura argentina. A través de películas, registros sonoros, documentos inéditos y obras contemporáneas creadas especialmente para esta exhibición. Se puede visitar de miércoles a domingo de 14 a 20 horas en las salas 203 a 205 del Palacio Libertad. Después tenemos también en el Centro Cultural Borges Proyección de Las Corrientes. Es una película dirigida por Milagros Moment Taller, creo que se dice así. La historia sigue a Lina, una exitosa profesional de la moda, que tras recibir un importante reconocimiento en Suiza, regresa a Buenos Aires. Bueno, va a haber funciones el viernes 26 de junio a las 18 horas y el sábado 27 a las 17 horas. Después, en Jesús María Córdoba, está el Museo Jesuítico Nacional y está Ellas, que es la música en la bodega. El domingo 28 de junio a las 18 horas va a estar el grupo vocal femenino Ellas en la estancia de Jesús María. Es una propuesta que invita a recorrer distintos paisajes musicales a través de un repertorio que combina emoción, sensibilidad y la fuerza del canto colectivo. Bueno, es en el Museo Jesuítico, en Pedro Oñate 246. Nuevamente en la Ciudad de Buenos Aires, en el Museo Histórico Sarmiento, está el Coro Gama, que presenta Ánima, el sábado 27 de junio a las 17:30 horas. Es un recorrido de música coral desde el Renacimiento hasta la actualidad. Qué interesante esto. Bueno, está el Museo Histórico Sarmiento ahí en Cuba. La entrada es libre y gratuita. Y en Tilcara, en Jujuy, en el Museo Nacional Terry, hay visitas guiadas y hay una nueva exposición. Bueno, está la visita guiada con la colección permanente y una muestra nueva que se llama Juntar, Llevar y Contar. Me parece súper interesante también para que vayan. Está abierto de martes a sábados a las 11, 14 y 18 horas, que son las visitas, y los domingos y feriados todas las horas, desde las 12 hasta las 20. Así que bueno, esas son las propuestas de nuestra agenda federal. Nos vemos el próximo jueves y bueno, sigan escuchando Cultura Nacional.
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2: Las 11 de la noche en la República Argentina. Nacionales, Mundial, la información con Nicolás Álvarez.
3: En la continuidad de la Copa del Mundo se juegan dos partidos a partir de las 23, Paraguay, Australia y Turquía, Estados Unidos. Recordamos que hoy en la tarde Ecuador dio el golpe y le ganó a Alemania y Ecuador sueña con clasificarse a los 16avos de final de la Copa del Mundo.
2: El Banco Central compró 50 millones de dólares, la entidad bancaria superó los 11 mil millones acumulados en lo que va del año. Mañana el Ministerio de Economía licitará deuda por más de 16 billones de dólares. Malvinas, ante el Comité de Descolonización de las Naciones Unidas, el canciller Pablo Kirno dijo que la soberanía de las islas trasciende gobiernos.
4: Es un honor dirigirme por primera vez como ministro de Relaciones Exteriores de la República Argentina al Comité Especial de Descolonización de las Naciones Unidas. Traigo ante este comité la voz de la República Argentina y de un pueblo que mantiene intacto un compromiso irrenunciable. La cuestión Malvinas trasciende gobiernos, es una causa nacional, una política de Estado y un compromiso que une a todas las generaciones de argentinos.
2: El tránsito con Ernesto Arriaga.
5: A esta hora cierra el paso Jano en Jujuy y el de La Quiaca cierra las 12 horas a Villazón, Bolivia. El paso internacional Cristo Redentor abre mañana en Mendoza a partir de las 9 de la mañana por horario de invierno. Subtesahorario, Aeroparque de Ezeiza con normalidad.
2: En Islas Malvinas, en donde nos escuchás por AM780, la temperatura es de 4 grados, el cielo está nublado. Aquí en Buenos Aires, 7 grados 2 décimas, humedad 79%, cielo despejado.
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2: Tenía muchas ganas de venir.
3: Sí, ¿cómo le va, Tito?
2: Sufro un poco para armar este programa.
3: Usted porque es un preciosista.
2: Cuando lo armo, lo termino y digo, ¿estará bien esto? Sí. ¿Esto se compensa con esto?
3: Sí, yo ya...
2: ¿No te pasa, no?
3: Sí, ¿sabe cómo me... cómo corto la situación? Digo, bueno, armo el que viene. ¿Sí? Y entonces anoto los que me quedaron afuera para este programa, para un programa que viene, y siempre pierdo ese papel. Entonces, siempre son nuevos los programas. Pero...
2: mi problema es no anotar.
3: Ah, yo anoto, ¿no? Y es, ahí está el problema.
2: Es una gran ventaja anotar.
3: Anotar, porque tiene tres o cuatro, ¿no? Tres o cuatro lugares.
2: Pero por ahí hay cosas que yo considero cuando voy andando,
3: sí,
2: en el taxi, considero un hallazgo. Dice, qué lindo poner esto y qué suerte que se me ocurrió.
3: Y se olvidó.
2: Y si no anotas, a uno no se da cuenta que se va a olvidar. Sí. Uno cree que se va a acordar.
3: No, yo es más, anoté uno que le dije a Ud en programas pasados que se lo iba a traer
2: a
3: Iam, y le dije, le voy a traer esto, y lo anoté en un papel que quedó en un bolsillo.
2: Un mes
3: quedó. Agarro otra vez ese pantalón, meto la mano en el bolsillo.
2: Eso pasa.
3: Y encontré la anotación del tema que le... y hoy lo traje, porque lo encontré ayer en este pantalón. Que
2: no... yo así he perdido anteojos,
3: sí,
2: he perdido dinero, he perdido documentos.
3: Bueno, yo así lo he encontrado también.
2: Y lo he encontrado años después.
3: Sí.
2: Yo... ¿viste vos cuando encontrás en un bolsillo algo?
3: Me encontré 200 pesos.
2: Yo ayer encontré 100 pesos ley.
3: No.
2: Ley no sé cuánto, sí. 88, ¿cómo era?
3: De 18-188.
2: No, a veces encuentro australes. Mirá, si hace tiempo que no me pongo esos pantalones.
3: No, claro, bueno. No, yo el otro día encontré 200 pesos y el ticket de un estacionamiento en Cariló. No, Cariló, no, en Mar Azul. Que me había quedado en esa campera que
2: años.
3: No sé.
2: Sí,
3: y me sentí, me digo, wow, 200 pesos, sí. Dije. Y salí a la calle y me fui a una de esas cafeterías que le dan el nombre, ¿vieron el vaso? ¿Cómo se llama usted? Héctor, le dije.
2: Héctor.
3: Y entonces después me llamó Héctor y fui yo.
2: Sí, eso
3: sí, pero con esos 200 pesos me tomé. Bueno. Es un pequeño hallazgo que uno tiene y lo hace...
2: Sí, te hacen dar el nombre.
3: Sí, te hacen dar el nombre. Sí, sí. He escuchado gente que dice nombre que...
2: Yo siempre digo Martín.
3: A mí me pasa...
2: Edubiges.
3: A mí me pasa, el otro día me dijo...
2: Y el tipo que está, Edubiges, y voy yo y la gente se sonríe.
3: Bueno. A mí el otro día me pasó, ¿por qué no te llamás así? Bueno, pero me gustaría llamarme, te dije otro nombre cualquiera.
2: Vos sabés que me enteré,
3: sí.
2: Yo no lo sabía, esto lo vas a decir, sí, recién, ¿entendés? Que la firma,
3: sí,
2: tu firma para el banco, lo que sea, sí, puede ser lo que sea, basta que sea siempre igual.
3: Mi firma es lo que sea.
2: Y había un artista, que no me acuerdo quién era, que hacía un dibujo.
3: Sí.
2: Y la gente decía, estás jorobando. Y no, te lo tienen que aceptar, porque es tu firma, aunque sea un dibujo del Pato Donald.
3: Claro.
2: Si es así, siempre, te lo tienen que aceptar, eso no lo sabía.
3: Mi tío Licastro terminaba, Licastro, mire qué nombre también para firmar, ¿no?
2: Sí.
3: Firmaba y hacía una rayita al final, le ponía una L, y hacía una rayita al final y hacía un pescadito de un trazo.
2: Sí, la firma era... Yo creía que no se podían hacer esas cosas, broma.
3: Sí.
2: No sería una broma, era bueno. Tenía ganas de poner eso, pero sí se puede hacer. Flowers.
3: Sí.
2: Hablando de todo un poco,
3: ¿sabes,
2: ¿no?
3: Que se me ocurrió dibujar algo, pero no sé si me lo van a aceptar.
2: Sí, no te lo van a aceptar en el baño. ¿Qué traje? ¿Trajiste algo en principio?
3: Sí, le voy a poner lo que le...
2: ¿O llamamos a alguien que toque la guitarra en vivo?
3: Ud sabe que jamás fallo.
2: No, ya sé.
3: Ud sabe que yo tengo 6 balas en el avión, el coso que da vuelta en la ruleta rusa.
2: La violeta rusa. Bueno, la violeta rusa. No, la violeta rusa.
3: Le traje lo que le prometí. La otra vez, trajo Atlas. Atlas. Que siente, pronuncian la T todos. Atlas en la versión de. De este, la negra que toca el.
2: Ah, sí, sí.
3: ¿Sí?
2: Atlas.
3: Atlas. Que yo le dije. La versión original, no sé si es la versión original, pero como la versión más famosa de esa canción, que se llama At Last, es de Lou Rawls, cantante, un crooner americano, con un pie en el jazz y el otro pie en la música pop. ¿Sí? Tenía shows donde mezclaba la situación, no era un cantante de jazz puro, o un cantante de música popular, era, oscilaba entre Louis Armstrong y Tony Bennett. Sí, iba de acá para allá con un repertorio muy amplio. Yo me acuerdo de haber estado en, ¿dónde fue? En Washington, hace como 15 años, y el show más importante del fin de semana era uno de Lou Rawls, que tocaba en el teatro más importante de Washington, que es el Ritz, y, ¿no? O sea, un tipo de real valía. Cuestión que él, entre otros éxitos, hizo At Last. Y la última versión que se conoce de él, después la repitió muchas veces en discos en vivo,
2: ¿sí?
3: O con un trío, o con un cuarteto. La versión original es con una banda, una especie de big band, ¿sí? Pero después él cada tanto la repetía, lo hizo como suyo el tema. La última versión lo hizo con una cantante que se llama Diane Reeves, Dianita Reeves. Diana es una de esas cantantes que desde Herbie Hancock, ¿sí?, hasta Terence Blanchard, todos la invitan en algún momento a que cante un tema en un disco.
2: Ajá.
3: Es una cantante de esas que rinde, como decimos nosotros, cuando un disco nos sirve.
2: Como dice la gente, garpa.
3: Garpa, claro.
2: Impulsa al artista.
3: Diane
2: Reeves. Yo te voy a hablar de lo mismo cuando te presente mi primer disco.
3: Ah, bueno, la gente
2: de que. De cómo se busca un impulso con una figura,
3: claro,
2: de determinado nivel.
3: La gente que garpa. Qué buena, qué linda gente esa, ¿no? La gente en todo sentido. Afectivamente ni hablar. Bueno, esta Diane Reeves es una piba que garpa. Cuando la llama y hace un tema con ella, ese tema seguro que va a algún lado, ¿sí?
2: Claro, además el disco se impulsa.
3: Se impulsa el disco y ella después en la presentación es una mina con mucho escenario.
2: ¿Eso cómo se hace? ¿Es recíproco después o se paga?
3: Generalmente.
2: No se paga, es una colaboración.
3: No se paga.
2: Es recíproco.
3: Que hay un tipo muy famoso por pagar mucho las colaboraciones, que es un millonario italiano que se llama Zucchero Fornaciari.
2: Ah, va cualquiera.
3: Zucchero. A Miles Davis se compró el contrato.
2: No.
3: Sí. Tiene un tema con Miles Davis.
2: Vi una película de Miles Davis el otro día.
3: ¿Documental?
2: No, era ficción.
3: Ah.
2: Es una dramatización, no sé hasta dónde habría ficción o no, donde lo pone en evidencia en cosas que
3: sí.
2: No sé si me hubiera gustado saber a mí.
3: Es que Miles también tenía unas cosas. Todo
2: ese tiempo que estuvo inactivo, que no quería volver.
3: En los 70.
2: Yo lo admiro demasiado como para saber algunas cosas.
3: Sí.
2: Hay cosas que no quiero saber de él.
3: Sí, a mí también me pasa con todo el mundo. Sí, no me contés, deja.
2: No me contés. Bueno, no veas la película.
3: No, ni la miro. No, cuando empieza.
2: Se llama Davis.
3: Con esas cosas ni me meto. Bueno, ¿quiere escuchar a Lou Rawls con Diane Reeves haciendo At Last hace unos años nomás?
2: Muy bien.
3: Vamos.

0: La pensaron bien, ¿eh?
1: Muy logrado, ¿no? Sí, sí.
0: Bueno. Cantante, cantante.
1: ¿Y qué canción?
0: Sí. Esa autoridad, ¿no? Que demuestran esas figuras.
1: Sí, sí. Un día me dijo Dani Martin. ¿No tiene a Dani Martin?
0: ¿Cómo no?
1: Cantante genial.
0: Maestro, ¿cómo no?
1: Me acuerdo que estábamos escuchando esto, una versión, y me dijo, hay que cantar esto. O sea, hay que tener ganas de ensayar.
0: En México había unos tipos pesadísimos, y un tipo le dijo, cantá de nuevo tal cosa.
1: Sí.
0: Y él siguió con otra cosa. Y después vio que el tipo ponía unas 6 luces sobre la mesa, sí, sí. ¡Pac! Y dijo, cantá de nuevo tal cosa. Y él la cantó 5 veces. ¡Ja! En Ciudad de México, México de...
1: Sí, aparte las giras que hacían esos muchachos, ¿no? Sí. Río Lobos, él.
0: Buen cantor, este chico.
1: Dani Martin, sí, sí, aparte qué buena gente.
0: Sí, buena gente.
1: Buena gente, sí, muy simpático, muy divertido también.
0: Mira, esta es una cosa que he observado que pasa en España, que saben trabajar muy bien la carrera de los... Supongo que en todas partes, pero como esto lo entiendo, yo como entiendo el idioma, sí, veo más o menos, además hablo con uno, con otro, pasó esto, pasó el otro. Sí. ¿Cuándo empezó a ser popular Diego el Cigala?
1: ¿Diego el Cigala?
0: Sí.
1: No sé.
0: ¿Cuándo grabó con quién?
1: ¿Con Valdés?
0: Con Bebo Valdés.
1: Con Bebo Valdés, claro.
0: Entonces ustedes dijeron,
1: Lágrimas Negras.
0: Lágrimas Negras. Pero hasta entonces...
1: Claro, tiene razón.
0: Sí. No se lo conocía.
1: No,
0: verdad. Sé, sería conocido, pero yo no lo conocía.
1: No, yo lo conocía ese.
0: Y yo trabajo en una radio.
1: Claro, no.
0: Tenés que estar más o menos informado.
1: Me acuerdo ese disco de Bebo el Cigala y Valdés.
0: Sí, después dijeron, ese apellido vende. No el apellido. La calidad de Bebo o de Chucho vende. Y como iba Buica a Cuba, dijeron, que creo que fue por el año 6 o 1900.
1: Buica.
0: 2007. Buica.
1: Sí.
0: ¿Yo qué dije?
1: Buica.
0: Buica tenía que grabar un disco y dice, ¿por qué no lo hacemos un poco allá con Chucho? Que haga los arreglos, Chucho. Sí. Vos te traes los arreglos en la cartera.
1: Ah,
0: y
1: claro.
0: Terminamos de grabar todo acá. Yo tenía... Hoy se puede hacer cualquier cosa.
1: Hoy sí.
0: Lo grabás con una armónica y después le ponés una sinfónica.
1: Sí, obvio.
0: Si querés.
1: Sí, sí.
0: Hicieron eso, lo terminaron de grabar en los famosos estudios Limón. Los Limón son músicos, sí, productores, todo. Yo no sé si Buica seguirá grabando hoy día, porque por ahí cambian, ¿no? Y Chucho Valdés dice en el disco, por cortesía de Comanche Production.
1: Era él.
0: Entonces lo hacen... Todo lo de piano y cantante en Cuba,
1: España, en Cuba.
0: En Cuba. Y después lo terminan en Madrid.
1: En Madrid.
0: Unos arreglos. Mamita, a mí me impresionan mucho. No sé, claro, qué te parecerá a vos.
1: Sí.
0: Me gustaría que lo escucharas y me dijeras. Pero es una... con muchos artistas han hecho eso. Y le ponen dueto, así como hacen los americanos.
1: Claro, sí, sí.
0: Pero también, muy hábilmente, los productores españoles.
1: Usted, Ud, que conoce Cuba, ¿dónde empieza la musicalidad de Cuba?
0: No conozco Cuba yo.
1: No conozco
0: Cuba. Lamentablemente, que hoy, que mañana,
1: yo creo que había ido. Creí que había ido.
0: Y ahora ya estoy.
1: Porque la musicalidad de Cuba empieza, es como muy genuina de ahí, estaba ahí ya cuando se hizo la isla, digamos.
0: Y hay una herencia africana muy fuerte.
1: Y hay también tienen el aporte de los americanos, que no les gustará que se lo recuerden a muchos, pero hay que pensar que los americanos llevaban mucha orquesta ya en los años 50.
0: Claro.
1: Eso modificó.
0: Además
1: mucho.
0: Siempre tuvieron la posibilidad los cubanos de estudiar buena música en buenos lugares.
1: En buenas academias.
0: Yo no sé cuándo habrá empezado el Conservatorio Nacional del
1: Eso,
0: Cuba,
1: no sé, no.
0: Pero es una maravilla. Sí, ahí si no sos... 10 puntos,
1: no
0: te recibí,
1: no salís,
0: hasta que no tuviera 10 puntos no salís.
1: No puede ser, pronto.
0: No, pero mucha gente amiga, entre ellos el amigo Jiménez, el productor de este dignísimo programa.
1: El que era productor en el principio, no
0: se quiere tratar más con gente humilde. No,
1: es verdad, me dijo eso.
0: Hizo dinero.
1: El otro día esquivó mi sombra.
0: Sí, a mí también me esquiva. Me trajo de Cuba, sí, toda una historia de la percusión desde su origen. Que yo eso te lo tengo que copiar.
1: Me lo dijo 3 veces ya.
0: ¿Por qué? No.
1: 3 veces me dijo que me lo iba a copiar.
0: ¿En serio?
1: Sí, esto.
0: Bueno, se me acordaba.
1: Ud no quiere.
0: Es muy buen material. Yo quiero que mis amigos lo tengan.
1: Me dijo, la otra vez me habló de esto.
0: Ahí vas a encontrar una respuesta a ese interrogante. Claro. ¿Cómo viene? ¿Cómo se va? Para mí, hay una influencia afro muy grande.
1: Claro.
0: hay una influencia afro muy grande. A Chucho Valdés un día le dije, porque ustedes hacen un jazz latino, no, discúlpame, dice, hacemos jazz cubano.
1: Sí, me dijo.
0: Y otro día arranqué la entrevista diciéndole, sí, porque el jazz cubano, me dice, así me gusta que diga jazz cubano, se acordaba el tipo. Claro.
1: Y bueno.
0: Bueno, dice, porque eso se fue elaborando con los años en Cuba. ¿Cómo se elabora? Y yo no lo sé, pero viene de a poco, hasta que logran lo que logran ahora los cubanos. Sí.

0: lo cubanizó. Más lindo no lo podía hacer. No. Sí. Ahora, la pusieron la percusión también. En Cuba.
1: Sí.
0: En La Habana.
1: Sí.
0: Y después me han dicho que agregaron un poquito de percusión también, claro, además de todos los otros instrumentos, sí, con arreglos de chucho, que la chica se llevó en la cartera.
1: Qué bueno, claro, qué bueno, qué bueno.
0: Qué bien trabajan, ¿eh?
1: Sí.
0: Trabajan, juegan en primera división, no hay nada que hacer.
1: Sí. Bueno, muy lindo, Tito, la verdad. Rinde, vio como garpa, Chucho, toda esa gente.
0: Esos venden, esos venden. Sí. Son nombres y son calidad.
1: Sí.
0: Menos mal que eligen buenos tipos. Mirá si fueron tipos que no sirven.
1: No.
0: Y que son populares por esas cosas de Dios.
1: Sí, yo estoy, la verdad es que yo estoy lleno de, en el archivo de figuras que han sido populares un tiempo y desaparecieron.
0: Ah, ¿viste?
1: Es que
0: pero eran relativas. Si vos las analizás,
1: sí, claro,
0: desde lo musical, son relativas.
1: Son relativas.
0: Está bien, tuvieron su, sí, su, sí, momento.
1: Lo que sostiene la trascendencia es una carrera, no la popularidad, ¿eh? Lo popular es, digamos, uno se puede hacer popular en...
0: Mirá Nino Bravo como no desaparece nunca.
1: Claro, bueno.
0: Vivió poco, por ejemplo, Nino Bravo. Vivió, sí, muy poco, un solo disco hizo.
1: Un solo disco entero.
0: Y mirá, claro, y mirá, hoy hacen duetos y otros, claro, artistas que graban las canciones de él, claro, en un solo disco, todos los títulos de él, las canciones de él.
1: Sí. Y del otro lado habría un montón de nombres de gente que ha grabado 5 o 6 discos y que quedaron todos en el olvido.
0: Y ya se olvida, el tiempo sabe lo que hace.
1: Sí.
0: Te deja en la memoria las cosas que valen.
1: Bueno, es la única convención humana en la que todos estamos de acuerdo.
0: Yo creo que sí, ¿no?
1: Y mire, Héctor, usted le pregunta por Dios a un ateo, a un cristiano, a un judío, a un musulmán, a un budista, todos le van a decir cosas diferentes, ¿sí?
0: Sí.
1: Ahora, a todos esos le dicen, nos encontramos el jueves a las 5:30 y están todos ahí.
0: ¿Vio? ¿Vio?
1: ¿Vio? Bueno.
0: El tiempo es respetado.
1: El tiempo es respetado, claro. Bueno, le voy a decir lo que le traje. Estamos a todo ritmo. Otro que garpa, Chuck Berry.
0: Oh, bueno.
1: Yo sigo, ¿sabes?

0: Me pasa a mí, sigo descubriendo cosas de Chuck Berry.
1: No me digas.
0: Que Richard decía,
1: Eso pasa con algunos
0: sí,
1: intérpretes, ¿eh?
0: y sí, porque ha sido tan prolífico en su momento que tuvo muchos éxitos, pero cuando uno empieza a rascar atrás de los... Yo me he comprado tres o cuatro discos originales de Chuck Berry, ¿sí?
1: ¿Ah,
0: No de
1: sí?
0: los grandes éxitos. Y encuentra atrás cosas que no fueron un éxito, que no fueron temas tan trascendentes.
1: Pero tienen valor.
0: Tiene mucho valor,
1: Sí.
0: sí, me pasó con
1: Y vos
0: Elvis,
1: decís, sucede con cualquier género.
0: con cualquier
1: Vos decís,
0: género.
1: ¿cómo esto no tuvo repercusión? Y es
0: Bueno,
1: buenísimo.
0: sí, le traje un tema de Chuck Berry que no fue un gran éxito así de venta mundial. Hoy está empezando a trascender entre muchas otras canciones que aparecen de Chuck Berry, ¿sí? Por ejemplo, en Pulp Fiction, la película, el tema que bailan Travolta con Uma Thurman, el twist ese, es de Chuck Berry, que no fue
1: La
0: un
1: de
0: éxito.
1: Quentin.
0: Claro, en la de Quentin Tarantino.
1: ¿Qué película esa?
0: La que bailan Travolta y la chica es un twist de Chuck Berry que en su momento no tuvo, ahí tuvo éxito. En su momento es un tema que había quedado así, medio. Tuvo un éxito, pero no tanto como Maybelline o como Johnny B. Goode,
1: Vos
0: ¿sí?
1: cuando viste a Travolta por primera vez, ¿pensaste que iba a ser esta carrera que hizo? ¿Te acordás cuando era un chico que
0: Sí.
1: hizo la primera
0: Yo me
1: película?
0: acuerdo de la primera película, antes de Fiebre de Sábado por la Noche, y me acuerdo, ¿sabe por qué? Porque a mi papá le gustaba mucho, que era una película que se
1: A mí
0: llamaba
1: también,
0: El
1: ¿verdad?
0: Chico de la Burbuja.
1: Sí. Pero hubo una contundente, la de Nueva York,
0: La
1: ¿no?
0: de Fiebre de Sábado por la Noche.
1: Fiebre del sábado por la noche.
0: Claro, sí, yo sabía que
1: La
0: era bueno.
1: pregunta es, cuando lo viste,
0: Sí.
1: ¿te imaginaste que
0: Sí,
1: había un
0: la
1: actor?
0: verdad que sí.
1: Yo
0: Yo sí, yo
1: también.
0: fui siempre fan de
1: Pero este
0: Travolta.
1: pibe, y mirá que engordó, que
0: Sí,
1: cualquier
0: sí.
1: cosa, pero es un actor de
0: No,
1: primera.
0: no, yo era fan de Travolta, sí.
1: Perdone,
0: No, por favor, una
1: Flor.
0: digresión deliciosa. Chuck Berry, acá está acompañado. Esta no es la versión original. Esta es una que hicieron para un documental. ¿Sabe quién se lo produjo? Keith Richards,
1: Ah, bueno.
0: muy fan de Chuck Berry. Keith Richards dice que la mitad de lo que toca en la guitarra lo aprendió de verlo a Chuck Berry,
1: Ah, bueno.
0: ¿sí? Siendo un autodidacta, digamos.
1: Qué cosa extraordinaria. Aprenden viendo. Yo no entiendo
0: Y
1: cómo tienen
0: sí.
1: ese talento.
0: Sí, oído. Y
1: Perdone,
0: oído. Y
1: Flores.
0: el oído también.
1: Sí.
0: El oído también,
1: Y
0: sí.
1: bueno, ahí en el talento está el
0: Al
1: oído.
0: oído. Y están acompañados acá por el pianista original de Chuck Berry, que fue Johnny Johnson, que alguna vez pasamos acá música de Johnny Johnson, que yo le conté que cuando Keith Richards estaba grabando su primer disco solista, lo iba a grabar en el piano Stu Stewart, que era el pianista de los Stones habitualmente, y Stu Stewart se enferma de cáncer y se va a morir. Y entonces en su lecho de muerte, esto lo cuenta Keith Richards en un documental también, Stewart le dice, vení, yo no voy a poder grabarte el disco. Lo iba a incluir en la banda, aquí Richard, ¿no? Anda a esta dirección, en San Luis. Anda a buscar a Johnny Johnson, que hace 25 años que no toca, pero con vos va a tocar. Y era el pianista original de Chuck Berry. Y ahí vuelve a tocar otra vez Johnny
1: Y estaba
0: Johnson
1: en dedos.
0: con la banda de... ¿Eh?
1: Estaba en dedos, como dicen los
0: Sí,
1: músicos.
0: estaba tocando siempre, pero en su casa tocaba,
1: Ah,
0: no quería
1: bueno.
0: más shows ni nada. Bueno, acá están juntos Chuck Berry, Keith Richards y Johnny Johnson, ¿eh? Nada menos, haciendo una versión de una canción que se llama Little Queenie, Reinita, Pequeña Reina, ¿sí? Que no fue un gran éxito así, pero usted escuche, acá está todo el rock. Si usted quiere rock, yo le pongo esto y acá está todo el rock. ¿Quiere escucharlo?
1: Sí, señor,
0: Vamos.
1: ya mismo.

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0: mientras hablas estoy bien recuperado totalmente, mentalmente y espiritualmente. Sí, sí.
1: Yo también.
0: Sí, sí. Mi primo el gordo, ¿sabe cómo pedía permiso para ir al baño? Decía, me disculpa, me voy a salpicar un poco la punta de las botas. Es un estilo para
1: mí. Lo de Borges te lo conté, ¿no?
0: Sí. No. ¿Qué? No.
1: Que estaban en una reunión con gente, sí, paqueta.
0: Y
1: dijo, con permiso, dice, voy a darle la mano a Monseñor. Iba al baño. Y una señora paqueta dice, a Monseñor se le ves el anillo. Se sonrió y se fue. Algo contestó, pero no me acuerdo.
0: Hay 10 remates posibles.
1: Sí, sí, sí, sí.
0: Héctor, por favor.
1: Era pícaro Borges, ¿eh?
0: No, y sí, y para escribir así tenía que ser pícaro.
1: Sí, tenía que tener un humor extraordinario.
0: Sí. Bueno, ¿usted leyó De Jardines Ajenos?
1: Sí.
0: Qué divertido. Que
1: son de otros.
0: Son cosas de... Yo no sé si eran de... Hay muchas que deben ser de ellos y se las adjudican a otros.
1: Y se las adjudican a otros, sí, porque además tenían ese humor tan, sí, sutil.
0: Sí, a mí no me acuerdo, creo que no me acuerdo que...
1: Un humor refinadísimo, ¿no?
0: Sí, a mí me dijeron que lo de la señora Fernández y la hija era de... Muy debía casar ese. Que yo lo había escrito en una pared en Uruguay, dice. No, no.
1: Bueno, yo te traje, sí, he decidido,
0: sí,
1: después de un soliloquio en el que cambié impresiones conmigo mismo, porque es para celebrar, porque por lo común no me hablo yo.
0: Claro.
1: Hace años que no me hablo.
0: ¿Para qué? Si ya se contesta más.
1: Sí, pero he vuelto a ver que, como le llaman ahora, el doble cuántico, o el otro yo, sí, quizá tenga muchas cosas para decir. Entonces quedamos de acuerdo con mi doble cuántico, sí, de incluir, volver a incluir, tangos que pasaron de siglo.
0: Sí.
1: Y que, por ejemplo, el que traemos hoy, sí, se llama Quejas de Bandoneón. Son esas melodías únicas. Sí. En este caso de Juan de Dios Filiberto, se sabe, un hombre de La Boca, nacido en La Boca, amigo de Quinquela Martín.
0: Sí.
1: Tanto que un día, yo estaba de animador acá cerca, dos cuadras.
0: Acá en el centro.
1: En una confitería, no, se llamaba Richmond de Sulpach. A una cuadra de La Ideal.
0: Sí, sí.
1: La Ideal, qué linda es.
0: Qué lindo.
1: Vamos a tomar un café un día a charlar ahí, invitamos a los amigos, sí, a Adriana, tus guardaespaldas. Tus que
0: tenés. Sí, vamos, Oscarcito, Leo, vamos.
1: Sí, todo eso, sí, impresentable.
0: Balsalobre,
1: como nosotros.
0: Miren los apes, Balsalobre, Corol, Gómez Ale, son todos gente, sí, un poco, sí, recomendable. Sí, sí.
1: Yo te bendigo, es un tango extraordinario,
0: sí,
1: de Filiberto, amiga.
0: Usted estaba haciendo, me estaba contando que estaba haciendo una, acá estaba presentando en...
1: ¡Ah! Te iba a terminar, sí, de contar eso. Estaba haciendo presentaciones de una orquesta,
0: sí,
1: y estaba presente Quinquela Martín.
0: Ah, mire, qué público.
1: Sí, y entonces yo...
0: ¿Usted sabía que estaba Quinquela?
1: Y me dijeron,
0: me dicho, dice, claro,
1: dedicale el tango tal.
0: Claro.
1: Y yo no me acuerdo con qué orquesta estaba. Y lo anuncio, digo, que dedicamos al maestro Quinquela Martín, que está aquí. Terminan los aplausos, el tipo se para y dice, yo lo único que acepto como dedicatoria es un tango de Juan de Dios Filiberto. Yo no sabía dónde meterme ni qué hacer, nadie sabía qué hacer, entonces los músicos dijeron, toquemos este Queja de Bandoneón acá, así, sin... ¿Cómo se llama?
0: Sin ensayo, siempre.
1: Sin ensayo, sí, que se llama A la Parrilla.
0: A la Parrilla.
1: A la Parrilla. No, bueno, métanle con Queja de Bandoneón.
0: ¿Y salieron?
1: Y salieron.
0: ¿Qué orquesta era? ¿Se acuerda?
1: No me acuerdo. Sí. Porque ahí estuve con diferentes orquestas. Bueno, era recién venido, tenía...
0: Ah, era 20, chiquito.
1: 20 usted. Años, era chico.
0: Claro, sí. Y Filiberto, yo lo tengo porque, bueno, lo conozco a uno.
1: Filiberto fue un músico importante.
0: Mi viejo y todo, pero no tiene la trascendencia que merece, ¿no? O me
1: la
0: parece
1: tiene,
0: a mí.
1: Sí, sus tangos, ¿sí?, son permanentemente interpretados. Ah. Su orquesta sonaba muy a la antigua, es decir, no.
0: A mí me encanta Filiberto.
1: Estuvo hasta determinado momento.
0: Pero no
1: veo... ¿A vos te gustan algunas cosas antiguas?
0: No veo homenajes a Filiberto, ¿vio? Eso me pasa.
1: Los hay, suele haber en televisión. Ah, mire. Suele haber en televisión, pero vos sabés que el tango... Se recuesta mucho, por ahí se esconde un poquito.
0: Y eso es lo que tiene de lindo.
1: El tango es así.
0: Que a la vuelta de la esquina uno se encuentra con la vida.
1: Pero tiene una gran cantidad de tangos.
0: ¿Juan de Dios Filiberto?
1: Juan de Dios Filiberto tiene por lo menos 20, 25 tangos. Claro. Clavel del aire, Caminito, todo eso, Malevaje. Clavel del aire, Caminito. Sí. Y este que toca Pichuco.
0: Sí.
1: Y que a Pichuco todo el mundo se lo pide, y hasta que no tocaba Pichuco este tango, que es Queja de bandoneón, la gente no dejaba de aplaudir y no quería irse. En ese momento no se decía una más y no jodemos más, pero si no ellos lo decían. Sí. Y después empezaron a decir. Claro.
0: Es que no había yo de Troilo sin Queja de bandoneón.
1: No había yo de Troilo sin Queja de bandoneón. Ah. Vos lo has dicho.
0: No, no había.
1: Además, ese tango lo tiene todo, es un tango completo, es un tango muy muy muy porteño, es muy nuestro.
0: Sí, yo ya le dije una vez, cuando allá, lo hemos puesto varias veces, muchas versiones este tango. Lo que tiene de maravilloso, que a mí siempre me sedujo sobremanera, de Quejas de bandoneón, es que la intro que tiene es inconfundible.
1: Sí.
0: Es como... Bueno, eso, esa
1: por
0: intro...
1: ahí es operístico, ¿eh?
0: Es genial, eso es genial. Sí. Sí.
1: Y muchos lo han interpretado muy bien, pero la gente lo identifica por Troilo. Sí. Y dice, a mí me gusta por Troilo.
0: Sí, ¿quién más lo hizo así?
1: Top 20.
0: Sí, pero a esa altura que se puede identificar.
1: No, a esa altura.
0: No, Troilo.
1: Con ese No, tampoco. Con el carácter de Troilo. Sí. El carácter de Troilo es para este tango.
0: ¿Pugliese lo hacía?
1: No.
0: ¿No? No, Pugliese no. ¿D'Arienzo?
1: No.
0: Claro, bueno, es que Troilo se lo hizo suyo también.
1: Hay muchas versiones que ahora yo no recuerdo, pero...
0: Yo no me acuerdo de muchas.
1: Y además, el arreglo lo hizo Astor.
0: Claro.
1: En los años 40.
0: Claro.
1: Le puso una variación que no está en el tango original... Y que el autor, se dice, era Feliciano Brunelli, el acordeonista.
0: Totalmente.
1: Que lo hizo para acordeón. Y si vos analizás los sonidos de la variación final, son más para la parte de piano del acordeón a piano...
0: Que la de botones.
1: Que la de botones, que la del bandoneón.
0: Sí.
1: Los sonidos, fíjate que los
0: sonidos... Sí, me acuerdo, sí, lo retengo. Sí.
1: La gente espera esta variación, ya sea por las grabaciones de otro. A mí me deleita enormemente. Mm. Yo ese tango lo escucho... Estoy frecuentemente escuchando esto. El otro día me preguntaron qué te llevarías a una isla desierta.
0: ¿Qué es que abandonó?
1: No, los discos de Gardel.
0: Los discos de Gardel, sí.
1: Sí, un día me dijiste a quién escucharías 24 horas, yo te dije.
0: Sí.
1: No 24 horas, pero...
0: 23.
1: Horas y horas, sí, horas.
0: Sí.
1: Pararía para ir a saludar a Monseñor y continuaría. Bueno, ¿quieres escuchar Quejas de bandoneón?
0: Claro.
1: Este tango que pasó de siglo y sigue airoso, amigo, muy amigo del tiempo.
0: Claro.

0: de tal modo lo lleva Troilo, con tal lógica musical y anímica, que no puede ser otra cosa que el final. Y termina, termina, ahí termina. No puede continuar. Acá debutó en este disco, en esta larga duración, donde está Jeca de Bandoneón, debutó Berlinghieri, Osvaldo Berlinghieri.
1: Osvaldo Berlinghieri.
0: Gran pianista. Sí. Troilo había dejado el sello TK, había entrado Goyeneche y Cárdenas.
1: A cantar con él.
0: A cantar con él. Y pasa al sello Odeón. Ahí está poco tiempo, graba unas 20 versiones, 25 versiones, y pasa definitivamente a RCA, donde queda hasta su muerte.
1: Claro.
0: Queda toda la década del 60, donde salen los discos For Export, el Troilo con el...
1: ¿Qué disco? Troilo For Export.
0: Claro.
1: ¿Qué disco?
0: Todo Troilo hasta el final de su vida, Troilo con el brillo extraordinario, el esplendor de los años finales, ¿no?
1: Sí.
0: Una maravilla.
1: Me acuerdo de mi viejo y el vinilo de Troilo, porque lo cuidaba como...
0: Ay, sí, sí. Se escuchaban de bien los vinilos.
1: Sí, sí, sí. Me acuerdo de la tapa, todo, la foto de Troilo con un saquito azul y corbata roja, sí, Troilo por el sport. Divino ese disco. Bueno, qué gloria.
0: Era instrumental, totalmente instrumental.
1: Sí, sí, sí.
0: ¿Y Flores?
1: Bueno, mire, sin ponerme a la altura, ¿no? O sea, te sabe cada cual lo suyo, pero le traje un valsecito peruano. Yo tengo debilidad por el vals peruano. La verdad que el otro día me decían, yo no soy de pensar así en irme a vivir otro lado, la verdad, no, nunca tuve esa habilidad. Yo me sacan de Buenos Aires y me empiezo a sentir un poco mal. A las tres semanas ya empiezo a extrañar la pizza de las cuartetas.
0: ¿Cómo te sentiste cuando estuviste en Estados Unidos?
1: Bueno, pero no, venía, no estaba más de dos meses seguidos y venía acá a visitar a la familia.
0: ¿Necesitabas venir?
1: Sí.
0: Sí,
1: sí, no. Pero cuando estuve en Lima, tuve la suerte de trabajar bastante en Lima, Perú, ¿sí? Donde
0: ¿qué hacía?
1: Comí y tenía, yo hacía, ya le conté, el pan regional de Turner de los canales de música.
0: Ah,
1: tenía
0: cierto.
1: HTV y Match Music, entonces iba por toda Latinoamérica a ver.
0: Ah, no me acordaba de Lima.
1: Sí, Perú. Y en Lima era bastante fuerte el canal HTV, que era un canal de música latina, es un canal de música latina. Entonces iba a Lima, y he comido en Lima como lo que se comí en Lima. La verdad que la cocina limeña, la gastronomía de... No sé el resto de Perú.
0: ¿No
1: la
0: es
1: verdad,
0: más no pesada sé. Que la nuestra?
1: No.
0: ¿No?
1: No, no. Es más, me acuerdo de ir por el Miraflores, camino a Miraflores, que hay unos restaurantes frente a la playa, digamos, y veía chicos agarrando los pescados con unos artilugios de madera y red que tenían, y sacaban los pescados y cruzaban la calle y se los vendían al tipo del restaurante que los tiraba en la parrilla.
0: Ah, bueno.
1: Sí, bueno, tienen eso. Y
0: no podías preguntar, ¿es fresco, maestro? No,
1: claro, es más, había restaurante, un día voy a la noche a un restaurante de esos y no estaba abierto. Y voy al otro día y le digo, vine anoche y no está abierto. No, a la noche no abrimos porque el pescado no es fresco, me dijo.
0: Ah, bueno.
1: Sí, sí, bueno, se pueden dar ese lujo ahí.
0: Sí, claro.
1: Lima. El vals peruano. Entonces íbamos por las placitas, caminando, callecitas arriba, y en cada dos o tres placitas había unos tocando valses peruanos. Y ahí me di cuenta que el repertorio, nosotros conocemos la punta del iceberg del vals peruano, porque es inagotable. Cuando uno está allá, se entera de cosas que uno acá no llegaron nunca.
0: No, jamás.
1: Bueno, le traje un vals peruano de la mano de Chabela Vargas. Una intérprete
0: más bien
1: maravillosa,
0: más bien importante.
1: sí, más bien, quedemos en más bien.
0: Ella era la que dijo que los mexicanos nacemos en cualquier
1: lado. Los mexicanos nacemos en cualquier lado.
0: Qué gracioso.
1: Sí, le traje el más estándar de todos, creo que el más conocido de todos los valses peruanos. Quizás que nadie sepa mi sufrir, ha tenido mucha repercusión, pero La Flor de la Canela ha tenido versiones inimaginables.
0: Sí, sí.
1: ¿Quiere escuchar Chabela haciendo La Flor de la Canela?
0: ¿Y cómo le va?
1: Vamos.

0: Qué bueno, con razones únicas.
1: Sí, divina. Bueno, Tito, mire, yo me tengo que ir. Lo lamento mucho, usted también. A otros están esperando, a mí también, señores de la policía. Así que debemos responder preguntas que no sé si estamos dispuestos.
0: Señores de la policía.
1: Le voy a dejar uno para el estribo. Sí, hasta la próxima.
0: Sí, dele.
1: Emerson, Lake and Palmer, rock sinfónico.
0: Ah, pero fantástico.
1: Pero una cosita especial, From the Beginning, ¿sí? Y aquí nos despedimos.
0: Sí.
1: Despídase.
0: Hasta la próxima, señoras y señores, distinguido público.

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arrancamos en esta madrugada de viernes, el mejor día de la semana, el más esperado, el que anuncia la llegada del fin de semana. Qué mejor que recibirlo, escuchando de a dos, aquí en Nacional, de la Puna, la Antártida, de la Cordillera, las Toninas. Este programa que nació por y para ustedes, para nuestros oyentes, que te trae buena música, buenas historias, charlar de bueyes perdidos, poder interactuar juntos, robarte una sonrisa, vos que estás buscando conciliar el sueño de la mejor manera, escuchando la radio, que es lo que de aquí proponemos, fogoneamos, y que seguramente a muchos de ustedes les va gustando esa idea. Ni hablar de los que están prendidos a la radio porque están trabajando, porque están estudiando, porque están sereneando, porque están tractoreando, porque están manejando las rutas de nuestro país, porque sufren de insomnio, porque son noctámbulos. Para ustedes nace esta madrugada gigante XL, que arranca con De a Dos y culmina con Discoteca Nacional. Los de siempre, Jacqueline Carol Macrevicius, nuestra productora estrella comercial y general. Jorgito Falcone, en los controles, tocando siempre la guitarra el hombre y poniéndonos al aire, musicalizando. Y como siempre, grata compañía, nuestro equipo, como siempre. En un rato llega Gaby Zeni. Los de siempre, los que estamos acá firmes. No quieren que diga como mugre de talón, ¿no? No importa, se la, pongan ustedes el firme que quieran, ¿eh? Pero acá estamos, ¿eh? Firme como calza de ciclista, ahora que lo veo a mi amigo Falcone, por ejemplo. Pero acá estamos, ¿eh? Para hacerlos divertir, como diría Carlito, sanamente y en familia. Porque en definitiva se animamos siendo una familia. Así que acá estamos. Ustedes solo nos tienen que sintonizar en el lugar que estén, en el pueblo, en tu provincia, en tu ciudad. Ahí buscás Radio Nacional, seguramente nos vas a encontrar. Y si no, tenés tantas alternativas, como te digo siempre, la web de Nacional, donde nos vas a buscar en el link en vivo. Tenés la aplicación bajándotela a tu celular de Radio Nacional Argentina. Importante, Argentina, porque hay muchas radios nacionales en todo el mundo. Entonces, ahí nos buscás. Y, lógicamente, según la compañía de cable que tengas, en el final de la grilla, ahí vas a encontrar los canales de radio y ahí también nos podés tener. Podemos estar juntos, disfrutando, porque en definitiva ustedes son los que impulsan a que nosotros podamos hacer este programa de la mejor manera, o por lo menos de la que sentimos que tiene que ser así. Y obviamente también son el combustible y la energía para que eso ocurra. Así que acá estamos, con ustedes, nosotros, pero nada de esto sería posible sin su presencia. Es inconmensurable, insuperable, inimitable, irreemplazable. Es única, inimitable, enorme, hermosa, molocha, a la que presentamos así.

0: No te alejes, me muero si no estás. ¿Qué es lo que no entendés de esto, Sonia Ferraris?
1: Pero como dicen que les va muy, pero muy, pero muy, pero muy, pero muy buena madrunoche. Feliz viernes para todo el mundo. Qué ternura esta canción, por Dios. Ese corito del final, me encanta. Muchísimas, pero muchísimas gracias.
0: En la sección Reencontrándonos con Cristian Castro, ¿viste?
1: Sí, sí, me parece muy bien.
0: Aquellos temas de oro. ¿Cómo estás?
1: Bien, muy bien.
0: Bueno, me alegro mucho. Viernes, un día distinto, el que esperamos todos. Y la verdad que después de haber pasado y las últimas 24 horas, ayer no lo teníamos muy presente, recién había sucedido, pero desde acá nos volvemos a solidarizar, ¿no, Sonia? Con el pueblo venezolano por este terrible momento. Uno no tomaba la dimensión anoche de lo que está sucediendo y la verdad que hoy no dejó de sorprenderme, ni a mí ni a Sonia, y lo que vimos y el dolor por la situación. Simplemente eso, porque ustedes saben, como decimos siempre, más allá de cuál es el objetivo de nuestro programa, no podemos hacernos los distraídos cuando suceden este tipo de cosas, ¿eh? Y desde aquí nuestro corazón. ¿Qué más decir? Simplemente eso. Así que, mi amor, ¿vos bien? ¿Tu día bien?
1: Bien, bien, muy tranquilo.
0: ¿Sí? ¿Esperando el fin de semana?
1: Sí, claro.
0: Mirá que este fin de semana hay de todo, ¿eh?
1: Sí.
0: Es como para encerrarse, si no tenés nada que hacer. Lo único que a mí me motivaría es que me llames y me diga, venite para casa. Si no, no voy a salir. Así que pensalo. Porque
1: tenemos Uruguay hoy.
0: Sí.
1: Argentina mañana.
0: Sí.
1: Colapinto el domingo.
0: Exacto.
1: No. Un fin de semana pleno.
0: Y ya el lunes arrancando los 16avos de final.
1: Sí.
0: Con Brasil-Japón, negra. Ojo que es jodido para Brasil. Digo, entre los partidos que se van perfilando en los 16avos de final. Estamos ahora viendo un partidazo, Turquía y Estados Unidos 2-2 ahora. Y están jugando Paraguay también, que ya vamos a actualizar el resultado.
1: 0-0.
0: 0-0, muy bien.
1: Con Australia.
0: Con Australia, exactamente. Se están jugando la clasificación. Histórico, emotivo y que rompió todos los pro de sabidos y por haber, el triunfo de Ecuador ante Alemania en la tarde de ayer. Sonia, queridos oyentes, a Ecuador solo le servía ganar, ni siquiera el empate. ¿Quién carajos le iba a poner contra Alemania? Y sin embargo el equipo de Decacese, técnico, uno de los técnicos argentinos de este mundial, se llevó la victoria impensada y un festejo impresionante en Nueva York, donde la comunidad ecuatoriana es muy grande, el estadio estaba colmado.
1: Y a obras del cotejo de nuestro seleccionado frente a Jordania, tengo algo lindo para contarles de Messi.
0: Muy bien, me encanta. Así que después nos vas a contar lo de Messi, seguramente tendrás algunas en la manga también. Vamos a estar con la buena música de siempre. Hoy pensé también, como siempre, cada vez que armo la grilla musical, pensé mucho en vos porque tenía que ver con esto que muchas veces hablamos y que de hecho lo hacemos, tiene que ver con aquellos grupos o bandas que nos cautivaron por su rock, por su fuerza, por su energía, y que también tuvieron tiempo para escribir algo mucho más suave.
1: Las mejores baladas.
0: Exacto.
1: Sin dudas.
0: Así que también está programado eso. La historia espectacular, como es lo que tenemos habitualmente en este programa, pero multiplicado, teniendo en cuenta que es viernes y es el día que todos esperamos.
1: Así que ya nos vamos poniendo en contacto a través del WhatsApp nacional, hechas las presentaciones de rigor. 11-3-870-74-85. Ajá. Ese es el número, allí te leemos, allí te escuchamos con un mensajito de voz. 11-3-870-74-85.
0: Y yo lo quiero decir porque no le estamos, estos días, viste, que pasaron y que estábamos muy locuaces los dos, no le dimos la importancia que merece el Facebook. ¿Por qué digo esto? Porque ya somos 981 miembros en este WhatsApp en este grupo de Facebook de A2, Fabián Codevil y Sonia Ferraris, Radio Nacional AM 1170. Así que gracias a todos los que siguen comunicándose, que se siguen metiendo y que nos dejan cosas tan lindas en nuestro Facebook. Día 2, Fabián Codevil y Sonia Ferraris, Radio Nacional AM 870. Ahí estamos, como acá, como en las vías de comunicación, brindándonos para ustedes.
1: Y hablando de grandes bandas, sí, de hard rock, uh-huh, que han dejado buenas baladas, ¿qué les parece si empezamos a disfrutar de una de ellas?
0: Dale, mi amor.
1: Comienzos de la década del 90 para Guns N' Roses, November Rain.

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0: Smith, Envía 2, Crazy.
1: 0:37 de la madrugada, ya en búsqueda de la primera hora de nuestro programa y todas las cosas que aún tenemos, como empezar a mencionar en la dulce voz de esta hermosa mujer a nuestros queridos oyentes.
0: Amigas y amigos que se van conectando con nosotros a través del WhatsApp Nacional desde bien temprano, por ejemplo, mira, allí lo tenemos a Atair Soares, nuestro amigo de Sao Paulo. Hola, buenas noches, Sonia, Fabián. Quería decirles que se cuiden mucho porque se acerca el frío en Buenos Aires. Eviten salir y también es importante que su equipo de producción se cuide. Que tengan un buen fin de semana.
1: La nona está protegida hoy.
0: Gracias, Atair. Cuídate mucho también. Sí, sí, sí. Te digo, ahí te das cuenta.
1: No, pero y estoy bárbaro. Imagínate cómo estuve.
0: Gracias, gracias por la sugerencia.
1: Muchas gracias, sí, sí.
0: Buenas y santas madrunaches. Feliz viernes. Acá esperando, ansiosa, la grata compañía de todas las noches. Gracias por estar. Hasta el lunes se despide Mabel de Santa Fe.
1: Mabel, ya te fuiste.
0: Mirá, 23:50 envió el mensajito. Quería ser de las primeras.
1: Sí, nada más que para dejar el mensaje, porque no escuchó ni la retribución.
0: Hola, Sonia, Fabián, parejita de a dos, otra madrunoche para compartir y escuchar buena música. Como siempre, nos saluda con todo cariño Ana María de Santa Fe. Muchos besos, Ana María. Teresa de Capilla del Señor también está por aquí. Muy buena madrunoche, mis amigos. Llegó el viernes y tu cuerpo lo sabe. ¿A bailar o a descansar? Cada uno elige. Ya sabes cómo pienso descansar.
1: Yo te quisiera hacer bailar, mira.
0: Los escucho, Sonia y Fabián. Será hasta el lunes y vamos a alentar a nuestra selección mañana. Saludos. Claro, Tere, obviamente, vamos a venir todos con la garganta cascada el lunes.
1: Sí, traten de no arrancar el escabio temprano, porque miren que Argentina juega a las 11, ¿eh? Si empiezan a dar
0: no
1: el escabio...
0: No sé cómo voy a llegar a las 11, te
1: digo. Llamame que yo te hago llegar a las 11.
0: Mirá, tomé imagen para mostrarte para que...
1: Hablando de imagen, usted me debe una, ¿eh? No se haga la... Bueno...
0: No, para que vos le describas a los oyentes, a ¿no? Del regalo de la charcutería de Mercadona.
1: Ahí lo estoy viendo, ese jamón crudo que ni grasa tiene, mirá.
0: No, es una belleza.
1: Apenas un hilo y el quesito, mirá ahí. Qué rico, por favor.
0: Unos euros se gastó mi amiga.
1: Sí, ¿qué dice el quesito?
0: Sí, pero tiene un montón de cosas, tiene unos colores ahí medios raros.
1: No dice, no, sí, bueno, ya lo vemos, envasado al vacío, rico, sí, raro que se lo dejaron, lo debe haber traído escondido dentro de la valija, ¿eh?
0: Sí, a mí me pinta que sí.
1: Sí, olvidate, ¿sabés los quilombos que tenemos nosotros con mis tíos Tano cada vez que vienen? Porque le hacen dejar sopresata, le hacen dejar,
0: claro, sí.
1: Ojo, no podés traer nada, por eso bien, escondidito, entre medio de los pulóveres, como te aconsejan traer.
0: Claro. Eso... Así hice cuando me traje los licores de Sicilia.
1: Bueno, eso te iba a decir. Lo bueno es que viene desde Europa. Vos sabés que hoy estaba leyendo, ayer en realidad, que vos viste que si viajás a los Estados Unidos, no le puedes poner cualquier candado a la valija. A mí ya me pasó dos veces. Tuve que son unos candados especiales con llave universal que solo tienen la TCA de los Estados Unidos, que vendría a ser la Policía Aeroportuaria o Migraciones, ¿no? Entonces, ellos tienen una llave más... Son candados especialmente para viajar a los Estados Unidos, para ir o volver. ¿Por qué es esto? Porque, viste que vos tratás de acomodar y apretar y qué sé yo, para esconder cosas. Y en los Estados Unidos tiene una particularidad, son muy exhaustivos los tipos. Entonces, cuando ven que algo no se ve del todo claro... Ellos te abren la valija y te ponen, una vez que termina la revisión y no hay nada, te ponen adentro un papel, a mí me pasó, ¿eh? Un papel cuando te dice, su valija fue abierta, no encontramos nada, si usted encuentra la disposición de las cosas de otra manera es porque fue
0: revisada
1: por el gobierno de los Estados Unidos.
0: Bueno, mientras no te toque Lucía, la policía aeroportuaria... Viuda Negra, ¿no?
1: Claro, tengo imágenes para mostrarte después mejor, porque he llegado al punto, después te muestro. Bueno. Pero lo que te quiero decir es eso, en Italia todavía eso no sucede, ¿no? Pero en Estados Unidos sí, te abren. A mí me pasó...
0: Bueno, Bilbao que... parece que tampoco.
1: No, bueno, a mí me pasó que traje la última vez para las Toninas... eran, ¿viste esas lucecitas que se clavan en el jardín y que son...
0: Ay, las estacas solares.
1: Sí. Y yo, obviamente, después me di cuenta, una vez que me abrieron la valija, porque las traía todas, y parecen cartuchos de dinamita, ¿entendés? Porque son muy parecidas. Los tipos habrán dicho, ¿ves que trae este? Y después me apareció el papel. Antes tuve que comprar esos candaditos, que insisto, es solamente para los Estados Unidos. Que ellos sí te pueden abrir y aparte te lo aclaran. No es que te lo abren porque te abren. Si usted pasa, mire que tenemos el derecho de abrir su valija, de cerrar. Lo bueno es que en Europa no pasa y entonces imagínate, ¿no?
0: Por eso dispongo de ese jamoncito, no, de ese queso. No sé qué. Y voy a abrir un noble varietal. Muy Así bien, que no sé cómo voy a llegar.
1: Avíseme, ¿eh? Si va a abrir el varietal, avíseme. No para tomarlo, sino para agarrarlo cuando lo termina.
0: Muy buenísima madrunoche, chicos. Qué alegría que estén. Les deseo un bonito viernes y más bonito fin de...
1: Sí, claro que sí.
0: ¿Quién dice que la plata no hace la felicidad? Pregúntenle a la selección de Ecuador. ¿Qué plata no hace la felicidad? Ahí está. Muy bien, Griselda. Muy bien, me gustó, bien. Claro, plata uno de los goles.
1: Exactamente,
0: ¿no?
1: Delantero temible y picante. Yo me quedé pensando, digo, ¿qué onda hablando de arreglo del partido?
0: No, porque fue un plata entre comillas. Sí, vos sabés que además, Griselda.
1: Muy bien, Griselda, porque ¿sabés por qué se estaba corriendo la bola algunos en redes sociales que decían que Alemania había entregado el partido? Y ahora digo, pero estuvo muy bien, estuvo muy sagaz.
0: Muy bien, bueno, fue quien le dio la victoria, ¿no? El 2-1 de Ecuador frente a Alemania, por ahí para alguno que no esté enterado.
1: Exactamente.
0: Sergio de Tacuarembó está por allí con las chicas, como siempre, Diana, Zuli, Cintia, Marisela y Nú. Me cambié el orden, Sergio.
1: Te pido por favor. Y que tenemos a Marisela en el fondo ahora.
0: Claro, no, pero ahora Marisela está en la mitad de la cancha.
1: Por eso, pero ya pasaron del fondo a la mitad. Antes jugaba de zaguero, ahora juega de...
0: Gracias, chicos. Un beso grandote, grandote. Con 8 grados están en Tacuarembó. Bueno, tranqui. Nosotros estamos por acá más o menos parecidos.
1: 5, venimos con 5.
0: 5, 4. La térmica.
1: Viste que te digo que no veo nada, ahí veo ahora que me uso estos anteojos para ver de lejos, veo perfecto, mirá.
0: Buena madrunoche, Sonia, Fabián y equipo de Día 2, al fin los puedo tener en mi dial, mi mejor y grata compañía. Feliz inicio de fin de semana desde Jujuy, muchos cariños y abrazo infinito, Titi.
1: Hola, Titi, bienvenido.
0: Gracias, Titi, me encanta saberte, siempre bienvenida, Norma. Titi.
1: Perdón, bienvenido.
0: Saludos, Fabián y Sonia, calculo que por allí también hace frío. Besos desde San Luis, Mario.
1: Marito, como siempre, presente.
0: Un abrazo fuerte, Mario. Muy buenas y santas madrunoches, y llegó el día más esperado por muchos. Alegrón inmenso estar en sintonía con el dúo más dinámico y divertido de todas las madrug. Abrazos gigantes y mejor fin de semana para todos ustedes y el gran equipo. Montones de besos y vamos a Argentina.
1: Vamos, carajo.
0: Oscar de Merlo. Besos, Oscar. Bueno, Juan de Dios del barrio Santa María 2, allí en Tartagal, provincia de Salta. Hacía rato que no nos escribía, sí. Juan. Sonia, Fabián, muy buena madrunoche. Lluvia de bendiciones para ustedes. Muchísimas gracias. Vamos con fuerza. Claro que sí, siempre. Pablo, de San Rafael. Firme como Fabián, pensando cada día cómo sorprender con sus merecidos halagos a quien se los merece. Me encanta, Pablo. Hablando de firme, firme
1: Lástima
0: como.
1: La hermana de Bernardo es sordomuda.
0: Vamos por los firmes como que no sean, sí, como mugre talón.
1: Exactamente.
0: Buen programa y bonito fin de semana. Purretes.
1: Gracias.
0: Gracias, Pablín. Beso grande para vos. Otro Yoruba, amigo. Hola, hola, Sonia, Fabián, muy buenas madrunoches. Buen viernes y feliz fin de semana. Los acompaño hasta las 6. Vamos todavía. Bendiciones, vamos, y abrazo, vamos. A la distancia nos envía Osmar desde Fray Bentos.
1: Osmar, el Osmar, como se dice en Uruguay.
0: Osmar, vamos a estar hinchando por Uruguay, claro. Hoy. Sí, vamos a estar ahí haciendo fuerza, lógicamente calentando motores para lo que será el cotejo de Uruguay con España. Nada más y nada menos.
1: Salmón quilombo en el entrenamiento de Uruguay. Lo encararon 4 jugadores a Bielsa, sí. Hubo una discusión ahí en el medio. No, nunca fue aceptado Bielsa y está hoy apuntado por todos. Por ahí cambia la suerte, como pasó con Becasese, claro. Que también estaba, sí, para el knockout y, viste...
0: Ahora se repita, sí. Como vamos a ver. Beso grande, Osmar. Gracias por acompañarnos. ¡Buena madrunoche, Sonia Pomelo! Acá el gato de Corina, que nos manda el fixture de Racing. ¿No me digan la fecha 1? ¿Juega con Gimnasia?
1: Exactamente.
0: Ay, no te puedo creer.
1: Te llevo,
0: vamos
1: si querés.
0: Estar enfrentados.
1: Es viernes, podés venir, 7 de la tarde.
0: 24 de julio.
1: En la cancha de Racing.
0: Sí, señor.
1: ¿Viste?
0: Era vos. Gracias, gatito. Beso grande. Iván de Comodoro Rivadavia, por acá se va sumando también. Hola, buena madrunoche. Hoy fui a retirar mi premio.
1: Muy
0: muchísimas
1: bien.
0: Gracias. Aquí nos envía una imagen de todas las pipas que ha retirado.
1: Uy, qué bueno.
0: Iván, allí en nuestra Radio Nacional Comodoro Rivadavia, LR11. Así que nos alegramos y mucho que las disfrutes. Yo hoy me veré un paquetito, todavía me quedan
1: muy
0: algunas.
1: Muy bien. Si sos amigo nuestro en Facebook, podés subirla en el Facebook de Adoc. Sería buenísimo, así la gente ve cómo han llegado los regalos.
0: Hola amigos, Sonia y Fabián de A2, siempre esperando vuestro programa, la buena música, y no te cuento las historias que narra Fabián, algunas muy terroríficas. Abrazo enorme para ustedes, Raquel desde Humboldt, provincia de Santa Fe. Gracias Raquelita, muchos besos para vos también.
1: Hoy encendemos el fuego, imagínate lo que va a venir hoy, encendemos el fuego con la historia. Son de las que le gustan a Gaby Zeni.
0: Buenas noches, Sonia, Fabián, después de unos cuantos días ir a escribirles, estuve un poco complicada con la gripe, recién estoy saliendo, ya un poquito mejor, los voy a escuchar, les mando saludos, Emma, de Francisco Álvarez, allí en el partido de Moreno. Bueno, Emma, cuídate mucho, nos alegra que de a poquito te vayas recuperando. Buena madrunoche, sí, es cierto, afuera está duro y oscuro, pero Islas de Luces mantienen esperanza y amor, como ustedes ahora, y más cuando lo leen ahora. Gracias, esto es pasajero. Abrazos, Gerardo de Sal, si puedes, allí en Córdoba.
1: Gracias, Gerard.
0: Me encanta, Gerardo, siempre, siempre tan ocurrente.
1: Sí, sí, totalmente.
0: Héctor Osvaldo Vargas, del barrio Tres Cerritos, allí en Salta la Linda, también nos está escuchando a través de la FM 102.7. Buena madrunoche, Sonia, Fabián, qué alegría escucharlos una noche más. Feliz viernes, que tengan un bonito fin de semana, que Dios los bendiga. Abrazos, Alejandra de San José de Hacha.
1: Gracias, Ale, un beso grande para vos.
0: Por aquí también tenemos un mensajito de Rubén de La Rioja. Ajá. Muy buena madrunoche, noche fría y despejada, besos y abrazos, aquí desde mi trabajo. Rubencito, qué lindo saberte por allí, nos encanta acompañarte. Betty, del puesto Las Taguas, allí en Malargüe, sí. Provincia de Mendoza. Buenas madrunoches, Sonia, Fabián, como siempre acá escuchando, muy buen viernes, feliz fin de semana. Betty, un beso enorme, enorme para vos y para todos nuestros oyentes que nos escuchan en los distintos puestos, allí al pie de nuestra cordillera.
1: Sin ninguna duda.
0: Por aquí, Julio de Campamento Vespucio, en la provincia de Salta. Buena madrunoche, Sonia, Fabián, gracias por estar, gracias a vos, Julito, por acompañarnos. Cecil Hughes, desde Esquel, canta presente también. Feliz noche, chicos, aquí los escucho. Y en paralelo, les meto los cuernos con el partido de Paraguay.
1: ¡Epa!
0: Abrazo grande, gracias, Cecil. Muchos besos para vos. Hola, bendecida madrunoche, Sonia, Fabián, equipo. Gracias por la compañía. Desde Jujuy, todo mi afecto. Que tengan un hermoso fin de semana. Marta. Gracias, Martita. Un beso grande para vos. Y uno más.
1: Sí.
0: Hola chicos, buena madrunoche, ¿cómo están? Yo acá acostada, escuchando como siempre.
1: Muy bien.
0: Mándenle saludos a mi marido que los está escuchando también. Buen fin de semana, se los quiere. Cristina de San Rafael, provincia de Mendoza.
1: ¿Y el marido quién será?
0: Ahí está. ¿Quiénes se autoperciban maridos de Cristina?
1: Le mandamos un beso y un abrazo.
0: Gracias, muchos besos para nuestros amigos, nuestras amigas, que están por allí, en todos los rincones de la patria, vos te diste cuenta, ¿no?
1: Sí, impresionante, muy bien.
0: Acompañándonos.
1: De punta a punta, como decía el Puma Rodríguez. Te amaré de punta a punta.
0: Qué canciones, hablando de cosas fogosas.
1: Sí, impresionante.
0: A mi abuela le parecía así como un poco pornográfica esa canción. Sí, no le gustaba. A mi abuela le encanta, mi abuela adora, mi vida. Le encantaba el Puma Rodríguez.
1: Sí.
0: Pero esa canción decía que no, que era muy, muy obscena. Bueno. Después por ahí, si la encontramos por ahí, vamos a desglosarla un poco para el que no la conoce.
1: Gaby Zeni, que es un hombre hacendoso, seguramente la va a estar en un rato buscando y la va a poner como correo. Vino serio hoy, no sé si está como cansado, está enojado.
0: Sí, está en viernes, me bancó toda la semana, imagínate.
1: Pero hoy vino, noto un ceño fruncido del señor Gaby Zeni, que habitualmente tiene una sonrisa de oreja a oreja.
0: Lo que pasa es que todavía no le habrán depositado en la aguinaldo.
1: Ah, no, no, todavía no tenés la billulla. Ah, es por eso. En un rato. ¿Usted tiene en cuenta en el Banco Nación? A las 12, a las 12. Quédese tranquilo. Le voy a alegrar el fin de semana, Ceni.
0: Faltan 9 minutos para llegar a la 1 de la madrugada. Esto es de a 2 hasta las 2. Y hablando de cuestiones emotivas, vio que le dije. Eso hago yo también.
1: Y claro.
0: Le dije que en un ratito le voy a leer un texto.
1: Sí.
0: Muy emotivo, que escribió Diego Leuco sobre, ajá, Lionel Messi.
1: Qué bueno.
0: ¿No? Y que lo pinta más allá de obviamente de su costado futbolístico, que no hace falta que yo por lo menos que yo agregue nada, ¿no? En lo que es Messi en la cancha, sino desde su costado humano.
1: Sí.
0: Muchas cosas que muchos desconocíamos, uh-huh, ¿no? Y me incluyo. Obviamente. Son cosas que no ha sido el mismo Lionel quien las ha difundido ni quien las ha dado a conocer, y esto tiene que ver con su bonomía, con su costado filantrópico, así que en un ratito nada más se los voy a contar, pero además tengo algo también muy sensible que lo tiene como protagonista a Michael J. Fox.
1: ¿Qué más agregar? ¿Qué es un sí? Un moco.
0: Un poco de moco. Moco, ¿vale?
1: ¿Qué más agregás?
0: No puedo creer.
1: Y bueno,
0: nunca me tocó esto, sí.
1: Pero somos genuinos.
0: Estoy ¿vos sos genuino? Yo nunca me soné la nariz al aire.
1: ¿Pero qué querés que haga? Que voy a pedir que corte a... Voy a leer una sonrisa sin ir a cambiar de humor.
0: Espera, me decís, mandá la música y listo. Le haces una enseña y
1: bueno,
0: que corte.
1: Tampoco era... No me hagas el escatológico.
0: No.
1: Simplemente un programa como el nuestro, bien ochentoso, ¿qué más decir? Una vez que usted da ese nombre, está todo abierto a cualquier posibilidad. El querido Michael Fox.
0: Y siempre lo que contemos va a ser muy emotivo.
1: Sin ninguna duda.
0: ¿Qué le parece un poquito de música? Si se suena tranquilo nuevamente.
1: No, ya estoy bien.
0: ¿ACDC?
1: Sí, vamos.
0: Hellfest.

0: Toda la polenta de AC/DC para cerrar la hora en día 2, Hell's Bells. Y apareció el marido de Cristina, Rubén Capuozzo. Así que un beso grandote para vos, Rubencito, de parte de todo el equipo de Día 2 y de tu amada Cristina de San Rafael.
1: Y para vos, Rubén, va dedicado este momento tan particular de Día 2, porque llega el momento Burstein de la madrugada, el querido e inefable Darío y su informativo.

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1: La una de la mañana en la República Argentina. Nacional es mundial. Adelante, Sebastián Vera.
2: La selección argentina entrenó a puertas cerradas de cara al último partido de la fase de grupos. Con Argentina ya clasificada y el primer puesto asegurado, Scaloni y el cuerpo técnico planean varios cambios y distintos debuts frente a Jordania. A la mañana será el último entrenamiento, esta vez con acceso a la prensa, y luego viajan directo a Dallas, donde el DT dará la conferencia de prensa junto a un jugador del plantel.
1: El presidente Javier Milei dicta una clase magistral en Madrid. Este viernes, el jefe de Estado inaugurará los cursos de verano de la Universidad CEU San Pablo, donde además recibirá una medalla de honor. El presidente se reunirá con empresarios para atraer posibles futuras inversiones y entre los principales confirmados figuran los del Banco BBVA, Telefónica, del Banco Santander y de MAPFRE. Más sobre la tragedia en Venezuela, confirmaron al menos 235 muertos, más de 4.300 heridos y 30.000 desaparecidos. Más información en este reporte desde Caracas.
3: La infraestructura afectada o perdida corresponde a 250 edificios, principalmente en el estado de La Guaira y especialmente en la zona de Caraballeda y en la zona de Playa Grande. 8 hospitales afectados, algunos han debido ser evacuados, pero además de que fueron evacuados, se están llevando a los pacientes a otros hospitales, 20 centros comerciales deteriorados, 68 obras de infraestructura dañada también, es decir, 346 obras de infraestructura en total dañada.
1: En ese sentido, el vocero presidencial, Adrián Rabier, detalló que Argentina puso a disposición de Venezuela médicos, emergentólogos, 3 aeronaves y 2 plantas potabilizadoras de agua con 16 operadores del ejército. En Jujuy, donde nos escuchás por AM790, la temperatura 6 grados 5 décimos. En Buenos Aires se esperan 14 grados de máxima. A esta hora, 5 grados la temperatura, cielo despejado.
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La noche está tan oscura que mis ojos no consiguen acostumbrarse a ella. Ni siquiera después de parpadear durante un largo rato. Solo noto el peso de tu cuerpo en la cama y el ruido que hacen los muelles del colchón. Algo viejo. Cuando te sientas a mi lado, cuando te acuestas, y luego el hueco que queda al levantarte. Pongo la mano. Las sábanas arden. No estás. Y ya te estoy extrañando. No. No tengo miedo. Fantaseo con tu cuerpo, con tus manos, con la divinidad de tu rostro y esa pulsera que llevas en tu muñeca que tintinea ligeramente y me permite saber dónde te encontrás ahora. La pulsera que roza mi cuerpo, que a veces está fría, muy fría. Sos el alivio obsceno del cuerpo llevado al límite. Yo podría olvidar que se puede vivir de otra manera, sin estar encadenado a tu sexo. En estos 10 metros cuadrados de habitación, lejos de la ansiedad que carcome el alma. Pero no quiero. Sé que soy tu presa de casa mayor. Y nada cuenta más para mí que este momento. Me gustaría disolverme en vos, en este instante. Así, chasqueando los dedos. Desnudo, rabiosamente tuyo. Me escondo debajo de la sábana mientras sobrevuelas la cama. Luego de haber sobrevolado mundos que te condujeron a mí, llevaba siglos buscándote. Sí, me voy a entregar. No tengas miedo, amor mío. Mi cuerpo, mi aliento vital, mi alma son tuyos. A la mierda la redención. Tu infierno es mi cielo. Llevo siglos buscándote. Te lo dije, ¿no? La pulsera ya no resuena. Te pierdo nuevamente por un momento hasta que, descarada, buceas bajo las sábanas que ya no huelen a suavizante. Ahora todo tiene un gusto prohibido. Siento tu cuerpo trepar rápidamente sobre el mío, malévolamente. Dejas un halo de luz sobre mi piel que ilumina súbitamente la tienda de campaña, la carpa que hemos construido con nuestros cuerpos, con las sábanas. Es tu deseo el que supura. Cierro los ojos y me abandono a vos. Sí, empiezo a tener miedo y vos te alimentás de mí. Muerto de terror, pero estoy. Es mi deseo, que además por vos llora. Llora cuando tus manos se acercan y una uña afilada me acaricia el cuello, dispuesta a cortar la yugular de un momento a otro. Me estremezco. Mis ganas de vos retuercen mi cuerpo. Mis venas se hinchan bajo mi piel y las vas pinchando poco a poco con tu uña de dragón, desangrándome para siempre, amor mío. Levanto mi pelvis hacia vos.
es lo que pedís, lo que quieras. Mi amor, estoy totalmente entregado. Lo único que quiero es ser engullido por tu boca. Me atrevo a tocarte, tu piel está tirante. Recorro tu espalda. Sos increíblemente bella, sensual. Tu boca y esos pequeños mordiscos, con suavidad al principio, con lujuria después. No puedo evitar dejar escapar un gemido. Siento que el aire de la habitación se condensa, se torna asfixiante. Estos 10 metros cuadrados ya no existen. Todo se reduce a una burbuja en la que nos encontramos vos y yo. Desde hace siglos, amor. Te acoplás sigilosamente a mi cuerpo y en un abrir y cerrar de ojos me embestís con tal fuerza que todo mi cuerpo se sacude. Mientras vas, venís, me besás, me mordés, sabés que me gusta. Lo leíste en mi mente hace siglos ya. Mientras el chapoteo del deseo se hace cada vez más ruidoso y tu excitación me llena por completo. Adoro cuando tu voz profunda y gutural me susurra cosas ilegibles, inentendibles. Te desplomas sobre mí con un grito infrahumano, me aplastás, temblando. Parece que toda tu energía desaparece con el placer. Paso mis manos, te masajeo. Quiero que entres en mi piel, que te hagas con todas mis células y las hagas mutar para siempre. Tus garras me toman el cuero cabelludo y me das un fuerte tirón de pelo. Me haces sentir en la gloria. Mi mandíbula se tensa. Quiero recibirte sin despedazarme. Yo también quiero mamar como un bebé. Tu aroma, tu veneno. Con ayuda de mi lengua voy acariciando tus labios. Mientras tus ojos enrojecidos me observan. Me mirás satisfecha, amor mío. Ya muda mi piel. La tomas entre tus dedos afilados que amenazan con abrirme. Demonio mío. Te amo. Desde hace siglos. Demonio mío. Amante de mis sueños.

0: La música junto a Soul Asylum en día 2, lo que pasaba Runaway Train.
1: Un nuevo grupo que se cierra, estamos hablando del Mundial. La derrota sobre la hora, cuando se jugaban 7 minutos adicionados al tiempo reglamentario, Estados Unidos, que igualmente finalizó entero ese grupo, perdió ante Turquía, que ya se había despedido del Mundial y había quedado eliminada. Fue victoria 3-2.
0: Se fueron con dignidad.
1: Se fueron con dignidad. En el otro de los partidos, Paraguay enfrentaba a Australia. Terminó empatado 0-0. Y Paraguay creo que termina entrando como uno de los mejores terceros, me da la sensación. Porque por diferencia de gol queda Estados Unidos, primero, bueno, Estados Unidos con mayor cantidad de puntos, 6. Australia tiene los mismos puntos que Paraguay, pero Paraguay tiene menos 2 por la goleada que sufrió en el arranque de la fase de grupos ante Estados Unidos. Me parece que Paraguay se termina quedando con un lugar como mejor tercero y metiéndose en los 16avos de final. Obviamente, insisto, se van cerrando de a poco las fases de grupo, los distintos grupos de la fase de grupo, y ya van quedando confirmadas, o se van confirmando las llaves de 16avos de final, que en un rato estaremos repasando para ver cómo se están dando los cruces de la próxima instancia.
0: Bueno, y hablemos de Messi, sí, ¿no? Bueno. Y de este texto que yo les decía, que pertenece a Diego Leuco,
1: sí.
0: Sobre el Pulga. Bueno, se centra en una entrevista exclusiva que junto a Nicolás Occhiato le realizaron a Messi en Miami, para su canal de streaming. Lo muestra de una manera, creo yo, como muchos quizás lo imaginamos. Hay un Messi que ya ganó todo lo que se puede ganar arriba de una cancha. Uh-huh. Trofeos, récords, mundiales, todo. Pero después está el otro, el que más queremos. El ídolo con alma de pibe sensible, el que llora sin vergüenza y se preocupa de verdad. A ese Messi casi nadie lo conoce, porque él se encarga de ocultarlo con una humildad que emociona. En Mozambique, su fundación reparte desayuno todos los días a 15.000 chicos en 40 escuelas, para que no se vayan a dormir con hambre. En Siria, mandó kits educativos para más de 50.000 pibes que

0: para que pudiera seguir leyendo y traduciendo libros para otros, como él. En plena pandemia pagó equipamiento médico, que terminó repartido por todo el país, sin fotos, sin bombos. Acá cerca, en su rosario, todavía se cuentan anécdotas que lo pintan tal cual es. El repartidor que le llevó una compra de helado en el barrio contó cómo Messi salió a recibir el pedido y se quedó charlando con él en la puerta como un vecino más. En la gomería del barrio, se acuerdan cuando apareció con sus hijos a inflar la rueda de la bici, esperando su turno entre la gente, sin apuro, sin postureo. Podría vivir en cualquier palacio del mundo, ya que tiene hoteles de lujo y restaurantes propios, pero cuando vuelve a la Argentina, elige siempre estar cerca de Rosario, en un barrio donde sigue siendo uno más. No desfila, no hace ostentación, no llena programas de chismes. El único lujo que se permite es seguir jugando al fútbol como si todavía tuviera algo que demostrar. Y esa sensibilidad a flor de piel que lo hace llorar cuando gana, cuando pierde, cuando ve que un pibe sufre. Por eso, esta copa la pedimos distinto. La del 2022 fue para todo el país, para sacarnos 40 años de bronca de encima. Esa ya la tenemos tatuada en el alma. Esta copa la queremos para él, para que la levante una vez más, aunque no le haga falta a nadie más que a su propia historia. Para que ese ídolo que llora y se preocupa se vaya sabiendo que cerró el círculo como se merecía. Y hay algo que nos pasa solo con él. Cada vez que lo atacan, y lo atacan mucho, sabemos que no va a contestar. Nunca lo hace. Entonces salimos nosotros, sin que nadie nos pida nada. Salimos a poner la cara que él no pone. Porque defendemos no solo al genio de la pelota, sino al hombre sensible, al que se emociona, al que se preocupa por los que nadie mira. Ese es nuestro ídolo, el que llora, el que cuida en silencio, el que nunca dejó de ser ese pibe bueno del barrio. Y por eso lo admiramos tanto, con este cariño que no se gasta. Ojalá algún día entienda Lionel Messi cuánto lo queremos, no solo por lo que hace con los pies, sino por el corazón enorme que tiene.
1: Impecable.
0: Creo que hablo por todos, o por lo menos por unos cuantos millones de argentinos, ¿no? Leuco.
1: Necio. Un descerebrado. No se podría expresar de otra manera aquel que hoy, ayer, siempre haya osado decir alguna barbaridad de Lionel Messi, ¿no? Y entre tantas cosas lindas que contaste, yo recuerdo que en el arranque, en el inicio de lo que fue la cuarentena estricta por la pandemia mundial, él mandó una cantidad muy grande de respiradores que también enumeraste. ¿Por qué hago hincapié en eso? Porque esas viejas cuestiones que nos dañan como país, ayer, hoy, siempre, hace 30, 40, 50 años y antes de ayer también, terminaron por no dejar salir esos respiradores de la aduana, ¿no? Alguna vez alguno se va a tener que hacer cargo de esas cosas, digo, por esto que también terminaba diciendo Sonia, ¿no? ¿Cuántos millones de argentinos hoy estarán amando a Messi, pero siempre habrá alguien que quiera dar la nota y buscar fama, intentando encontrar el pelo en el huevo, la aguja en el pajar, o vaya a saber lo que es, buscar un tipo humilde, carismático, familiero, solidario, generoso? Simplemente eso. Me encantó lo que leíste, negra. Espectacular. Soy de los mesistas de siempre, por eso digo, que tenga su momento, que ya lleva varios años.

0: ¿no? Porque las cosas que le han dicho en su momento, el daño que le causaron a ese chico que alguna vez dijo, la selección ya no es más para mí. Gracias a Dios se retractó de lo que dijo y volvió a vestir la celeste y blanca. Nadie la lleva tan bien como él, los colores de nuestro país. Y aprovecho y me engancho de esto último para decirle que en el día de ayer otra gloria del deporte argentino se nos fue. Quizás para muchos no significará nada, para mí y para mi adolescencia significó mucho. Para la Argentina fue un representante de lujo, víctima de una cruel enfermedad con la que peleó durante los últimos años, se fue de gira Daniel Castellani, el capitán del resurgimiento del vóley argentino en 1982, mundial que se disputó en la Argentina, en un equipo inolvidable, con Willy Cantor, con Daniel Castellani, con Quiroga, con Conte, logrando aquella vez la medalla de bronce. 6 años después, la primera medalla olímpica para el vóley argentino en los Juegos Olímpicos de Seúl. ¿Cómo olvidarnos aquellos que todavía recordamos esos partidos televisados en una época negra y difícil para la Argentina, en plena dictadura militar? A Castellani y su saque de potencia. Esa pelota al aire, el salto del capitán y la pegada para festejar cada punto logrado. Se fue Daniel Castellani, tenía 65 años. Y los que amamos el deporte en general y el vóley en particular, lo vamos a recordar siempre con muchísimo afecto y con muchísimo cariño. Nuestras condolencias a su familia, el abrazo al cielo para él y que en paz descanse.
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2: 144.

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0: es condesa, duquesa, baronesa, según el día que lo sea.
1: Todos los títulos nobiliarios tiene Helen. Sonia, Fabián, geniales, me hacen reír, informan, están en todo con talento y respeto, los amo. Yo solo los sigo por radio, no tengo redes, amo la radio, besos y abrazos. Cuídense del frío, yo feliz. Con el frío, obviamente, ya tiene genes dinamarqueses, así que imagínate.
0: Sacarle todos los títulos
1: No, congelen todo bien, que disfrutes el fin de semana, que lo pases hermoso y disfruta de tu frío también, Helen.
0: La próxima vez le voy a pedir que me lo diga en alemán, el cuídense, si no, no lo vamos a aceptar.
1: Hola, buena madrugada, ¿cómo están? Sonia, Fabián, la pareja más hermosa del país. Soy Esther de San Rafael, doy mi presente. Estoy escuchándolos, como siempre, y quiero saludar a Juan, que también nos está escuchando en su casa.
0: Gracias,
1: ellos
0: Juan.
1: Son novios, Esther y Juan, de San Rafael. Así que un beso grande para vos y, por supuesto, para Juancito, que me parece que escribió también por ahí.
0: Juan.
1: Acá lo tengo, mirá. Hola Sonia, Fabián, buena madrugada, ¿cómo están ustedes? Yo aquí escuchándolos, soy Juan Hidalgo. Un abrazo bien fuerte y quiero saludar a mi novia Esther Ponce.
0: Ay, pero ¿por qué no se juntan y escuchan la historia que acabo de contar? Y ahí dan rienda suelta a su instinto después, ¿o no?
1: No, pero bueno, está bien esto, porque por ahí durante la semana... Yo tengo un amigo que durante la semana está en su casa tranquilo y el fin de semana está con su novia y así. Era una pareja que antes no funcionaba conviviendo, pero mirá, ahora de fines de semana la pasan bárbaro.
0: Bueno, mejor, si es así.
1: ¿Qué te dice? Por ahí Juan y Esther hacen lo mismo.
0: Y bueno, qué sé yo. Hagan lo que quieran, che.
1: Pues es grande. Para ustedes, y para Juan, David y Morena Hidalgo, que son los hijos de Juan. Un beso grande, sí. grande.
0: Juan.
1: Jorge, pero ese era entrerriano, ese era entrerriano y
0: buen cantor.
1: Jorge de Neuquén también está por allí, junto a toda su tribu, escuchándonos y acompañándonos. Besos para vos. Gracias también, lógicamente, a Román, que desde Neuquén Capital asoma. Fabi, por aquí.
0: Sí.
1: Gracias. Santiago también nos está escuchando. Espero que estén teniendo una buena semana, Sonia, Fabián. Estoy transitando mis últimos parciales.
0: Mira.
1: Y Santiago a veces sucumbe ante alguna caída. Y yo le decía la vez pasada que no, un tropezón no es caída.
0: No.
1: A veces cuando uno saca una mala nota en algún parcial o no llega a cumplir los objetivos, me parece que es cuando uno tiene que pensar en que a veces esas cosas funcionan o sirven para, de alguna manera, leer un poquito más y profundizar en algunas cosas en las que uno por ahí estuvo flojo. A veces está bueno, ¿no? Porque sí, hay situaciones en las que uno quizás va a rendir algún examen y quizás no está preparado emocionalmente, puede haber sido, ¿no? También
0: miedo escénico en el momento.
1: Exacto.
0: Que suele suceder, los nervios.
1: Los nervios traicionan y mucho. Así que tranquilo, Santi. Me parece que lo bueno es no aflojar, no bajar los brazos.
0: Y tener un buen machete a mano.
1: Y no rendir.
0: Siempre ayuda, ¿eh?
1: Que no te pase como a mí. Yo lo voy a confesar. Pues pasaron tantos años.
0: ¿Viste? ¿Qué?
1: En un examen de física. Física y matemática siempre fueron mi karma. Voy a rendir un recuperatorio y me había anotado unas formulitas en la mano, en la palma de la mano.
0: Y
1: voy a hacerle una consulta al profesor y le digo, profe, ¿está bien esto así? Me dice, Ferraris, anda a lavarte esa mano. Terminá el examen, entregámelo y andate a tu casa. Claro, pero le voy a mostrar el examen y le muestro así que me vio que en la palma tenía todas las fórmulas. Bueno, le eran 4 o 5 nada más, profe, eran las que no me acordaba.
0: Si habremos fabricado machetes. Los pibes no deben saber ni lo que son los machetes ahora, porque tienen tantas posibilidades, la tecnología da tantas posibilidades de que hasta uno de afuera, si con un auricular lo pueden soplar.
1: Sí, es verdad.
0: Nosotros teníamos la regla, hacíamos todo chiquitito, decir que teníamos la vista.
1: El tiempo que gastábamos haciendo los machetes, ¿por qué no lo usábamos en estudiar? No,
0: era mejor hacer el machete. Si podía jugar a la pelota y hacer el machete, ¿por qué me voy a quedar estudiando? Yo nunca tuve problema en cuanto a al tema de poder absorber lo que en la escuela me contaban. Después leía un poco. Mi vieja siempre me decía lo mismo. Dice, vos tenés esa suerte de asimilar rápido, lees un poquito y ya te queda. Y lo que no me quedaba, se macheteaba. Entonces, si usted tiene una hora más para jugar a

0: pelota. ¿Por qué me iba a leer una hora más? Si el machete me podía ayudar. Entonces digo, te preparabas la reglita así chiquitito, el papelito, adentro lo hacías una... de una manera, tenías uno que se desenroscaba.
1: Claro, mi hermano hacía uno que era como un acordeón.
0: Claro, ese mismo, entonces ibas poniendo así, y cuando no, ya lo conté alguna vez, querido profe Clemente, y no sé qué habrá sido la vida de él, siempre tenía las mismas pruebas. Entonces alguna vez cuando decía, la semana que viene hay prueba, mientras uno lo distraía, el otro le sacaba las pruebas, las fotocopiadora del colegio, y en la misma hora se las metíamos otra vez. Entonces teníamos los dos temas y completábamos los dos. Entonces el que nos tocaba ese día ya teníamos la hoja hecha, y siempre eran las mismas pruebas. El día, si algún día nos cambiaba, nos cagaba la vida, pero menos mal que nunca nos cambió el querido profe Clementi. Cuántos profesores uno se acuerda y cómo extraña aquella época, ¿no? Cuando estábamos en el secundario, decía, ¿cuándo se terminará este martirio? Y después de tantos años, dice, qué linda época, viejo. Cómo me encantaría volver a esos días inolvidables de la escuela, del secundario. Y eso que, como digo siempre, a mi viejo me mandó a hacer doble turno secundario, ¿no? Pero es inolvidable, esa etapa es inolvidable. Y uno lo recuerda ahora, después de pasar 40 años de que se recibió.
1: Me encanta el aporte de Rubén, mirá, de La Rioja con respecto a esto, Fabi. Yo conocí un profesor que decía, el machete es la mejor manera de hacer resúmenes. Saquen los machetes y a contestar.
0: Fenómeno, que, profe. Bien, una buena solución. Sí, sí.
1: Hola, buen día, Sonia, Fabián. ¡Qué rico ese alfajor del que están hablando! Beso grande para Guille, nuestro amigo de Escobar, allí cerquita de Asunción, en Paraguay.
0: Claro.
1: Abrazo, Guillermo. Gracias por acompañarnos. Gerardo Gómez de La Marque, provincia de Río Negro. Claro, esos son los más ricos alfajores. Mientras me hacía el machete, se me quedaba todo y después casi no lo usaba. Un día se me cayó uno y el profe de biología me dijo, se le cayó una fotito. Y si no, la lapicera sin tinta en una hoja limpia y después la ponías contraluz. Uh-huh. Esa estaba buena.
0: Estaba buena esa. Sí, sí. Esta es buena, es una buena treta. También estaba en algún rincón en esa época teníamos los pupitres de madera, ¿viste? Y lijábamos un rinconcito, ¿viste? Y ahí escribíamos todo con la Bic, que la Bic agarraba bien en la madera, ¿viste?
1: Claro.
0: Entre otras cosas, uno se va acordando ahora de todos los machetes que fabricaba.
1: Beso enorme también para Andrés, que nos está escuchando en Bariloche. Hola, buenas noches a ustedes por ir a acostarme en su compañía para despertar en tu compañía. Seguro que hablan de... pues sí, de esos alfajores hablamos.
0: De Don Guayma, sí.
1: En breve llegarán los prometidos chocolates.
0: ¿Acá? ¿De parte de él? Avisa, a ver si no se lo comen, hay un par ahí adelante.
1: Y es un mea culpa, Andrés. Debo confesar que recién hace un mes atrás asocié que Fabián Codevila era el mismo que Fabián Pomelo Codevila. Me confundió su doble perfil.
0: ¿Doble perfil?
1: Andresito, de mi corazón.
0: Andrés, por favor.
1: Beso para vos. Violeta, nos está escuchando en Salta.
0: Ajá.
1: Hola, buena madrunoche, aquí presente, escuchándolos como siempre. Estos días estuve despertándome temprano, por eso no los escribía. Hacen el programa más lindo de la noche madrugada. Gracias. Y me gustó anoche la historia de amor de Fabi.
0: No la dejes ir. ¿Por qué? Te lo digo yo, ¿quién es? Violeta.
1: 1:48 en la República Argentina, sí señora, sí señor. Esto es Día 2. Y déjeme contarle algo emotivo. Sí, que yo le dije que le traje a Michael
0: razón,
1: Fox
0: Michael
1: antes
0: Fox.
1: De que se nos vaya el tiempo. Durante un evento para fans en 2022, Michael Fox estaba firmando autógrafos para una larga fila de admiradores cuando una mujer se le acercó sosteniendo un póster de Regreso al Futuro, cuidadosamente conservado, así como conservas vos, ¿no? Todas las cosas de época. Bueno, la mayoría de los fans querían un autógrafo. Tal vez una foto rápida, un apretón de manos, un recuerdo para llevarse a casa, pero esta mujer llevaba algo más importante en sus manos. Su voz temblaba mientras le pedía a Fox que escribiera un mensaje personal para su difunto padre. Un hombre que había adorado Regreso al Futuro durante casi toda su vida. explicó que la película se había convertido en una tradición familiar, algo que veían juntos una y otra vez, mientras su padre luchaba contra una dolorosa enfermedad que poco a poco lo consumía. Cada visionado se convertía en un momento de evasión, un momento en el que los hospitales, el miedo y el dolor desaparecían por un instante. Fox escuchaba atentamente, con el marcador en silencio, en su mano temblorosa. Por un instante el bullicio del evento para fans a su alrededor pareció desvanecerse. Había conocido a miles de fans a lo largo de su carrera, pero historias como esta siempre lo impactaban de una manera diferente. Porque para ellos estas películas no eran solo entretenimiento, eran recuerdos a los que la gente se aferraba cuando la vida se volvía insoportable. Desde que le diagnosticaron la enfermedad de Parkinson en 1991, Fox ha dedicado décadas a librar batallas que la mayoría de la gente nunca llega a ver por completo. Aún así siguió estando presente para sus fans, incluso en los días difíciles, en los que cada movimiento requería un gran esfuerzo. Y este momento sin duda le conmovió profundamente. La mujer explicó que incluso durante los últimos días de su padre seguían viendo juntos Regreso al Futuro. Las aventuras de Marty McFly a través del tiempo se convirtieron en algo más que una película. Se convirtieron en consuelo, familiaridad, una última conexión entre un padre y una hija que intentaban desesperadamente aferrarse el uno al otro. Fox, que suele tener un gran sentido del humor y un encanto natural, se quedó inusualmente callado. Observó el cartel con atención, casi como si comprendiera el peso que conllevaba. Luego volvió a mirar a la mujer y su mirada se suavizó al escuchar sus palabras. En lugar de apresurarse a firmar otro autógrafo, comenzó a escribir lentamente una nota sincera. Le temblaba la mano a causa del Parkinson, pero se negaba a apresurarse. Cada palabra importaba. Cada letra transmitía una intención. Cuando finalmente le devolvió el póster, la mujer lo apretó contra su pecho como si protegiera algo invaluable. Fox le sonrió cálidamente. Una sonrisa serena que denotaba comprensión, más que una pose de estrella. Y por un breve instante ninguno de los dos necesitó decir nada más. Más tarde, Fox reflexionó sobre encuentros como este, admitiendo que le recuerdan por qué su trabajo sigue teniendo sentido después de tantos años. La fama se desvanece, las cifras de taquilla desaparecen, los premios acumulan polvo, pero las historias perduran en la vida de las personas. Una película vista junto a la cama de un hospital, una risa compartida en días dolorosos, un padre y una hija encontrando consuelo en las mismas escenas familiares, mientras el tiempo se les escapaba más rápido de lo que deseaban. Este es el tipo de impacto que Michael Fox jamás esperó dejar. Y quizá eso es lo que lo hace inolvidable.
0: Un ser de luz, Michael Fox, tipo humilde, solidario, generoso y que combate contra esa cruel enfermedad degenerativa de hace tantos años. Pero eso no le roba el humor.
1: Exactamente.
0: Y eso es lo que me parece termina siendo muy favorable en él, en su personalidad. Y otra cosa para destacar es la mujer que tiene al lado, su esposa desde siempre, que jamás lo dejó, jamás lo abandonó, sigue estando a su lado como el primer momento, a pesar de todas las vicisitudes que le tocó pasar por esta
1: bellísima mujer,
0: hermosa y la verdad que es el amor,
1: gran compañera.
0: Sí, el amor queda evidenciado desde siempre. Así que nada, no podía esperar, no se podía esperar otra cosa de Michael Fox como lo que acabas de narrar.
1: 6 minutos faltan para que lleguemos al final de nuestro día 2. ¿Qué le parece un poquito más de música?
0: Casi que no tenemos que ir con la música, ¿no? Un poquito, dice. ¿Viste? Así que nos vamos con la música.
1: Bueno, con la Pinto.
0: ¡Ah! Corre, muy, bien. El cronograma que arranca hoy.
1: Sí,
0: muy bien, menos mal que me la dejaste picando.
1: ¿Cómo le exige Flavio Briatore?
0: Sí, dice que porque lo quiere, según él. Bueno. Pero la verdad que bastante rompehuevo el Tano. Ya me tiene los días y horarios de la actividad de este fin de semana en el Red Bull Ring, la casa de Red Bull, ahí en Austria. Hoy, 8:30 a.m, las prácticas libres número 1. Mañana sábado, 12:00 p.m, las prácticas libres número... No, perdón, estoy hablando mal, perdón. Repeat. Hoy, 8:30, práctica libre número 1. 12:00 p.m. de hoy viernes, práctica libre número 2. El sábado, 7:30 a.m, hora argentina, práctica libre número 3. A las 11:00 a.m. del sábado, la clasificación, y el domingo, 10:00 a.m, hay que hacer un esfuerzo, porque Argentina va a terminar como a la 1:00 p.m. Entre que te vas a dormir y todo, te tenés que levantar temprano. 10:00 a.m. del domingo, la carrera, 71 vueltas, reitero, Red Bull Ring, Austria, Gran Premio de Austria, en la casa de Red Bull, corre con la Pinta.
1: Y mañana todos alentar a Argentina.
0: Sin ninguna duda.
1: Y hoy a Uruguay, ¿eh?
0: Y hoy a Uruguay. Nos vamos con un temazo, ¿eh?
1: ¿John Bon Jovi?
0: Mi amor.
1: Un placer.
0: Fin de semana. Gracias, Gaby. Gracias, Jackie. Gracias a los oyentes. ¿Con qué nos vamos, amor?
1: Place of Rory.

0: Las 2 de la madrugada en la República Argentina. La Administración de Parques Nacionales extendió hasta el 31 de diciembre los permisos turísticos bajo el régimen anterior. Los permisionarios deberán presentar en 30 días hábiles el acta de conformidad y obligación de adecuación ante la Intendencia o por trámite a distancia. La medida aprueba un esquema de transición normativa para ordenar la migración progresiva al nuevo reglamento de permisos turísticos. Las tendencias evaluarán la continuidad de los servicios y elevarán informes técnicos a la Dirección Nacional de Uso Público. La Agencia Nacional de Puertos y Navegación habilitó al puerto de Quequén como puerto provincial de uso público y comercial. El puerto, ubicado entre ambas márgenes del río Quequén Grande, en la provincia de Buenos Aires, fue habilitado para la prestación de servicios portuarios. La medida alcanza a las terminales Sitio Cero, Terminales y Servicios, Asociación de Cooperativas Argentinas, Terminal Quequén, Terminal de Fertilizantes y Pier 12. La habilitación se otorgó tras verificar las condiciones técnicas y operativas y quedará sujeta al mantenimiento de esos estándares. Nacionales Mundial con la información de Nicolás Álvarez.
1: En la continuidad de la Copa del Mundo, recordamos que en la tarde Ecuador dio el golpe y le ganó a Alemania, y Ecuador sueña con clasificarse a los 16avos de final de la Copa del Mundo.
0: El tiempo en la Ciudad Autónoma de Buenos Aires y alrededores, la temperatura 4 grados 9 décimos, el cielo está despejado, la humedad es del 89%. Rige una alerta amarillo por nevada para el sur de la provincia de Neuquén.
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Y hoy más que nunca, me encanta esta hora del día. Claro que sí, porque es viernes y vuelve a darme la posibilidad de abrirte de par en par las puertas de la Discoteca Nacional.

0: Y claro que sí, este es el momento en el que todo comienza de vuelta. Otra discoteca juntos, juntas, hasta las 6 en la madrunoche de Radio Nacional. Ahí estaban Satra Mianovich, Axel y Pasos al Costado. 11 minutos han pasado de las 2 del viernes 26 de junio de 2026. Señoras, señores, bienvenidas, bienvenidos, quienes a partir de este momento entran en sintonía. Y gracias, gracias a montones a quienes nos vienen acompañando con Fabi Codevila en nuestro día 2 y que ahora se quedan por allí siendo cómplices, siendo testigos de esta locura radial. Nos pone en el aire Gabriel Octavio Ceni en esta primera parte de nuestra discoteca. Nos produce y nos coordina Jacqueline Macarevicius, ya recuperada prácticamente de su gripe. La ha combatido con todo lo que pudo y ahí está, la tenemos, erguida, la tenemos de pie, firme, firme, como siempre, acompañándonos. En el control central de LRA1 Nacional Buenos Aires, hoy nos supervisa Santiago Conde. Y en la planta transmisora de Radio Nacional, allí en General Pacheco, Gustavo Novella y Enrique Aparicio. Los amigos están de guardia en esta madrunoche y hacen posible que este mensajito que se genera en Maipú 555, pleno corazón del microcentro porteño, llegue a todos los rincones de la patria, merced a nuestras 49 emisoras. Así que gracias, Gustavo, gracias, Enrique, por su invalorable labor. Hoy vamos a saludar a los compas y colegas de LRA 23, Radio Nacional San Juan. Allí nos ubicás en AM 910 o bien en la FM 101.7. Aquí nos quedamos con mucho por compartirnos en esta madrunoche, palpitando el fin de semana. Bueno, lo hablamos con Fabián recién. ¿Qué vamos a agregar, no? ¿Qué fin de se nos viene? Hay que calentar bien la gola y alentar. Como decíamos, hoy, lógicamente, al seleccionado uruguayo. Mañana a nuestra selección. El domingo, seguirlo a Colapinto en el Gran Premio de Austria. Y la historia seguirá. Vamos a venir agotados el lunes. Tanto deporte. Nos ponemos en marcha, ¿sí? Cofradía de madrunocheros. Hasta las 6, la discoteca nacional no para. Y ahí vamos, con Papo, juntos a la par.
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Ahí estaban los Pericos versionando a Roberto Carlos. La distancia. Antes escuchamos a Patricio Rey, sus redonditos de ricota y caña seca y un membrillo tras papo juntos a la par. 2:24. Y así seguimos, juntos y a la par con tantos amigos, con tantas amigas. Estés donde estés, vayas donde vayas, haciendo lo que te toque, como decimos siempre, ¿no? Quizás te toca estar de guardia, estás estudiando, sereneando, tractoreando, ruteando, como tantos amigos camioneros, transportistas. Tal vez estés tejiendo, ¿no? Como hace algunos días nos contaba alguna amiga, bueno, nuestros amigos allí en los pozos y yacimientos, en el rubro petrolero, en las fábricas, los compas panaderos que también nos acompañan, ¿no? En estas madrunoches, quizás vos en tu taller de costura, en tu taller de calzado. Sabemos también que hay alguien que cosecha caña de azúcar por estas horas. Alguien ayer nos contaba que estaba fumigando trigo allí en Chaco, en la frontera con Bolivia. Gracias enormes a todos y a todas, quienes nos eligen para transitar juntos y a la par las madrugadas de Radio Nacional. Aquí nos quedamos siendo cómplices, siendo testigos del comienzo de este viernes, conectados y conectadas. Ustedes saben, y si no se los cuento, que hay un WhatsApp y es el 11-3-870-74-85. Ahí los leo, ahí los escuchamos con un mensajito de audio, 11-3-870-74-85. En un ratito empiezo con la recorrida por el país contándoles cómo pinta este viernes y cómo se perfila el fin de semana allí en sus lugares según el Servicio Meteorológico Nacional y su pronóstico. Y hay tanto por contarnos. Hoy es el Día Internacional de las Naciones Unidas en apoyo de víctimas de la tortura. El Día Mundial de la Refrigeración. El Día de la Cartografía en nuestro país. El Día del Payaso Argentino. Y el Día de la Juventud Militante. Así que fíjate todo lo que tenemos para contarnos y cuántas historias hay también por descubrir en esta madrunoche que recién comienza. Acordate que cuando invite la noche, cuando convide, minutos después de las 3, también tenemos algo bonito por contarnos. Y habemos especial a las 4. Ahora, Bersuit Vergarabat, sencillamente...

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5: Hola, doctor, mi hijo se tragó 50 bolitas de naftalina. ¿Qué hago? 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

0: Es firma.
1: Para Paraje La Bolsa, a Daniel Vázquez se le informa que Santos Corbalán va a estar en el día de hoy en Dragones. Se va a quedar hasta el día domingo. Avisa Ana Altamirán.
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10: Padre, los alumnos de la escuela 173 del paraje Huantraico se pasará a buscar a los chicos. El repliegue comenzará por Cortaderas. Silvia Juárez firma.
11: Para paraje La Bolsa, a Daniel Vázquez se le informa que Santos Corbalán va a estar en el día de hoy en Dragones. Se va a quedar hasta el día domingo. Avisa Ana Alcántara.
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7: La de mayor afectación, ¿no? Así. Por los dos terremotos.
8: Bueno, se han conocido imágenes respecto de eso, ¿no es cierto? Es tremendo, también cómo se vive en el aeropuerto, incluso en aviones, ¿no es cierto? Prontos a despegar.
7: Totalmente, recordemos que está suspendida la aviación comercial, los vuelos están suspendidos, pero es cierto, esas imágenes que podían verse del momento en donde tenían lugar los dos sismos, el de 7,5 y el de 7,2, con zonas del aeropuerto que han quedado evidentemente dañadas. Así que, bueno, pero lo importante es que el envío de la ayuda empieza a surgir desde la Argentina, comienza a tener implementación. Bueno, en sintonía con lo que haya sucedido con otros países que están ya enviando su ayuda, el caso de Chile y también de Estados Unidos. Hablábamos de Adrián Rabier, recordemos entonces a la hora 11, presentación que antes es la antesala, el anticipo de lo que va a ser la primera conferencia el martes próximo, como charlábamos ayer. Está previsto que la designación oficial de Rabier esté publicada en el boletín oficial el día lunes. Así. Y también lo comentabas en los títulos, bueno, ya las primeras imágenes y las primeras actividades del presidente Milei en España, con esta medalla recibida en la Universidad CEU San Pablo, medalla de honor, distinción otorgada por su rol como economista y su destacada contribución al debate internacional sobre políticas de libertad económica. Esperamos saber y tener algún detalle más de las reuniones que estaban previstas con empresarios, con directivos relevantes, Banco Santander, BBVA, Telefónica, la aseguradora Mapfre, también firmas Iberia, Indra, la cadena de supermercados Día, bueno, todas ellas, todas estas firmas con hombres de negocios, empresarios, que tendrían vínculos o negociaciones, o diálogos, mejor dicho, durante la jornada con la comitiva. Ahí hacemos una corrección. No viajó la secretaria general de la presidencia, Karina Milei, sí está la ministra de Capital Humano, Sandra Pietovelo, sí está el canciller Pablo Kirchner, recordemos comitiva que regresa a la República Argentina mañana mismo, entendemos que el presidente o en vuelo o ya aquí en la República Argentina verá Argentina-Jordania. Recordemos que su hábito es ver los partidos en la residencia de Olivos, así que habrá que ver si...
8: No empecemos con las cábalas, bueno, si es volando, la residencia presidencial es ahí donde el presidente se encuentra. Vamos a interpretarlo así. No, es una buena lectura.
9: Está buena.
8: Ahí está. Encontramos una vuelta.
7: Sí, lo va a ver el partido. Está claro que él además lo ha manifestado, que aunque no esté la decisión de estar presente en el Mundial, recordemos que va a estar el presidente en unos días en Estados Unidos cuando sea el aniversario de la independencia de los Estados Unidos, el 4 de julio, pero sea como sea, o sea, virtual, en este caso televisivamente, virtualmente, presencia en Olivo, bueno, el avión estará viendo Argentina-Jordania en el cierre de la fase de grupos.
8: Efectivamente, Hernán, Mundo, prepare su voz para los goles de mañana, ¿sí?
7: Sí, sí, sí.
8: Yo le diría que ya no hable más, bueno, después del programa, después de su programa no hable más.
10: Asegura la reja.
9: Sí, que la refuerce, pobre Balcón.
8: Por favor.
7: Sí, sí, ya hemos hablado con el herrero para que esté en guardia, ¿no? Porque en horario a las 11, 12 de la noche complicado, pero bueno, que haya algún herrero de turno, ¿no?
8: Por favor, le va a cobrar, le va a cobrar, no quiero imaginarme, pero bueno.
7: Sí, jódase. Me imagino, sí.
8: Está muy bien. Bueno, el lunes los escuchamos, los goles suyos, entonces.
7: Muy bien, esperemos que sea así.
8: Hernán Mundo, que tengan un buen fin de semana.
7: Buen fin de semana, saludos.
8: Es Hernán Mundo, corresponsal de Radio Nacional en Casa de Gobierno.

0: Muy bien, 24 minutos ahora de las 8 de la mañana, Cecilia Diwan.
1: Hernán Mundo estaba hablando sobre la ayuda humanitaria que va a enviar Argentina. Son 16 países los que están enviando equipos, 25 equipos en total de rescatistas especializados, sobre todo en búsqueda urbana. Hay 7 países que ya llegaron. ¿Y dónde llegan? Hernán planteaba que como el Aeropuerto Internacional de Maiquetía, que es el más cercano a la ciudad de Caracas, está a 30 kilómetros, está totalmente cerrado. ¿Dónde llega la ayuda? Hay aeropuertos internacionales en el resto de Venezuela, claro, que no están en las zonas afectadas. Entonces ya llegaron ayuda, por ejemplo, de México, de El Salvador, de República Dominicana a estas zonas
0: cercanos,
1: y se desplazan de manera terrestre o en helicóptero. Y también llegó la ayuda de los Estados Unidos. El mayor general del Cuerpo de Marines, Kevin Jagar, que es quien va a dirigir la operación de rescate del lado estadounidense por el Comando Sur, ya está en Venezuela. Hay helicópteros, hay barcos, hay aviones, está llegando todo este tipo de asistencia.
0: Y ahí, les contábamos qué es lo que ha ofrecido la Argentina: médicos emergentólogos con equipamiento completo y medicamentos, ambulancias, enfermeros auxiliares, un avión Embraer de 40 plazas al que hacía referencia Hernán Mundo recién, un Hércules C-130 de la Fuerza Aérea Argentina y una aeronave de Aerolíneas Argentinas, 2 plantas potabilizadoras de agua con 16 operadores del ejército, expertos en estructuras colapsadas y drones con operadores, 4 brigadas del Sistema Nacional de Búsqueda y Rescate, USAR, con capacidad para estructuras colapsadas, inundaciones e incendios, con apoyo de personal militar especializado en catástrofes con perros de la Armada Argentina y del Ejército, 134 carpas y 48 kits de cocina y colchones, camillas y aires acondicionados. Miriam Mariotto, muy buen día, bienvenida, ¿cómo le va?
2: Muy buen día, ¿cómo están? Nosotros ya aquí en el centro venezolano-argentino, en el barrio de Palermo, que es donde se nuclea toda la información para los venezolanos, sobre todo que viven aquí en la Argentina y que tienen que encontrar a sus familiares que desde ayer por la mañana ya estaban en una situación de desesperación en muchos casos. Muchos de ellos han aparecido, se han podido contactar con los familiares. Vamos a recordar que hay un sitio web que es desaparecidosterremotovenezuela.com, donde allí habría que reportar en caso de tener algún familiar con el que aún no han podido tener contacto. Recién abierto este centro venezolano-argentino. Está Luisa Vera, que es la vicepresidenta de Alianza por Venezuela, que es quien coordina este lugar para los venezolanos que viven aquí en el país, que estuvimos hablando con ella y el punto central está en la diferencia en los números, en los datos, en las informaciones que salen oficialmente, tanto de muertos como de heridos, como de personas desaparecidas, personas que no tienen casa desde hace casi 48 horas y que tampoco tienen hasta el momento una solución para los días que van a ser largos que vienen por delante. Y esa diferencia de datos es lo que también alarma bastante a, sobre todo, quienes están en la distancia y no pueden saber exactamente qué está pasando allí. Si te parece, escuchamos la palabra de Luisa Vera, que va a estar toda la mañana acá. Vamos a seguir hablando con ella, pero en este momento acaba de llegar y es un colapso. Estamos todos tratando de tener información. La escuchamos.
3: Las cifras oficiales son muy diferentes a las que manejan las ONG, que también están trabajando de manera directa. La situación se ha incrementado porque ya van 2 días que van las familias viviendo en la calle. Todavía no hay un plan de contingencia para apoyar a todas esas familias que quedaron sin vivienda. Lo bueno es que está llegando ayuda humanitaria, pero sí, la situación ha sido muy difícil porque esta tragedia llegó en el peor momento que Venezuela atravesaba en cuanto a la crisis hospitalaria, crisis de prevención, crisis de seguridad, y esperando que el gobierno permita recibir apoyo de otros países, porque en oportunidades anteriores se negaba a recibir ayuda internacional.
2: Bueno, esto es, esa es la situación. Aquí estamos aguardando, seguramente algunos familiares como ayer se acercarán para tener información más directa y también para buscar contención, ¿no? Lo que decían es que también estaban abiertos para todos los venezolanos que están en Buenos Aires y que buscan de alguna manera contención y estar con los suyos para tratar de pasarse información, que es lo que cada uno va sabiendo. Así que este es un centro, un punto de contacto entre todos ellos, más allá de que la información que manejan con distintas ONGs, es lo más directo que tenemos en este momento con la gente que está allá en Venezuela, más allá de las cifras oficiales, que sabemos que son lentas, que no se cargan en tiempo y forma, y que, bueno, el labor de las organizaciones lo que hacen justamente es sacar el velo sobre todo esa información que todavía no trasciende.
0: Miriam, vamos al informativo y volvemos a vos después, ¿te parece?
2: Perfecto.
0: Beso grandote, Miriam Mariotto, desde el Centro Venezolano Argentino.
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5: 8:30 de la mañana en la República Argentina. En España, el presidente Javier Milei destacó el control de la inflación. Al recibir una distinción honorífica en la Universidad CEU San Pablo, el jefe de Estado afirmó que su gobierno le devolvió la libertad a los argentinos.
6: Con la reestructuración del Banco Central se hizo todo a mercado. Toda la deuda se fue negociando a mercado. Nunca se violó un derecho de propiedad y la inflación que estaba en torno al 211% en minoristas y al 300% en mayoristas y que en dinámica se iba a 15.000, hoy oscila entre el 30% y el 25%. ¿Que queda mucho por hacer? Claro, no hay duda, pero lo hicimos sin violar los derechos de propiedad, devolviéndole la libertad a los argentinos.
5: Otorgan al puerto de Quequén la habilitación de uso público y comercial. Fue autorizado para la prestación de servicios portuarios. La medida se otorgó tras verificar las condiciones técnicas y operativas. En Venezuela, los rescatistas afirman que escuchan voces entre los escombros. En tanto, comenzó a llegar la ayuda internacional. En la Ciudad Autónoma de Buenos Aires, temperatura 3 grados 7 décimas, la humedad 94%, sube la presión 1019.2 hectopascales, el cielo algo nublado.
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9: Muy bien, 34 minutos ahora de las 8 de la mañana. Contanos, Marian, sí. Nuestros teléfonos, ¿cuáles son? Para que los oyentes empiecen...
10: Bueno, sí, Patrick, ya se están comunicando, ¿no? Ya están llamando, por ejemplo, aquí nos dice, buen día, feliz viernes, gente hermosa, soy Steffi de Gualeguaychú. A mí me enferma ver cómo abren los paquetes de lo que sea al revés.
11: Sí.
10: No sé por qué será, pero bienvenido. No lo tolero, dice, muy feliz fin de semana para todos y vamos a Argentina mañana. Se pueden comunicar con nosotros al WhatsApp al 11-3870-7485 y si no, en YouTube nos pueden ver y nos pueden escribir, Nacional AM870. En vivo.
9: Muy bien. Volvemos a Venezuela. Vamos a charlar ahora con Randall Virgues, es periodista y miembro del Consejo del Municipio de Zamora, en Guatire. Hola, Randall, Nico Yacoy y equipo Nacional Argentina. Muy buen día. Gracias por atendernos.
12: Saludos, buenos días. Bueno, gracias a ustedes por el contacto, estar muy atentos a lo que está pasando acá en Venezuela. Han sido días muy difíciles, pero aquí seguimos con toda la motivación de ayudar a nuestra gente.
9: Randall, contanos, vos estás entonces en Guatire.
12: Sí, estoy en Guatire, una de las ciudades que está alrededor de Caracas. Estamos a más o menos 20, 30 minutos de la capital. Bueno, esta ha sido una de las zonas también afectadas producto del terremoto. Uh-huh. Sin embargo, a pesar de que no hubo tantas pérdidas humanas como a lo mejor en La Guaira o Caracas, acá también sufrimos muchos daños a nivel de infraestructura. Uh-huh. Llevamos ya, hoy es el sexto día en el que seguimos haciendo inspecciones en los edificios afectados. Tenemos bastantes personas que han tenido que dormir en las calles, motivo que sus edificios se encuentran inhabitables por los momentos. Bueno, han sido días bastante duros, pero aún seguimos. Hay una persona que se encuentra supuestamente todavía atrapada bajo unos escombros, que hasta estas horas todavía no se ha dado con el cuerpo de la persona. Bueno, han sido días muy duros, y de verdad se agradece el gesto del mundo con los ojos que han puesto sobre Venezuela. Ya se han corrido informaciones de que están llegando ayuda humanitaria a otros países, y son cosas que se aprecian mucho. Fíjate que no solamente es el tema yo internacional, acá en nuestro municipio también ha habido mucha solidaridad del resto de las personas que a lo mejor no fueron tan afectadas. Uh-huh. Hemos hecho mucha recolección de donativos. De hecho, hoy va a salir un camión de ayudas de Guatire directamente para La Guaira, porque hemos recolectado bastantes insumos.
9: Ahí, Randall, se me ocurre que hay dos maneras, ¿no es cierto? Como el sismo, el terremoto los impacta a ustedes como comunidad. Una es el movimiento directamente en Guatire, pero otra es que son ciudades que están muy cerca de Caracas, donde sí pasó, o sea, tenían mucha gente de Guatire, es de pensar en Caracas en ese momento.
12: Sí, no, bueno, fíjate que justamente nos agarró en una fecha festiva acá en el municipio, que es la fiesta claro. del San Juan.
9: Bueno, eso es, claro, claro.
12: Estaban muchas personas en las calles, pero bueno, sí, sin embargo, sí te digo que al final eso fue algo incluso afortunado, porque, por ejemplo,
9: claro,
12: la empresa que se cayó, pues estaba vacía porque las personas estaban en su día festivo.
9: Qué
12: y bueno, son algo que cosas del destino, ¿no? Se agradece que por esa coyuntura, pues hubo menos fallecidos acá en el municipio, muchas personas se encontraban en la calle, incluyéndonos a nosotros como parte de la.
9: Randall.
12: Museo Municipal, pues nos encontrábamos en la calle acompañando la bueno, festividad claro. cuando nos agarró ese.
9: Claro.
10: Randall, Cecilia Diwan te saluda. El terremoto está exponiendo la fragilidad de la infraestructura, ¿no? Que viene teniendo Venezuela y el deterioro de las últimas décadas. ¿Cuál es la situación hoy en Guatire en cuanto a los suministros eléctricos, las telecomunicaciones? Mucha gente no está pudiendo contactar a su familia. ¿Cuál es la situación?
12: Sí, mira, es una situación bastante complicada porque a pesar de que hay algunas zonas que ya se ha estado restableciendo el servicio eléctrico, hay algunas donde después de 2 días aún nada que llegue la luz, hay personas que todavía están incomunicadas, personas todavía desaparecidas. Bueno, acá en el municipio de Zamora había bastantes personas que se encontraban en La Guaira, en Caracas cuando sucedió eso, familias que todavía no han podido contactar con personas que estaban ahí, que se encuentran desaparecidos. Nosotros acá contabilizamos hasta el momento, acá en la ciudad, 3 fallecidos, 1 desaparecido y más de 40 heridos hasta el momento, acá en la ciudad de Guatire, específicamente. Sí, ha sido un tema complicado porque uno, y especialmente te hablo de Venezuela, pues no estaba preparado para sufrir lo que fue este terremoto. No, uno no se despierta sabiendo que, bueno, hoy va a haber un terremoto. Y más aún sabiendo que Venezuela no es algo que es cotidiano, como a lo mejor puede ser Chile, que están preparados para eso, tienen sus alertas sísmicas, es Japón, que a lo mejor tienen años donde
9: se fueron preparados. Claro.
12: No, tenemos un país que, bueno, no es secreto para nadie, vivimos una crisis humanitaria, estamos saliendo de una crisis económica muy presente, y ahora sufrir este terremoto, pues algo que acentúa más los deterioros de los últimos 20 años de crisis que se vivió en el país.
10: Claro, con construcciones que son por ahí de mampostería sin refuerzos, ¿no? De ladrillos, algunos incluso de adobes que no están preparados para estas sacudidas sísmicas, como vos decís.
12: Sí, no, completamente. De hecho, fíjate que uno de los mayores daños en temas de infraestructura ha sido mampostería, muchas casas improvisadas, techos improvisados, paredes que se cayeron, que bueno, no cumplían con el protocolo adecuado de construcción. Pero es que te digo que Venezuela no era una zona que uno tome conciencia para, mira, en caso de un sismo, pues te aparece, me va a caer, porque no es algo habitual, ¿me entiendes?
9: Entonces, no, claro.
12: Eso llevó a tanto daño a nivel de infraestructura. Bueno, muchas personas que tenían ese tipo de construcciones, pues lamentablemente se les cayeron sus casas, algunos escombros les cayeron encima, quedaron heridos. Pues bueno, es algo bastante lamentable, y bueno, hasta el sol de hoy seguimos trabajando arduamente. Aquí no hemos parado.
9: Ahí vamos aprendiendo, ¿no es cierto? Bueno, sabíamos por Caracas, la zona de playa, ahora Guatire. ¿Qué porcentaje del país está afectado, podemos decir, de alguna manera por este movimiento?
12: Mira, el terremoto se sintió principalmente en la zona capital. El resto del país también lo sintió, pero no hubo tanto sufrimiento como lo fue Caracas, La Guaira, Guatire, Valencia, Los Teques, todas esas ciudades que están cerca de la capital.
9: Más el centro y el norte del país,
12: Especialmente, y bueno, especialmente La Guaira, no sé si ya han suministrado información. Bueno, La Guaira ya es una ciudad que no es la primera vez que ha sufrido tragedias. En el año 99 también hubo una fuerte tragedia, pues una zona que lamentablemente ha pasado por mucho acá en Venezuela. Y bueno, se agradece mucho la solidaridad. Yo al pueblo argentino, le tengo mucho cariño, tengo a mi hija viviendo allá en Buenos Aires y de verdad que muy agradecido por estar ustedes pendientes.
9: Randall, te mando un abrazo grande y bueno, que se pueda salir de la mejor manera posible de esto que es tan grave.
12: Claro que sí, bueno, muchas gracias a ustedes, acá vamos a seguir en contacto permanente, siempre a la disposición. Ya en unas horas nosotros vamos a equipar un camión y vamos saliendo para La Guaira.
9: Un abrazo grandote. Es Randall Virgues, que es periodista y además es miembro del Consejo del Municipio de Zamora, en Guatire, que es una ciudad, dijo, a unos 30 kilómetros
11: sí,
9: de
11: Sí, es como si fuera, por ejemplo, Pilar. Se conocen en Venezuela como ciudades dormitorio. ¿Qué claro. significa eso? Gente que vive lejos de la capital, pero que va a trabajar claro. todos los días y pasa todo el día en Caracas y después vuelve a su ciudad a dormir. Así se lo llama en Venezuela.
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0: Muy bien, 45 minutos de las 8 de la mañana en la República Argentina. Sebas Vera, muy buen día, bienvenido, ¿cómo le va?
1: ¿Cómo estás, Nico? Saludos a toda la mesa, ¿cómo andan todos por ahí?
0: Muy bien, muy bien, muy bien. Bueno, ¿a qué hora por allá?
1: Son 6:46 en este momento en la ciudad de Dallas.
0: Muy bien, qué bueno, qué temprano que te levantás.
1: Ya arrancamos con todo, no pasa nada, vamos, seguimos.
0: Te levantamos a esta hora. Contanos un poco, che, cómo se vive lo que ya a esta hora es la previa del... Bueno, es que en realidad, ¿cómo es la cosa? Ahí la vivencia siempre es un postpartido y siempre es previa.
1: Claro, siempre estamos entre partidos, siempre estamos a horas del próximo. Y más en estos momentos de definición de grupos, hay prácticamente... partidos cada una hora. Esto se va a terminar después, ¿no? Al que le gusta el fútbol es un gran momento y después se va como yendo en fade, va a haber partidos cada menos días, claro. O cada más días, digo. Claro. Estamos esperando acá entonces a la selección argentina, porque recordemos que Argentina se basa en la ciudad de Kansas. Hoy tempranito habrá el último entrenamiento de la selección argentina. Ayer hubo también, pero a puertas cerradas. Hoy a las 11 horas, horario local, habrá el último entrenamiento con acceso de la prensa, 15 minutos como hace de costumbre. Luego Argentina ya viajará para la ciudad de Dallas, son menos de 2 horas en vuelo, y a las 7 menos cuarto, horario otra vez de Dallas, en el estadio, Lionel Scaloni junto a un jugador dará una conferencia de prensa y dará un poco más de luz a saber quiénes van a jugar el día de mañana.
0: En el estadio Lionel Scaloni, dijo, ¿viste? Parecía que ya tiene su estadio.
2: Lo que pasa es que van a reconocer el campo y ahí mismo se hace la conferencia de prensa. Claro. El tema, Seba, que ya confirmamos casi que va a ser un equipo súper alternativo, ¿no? Salvo con el Dibu, que va a atajar, que pidió seguir jugando, y Messi, que es una incógnita, si va a ir de arranque o si va a jugar los últimos minutos.
1: Sí, exactamente. El Dibu, bueno, pidió también estar, obviamente, que el puesto del arquero es algo muy especial como para rotarlo, siempre es el que más cuesta mover. Después también contaremos con la presencia de Julián, también ganando minutos. Recordemos que Julián llega a la selección con una lesión, así que arrancó de atrás. Lo Chelsea y Tagliafico también irían de arranque, y después tendremos también debuts mundialista, ¿no? Lo están esperados Valentín Barco, Giuliano Simeone, probablemente el Flaco López en la delantera, y también jugadores con un poquito más de experiencia, Leandro Paredes, Ezequiel Palacio y Nico Paz, que también ya entró desde el banco en los partidos pasados. Así que habrá rotación masiva y obviamente la incógnita de cuándo va a jugar Lionel Messi, si desde arranque o entrará directamente en los minutos finales.
2: Vos sabés, le contamos a la gente, yo se lo decía recién, estamos...

0: charlando y digo, Messi está, hizo 5 goles, José, si le comentaba, hizo ya 5 goles.
1: Sí, sí.
0: Le quedan, si somos optimistas, 6 partidos.
1: Sí.
0: El goleador histórico en un solo mundial tiene 13. Jules Fontaine en el Mundial 58.
2: Oh, y ese es el récord que buscará.
3: Falta de
0: uno. O sea,
3: ese número, justo.
0: Hizo 13 goles en 6 partidos en ese Mundial. Una bestia. A Messi le quedan, insisto, si llevamos a la final, 6 partidos más. Con lo cual, al ritmo que viene...
2: Pero ya estás exigiendo.
0: No, yo digo, yo estoy haciendo futurología.
2: Al ritmo que viene.
0: Al ritmo que viene hizo solo 5 goles en 2 partidos.
3: Claramente
0: claro. lo puede llegar a alcanzar. Claro. Messi dice que él no pelea por récords personales. Yo no sé si por dentro pensará lo mismo.
2: Tal vez le funciona como una motivación.
0: Sí, claro. Obvio. ¿Qué te parece? ¿Qué te parece?
3: Así el 13 que, bueno, no me gusta.
0: Yo creo, pero... yo creo.
2: No, claro, 14.
0: Bueno, pero hizo 13 goles.
3: Bueno, superémoslo.
0: No,
3: vamos,
0: yo
3: lo,
0: claro, yo digo.
2: Que haga 15. Sí.
0: Por ejemplo, si mañana va de arranque contra una selección débil como Jordania, sí. 1 o 2 goles más.
1: Ahora, ¿qué es débil hoy, no? Sí. Porque nah, en ese mundial, digo, después de lo que pasó
0: este mundial,
1: ayer con...
0: En este mundial, ¿sabés qué pasa? Sí. Estamos viendo lo que vimos en la previa. El primer rival siempre es complicado porque es el primero. Austria iba a ser el más complicado, el más difícil del grupo. Lo vimos, fue así el partido. Y ya, como dijo el técnico, estar clasificado en la segunda fecha ya te hace pensar en poner un equipo alternativo porque sabemos que Jordania es un rival...
1: Bueno, te lo decía por Ecuador, Alemania, por ejemplo,
0: bueno,
1: ¿no?
0: Alemania puso nada.
1: Puso
0: si
1: nada,
0: le pone los titulares, Becasese ya estaba haciendo el check-in para volver a Ecuador.
2: Okay. No duda. Seba, bueno, así que eso, palpitando.
4: Sí, obviamente, hoy esperamos entonces la conferencia de prensa de Scaloni con un jugador que lo acompañará, ya las otras veces fue Nicolás Otamendi y... Enzo Fernández, así que hoy tendrá que ser otro jugador, puede ser Messi tranquilamente, así que esperamos la conferencia de prensa, un poco más de luz entonces de lo que será el equipo el día de mañana, muy importante. Y otra vez, no quiero ser monotemático con este tema, pero con los argentinos que te vas cruzando acá en la ciudad te dicen lo mismo, imposible conseguir entrada ya, aunque este partido no cambie nada, que no sea de tanta relevancia porque Argentina ya clasifica primero, pero igualmente le cuesta un horror conseguir entradas, por lo menos a un precio normal.
2: Bien. Seba, seguimos en contacto, nos avisás cualquier cosa, y bueno, vos también cumplís tus cábalas, si es que tenés.
4: Las tengo. Abrazo para todos.
2: Está muy bien. Abrazo grande, Sebastián Vera, del equipo de Radio Nacional en el Mundial. Bueno, no, y acá tengo que
3: nos hacer. ¡Ay, no!
2: ¡Ay,
3: sí, qué
2: dolor! Hay paquetes
3: Dios
2: para
3: mío.
2: Que puedan abrir. Este lo va a abrir Alejandra Gallo.
3: Claro.
2: Y este
3: gracias.
2: Lo va a abrir, porque la chinita ya sé que no lo sabe. Digo que no sabe. No, se lo va... Y este
3: sí.
2: Lo va a abrir Mariana Gilardo.
3: Yo justamente
2: que,
3: sé.
2: Bueno. Que son pepas, los considero un cariño que me dan, viva la pepa, ¿no? Acá están, bueno.
3: Bueno, pero justamente claro. Yo dije que sé de lo que hablas, de las orejitas.
0: Este de no ser el cuestionamiento que hubo por ahí.
2: No, fíjate, arreglate. Ahora tenés todo el programa para abrir eso.
1: No, yo te lo abro, claro. Pero sin
2: no,
1: duda.
2: No, abrilo como se debe.
1: Ahora,
2: no de
1: mira, hay sí. Distintas formas. Lo claro, podés bueno. Abrir así sí, o lo sí, podés abrir como dice la liñita esta
2: no,
1: de acá.
2: Como dice la ley, como dice la ley. A ver cómo se
1: mira. Bueno, para que estén tranquilos, para que esté derecho, que no les agarre. Claro,
2: es
1: no
2: fácil.
1: Es ¿lo abro como quiero trapo, o lo abra como vos querés que lo abra?
2: Debe, ¿cómo se debe?
3: No se pelee.
2: Si
1: para mí
2: limita,
1: se abre así.
2: Lo rompió.
3: Ya lo abrió.
1: Y lo rompió.
2: Y lo rompió.
1: ¿Por qué lo rompí?
2: Lo rompió todo. Ahora no come. Usted,
3: porque no se despegan las partes pegadas, rompe el papel.
2: Claro.
3: Están todos locos.
2: Y Alejandra Gallo, sigue peleando con el papel.
3: Están totalmente
1: viernes
3: crema
1: de
3: en las manos. Tengo crema encima.
1: Me recuesta, claro.
3: Viernes de toque.
2: Sí, me dio también.
3: Porque tengo una cremita de parafina claro. Que viene bien
2: para esto. A mí
3: también.
2: Correte porque eso va a volar.
3: Sí, va a volar.
2: Por todas
3: va a volar. Una derecha en cualquier momento lluvia de corazones.
1: ¿Cómo se abre esto? Si no es así.
3: Yo lo hago con la tijera, pero acá no tengo la tijera.
2: No, claro. Ahí está, muy bien.
3: Lo abrí igual que
1: se me deshizo.
3: Pero
1: muy bien, rompió,
3: pero
2: muy bien. Rompió toda la galletita, pero está muy bien. 53 minutos de las 8 de la mañana.
3: Ahí va.
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2: Bueno, muy bien, 55 minutos hora de las 8 de la mañana. Seguimos haciendo primer round hasta las 10. Andrea China Valdivieso.
3: Desentramando justamente esta historia que hay detrás del crimen de Agostina Vega en la ciudad de Córdoba, ya más de un mes y dos ampliaciones indagatorias importantes en el día de ayer, porque aportaron algunos elementos a la investigación que después, con la prueba y la evidencia independiente, pudo lograr el fiscal justamente una nueva detención, que es la de Marianela Palmero, pareja conviviente, madre de la hija de Claudio Barrelier, hoy detenido, acusado de femicidio agravado u homicidio triplemente calificado por violencia de género, criminis causa y además alevosía, sin asegurar el resultado muerte. ¿Qué pasó? Encontraron que esta evidencia independiente es un mensaje que fue borrado del celular, no solamente de Marianela, sino también del celular de Barrelier, un mensaje la noche del hecho, en el que Marianela le pregunta a Barrelier qué fue ese ruido. ¿Qué pasó? 4 semanas antes, justamente, a la colega Belén Bianchi, lo que le decía a Marianela es esto.
10: Nada, yo me presenté a fiscalía desde el primer momento. Desde el primer momento dejé que entraran, que se fijaran, ¿no? Lo único que pido es perdón a la familia, yo no escuché nada. Mi casa es enorme. Lo único que pido es perdón, no entiendo. La verdad es que no entiendo. No.
3: La negación constante de algo que se descubre en las últimas horas fue así, escuchó, y no solamente eso, pide perdón por no haber escuchado. Esto es lo que escuchábamos recién de este testimonio que logra un canal de noticias a nivel nacional. También estuvo la ampliación indagatoria de Faceta, dijo que a él lo engañaron, sí, está acusado de encubrimiento agravado, y justamente lo que sospecha el fiscal es que durante toda esa madrugada Faceta tuvo el rol dentro de esta organización criminal en pos del encubrimiento, lo podemos llamar así, aislar a Melisa Heredia y alejarla de la casa de Coficó para que Barrelier pudiera deshacerse justamente del cadáver de Agostina. Y Soledad Andrea, y tal como lo anticipamos, negó los cargos, dijo sí, le presté el auto en su ampliación de ayer, pero ha pedido la excarcelación por rechazar justamente ser parte de esta estructura que se encargó de descuartizar y descartar los restos de Agustina Vega en un descampado en las afueras de Córdoba.
2: Muy bien, 58 minutos ahora de las 8 de la mañana. Los mensajes están llegando al
1: 1138707485 y también a través de YouTube, de nuestro streaming nacional AM870 en vivo. Buen día para todos. Dice acá Alejandro, dice, cuántas realidades diferentes hay en el mundo, mi solidaridad para los venezolanos. También Diego Martins dice, buen día para todos, saludos desde La Paz, Canelones, Uruguay. Espero que se nos dé hoy con la celeste, aunque sea un 1-0 en la hora, dice. Estamos acostumbrados a sufrir por estos lares.
2: Está muy bien. 9 de la mañana, la República Argentina.
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3: Nueve de la mañana en la República Argentina. El presidente Javier Milei dijo que el déficit fiscal perjudica a las generaciones futuras. En España, tras recibir una distinción universitaria, el jefe de Estado manifestó que la financiación de esas políticas es inmoral.
12: Nosotros consideramos que el déficit fiscal es inmoral, porque si lo financio con emisión monetaria, es una estafa, es una falsificación de dinero y además termina en el impuesto inflacionario que es profundamente regresivo. Y además genera ineficiencia en el funcionamiento del sistema de precios. Si lo financio con deuda es profundamente inmoral, porque quiere decir que entonces la fiesta de hoy la pagan las generaciones futuras, nuestros hijos, nuestros nietos, personas que aún no nacieron. Es profundamente inmoral.
3: Venezuela en emergencia. Por Radio Nacional desde la región de Guatire, ubicada a 20 minutos de Caracas, el periodista Randall Pirgues aseguró que muchas personas no pueden regresar a sus casas.
13: Está en Guatire, una de las ciudades alrededor de Caracas. Bueno, esta ha sido una de las zonas también afectadas producto del terremoto. Sin embargo, a pesar de que no hubo tantas pérdidas humanas como lo ocurrió en La Guaira o Caracas, acá también sufrimos muchos daños a nivel de infraestructura. Tenemos bastantes personas que han tenido que dormir en las calles, motivo que sus edificios se encuentran inhabitables por los momentos. Bueno, han sido días bastante duros, pero aún seguimos. Hay una persona que se encuentra supuestamente todavía atrapada bajo unos escombros, que hasta estas horas todavía no se ha dado con el cuerpo de la persona.
3: En tanto, los venezolanos en Argentina afirman que hay sectores afectados donde no llegaron los rescatistas, el informe de Miriam Mariotto.
14: Hay preocupación entre la comunidad venezolana por la información que reciben desde las zonas afectadas por los terremotos, en donde se comunica que hay lugares en donde aún no llegó la ayuda oficial ni los rescatistas. Así lo explica Luisa Vera, vicepresidenta de Alianza por Venezuela.
15: Me estaba conectando con familiares e indicaban que había sectores en donde todavía no se han hecho rescates por la dificultad de la zona o del derrumbe o por la carencia de los equipos necesarios y personal para hacerlo.
3: Nacionales Mundial. Rubén Santos informa.
16: Hoy será la última práctica de la selección argentina en Kansas, luego el viaje a Dallas, donde se realizará la conferencia de prensa del técnico Lionel Scaloni y un jugador a designar. Martínez va a ser el arquero, casi con seguridad Otamendi, Montiel, Senesi y Tagliafico, Simeone, Palacio, Lo Celso o Nico González, Messi, que no se sabe si estará desde el arranque o jugará los últimos minutos, pero va a tener presencia en el partido frente a Jordania.
3: En Bariloche, Río Negro, donde nos escuchás, en AM590, la temperatura es 4 grados, una décima. Se registran nevadas y además llueve. Aquí en Buenos Aires, 3 grados, 7 décimas la temperatura, humedad 94%, el cielo continúa algo nublado.
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5: Campo del Cielo es un área de 1.350 kilómetros cuadrados donde hace 4.000 años cayó una lluvia de meteoritos. Está justo en el límite con Santiago del Estero, a 15 kilómetros de la localidad de Gancedo. El científico norteamericano William Cassidy, que investigó la zona a finales de los 60 con apoyo de la NASA, fue quien descubrió el meteorito El Chaco, de unas 28 toneladas, el tercero más grande del mundo.
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16: Miguel a Guillermo Casiano, que el lunes estará al mediodía, trate de tener las vacas.
17: Para establecimiento del Sausal, a Rubén Cárdenas, Juan le comunica que de continuar el tiempo bueno, irá el sábado por la tarde o el domingo temprano con personal para el desoje, firma Juan Cárdenas.
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¿Qué tal? ¿Cómo les va? Muy, pero muy buenos días. Bienvenidos a todos, bienvenidos al aire de Radio Nacional Catamarca a través de M730. Buen día para todos. Buen día, bienvenidos. ¡Qué frío, por favor! Estamos todos abrazados acá. Una cadena de abrazos. Los operadores se abrazan, todos se abrazan. Sí, sí. Hemos hecho rezos, danzas para que salgamos al aire. Son una cosa de locos acá. El ingeniero que tenemos ahora ahí atrás, todo, ¿no? Se ganó todo, mire. Mire usted lo que hacen las buenas obras. Todo tiene su recompensa. Así. Buenos días para todos, o para cada uno de ustedes que está del otro lado escuchando Radio Nacional desde tempranito. A esta hora de la mañana tenemos apenas 8 grados en San Fernando del Valle de Catamarca. Nos espera un día viernes con una máxima de 23 grados. Atención porque cambia la temperatura. Nos enviaron desde el Observatorio del Clima. En un ratito les voy a contar cómo va a estar este fin de semana para que usted disfrute del sol en este pleno invierno catamarqueño. Buenos días, don Héctor Castro, en los controles. ¿Cómo anda? ¿Todo bien? Contento hoy. A nuestros compañeros de planta transmisora,

Quilpe, Catamarca. Ustedes arrancaron tempranito con Buenos Aires. Ahora seguimos nosotros hasta las 12 del mediodía. Con buena música, buena información y también con servicios. Don Héctor Castro, nos vamos a ir a las rutas nacionales que pasan por la provincia de Catamarca para saber cómo están en la jornada de hoy. Ruta Nacional 38 a esta hora está transitable, Ruta Nacional 40 transitable también en la jornada de hoy. Ruta Nacional 60 entre el límite con Córdoba y el límite con Chile transitable. Recuerde que la quebrada de la Sébila debe transitar con precaución por calzada de tierra. Además, en la Ruta Nacional 64 transitable, límite con Santiago del Estero y límite con Tucumán en la zona de Huacra. Ruta Nacional 157 transitable, Ruta Nacional 79 transitable en la jornada de hoy. Además, desde la Dirección Nacional de Asuntos Técnicos de Frontera dan a conocer que el paso de San Francisco está habilitado para todo tipo de vehículos. Desde las 9 de la mañana hasta las 18 horas, límite de salida 16:30 es el servicio a esta hora de la mañana. Qué lindo salir a la ruta, pero salir de paseo, ¿no? Ir a trabajar, tenés que salir de paseo. La vez pasada hablaba con un señor que es un vecino que estudió comunicación, pero después se dedicó a ser camionero, ¿no? Bueno, era más rentable, es más rentable. Y usted sabe que va todos los días hasta Tucumán y vuelve. Y trae mercadería, insumos para reponer a los negocios acá en la provincia, en el Valle Central. Y dice, estoy como que cerrando los ojos, voy y vuelvo de Tucumán. Es como que ya a él le parece cerca Tucumán, ¿no? Y uno dice, un viaje a Tucumán lejos, no. Hay gente que lo hace todos los días. Viaja Catamarca, Tucumán, Tucumán, Catamarca todos los días. Qué fortaleza, qué aguante, ¿no? La gente que hace provincia todos los días de una provincia a otra. Hay que estar, ¿eh? Hay que ser camionero. Hay que estar en las rutas todos los días. Con viento, con problemas en las rutas, con calor, con todo. Hay que estar, con desvelo. Bueno, hoy día 26 de junio se celebra el Día Nacional de la Cartografía en conmemoración de la creación del Departamento Topográfico 1826. Además, es el Día Internacional de la Lucha contra el Uso Indebido y Tráfico Ilícito de Drogas. También toca a nuestro país y habrá misa también en la Catedral Basílica por este tema. Además, es la fundación de la Unión Cívica Radical 1891. Mire usted, qué fecha. Leandro Nicéforo Alén fundó uno de los partidos políticos más antiguos e importantes de la historia democrática argentina, un día como hoy. Tremenda la música, Don Héctor. Epa, es como día viernes, no estamos en el mes del enamorado, nada, pero él es un eterno enamorado de la música. www.radionacional.com.ar, allí pueden encontrar información acerca de lo que está pasando en la provincia, en el país y en el mundo. Una de las notas que queremos destacar es que el presidente Javier Milei envía ayuda humanitaria a Venezuela tras los terremotos. Hay miles de personas sin hogar. El vocero presidencial Adrián Rabier destacó que Venezuela atraviesa una de las catástrofes naturales más devastadoras de su historia y confirmó que el presidente Javier Milei anunció la colaboración de Argentina con asistencia humanitaria. Señaló que se puso a disposición. Estaba viendo videos y notas. Hace mucha falta la tarea humana. Y allí, gracias a Dios, Argentina va a poder asistir en esta oportunidad. Con médicos, con medicamentos, va a poder llegar ahí porque hay tanto escombro, tantos edificios devastados, derrumbados, tanta gente que se está arriesgando su vida para buscar vida debajo de esos escombros. Es importante la presencia de mucha, pero mucha gente. Argentina puso a disposición de Venezuela recursos médicos, equipamiento, medicamento, enfermeros, ambulancia. Un avión Embraer de 40 plazas, Hércules, de la Fuerza Armada Argentina y una aeronave de Aerolíneas Argentinas.
2 plantas potabilizadoras de agua con 16 operadores del Ejército Argentino, 4 brigadas del Sistema Nacional de Búsqueda y Rescate, con capacidad, con estructuras, con apoyo de personal militar, en catástrofes con perros de Armada Argentina y del Ejército, 134 carpas, 48 kits de cocinas, colchones, camillas, entre tanto, expertos, personas expertas en estructuras colapsadas y drones con operadores, médicos emergentólogos, entre otros recursos humanos que va a enviar Argentina en las próximas horas para acompañar con mucha solidaridad al pueblo venezolano, que tenemos muchos venezolanos en Argentina y tenemos muchos venezolanos en Catamarca también. Porque no sé si ustedes habrán visto, desde hace 10 años en adelante, siempre hubo venezolanos, pero en 10 años en adelante, a esta parte, hubo mucho más. De hecho, hay venezolanos que emprendieron, que trabajan en carpintería, venezolanos que pusieron negocios en pleno centro de la capital, venezolanos que hoy, la vez pasada me llevó un venezolano en Uber, y me dijo que era de Venezuela, gente que buscaba lugares tranquilos para vivir en el mundo y llegaron y se quedaron en Catamarca. Digo, hay mucha gente. Por eso siempre hay que ser solidario y pensar que a nosotros, por ejemplo, en Catamarca en el 2004, en el terremoto nos podría haber pasado. Y gracias a Dios no nos ocurrió con tanta intensidad y magnitud el terremoto y no hubo pérdidas humanas. Pero uno ya medianamente, Catamarca, luego de lo que nos pasó, más o menos sabemos la desesperación que se tiene, ¿no? Cuando ocurren estas catástrofes. Por eso la solidaridad y la comprensión y el respeto a toda la gente de Venezuela presente en Argentina y presente en nuestra provincia de Catamarca.

0: 9 de la mañana, 27 minutos. Una gran cantidad de artistas internacionales se solidarizaron también con Venezuela, lanzaron campañas, ayudas y demás. Decíamos nosotros hace un ratito, mucha gente en la provincia de Catamarca también llegó desde Venezuela hace tiempo y tienen su familia en Venezuela. Y están esperando noticias, y algunos se pudieron comunicar, otros todavía no. Eileen de Venezuela, y es una señora venezolana en la provincia de Catamarca, y explicó cómo está su familia y que gracias a Dios a su familia no le pasó nada, decía Eileen. Acá en el aire también de Radio Nacional la queremos escuchar.
1: Soy Eileen de la colectividad de Venezuela, aquí en Catamarca. Sorprendido con la noticia de los dos terremotos que hubo en mi país y bueno, con la preocupación de todos los hermanos venezolanos que están todavía desaparecidos y que siguen rescatando. Mi familia, bueno, gracias a Dios está bien. El terremoto fue en el centro norte del país y mi familia está en el sur. Sí sintieron el temblor muy, muy fuerte. Fue algo tan desesperante que, mira, mi mamá me mandó audio llorando y yo desde aquí, bueno, con impotencia tratando de tranquilizarla. Pero bien, gracias a Dios todos están bien. Nos comunicamos los venezolanos que estamos acá por un grupo de WhatsApp. Y sus familiares también están bien, gracias a Dios. No todos están bien. Y bueno, estamos orando porque para que papá Dios le siga dando respiro a todas aquellas personas que están atrapadas bajo los escombros, y también pedirle a la población argentina que siempre nos ha apoyado, nos ha ayudado, que oren por nuestros familiares, por todas aquellas personas que están debajo de esos escombros. Y bueno, por lo que he visto en las noticias también desde acá y lo que nos dicen las familias, que ya están llegando ayudas humanitarias, y bueno, gracias a Dios hay países que, y muchos países, no han brindado ayuda.

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1: 9:30 de la mañana en la República Argentina. En España, el presidente Javier Milei dijo que la justicia social es aberrante al recibir una distinción honorífica en la Universidad CEU San Pablo. El jefe de Estado criticó a los políticos españoles involucrados en actos de corrupción.
2: La justicia social es aberrante, puede generar votos. Yo tengo una persona que gana 500 euros y tengo cuatro que ganan cero. Puede venir un político, supongamos que no tuviera las manos porosas, que se le escapan 24 millones por algún lado, o 1,5 millones de joyas, no importa esas filtraciones. O las filtraciones en la mujer, no sé, son detalles. Es una elucubración teórica nada más.
1: Venezuela en emergencia. Las autoridades sanitarias temen una epidemia de salud tras los terremotos. En tanto, los equipos de rescate continúan entre los escombros buscando sobrevivientes. Incendio en San Cristóbal. El informe de Mariel Ríos.
3: Se produjo un incendio en el barrio de San Cristóbal, en la calle Humberto Primo, entre Avenida Jujuy y Catamarca. Trabajan dos dotaciones de bomberos que intentan determinar el origen del fuego. También asistió el SAME y así nos da detalles su director, Alberto Crescenti.
4: Principio de incendio en un PH, tomó cocina, que se prolongó hacia otras dependencias. Con el sistema integrado de seguridad pública, que se desplazó con bomberos, policía y SAME, se atendieron dos personas, un hombre de 37 y una mujer de 35, se le hizo el control con los oxímetros, no daban cifras altas, así que no se trasladó ninguno de los dos a ningún hospital.
1: En la ciudad de Buenos Aires, temperatura 7 grados 7 décimas, sensación térmica 6 grados 5 décimas, humedad 87%, cielo algo nublado.
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4: 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Mendoza.
3: El Hotel Termal de Puente del Inca fue un hotel de gran fama que contó con visitantes ilustres. Ubicado en las cercanías del Cerro Aconcagua, a 2.720 metros de altura, construido en la época de los ferrocarriles ingleses en el año 1925 y destruido por una luz en 1965. Las clases altas de Buenos Aires viajaban en el tren trasandino y descendían con sus largos vestidos y sus baúles de ropa para lucir durante su prolongada estancia, muchas veces de un mes. El llamado Pabellón del Río era el más pedido por su maravillosa vista hacia el valle.
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12: Mensaje para los chicos del proyecto Macatoviano. La llave y la manija del generador están junto al fogón de la casa. Saludos, Guido.
13: Comunicado para Margarita, Teresa, Juana Benítez, de Aguada del Sapo. 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

0: 9:45, escuchamos buena música en el aire de Radio Nacional a través de AM730, sonando para cada rinconcito de este enorme territorio provincial. Veníamos hablando acerca de los dos terremotos que devastaron a Venezuela en cuestión de segundos, que sorprendieron a todo el mundo, ¿no? Incluso nosotros, que tuvimos un terremoto hace años atrás, pero tuvimos un terremoto. No nos podemos imaginar dos terremotos en simultáneo, porque si nos hubiera ocurrido a Catamarca, capaz que estaríamos, otro sería la historia, ¿no? Queremos nosotros entender un poquito de qué se trató, queremos ir a la gente que sabe, que conoce de este tema, y por eso estamos en comunicación y saludamos al licenciado Matías Eduardo Rajido, él es geólogo, director del Departamento de Geología de la Universidad Nacional de Catamarca. ¿Cómo le va, Matías? Buenos días, bienvenido al aire de Radio Nacional, Roxana lo saluda.
1: Hola, ¿qué tal, Roxana? Buenos días y buenos días para toda la audiencia de Radio Nacional.
0: Buenos días. Bueno, queríamos hablar con usted porque, bueno, entender un poquito quizás los catamarqueños acerca de por qué se producen estos dos terremotos consecutivos, ¿no? Más allá de la distancia y todos, estamos en Catamarca en donde hace muchos años pasamos un terremoto y no nos imaginábamos, decíamos, dos terremotos en simultáneo.
1: Sí, sí, totalmente. Bueno, para que se entienda, primeramente hay que visualizar a la Tierra como lo que es un planeta dinámico con una corteza totalmente fragmentada, como si fuera un rompecabezas. Cada placa tectónica es como una pieza de rompecabezas. Y lo que está ahí en Venezuela es justamente Venezuela está entre el límite de dos placas, la sudamericana y la placa del Caribe. Entonces hay muchísima actividad tectónica, solo que bueno, nosotros es como que no estamos muy anoticiados o informados. Pero lo que sucedió ahí era ya esperado que en algún momento ocurra. Ya hay antecedentes, ¿sí? En la historia de Venezuela es una zona con intensa actividad sísmica y que en cualquier momento podía volver a desencadenarse, ¿no?, este fenómeno. Pero que hayan ocurrido así dos sismos de tan corta duración de espaciados y es realmente un fenómeno poco inusual y muy devastador, muy devastador.
0: Porque además fue de mucha magnitud, ¿no? Muy potente. El primero fue potente, el segundo fue más potente aún.
1: Totalmente, porque no se espera que el primer evento sísmico, el segundo, el que le siga, tenga mayor magnitud. Entonces, por eso esto es lo que sorprende a los científicos. Uh-huh. Pero bueno, ya hay antecedentes, lo que se conoce como fenómeno de doblete sísmico, uh-huh, donde, bueno, el primer movimiento que se desencadena genera un desequilibrio en la placa, que genera el otro movimiento. Realmente algo totalmente indeseable, más considerando la parte de Venezuela, el sustrato, el suelo, todo lo demás, que es totalmente devastador, ¿sí?
0: Claro, claro. Usted me decía que ya hay como antecedentes o que sucedió años anteriores en ese lugar y uno no entiende, ¿no? ¿Por qué vio que yo veía la televisión, que es lo que nosotros podemos ver, los canales y demás, las estructuras de las casas, cero preparadas, el suelo donde vivían, podía pasar esta desgracia?
1: Totalmente, totalmente. Y bueno, uno no por ahí no tiene mucha información porque no está en Venezuela, está en Argentina, tiene otra realidad, ¿no es cierto?, para atender. Pero como vuelvo a repetir, es una zona bastante estudiada a nivel de ingeniería, a nivel científico, porque es una zona muy activa. Uno por ahí piensa, bueno, falla el San Andrés, se va hacia arriba, en Estados Unidos, porque es como más marketinero, por así decirlo. Pero ese sistema de fallas que justamente afecta a Venezuela, donde se emplaza Venezuela, es muy, pero muy activo. Sin ir más lejos, el año pasado ocurrieron, ¿sí?, eventos similares,

0: menor magnitud, y también años anteriores, un siglo atrás, es como que se va repitiendo más o menos como cada 100 años. Bueno, el año pasado ocurrió algo similar, no de tanta magnitud, entonces como que uno ya espera que en cualquier momento se vuelva a desencadenar esa fuerza abrupta, esa energía que se va acumulando, ¿no?, por el roce entre las placas.
1: Ahora, para entender un poquito, nosotros no tenemos idea, pero ¿cómo es el movimiento de las placas, digamos? Porque en Chile es de una manera, o en Argentina es otra, o es siempre lo mismo.
0: Sí, bueno, justamente en ese sector está entre el límite de la placa sudamericana, donde también estamos nosotros, y la placa del Caribe, que está más al norte. Ahí hay un desplazamiento horizontal entre esas dos placas. A diferencia de lo que nos ocurre a nosotros entre la placa sudamericana y la placa de Nazca, que está hacia el oeste, que se mete por debajo, ¿sí? Es como un movimiento de empuje. Entonces, ahí ese desplazamiento lateral justamente acumula mucha energía, porque los planos de estos bloques son irregulares. Entonces, llega un momento, el movimiento se produce con normalidad, unos cuantos milímetros al año, pero llega un momento que la irregularidad de la roca produce que se genere una fricción excesiva, se vaya acumulando energía. Es como cuando uno se le traba la puerta y empuja, empuja, y de pronto la puerta rebota con toda la pared cuando la abre, algo así sería, ¿sí? Entonces, ahí esa es la situación, es distinto a lo que nos ocurre a nosotros acá, donde la placa del oeste, Nazca, está metiéndose por debajo de la sudamericana, mientras que ahí el desplazamiento es en la horizontal, ¿sí? Un desplazamiento horizontal.
1: Claro, claro. Ahora, muchos hablan, muchos, bueno, que están estudiando, y o geólogos como usted y demás, ¿que esto puede volver a ocurrir?
0: Sí, sí, sí. De hecho, va a volver a ocurrir, lamentablemente. No sabemos cuándo, y esto no es para sonar apocalíptico ni nada por el estilo, pero es una realidad. Es una realidad de la tectónica, la dinámica del planeta Tierra en el cual vivimos. Claro. Esto tiene un periodo de ocurrencia que los científicos estiman, pero que no se puede decir con exactitud al día de la fecha cuándo, con día, con hora, va a volver a ocurrir, ¿sí? Claro. Se hacen estudios, se calcula, bueno, se delimitan las zonas mayores de actividad sísmica y se estima un periodo de ocurrencia cada cierto tiempo, pero no se sabe con exactitud el día y la hora.
1: Claro, puede ser cada 100 años o puede ser cada un año, digo, no se sabe, eso es algo...
0: Y sí, totalmente, totalmente, porque nosotros no tenemos conocimiento de lo que ocurre por debajo de nuestros pies. De un momento a otro se puede estar acumulando energía, no lo sabemos, y se desencadena esto, ¿no?
1: Claro. Y esto también puede pasar en la provincia de Catamarca nuevamente, Matías, porque bueno, ya nos pasó en el 2004, puede volver a ocurrir.
0: Totalmente, totalmente. Hay que entender que nosotros estamos en una zona sísmica, con riesgo moderado, que estamos atravesados por fallas de distintos tipos. Uno ve la sierra de Ambato, distintos bloquecitos que están pegaditos uno al lado del otro, limitados por fallas. Entonces, en cualquier momento, alguna de esas fallas va justamente a acumular energía y va a disparar un sismo. Nos ocurrió hace poco, a fines de mayo, ahí en Siján, el otro lado del Ambato, que creo que a más de uno lo despertó, lo levantó bruscamente la cama, que fue un sismo superficial. Entonces, por eso yo creo que hay que volver a tomar conciencia de la prevención sísmica, ¿no?
1: Que la tenemos olvidada ya, Matías, ¿no? De un tiempo esta parte, nada de prevención, no se enseña más en las escuelas, ya se construye sin pensar en eso, digo, no nos vaya a sorprender.
0: Totalmente. Es como que nos hemos relajado demasiado. Pensamos de que como no ocurre esto, cuando en realidad si uno chequea en la página del IMPRES, va a ver que Catamarca siempre se está registrando, no voy a decir todos los días, pero es muy recurrente que se están registrando sismos, lógicamente que son de poca magnitud o mucha profundidad y son prácticamente imperceptibles para nosotros. Claro. Pero estamos en una zona sísmica. Entonces, se tiene que volver a replicar estas buenas prácticas de prevención sísmica en organismos estatales, privados, en las escuelas, que es muy importante volver a tomar esta conciencia, porque en cualquier momento nos puede ocurrir y no sabemos cuándo. Sí, así que hay que estar preparados.
1: Bueno, ¿no tuvimos en mayo, Matías, un temblor fuerte también, si no me equivoco?
0: Sí, justamente... Justamente de H me refería, que fue a fines de mayo, tipo 11:30, 11:45 de la noche.
1: A la noche, claro.
0: Sí, magnitud más de 4 hay en Siján, en esa zona, en el otro lado de Ambato, que bueno, que fue bastante bastante fuerte, pues justamente fue superficial. Sí. Si mal no recuerdo, 10 kilómetros de profundidad, por ahí, bastante superficial.
1: Claro. ¿Sí? Ahora que usted me dice... Es cierto, porque nosotros al estar acá en la prensa y demás, muchas veces entramos al IMPRES para ver los sismos, y en todo el país tenemos sismos, y en Catamarca tenemos sismos siempre, o sea, siempre figura Catamarca. Muy despacito, la magnitud de 1, la magnitud de 2, casi imperceptible, pero hay.
0: Totalmente, porque estamos en una zona totalmente atravesada por fallas, por bloques, ¿sí?, que están rozando uno con otro, y bueno, ajá, en cualquier momento van a acumular energía y van a desencadenar un sismo.
1: Ay, Matías, mire, ya estamos acá preocupados, no sé, porque claro, cuando uno ve estas cosas que suceden en Venezuela, y no sucedieron acá, pero bueno, tenemos también mucha gente de Venezuela acá en Catamarca, en Argentina, uno se preocupa mucho y empieza a tomar, ¿no?, a tener un poquito de miedo, y está bueno hablar con usted, y que usted, que sabe y que estudió mucho, dé este consejo, ¿no? Volver otra vez a buscar el tema de la prevención, a reaprender nuevamente qué es lo que tenemos que hacer ante un sismo, recordar que, bueno, que hay que enseñarle a los chicos, que tenemos que estar atentos, porque nos olvidamos, lamentablemente, nos ha pasado, nos hemos recuperado y se nos ha olvidado. Y cuando pasan estas cosas devastadoras en otro lado del mundo, de Venezuela, del mundo, en Venezuela, ya empezamos otra vez a preocuparnos un poquito, y no está mal, le digo, no está mal.
0: Totalmente, al contrario, creo que nos sirve justamente estos llamados de atención de la naturaleza para volver a tomar esta conciencia de prevenirnos, ¿no? Yo creo que debemos por ahí imitar a los japoneses. Bueno, Japón está acostumbrado a temblar todo el tiempo, una isla, sí, que está en 3 placas tectónicas, que están todo el tiempo están generando sismos, cómo ellos se comportan ante estos fenómenos. Y realmente nosotros tenemos que asentar esos pies en la tierra. No tenemos esa actividad sísmica tan intensa acá en Catamarca, lógicamente, pero tenemos que volver a asentar los pies en la tierra, en la realidad de que estamos en una zona sísmica, y que, bueno, no preocuparnos, pero sí ocuparnos justamente de capacitarnos y de ver las medidas que tenemos que seguir justamente ante la ocurrencia de algunos de estos fenómenos, ¿no?
1: Claro. Ustedes desde la universidad, y usted es director del Departamento de Geología, ¿han, sí, estudiado este tema de los sismos acá en Catamarca?
0: Sí, bueno, justamente tenemos un equipo docente que junto con estudiantes están estudiando sobre la actividad sísmica en la Sierra de Ambato. Uh-huh. Así que, bueno, realmente lo presentaron hace poquito en junio en la jornada de geología que tuvimos el 8 y 9. Y bueno, si bien son resultados parciales, pero están muy buenos. Y bueno, yo lo alenté justamente al estudiante que estuvo disertando la charla, que pueda ampliar un poquito más el tema y que se pueda publicar, ¿no? Porque uh-huh, realmente es algo que todo catamarqueño debería conocer. Uh-huh. Claro. En dónde estamos parados.
1: Y ahí es un lugar bastante difícil, entonces, en Ambato.
0: Sí, sí, justamente la Sierra de Ambato, las queridas Sierra de Ambato, que somos, que son bellísimas, presentan, es donde más se concentra, por así decirlo, la actividad sísmica, acá en el Valle Central. Uh-huh. ¿Sí?
1: Claro, sí, Dios, sí, mío, ay, Dios mío. Bueno, está bueno esto de dar el mensaje, Matías, y bueno, seguramente durante lo que resta del año vamos a seguir charlando de este tema, porque es muy, pero muy interesante. Muchas gracias por esta comunicación con Radio Nacional.
0: Bueno, muchas gracias a ustedes. Saben que el Departamento de Geología siempre tenemos las puertas abiertas para cualquier tipo de información que necesiten.
1: ¿Sí? Muchas gracias. Hasta luego.
0: Hasta luego.
1: Hasta luego, Matías, hasta luego. Bien, allí la palabra del licenciado Matías Eduardo Rajidos. Él es un destacado docente y profesional, director del Departamento de Geología de la Facultad de Tecnología y Ciencias Aplicadas de la Universidad Nacional de Catamarca.
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1: 10 de la mañana en la República Argentina. El presidente Javier Milei destacó la personalidad de Lionel Messi en España al recibir una distinción de una universidad privada. El jefe de Estado dijo que el capitán de la selección nacional es un modelo a seguir.
2: Messi es imposible, pero él lo hace posible. Es un gran modelo a seguir. Es el resultado de talento, trabajo, seriedad, humildad, sobriedad. Digo, es una persona que uno lo ve y lo quiere sin conocerlo. Tengo una admiración escalofriante, no solo por Messi, cosa que está documentado con video mío desde el año 2018 y antes.
1: Aumenta la cantidad de muertos en Venezuela. Confirman que por el momento hay 589 fallecidos y 2.980 heridos. En tanto, uno de los sobrevivientes, Jimmy Roivero, habló por Radio Nacional y contó su experiencia para encontrar a su hija.
3: Mi hija trabaja en el aeropuerto internacional Simón Bolívar y en ese momento estaba en sus labores de trabajo. No había comunicación porque de la zona del aeropuerto internacional hacia la población de Catialamar, que es la más inmediata hacia la costa, se interrumpió la luz por el terremoto. Fue muy fuerte allá en el estado de La Guaira. Y las líneas eléctricas colapsaron, se fueron los servicios, no había señal telefónica, no había nada. Y bueno, ¿cómo logras comunicarte con tu hija o con algún familiar si no tienes cómo?
1: Actualizamos ahora el estado del tránsito con Romina Winner.
4: Atentos en la provincia de Neuquén, en la ruta nacional 237 entre Guayquimil y Collón Curá, se debe transitar con precaución. En el lugar, equipos trabajan en la distribución de solución salina. Respetar las indicaciones de señalización. Por pedido de Chile, el paso internacional Cardenal Zamoré, ubicado en la ruta nacional 231 que conecta Argentina con el país trasandino, quedó habilitado para camiones. Respetar las indicaciones de señalización y recordar que es obligatoria la portación de cadenas.
1: Nacional es mundial. La información nos la trae Santiago Lucía.
5: La Copa del Mundo ya tiene 4 cruces confirmados de 16avos de final. Sudáfrica jugará frente a Canadá el domingo a las 4 de la tarde. Países Bajos se enfrentará a Marruecos. Este partido será el lunes a las 22. Además, Estados Unidos se cruzará frente a Bosnia el próximo miércoles a las 21. Y Brasil se medirá en 16avos frente a Japón el lunes a las 14.
1: En Ushuaia, en Tierra del Fuego, donde nos escuchás por AM780, la sensación térmica es de 5 grados 7 décimas y en este momento se registran lluvias y nevadas. En la ciudad de Buenos Aires, temperatura 7 grados 7 décimas, sensación térmica 6 grados 5 décimas, humedad 87%, cielo algo nublado.
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2: La Rioja ofrece caminos increíbles para recorrer. Uno de ellos, sobre la mítica Ruta 40, es la Cuesta de Miranda, que atraviesa el paso entre la Sierra de San Yogasta y la Sierra de Famatina, famosa por sus minas de oro, el ancestral Camino del Inca entre las localidades de Chilecito y Villa Unión y el límite con la provincia de Catamarca. Con una altura máxima de 2.040 metros sobre el nivel del mar, este tramo de la Ruta 40 era famoso por su dificultad, un angosto camino de cornisa colgado de las abruptas paredes de la quebrada del río Miranda.
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16: Para Puesto La Laguna, para Martín Ñanco, hacer el favor de venir a Estancia La Pilar, entrarle los caballos a Pérez, firma Borea.
17: Para Bajada de Platero, a Orfelina Pinchulef, espere lo convenido hoy al mediodía, firma Robert.
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0: 10 de la mañana, 12 minutos, la música de Abel Pinto sonando en el aire de Radio Nacional Catamarca. No vamos a tener a Abel Pintos el mes que viene, el 20 de julio, si Dios quiere, en el escúchame lo que iba a decir. Iba a decir en el anfiteatro, ¿de dónde? De Santa Rosa, en el Bicentenario. Ojalá algún día tengamos los chacareros, un anfiteatro como teníamos antes, que esté mucho más lindo, que tengamos un polideportivo, que tengamos algo.
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0: Tengo el informe del blog del Observatorio del Clima en la provincia de Catamarca, pero antes, por supuesto, quería hablar un poquito, ¿no? Comentarles esto de el furor de los catamarqueños por Ecuador. Anoche había gente en la plaza festejando y alegres por Ecuador porque pasó a la historia, venció a Alemania por primera vez y se clasificó a los 16avos, así es, 16avos de final del Mundial. Tremendo el partido, partidazo de Ecuador-Alemania en la jornada de ayer. Nosotros tenemos en el otro trabajo un pro de el cual voy perdiendo, porque todos pusieron quién iba a ganar, Alemania. Era lo, ¿no? Lo así como. Y algunas compañeras pusieron Ecuador y obviamente va a estar en el primer puesto. Alemania primero se puso en ventaja, pero luego Ecuador se repuntó allí. Y la verdad que fue muy buen partido, muy buen partido, atrapante, como viene con muchas novedades este Mundial, viene ahí atrapante los partidos, está muy bueno verlos. Ayer jugó, no me acuerdo qué partido, que veía que los tres árbitros eran mujeres, los tres árbitros, no sé si a las 6 de la tarde, ese partido, no me acuerdo cuál partido era, no es este con las chicas, con los árbitros, ya me voy a fijar. Tremendo los árbitros, las chicas. Bien, arbitrando ahí los partidos del Mundial.

Dice el blog del Observatorio del Clima de la Universidad Nacional de Catamarca, fin de semana con cambios. A pleno sol, primero, luego desciende la temperatura, retorna la inestabilidad el domingo. Disfrute hoy y disfrute mañana. Disfrute así 3 días más o menos y el lunes olvídese. Catamarca vive un periodo marcado. A partir de ahora, de este viernes 26 y sábado, predominará el ambiente estable, seco, fresco a la mañana, muy agradable durante la tarde, mientras que desde el domingo comenzará un cambio de tiempo que traerá descenso de la temperatura, aumento de nubosidad, inestabilidad, especialmente en el Valle Central. Las mañanas continuarán muy frías la próxima semana, entre 4 grados y 6 la mínima, y registros inferiores en gran parte del interior. Ahora, hoy viernes disfrute porque el día va a estar pasado los 20 grados, ¿eh? Así está pronosticado 23 hoy. ¿Se imagina? No se desabrigue usted, yo lo conozco. Va a decir que le hace calor y se va a sacar toda la ropa. No, no, no. Quédese con el chaleco al menos. No, no se confíe porque le puede hacer mal. El sábado las condiciones serán similares. Hay un leve descenso térmico a la tarde, pero tranqui. Mientras el domingo va a estar un buen ambiente, pero a la tarde, probabilidad de lloviznas en el interior sobre todo, y en el Valle Central menos probabilidad, pero nubosidad hacia la noche. El cambio llegará durante el lunes, con un ambiente bien frío. ¡Uy! La máxima del lunes, 11 grados más semana la máxima del lunes. Nos componemos y nos descomponemos. ¡Tremendo! En el interior de la provincia lo mismo. La Puna es lo más frío que tenemos, 2 grados en La Puna más o menos durante el fin de semana. El oeste catamarqueño, las tardes templadas con máximas de 21 grados. En la zona del este también, más o menos. En el centro serrano, inestabilidad durante el fin de semana también, 18 grados la máxima. Y bueno, el Valle Central ya lo dijimos. Atención porque continúa el monitoreo de las condiciones meteorológicas, especialmente en la zona de cordillera, donde puede emitirse o mantenerse otro tipo de avisos asociado con el viento, dice desde el servicio de la UNCA. Así que bueno, saludamos al magíster Uriel Flores y a todo el equipo del Observatorio del Clima de la Facultad de Humanidades.

de Catamarca se va a celebrar la Santa Misa en la Catedral por el Día Internacional de la Lucha contra las Adicciones. En la jornada de hoy, 26 de junio, la misa la va a presidir Luis Urban a las 20 horas en la Catedral Basílica. Invita a la Pastoral de las Adicciones, Diócesis de Catamarca, en la jornada de hoy entonces, Día Internacional de la Lucha contra las Adicciones. La Santa Misa, que la va a presidir el obispo Luis Urban, se va a llevar a cabo a las 20 en la Catedral Basílica.

0: policía de Catamarca. Tenía la información acá y ya la perdí. Mucha gente en la provincia de Catamarca se debe acordar del padre Mario Antonio Carnelo, arzobispo de la provincia de Salta, ¿no? ¿Se acuerda? ¿Usted se acuerda, don Héctor?
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0: Sí. La información es que se vuelve a la provincia de Catamarca. Se vuelve a la provincia de Catamarca. Hace como un retiro o renuncia, es lo que estuve viendo. Y va a volver a la provincia de Catamarca. Dice que él quiere venir acá para evitar problemas, dice allá. Allá me voy a Catamarca, dijo en las últimas horas. Así que se vuelve para acá, la gente lo va a poder tener cerquita al padre Carnelo, que lo apreciaban mucho acá en la provincia de Catamarca. Él anticipó que va a presentar la renuncia como arzobispo en Salta. Dice, me voy a Catamarca para no molestar a nadie, dijo el religioso. Confirmó que va a dejar el cargo antes de cumplir los 75 años en marzo del 2027. Dijo que planea estar cerca de la capital de Catamarca y, bueno, se va a ir de la provincia de Salta, ¿no? El padre, nos conocemos como padre, pero bueno, ya es Monseñor Mario Antonio Carnelo, ¿no? Que muchos años también estuvo en la provincia de Catamarca. Decíamos, acá la gente lo aprecia un montón. Tuvo algunos conflictos ahí en Salta, porque no, el padre no se calla nada, el padre. No se calla nada, el padre. Pero bueno, dicen que el arzobispo lo elige, obviamente, el Santo Padre. Así que no es cuestión de que él va a renunciar, sino que tiene que haber todo un proceso que ya se está llevando a cabo y pronto van a designar otro arzobispo en la provincia de Salta.

0: 8 minutos, continuamos en el aire de Radio Nacional Catamarca. ¿Usted vio el equipo de Brasil, don Héctor? ¿Qué tal le parece? No, tranqui, ¿no? Brasil viene ahí.
1: Mírala.
0: ¿Usted dice? No sé, parece que Brasil no anda muy bien, ¿eh? Bueno, ¿cómo va a estar mañana para el partido de Argentina? Y bueno, el clima va a estar hermoso, si es lo que preguntaba la gente. Está lindo, el partido va a ser a la noche, ¿no, don Héctor? Juega mañana y va a ser el partido de la noche, así que puede preparar algo, ¿no? Juega la noche. Y tarde, pero ya va a estar frío a la noche, va a estar frío a la noche. Y no se puede comer mucho cuando está... No se puede comer mucho así. ¿A usted le gusta comer algo mientras el partido o no? Porque veo que hay gente que no, prefiere no, porque le puede hacer mal. Le puede hacer mal si usted come algo de noche. Lo cierto es que mucha gente se reúne, la vez pasada también, mucha gente se reúne. Es un lindo momento para poder estar en familia, para compartir algo con los hijos, con los nietos. Es un momento lindo, ¿no? Cuando juega nuestra querida selección, así que la gente va a estar muy, pero muy, obviamente, atenta a todo lo que está pasando. Muchos en las escuelas también ya van a poder mañana estar en la casa, pero hoy también podían ir. Ayer, todos estos días pueden ir los chicos de Remera de Argentina. Vi a muchos chicos de Remera de Argentina. Bueno, está bueno. ¿Por qué no? Estamos en pleno Mundial de Fútbol. Y a la Argentina le va muy

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1: 10:30 de la mañana en la República Argentina. El presidente Javier Milei elogió a la selección nacional. El jefe de Estado habló en España ante académicos y empresarios convocados por la Universidad CEU San Pablo.
2: Cuando estaban todos los que hablaban pestes de Messi, el único que lo bancaba en la Argentina era yo. Pero además tengo una admiración por el cuerpo técnico enorme. Scaloni me parece un líder de proporciones mayúsculas. Porque el gran problema de liderar un conjunto de estrellas es cómo lográs alinear el ego de cada una de esas superestrellas en conseguir el objetivo del equipo. Yo creo que, por ejemplo, digamos que Scaloni debería ser profesor en una escuela de negocios de liderazgo.
1: En Venezuela advierten por los problemas sanitarios. Mientras los equipos de rescate continúan buscando sobrevivientes, las autoridades de salud toman medidas preventivas. En tanto, especialistas argentinos anticipan que hay riesgos de infecciones generalizadas. El informe de Diana Costanzo.
3: Expertos sanitaristas y organizaciones internacionales advirtieron sobre las consecuencias para la salud de la población tras el terremoto en Venezuela. En las primeras horas la asistencia se concentra en los rescates, sin embargo, luego hay otros riesgos. Así lo confirmó por Radio Nacional el médico infectólogo Pablo Scapelato.
4: Un terremoto pone en riesgo a grandes poblaciones de muchas enfermedades, muchas de estas de origen infeccioso, sea por transmisión interhumana o por transmisión desde vectores.
1: Nacional es mundial y la selección aumenta las ventas en las jugueterías. El informe de Mariel Ríos.
5: El fanatismo es tan grande por la selección que además de comprar el álbum y las figuritas, ahora los chicos también van corriendo a las jugueterías a buscar al muñeco de su jugador preferido. Así nos lo cuenta Iván, que atiende una de las jugueterías más concurridas de Buenos Aires.
6: Estamos poniendo en la góndola y ya los compraron ayer, ahora estamos reponiendo de nuevo, no paran de comprarse.
5: ¿Messi es el que más sale?
6: Messi es el que más sale, igual hay otros jugadores, está McAllister, Enzo Fernández, el Dibu, hay de otras selecciones, salen, pero Messi es el que se va. Estábamos viendo el partido acá, estamos contentos, trabajando a pleno y encima se seguía vendiendo Messi todavía.
1: En la ciudad de Buenos Aires, temperatura 10 grados, 2 décimas, humedad 78%, cielo ligeramente nublado.
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2: En la región del norte grande argentino se encuentra el Camino de los Volcanes. Este tramo de la Ruta 60 es conocido como la Ruta de los 6000 y es un recorrido turístico en la cordillera de los Andes, entre los volcanes de mayor altura del planeta, muchos de los cuales superan los 6000 metros de altitud.
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10: Martín Castillo, de Cercanías de Cerro Caicayén, le piden que se comunique cuando pueda.
11: A la Sierra de Hualcaina se le comunica a Elvira Sánchez que cuando venga a Hualcaina traiga un cordero. Firma Silvia.
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0: 10:48, continuamos en el aire de Radio Nacional Catamarca. Veo en las redes a varias personas de Catamarca que están en la zona de Estados Unidos, que están en Dallas, que están en Kansas, que están en gran cantidad de lugares en donde, bueno, está todo, ¿no? Todo es mundial, digamos, no tan solo en el lugar donde juegan un equipo, sino en todas esas zonas. En Dallas, el restaurante Argentina 163 es el punto de reunión para los hinchas de la selección. Abrió sus puertas hace 2 años, después de que la Albiceleste ganara la Copa América. Se trata de un proyecto de Adrián Franco, que es un argentino radicado en Estados Unidos, junto a su hijo y su madre, que es mexicana. Allí se sirven milanesas, asado, pizza, todo al estilo argentino, ¿no? La verdad que está muy bueno, porque está todo ambientado. Argentina 163 está todo ambientado a lo que es Argentina, digamos, un restaurante bien argento. Y la verdad que se ve bastante, bastante lindo, y la gente está allí, en ese lugar. Cada vez que juega Argentina se llena. La gente de 100% Nora conversó con él, con Adrián Franco, y le decía esto de Argentina 163.
1: Muy bien, che, la verdad que muy muy contento, mucho calor por Texas, pero lindo, lindo, un sueño hecho realidad con recibir tantos argentinos en Dallas.
2: Exactamente. Bueno, ¿cuánto hace que te fuiste?
1: 23 años, che.
2: Un montón.
1: Acá en Dallas, un montón de tiempo, la verdad, pero lindo.
2: Uh-huh. Claro, me imagino. ¿Y por qué la decisión de Dallas y en otro lugar?
1: Mira, no es que fue una decisión, son esos momentos de la vida donde por ahí, viste, en ese momento tanta gente quería emigrar, y bueno, me salió una oportunidad de venir a Dallas, y bueno, ya.
2: ¿Y ya? ¿Ibas con trabajo? ¿Conocías?
1: Por trabajo. No conocía, no había salido nunca del país, imagínate.
2: Claro.
1: Entonces,

0: Nos ha sido muy, muy de buen trabajo y este...
1: Ay,
0: ¿se, me, ¿se me escucha?
1: Sí, ahí sí, se corta un poquitito.
2: Se va por momentos.
0: Ok. Este, una
1: ¿estás
0: linda,
1: con manos libres? Adrián, ¿estás con manos libres?
0: Estoy con manos libres.
1: Ay, si podés... Si podés ponerlo directamente en tu oído, mejor. Así te escuchamos bien.
0: Dame un segundo.
1: Sí, sí. Pobre, ¿dónde andarás? ¿Dónde andarás? Manejando no, me imagino.
3: Vine a Austin a buscar a mi hija que venía de Argentina y justo llegó esta mañana a Austin, así que estamos manejando desde Austin a Dallas nuevamente.
1: Ah, no estás manejando vos, ¿no? ¿O sí?
3: No, no estoy manejando.
1: Ah, bueno, bueno, bueno. Me quedo más tranquila.
3: No, no, no.
1: Bueno, de Austin sí, a Dallas. O sea, ¿tus hijos nacieron allá?
3: Dos nacieron acá, en Dallas, y dos nacieron en Argentina. Maribel y Manuel nacieron en Argentina, y Joaquín y Lionel, por Messi, nacieron en Estados Unidos.
1: Ah, mira, mira, que, era premonitorio lo tuyo.
3: Sí, ajá, así es. Así
1: qué
3: es.
1: Locura. Este, bueno, y me estabas contando que tenés, junto con tu hijo, con Joaquín, un emprendimiento. ¿Es verdad que en Dallas se encuentran milanesas, pizzas?
3: Esa otra locura de la vida, otra locura de la vida que decidimos hacer, porque Dallas, lo único que extrañábamos es no tener un lugar muy, muy, muy argentino, ¿viste? Entonces, sí. Después que Argentina ganó la Copa América en el 24, ya veníamos con la idea, y ¿sabes qué? Dale, hagámoslo, total, de una vez en la vida, hagamos algo argentino en Dallas, que no hay, o sea, sí hay algunas cafeterías, algunas cositas, pero no había así, una buena pizza de Buenos Aires, una buena... milanesa napolitana, no había, ¿viste? Entonces,
1: claro,
3: lo hicimos,
1: una empanada, un asadito, sí, argentino.
3: Sí, sí. Sí, asado el fin de semana, ¿viste? Y bueno, hicimos eso
1: sí,
3: sin imaginarnos esta locura de ahora.
1: Claro, o sea, sin saber momento, toda la aluvión de argentinos que ibas a tener ahí, se te llenó.
3: Nada, nada, ni idea, ni idea, ni idea, ni idea. Este, lo hicimos porque lo hicimos sabiendo que Messi jugaba ya en la MLS, Y digo, bueno, en algún momento viene a jugar a Dallas, ¿viste? Entonces, quién sabe, por ahí lo miras un milanés ahí, ¿viste? Pero lo del Mundial no estaba ni...
1: No estaba en los planes,
3: sabíamos
1: qué
3: que
1: bueno.
3: Era Estados Unidos, pero no estaba en los planes, ¿viste?
1: Acá, Caro, que nuestra especialista gastronómica te va a hacer preguntas con respecto a, a tu comida.
4: Sí, dale, dale, dale. Una de las cosas que nos comentan los colegas que han viajado ahí es que también la vida en Dallas es un poco aburridongui, como que ya ha llegado a cierto momento de la tarde, ya no hay mucho más para hacer. ¿Cómo es como la vida normal de Dallas, no sacando este hecho especial que es el Mundial?
3: Claro, bueno, mirá. Vos sabés que los argentinos son muy especiales, entonces llegar a Estados Unidos a las 7 de la tarde, por ahí no hay nada, 8 de la tarde están los restaurantes cerrados, entonces yo también todavía después de 23 años lo siento aburrido, pero tratamos de tener, y como argentino no hay, entonces tratamos de tener un horario hasta las 11 de la noche, ¿viste? Y tenerlo abierto para que la gente pueda venir y disfrutar de algo argentino, ¿viste?
4: Ay, qué bueno. O sea que los argentinos que están allá pueden ir a las 11 a comer milanesa, por ejemplo.
1: ¿A qué hora cierran?
3: Bueno, a las 10 y media cerramos la cocina, sí.
1: 10 y media, o sea, hasta las 11.
2: Pero a las 11 de acá, ya son las 9 igual.
3: Sí, sí, sí, sí, sí. Claro, claro.
2: La noche, o sea que hasta el segundo tiempo, hasta que cierra la cocina, pueden pedir comida.
1: Se puede pedir.
4: Está buenísimo.
1: Lo que pasa es que en general, ¿a qué hora cierran todos los negocios en Dallas?
3: Y, viste, los restaurantes 9 de la noche están cerrados, ¿viste? O sea...
4: La palabra allí de Adrián Franco, este argentino radicado en Estados Unidos, hace 23 años junto a su familia que tiene este lugar, este restaurante 163, que es el punto de reunión de los hinchas, porque claro, abres un poquito más tarde, ¿no? Como el argentino, vio que acá todos los lugares están abiertos y dicen que allá a las 9 de la noche ya cierran. ¡Qué gente! ¡Qué disciplina! Claro, porque se tienen que levantar temprano el otro día. Nosotros, aunque nos tengamos que levantar temprano el otro día, no aprendemos más y nos desvelamos. Mañana no. Claro, mañana el partido comenzará a las 23 horas, horario de Argentina, mañana sábado. ¿Sí? Así que bueno, esa hora va a tener que estar... Ya tiene tiempo de cenar, pero si no, se cena esa hora, no sé. Muy tarde para cenar, ¿no? Argentina versus Jordania. La selección argentina ya está en el primer puesto del grupo, así que ahora va a afrontar el último partido de la fase. Y bueno, vamos a ver qué es lo que pasa con esta hermosa selección que estamos disfrutando en este Mundial 2026.

Ay, pero qué linda música, por favor. Destino San Javier, lo fui a ver en el Cine de Teatro Catamarca, Tremendo show de estos chicos. Y la gente que no paraba de gritar, déjelo cantar tranquilo, epa, hermana, déjalo. Un grupo de mujeres les tiró piropos desde el primer tema hasta el último. Nos hacía quedar como, no sé, ¿no? A las catamarqueñas. No, pero no, así muy. Y cuando cantaba él, gritaban peor las fanáticas. Uno se sujetaba ahí, pero no se puede. También hay que empezar a gritar. Claro, se contagia eso. 10 de la mañana, 59 minutos. Nosotros esperamos las noticias de las 10 de la mañana y además a las de las 11, claro. Y además a las 11 de la mañana está prevista la presentación del doctor Adrián Rabier como próximo vocero presidencial, ¿no? La presentación del vocero va a ser en minutos nada más. Vamos a escuchar seguramente la palabra de él. En este cambio, ¿no? De vocería, y vamos a tener nuevo vocero en minuto nada más. Y lo vamos a escuchar obviamente por el aire de Radio Nacional. Paso.

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1: 11 de la mañana en la República Argentina. Se espera el primer mensaje del nuevo vocero presidencial Adrián Rabier. El informe de Hernán Mundo.
2: En el Salón Héroes de Malvinas de Casa de Gobierno, en instantes más, el designado portavoz presidencial Adrián Rabier dará su mensaje de presentación como vocero. Hablará de los objetivos de su gestión y se va a referir a los aspectos que el Gobierno Nacional busca enfatizar de aquí en más en materia comunicacional. Recordemos que el martes próximo a las 11 será el momento de la primera conferencia de prensa de Adrián Rabier en Casa Rosada.
1: En Venezuela buscan más sobrevivientes entre los escombros. En tanto, se suma la ayuda humanitaria internacional, los médicos, enfermeros y auxiliares argentinos. Amenaza de bomba en el aeropuerto de Corrientes. Desde Radio Nacional Santo Tomé nos informa Nerina Álvarez.
3: Activaron protocolo por amenaza de bomba en el aeropuerto de Corrientes. En horas de la mañana de este viernes se registró una amenaza de bomba en el aeropuerto Fernando Pirajini Niveiro de Corrientes. Según las primeras informaciones, la situación involucraría a un avión que estaba próximo a salir de la estación aérea. De inmediato, y tal como corresponde en estos casos, se activó el protocolo de seguridad en el lugar. Por el momento no hay mayores datos concretos sobre la situación y se aguarda información oficial.
1: En Resistencia, Chaco, donde nos escuchás por AM620, la temperatura es de 11 grados 5 décimas, humedad 72% y el cielo está parcialmente nublado. En la ciudad de Buenos Aires, temperatura 10 grados 2 décimas, humedad 78%, cielo ligeramente nublado.
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10: Ubicada en el extremo sudoeste de la provincia de Santa Cruz, a 30 kilómetros de la frontera con la República de Chile y sobre la margen derecha del río Turbio, emerge con un paisaje típico de la zona precordillerana santacruceña, la Cuenca Carbonífera, formada por las localidades de Río Turbio y 28 de Noviembre, las que suman un total de 20.000 habitantes. La histórica Ruta 40 une a la cuenca con la capital Río Gallegos y el Calafate. 28 de Noviembre, declarada capital provincial del cóndor andino, tiene sus atractivos principales en el Mirador de Cóndores y en la Reserva Cerro de la Cruz, mientras que Río Turbio es la capital nacional del carbón, que posee el centro de esquí Val del Lén y el Bosque de Duendes, con esculturas en árboles que invitan a todos a recorrer los atractivos de la cuenca carbonífera en el extremo de la Argentina continental.
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14: El Martín Castillo de Cercanías de Cerro Caicayén le piden que se comunique cuando pueda.
15: A la Sierra de Hualcaina se le comunica a Elvira Sánchez que cuando venga a Hualcaina traiga un cordero. Firma,
16: sí. Las catástrofes naturales más devastadoras de su historia reciente. Los dos terremotos han dejado cientos de muertos, alrededor de 4.300 heridos e incontables familias afectadas. Como bien saben, el presidente Milei anunció ayer que Argentina puso a disposición los recursos disponibles para la ayuda humanitaria a la población venezolana. Las diferentes áreas involucradas se encuentran coordinadas para brindar dicha asistencia ahora mismo. En este momento tan difícil, la Argentina acompaña con profunda solidaridad al pueblo venezolano, especialmente a las familias afectadas, y reconoce el esfuerzo de quienes trabajan en las tareas de rescate y protección de la población. Dicho esto, quiero comenzar mi exposición aclarando que esto no será una conferencia de prensa. Mi designación como vocero presidencial la obtendremos al llegar el presidente de la Nación, Javier Milei, de su viaje a España. Sabemos, sin embargo, que hay expectativas sobre esta nueva etapa. Y hemos recibido muchas consultas de parte de ustedes, además de la solicitud de que me presentara ante la prensa. Mi nombre es Adrián Ravier, nací aquí en la ciudad de Buenos Aires en 1978 y me crié en Hurlingham y Ramos Mejía, zona oeste del Gran Buenos Aires. Tengo 47 años y soy padre de 3 hijos. Obtuve la licenciatura en Economía en la Universidad de Buenos Aires en el año 2002, luego una maestría en Economía y Administración de Empresas en ESEADE en el año 2004, donde recibí clases de un excelente cuerpo docente que incluía al doctor Alberto Venegas Lynch, hijo, a quien nuestro presidente señala como el prócer de la libertad. Allí también dirigió mi tesis sobre la formación de capital y los ciclos económicos el doctor Martín Krause, con quien escribimos mi primer libro, Un manual de elementos de economía política, en 2007, el que circuló por muchas universidades, incluso la UBA, como material de estudio de miles de alumnos. Fue un poco antes, en 2005, cuando renuncié a Citibank para viajar a Madrid a realizar mis estudios de doctorado, motivado por la posibilidad de recibir clases del doctor Don Jesús Huerta de Soto, una referencia mundial para acercarme a la Escuela Austríaca de Economía. Obtuve el título de doctor en 2009 con la calificación sobresaliente cum laude y fue gracias a su recomendación que pude tener una experiencia de trabajo en investigación en el Ludwig von Mises Institute en Auburn, Alabama. Publiqué más de una decena de libros y artículos académicos en revistas especializadas de muchos países. Fui invitado como conferencista a congresos internacionales precisamente para presentar los resultados de estas investigaciones. Y fue en ese camino que conocí al presidente de la Nación, Javier Milei. El primer contacto se da por la recomendación de un editor, Rodolfo Distel, quien nos recomendó escribir juntos un libro al advertir que compartíamos una pasión por las mismas ideas. En ese momento no ocurrió, pero sí este año, en 2026, bajo el título La batalla por la macroeconomía. Recuerdo que nos encontramos en la Feria Internacional del Libro de Buenos Aires en La Rural, en marzo de 2017, también en algunos congresos internacionales sobre escuela austríaca, como aquel que la Fundación Bases organizaba en la ciudad de Rosario. Incluso tuvimos nuestras controversias sobre ideas filosóficas, económicas y políticas que nos alejaron por algún tiempo durante el año 2018. Pero superamos aquello y recuperamos un diálogo que personalmente puedo decir que fue muy fructífero para mí, encontrando en el presidente de la Nación cuatro grandes virtudes. Javier Milei puede ver más lejos porque está parado sobre los hombros de gigantes. En su búsqueda personal pudo dar con las ideas correctas, las ideas liberales libertarias de la escuela austríaca, las que ambos entendemos pueden devolverle a la Argentina el crecimiento y el progreso perdidos. Además, el presidente es un docente, con la pedagogía adecuada para hacer pausas en sus exposiciones, para refrescar y definir conceptos. En tercer lugar, Javier Milei también tuvo experiencia de consultor, lo que permite vincular los conceptos con los indicadores, para contrastar sus afirmaciones con datos, pero también con capacidad para predecir escenarios futuros. Y por último, y quizás lo más importante, el presidente tuvo la personalidad para patear el tablero cuando hacía falta. Éramos muchos los que conocíamos las ideas de Milei, pero jamás nos escucharon. Pienso que fueron estos factores, y especialmente el cuarto, combinado con el desenlace lógico del populismo kirchnerista, lo que fueron permitiendo su crecimiento como figura pública capaz de cambiar el rumbo de nuestro país. Javier Milei empezó en solitario una batalla cultural que impactó en los jóvenes y desde allí se impregnó en toda la sociedad, masificado gracias al emerger de las redes. A muchos sorprendió que en 2023 haya sido electo presidente. Esto es porque subestimaron el poder de las ideas. No solo ello, en apenas 2 años transformó la economía argentina sacándola de terapia intensiva para ponerla de pie. Es cierto que todavía no puede correr, pero el paciente ya empieza a caminar. En 2023 Argentina estaba rota, desequilibrada en lo fiscal, lo monetario, lo cambiario, con múltiples parches y mucho dolor en la sociedad. En 2025 se podía ver orden, y no me refiero solo al orden público, sin piquetes y con avances sólidos en seguridad. Me refiero también al orden en las cuentas públicas, también en la hoja de balance del Banco Central y en la eliminación de múltiples restricciones en el mercado de cambios. El orden macro permitió bajar la inflación mensual del 25 al 2,1%, lo que a su turno permitió bajar la pobreza de más del 50 al 28% y la indigencia de más del 18% al 6%. Por supuesto que sigue habiendo problemas. Estamos a mitad de camino. Pero es por acá. No hay que esperar para ver otra Argentina. Ya estamos en otra Argentina. Mi camino con estas mismas ideas fue paralelo al del presidente, pero no en la televisión o en la política, sino en el aula o en la academia. En esos años tuve miles de alumnos de cursos de economía de programas de grado y posgrado. En 2010 me trasladé a vivir a La Pampa, donde dicté clases presenciales y virtuales apoyados sobre las tecnologías emergentes. Me convertí en director de programas de maestría en varias universidades y seguí publicando mis libros. Fue en 2024 que recién empecé a subir el perfil gracias al privilegio de ser el director académico de la Fundación Faro, el Instituto de Pensamiento y Acción Política más importante de habla hispana en defensa de las ideas de la libertad. La experiencia de batalla cultural allí fue breve, sin embargo, porque acepté el desafío de competir en la elección nacional de 2025 por cargos legislativos. Primero asumí como presidente de La Libertad Avanza en La Pampa y rápidamente en 2025 asumí como diputado nacional, luego de una elección histórica donde los argentinos ratificaron su respaldo a la gestión de Javier Milei. Durante ese lapso tuve el orgullo de participar del Congreso Nacional más reformista de la historia, en el que trabajé en reformas estructurales tales como el presupuesto 2026, el primero equilibrado en muchos años, la Ley de Modernización Laboral, que incluyó un ataque a la industria del juicio y una reforma tributaria que eliminó impuestos, la Ley de Preservación de los Glaciares y Zonas Periglaciares, que ayudó al despertar de la minería, el régimen de incentivo a las grandes inversiones, más conocido como RIGI, que trajo nuevas inversiones al país, la modificación de las zonas frías, que permite realocar recursos, la Ley Hojarasca, que tiró a la basura una gran cantidad de basura legal, y el acuerdo Mercosur-Unión Europea, por citar las más importantes. Este último permitió abrir la economía y permitir que se abran mercados para nuestra producción. Hoy estoy acá porque ante el pedido del presidente de la Nación, Javier Milei, acepté el desafío de ser su nuevo vocero en esta etapa de profundas reformas estructurales que atraviesa nuestro país. Para mí es un honor ser la voz del presidente. Recibí miles de mensajes de aprecio en estos días y aprovecho a pedir disculpas por no responder a todos, pero quizás el más oportuno fue aquel que señaló que se agrandó el aula. En los últimos meses la comunicación pública se enfocó en cuestiones ajenas a la marcha general del gobierno. Nunca antes hubo una discrepancia tan grande entre los logros que tuvo un gobierno y la conversación pública. El objetivo de esta nueva etapa será comunicarles a los ciudadanos de la manera más clara y contundente posible cómo las reformas que hemos logrado tienen impacto en la vida y en el futuro de todos los argentinos. Por supuesto, en la búsqueda del orden fiscal advertimos que los recursos son finitos y es legítimo el reclamo de fondos en algunas áreas. Para ello, el equipo económico continúa con su tarea quirúrgica que ha permitido redireccionar partidas y así lograr importantes hitos como la recuperación de los salarios docentes y la inversión más grande en la historia del Hospital Garrahan. Este gobierno no imprime moneda ni toma deuda para financiar al fisco. Reasigna partidas para mantener el equilibrio fiscal como eje central de su modelo económico. Por otra parte, la toma de decisiones ya no está dada por la urgencia electoral o política, como caracterizó a todos los gobiernos precedentes, sino por la moral como política de Estado y la responsabilidad de un presidente que tiene una visión clara sobre el país que quiere construir para los argentinos. Un presidente que no piensa en la próxima elección, sino en los próximos 30 años y en las próximas generaciones de argentinos. Por eso la segunda parte del proyecto del presidente Milei, tal como explico hoy, consiste en impulsar medidas que expanden aún más las libertades. El Super RIGI va a potenciar industrias vanguardistas en el mundo, hoy inexistentes en Argentina. Y la Ley de Sociedades, que habilita la personería jurídica para empresas con inteligencia artificial, nos va a impulsar hacia el futuro. Queremos que Argentina sea más que un país normal. Queremos ser el país más libre del mundo, como dijo el presidente esta mañana. Tal como lo hice a lo largo de mi trayectoria profesional y académica, voy a hacer de la sala de prensa un lugar de respeto y apertura al debate de ideas. Asumo este rol con la firme convicción de que quienes ocupamos un lugar en el Estado, somos servidores públicos y nos debemos a la sociedad. Desde mi lugar van a encontrar una persona dispuesta a escuchar e intercambiar ideas. siempre en el marco de los temas que competen a la marcha del Gobierno Nacional. No me corresponde, en mi calidad de representante del Presidente, entrometerme en las competencias de otro poder de la República Argentina, ya sea el judicial o el legislativo, así como opinar sobre política partidaria ajena a la gestión ni sobre temas que impliquen una intromisión en la política interna de otro Estado soberano. Y quiero cerrar con un mensaje a los presentes. Concibo al periodismo como un eje central en la democracia de nuestro país. Valoro y reivindico el trabajo del periodista que busca informar, que es independiente y objetivo, que tiene espíritu crítico y hace una presentación ecuánime de los hechos y los datos de la realidad. Aspiro a que construyamos una relación en base a estos principios. Ese es mi compromiso para con ustedes y espero que sea recíproco. Sin más, los espero desde la semana que viene, cada martes a las 11 horas, para dialogar sobre la marcha del gobierno. Muchas gracias.

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0: 11 de la mañana, 28 minutos. Discúlpenme porque uno está hablando así como que me puse un broche en la nariz, pero en realidad estoy congestionada, ¿eh? Así que disculpa a la audiencia ahí porque estamos hablando mal. Ayer estuve hablando con un otorrino laringólogo, finalmente por el día. Ayer fue el día del otorrino. Dicen que en Catamarca hay 9 otorrinos nada más. Qué profesión que no la siguen muchos, no la especialidad, son médicos especialistas. Pero bueno, no se sigue esta especialidad, cada vez hay menos otorrino, con lo importante que es estar bien de la voz, bien de la garganta, bien del oído, bien de la nariz, poder respirar bien. Hay mucha gente que ronca, ¿no? Eso nos decía el doctor ayer, estuvimos hablando con el doctor Mario Veganchetta. ¿Usted ronca? ¿Usted que está del otro lado también ronca? Guarda, motivo de divorcio, de separación de camas. Sí, usted ronque con ganas, dice. Cada vez hay más personas que duermen en cuartos separados porque no se aguantan el ronquido de uno del otro. Dejen de roncar tanto, por favor. Tiene mucho que ver con el tema del sobrepeso, respirar mal, tener el tabique desviado, ¿no? Tener algo en la nariz y todo. Le voy a contar un poquito más después de las noticias de las 11:30.
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3: 11:30 de la mañana en la República Argentina. Adrián Rabier dijo que Argentina acompaña al pueblo venezolano, quien asumirá próximamente como vocero presidencial, reconoció la tarea de los rescatistas.
4: Como bien saben, el presidente Milei anunció ayer que Argentina puso a disposición los recursos disponibles para la ayuda humanitaria a la población venezolana. Las diferentes áreas involucradas se encuentran coordinadas para brindar dicha asistencia ahora mismo. En este momento tan difícil, la Argentina acompaña con profunda solidaridad al pueblo venezolano, especialmente a las familias afectadas, y reconoce el esfuerzo de quienes trabajan en las tareas de rescate y protección de la población.
3: En tanto, los venezolanos en la ciudad de Buenos Aires ayudan a establecer contactos entre familiares, pero aclararon que no reciben mercaderías para enviar a su país. El informe de Miriam Mariotto.
5: En el centro venezolano argentino continúan trabajando, tratando de comunicar a personas que están desaparecidas o sin posibilidad de comunicarse con sus familiares que están en la Argentina o en otros países. Lidio González es coordinador en este lugar y aclara que ellos no están recibiendo donaciones.
6: Que no somos centro de acopio, ¿no? La ayuda que se está solicitando es allá en Venezuela, que la deben, son organizaciones que ya están allá, como ACNUR, como Cáritas, como Cruz Roja.
3: Una avioneta se estrelló contra el edificio más alto de Beijing. El impacto se produjo en la principal centro financiero de la capital de China. Por el momento, las autoridades no informaron de víctimas ni proporcionaron datos del avión. El cielo se encuentra despejado en la ciudad de Buenos Aires, temperatura 11 grados 3 décimas, humedad 67%.
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11: En el área protegida Bañado La Estrella, desde el 2001, la Fundación Biodiversidad realiza acciones para un aprovechamiento comercial sustentable de la boa curiyú o anaconda amarilla, que se encontraba amenazada debido al alto valor de su piel para marroquinería fina. Antes de la implementación de un manejo responsable de esta especie, se cazaban unos 15.000 ejemplares por año. Actualmente, esto se redujo a unas 4.500 pieles al año.
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13: Yanina Barrera, en Zona de Buen Pasto, le comunico que las chicas no pueden viajar por no encontrar auto. Veremos por la tarde quién las pueda llevar. Firma Eva.
14: Atención, pobladores del paraje Uncal, el lunes estarán recolectando los envases de gas por último día, de 8 de la mañana a 11 de la mañana. Cesario Milla, firma.
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0: 40 minutos, escuchamos buena música en el aire de Radio Nacional. Terremoto en Venezuela, elevan a 589 los muertos y casi 3.000 los heridos. Las autoridades venezolanas actualizaron el balance de víctimas tras los dos sismos de magnitud de 7.2 y 7.5 registrados el miércoles. El reporte oficial también indica cientos de desaparecidos, daños estructurales, miles de familias afectadas, mientras continúan las tareas de rescate. La presidenta encargada, Delcy Rodríguez, actualizó el balance de los dos terremotos registrados y la verdad que las cifras ya ascienden a más de 589 personas fallecidas. Las tareas de búsqueda y rescate continúan, es lo que se anunció, y van a seguir. Desde la policía dijeron que analizan y toman en cuenta el tema de las zonas más golpeadas, el tema de la gente que ha quedado sola, que ha perdido muchas familias, están tratando de ver a dónde van a refugiarse. Hubo del miércoles a la fecha, escuchen bien el número, 214 réplicas de los sismos principales. La zona más golpeada fue la zona de La Guaira. Hemos tomado la decisión de militarizar el estado de La Guaira para atender la coyuntura tan dura que afecta al pueblo, expresaron desde el gobierno venezolano.
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0: Y por supuesto que a nivel nacional, nosotros también hablábamos con un geólogo en la mañana de hoy. A nivel nacional también muchos portales hablando con los geólogos, analizando los factores que ponen en riesgo ese país y exponiendo, ¿no?, qué es lo que está pasando en la región, en esa parte del mundo, a dónde estamos ubicados Argentina en esto, ¿no? ¿Y a dónde está ubicada las provincias? En donde las provincias son con mayor riesgo sísmico o no. A nivel nacional, en un canal nacional, un geólogo llamado Andrés Folguera detalló cuáles son las provincias que concentran el mayor riesgo de sismos. En este caso dijo que encabeza la provincia de San Juan, la Sierra del Pie del Palo y Sierra del Valle Fértil en Mendoza. Además, la provincia de La Rioja también presenta un escenario de cuidado en las sierras de Famatina y Ambato. En el norte del país, Salta completa el grupo de las cuatro provincias con mayor exposición. El sistema de los valles Calchaquíes también. El especialista agregó que otras jurisdicciones como Córdoba y San Luis también podrían registrar movimientos importantes con un nivel de riesgo menor. La verdad que es tremendo lo que sucede y hay que estar muy atentos, ¿no? Vio que usted entré hace rato a la página del INPRES, que es del Instituto Nacional de Prevención Sísmica, le invito a que usted también lo haga, y usted sabe que hay sismo todos los días en Catamarca. Ayer hubo un sismo en la provincia de Catamarca, y no, usted no lo sabía, yo tampoco, fue de 2 grados, no fue medio imperceptible, pero ocurren prácticamente todos los días. La zona de Ambato, una de las zonas también más preocupantes, nos dijo el geólogo, ¿no? Si bien no estamos dentro de estas cuatro provincias con mayor riesgo sísmico, sí tenemos, hemos tenido sismo y sí vamos a seguir teniendo, así que hay que estar muy, pero muy atentos.
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0: Le damos las gracias a la gente del grupo de Letras del Carmen, allá en la provincia de Jujuy, al señor Roberto Apaza, que nos envió el poema de invierno. Sí, señor. Así que vamos a proceder a leer el poema de invierno del señor Jorge Apaza, que la verdad que está muy, pero muy lindo. Dice, invierno 2026. Y llegó el invierno, con sus días grises, pintando paisajes diversos matices. Te recuerdo ahora, primavera mía, tu sonrisa franca, la melancolía. En el otoño eterno de la vida mía te nombran mis versos, te extrañan mis rimas. Pasaré el invierno y en la primavera mi jardín florido, mis rosas te esperan. Y aunque sea fuerte, el invierno frío, será primavera tu amor con el mío. ¡Epa! Don Roberto Apaza, del grupo Letras de El Carmen, provincia de Jujuy. Muchas gracias por este poema tan lindo en este invierno 2026.
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51 minutos, nosotros comenzamos a despedirnos de la jornada de este día viernes y claro que será hasta la próxima semana. Qué manera de venderse camisetas del mundial en todas las esquinas, en todos los lugares, banderas, camisetas, las famosas bubucelas, ¿cómo se llaman esas para sonar? Unas pelucas que están bárbaras, unas antenitas, unos gorritos que tienen unos pinchos acá como dinosaurio con una colita así para atrás que están fabulosos, me encanta. No nos olvidemos que Catamarca también tiene el poncho bandera, que tiene un hermoso poncho que también lo podés lucir, que lo usó, lo compró Lisandro Martínez, que la selección también lo tiene. Todo el mundo, ¿no? Luciendo este poncho. ¿Se acuerdan del poncho bandera que es de Belén? Que lo hace un emprendimiento familiar, empezó así. Ahora tienen ellos un hermoso lugar, ¿no? Para vender ahí en Belén, que lo conozco, que es Ruachaki, que es divino. Para toda la gente que va ahí, muy lindo este poncho bandera que ya fue a muchas figuras del deporte, a todos lados, así que me gusta mucho el poncho bandera. No, había una artista hace unos días con un poncho bandera y digo, mira, capaz que de Catamarca, porque no sé si otros seguramente lo harán, más piezas textiles ahora es así, pero el poncho bandera nació acá en la provincia de Catamarca y a mí me encanta. Don Héctor Castro, es hora de cerrar. Y nosotros nos despedimos, que tengan una excelente tarde de día viernes, un lindo fin de semana que se viene soleado para disfrutar en la jornada de mañana, también parte del domingo, y prepárese para la descompostura, diría mi abuela. Ya domingo a la noche, parte del lunes, va a descomponer el tiempo, ¿se acuerda? Ya le dolía la rodilla, la mami, ya le dolía, bueno. Va a descomponer el domingo a la noche, el día lunes, bastante frío en Catamarca, así que usted disfrute este día y prepárese porque seguimos en invierno. Hasta el próximo lunes, se quedan con la mejor programación de Radio Nacional. Chau, chau, hasta el lunes si Dios quiere.

0: Mediodía en la República Argentina. Adrián Rabier dijo que el gobierno ampliará las libertades de los argentinos. El informe de Hernán Mundo.
1: El designado vocero presidencial Adrián Rabier brindó un mensaje de presentación en el Salón Héroes de Malvinas de Casa Rosada sobre los objetivos de su gestión. Esto señalaba.
2: Por eso la segunda parte del proyecto del presidente Milei, tal como explico hoy, consiste en impulsar medidas que expanden aún más las libertades. El Superrigi va a potenciar industrias vanguardistas en el mundo, hoy inexistentes en Argentina. Y la ley de sociedades que habilita la personería jurídica para empresas con inteligencia artificial nos va a impulsar hacia el futuro.
0: Advierten por la fragilidad de los niños en Venezuela. El informe de Diana Costanzo.
3: Se estima que casi 4 millones de niños, niñas y adolescentes viven en las zonas afectadas por los terremotos en Venezuela, según advirtió UNICEF. El organismo señaló que los chicos se encuentran entre los más vulnerables ante estos desastres. En las próximas horas pueden enfrentar lesiones, separaciones familiares, desplazamientos y la interrupción de servicios como la atención de salud, el acceso a agua segura, la educación y los sistemas de protección.
0: Nacional es mundial y la información la trae Damián Zárate.
4: Nico Paz, que seguramente sea titular mañana contra Jordania desde las 23 en el cierre de la zona de grupos con el seleccionado argentino, seguirá en el Como de Italia. El club pagará 60 millones de euros, aunque el Real Madrid se queda con una cláusula de recompra de 80 por si quiere que vuelva al club español. El futbolista lleva 75 partidos disputados en la Serie A, metió 19 goles y dio 17 asistencias.
0: En la ciudad de La Rioja, donde nos escuchás por AM620, la temperatura es de 10 grados 4 décimas, la humedad 71% y el cielo está parcialmente nublado. En la ciudad de Buenos Aires, temperatura 11 grados 3 décimas, humedad 67%, cielo despejado.
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11: En el área protegida Bañado La Estrella, desde el 2001, la Fundación Biodiversidad realiza acciones para un aprovechamiento comercial sustentable de la boa curiyú o anaconda amarilla, que se encontraba amenazada debido al alto valor de su piel para marroquinería fina. Antes de la implementación de un manejo responsable de esta especie, se cazaban unos 15.000 ejemplares por año. Actualmente, esto se redujo a unas 4.500 pieles al año.
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0: 12 horas 14 minutos, muy buen mediodía para todos nuestros oyentes. ¿Cómo están? Bienvenidos. Estamos comenzando una nueva edición de Agenda NOA en este viernes 26 del 6 del 2026. Ahí tenemos un portal energético.
1: Sí, no sé cómo le decían, exacto,
0: no sé. ¿Será que nos podemos transportar al pasado, Rosana? ¿Cómo le va?
1: Hola, qué buena pregunta.
0: ¿Será que podemos transportarnos?
1: Yo me
0: porque
1: iría
0: no
1: al futuro, no al pasado.
0: Sí. No sé, ¿se iría a Nueva York para ver el Mundial de Estados Unidos?
1: Al fin de este año. No, al fin de este año, acá, Catamarca, para el fin de este año. Sí, como que termine el año rápido.
0: Yo qué quisiera, no sé, me buscaría así un lugar para veranear, que sea un fin de semana, dos, tres días.
1: No, me saltaría hasta el tiempo en el que tenemos vacaciones. No importa que sean acá en Chumbicha, pero digo, sin desmerecer a Chumbicha, no. Pero necesitaría como unos días de vacaciones.
0: De vacaciones, sí, yo sí, creo sí. Que somos varios los que me sumo a su lista.
1: Así que no soy muy pretenciosa.
0: No. Pero bueno, 26 del 6 del 2006, da casualidad, 2026. Uh-huh. La casualidad que, ¿saben decir? Yo no he visto nada de esto, pero yo dicen tampoco. Que son fechas importantes.
1: Sí,
0: cuando
1: energéticamente.
0: Coincide,
1: ¿no?
0: Claro.
1: Ah, ok. Bueno.
0: No sé. Ahí empezamos el día medio complicado, pero todo puede ser este día. Bueno, bien, Ro, ¿cómo anda usted?
1: Cansada. Pero fuera de eso, como todo el mundo a esta altura de la semana con muchas cosas.
0: Pero bien.
1: El día está hermoso. Sí, leí que hay que aprovecharlo porque el domingo empieza a desmejorar de todo. Nuevo. Se va a poner recontra frío. No. Así que si hay que lavar y ese tipo de cosas. O ventilar también, que es súper importante ventilar. Aprovechamos viernes y sábado para hacerlo.
0: Bueno, perfecto. Ya me voy a poner en... Ayer comencé con el lavado, así que vengo bien entonces.
1: Muy bien.
0: Bien. Bueno, vamos a presentar el equipo de trabajo. Ayer en la operación técnica, el señor Daniel Miranda, que hoy ha preparado música de Los Legales.
1: Muy bien, muy bonito lo que sonó.
0: Sí.
1: Muy romántico.
0: Un par de temas, exacto. Saludamos a nuestro compañero.
1: A Rubén Barrenuevo, abrazo para él.
0: Bien, y aquí nosotras, la señora Rosana Orquera.
1: Y la señora Noelia Soria.
0: Vamos a estar acompañándolos en estos 40 minutos, casi 40 minutos de información y música, haciendo un recorrido por las provincias que comprenden el NOA. Bien, y comenzamos con La Rioja. En La Rioja hay 10 grados 4 décimas de temperatura. Bien, humedad 71%, el viento es del sector sur a 8 kilómetros por hora, cielo ligeramente nublado. ¿Cómo está por allá?
1: Bueno, un colectivo de Rioja Bus sufrió un ataque con piedras mientras circulaba por Chilecito.
0: Ay, ay, ay.
1: El ómnibus fue blanco de un ataque vandálico ayer mientras cumplía el recorrido habitual. Afortunadamente, no se registraron personas heridas a pesar de que la unidad transportaba a varios menores de edad. Todo ocurrió pasada las 7 de la tarde en la localidad de Los Sarmientos, a la altura de la sede de la Universidad Nacional de Chilecito. Según consta en la denuncia, el hecho se produjo de manera repentina. Mientras el vehículo circulaba, el conductor escuchó un fuerte estruendo y al detener la marcha para verificar qué había pasado, constató que una de las ventanillas laterales había sido destruida por el impacto de una piedra arrojada desde el exterior. Y sí, no la van a arrojar de adentro. Al momento del ataque, el colectivo llevaba 6 pasajeros, entre los cuales había 5 menores de edad. Tras el incidente, el conductor realizó una verificación inmediata y confirmó que ninguna de las personas había sufrido lesiones, por lo que se dirigió a la dependencia policial más cercana para radicar la denuncia correspondiente. Alguna travesura, entre comillas, que puede terminar muy mal.
0: Obviamente, imagínate. Bueno, eso, esto suele suceder, ¿no? En lugares complicados, así, pero bueno. Mire esto, por otro lado, La Rioja defendió su posición tras el rechazo sanjuanino al proyecto de límites, esto que ya venimos hablando, ¿no?
1: Es como un...
0: Bueno, o sea, es una historia.
1: Es como un culebrón, iba a decir, pero no, pero digo, qué importante lo que hay detrás.
0: Exactamente, porque obviamente hay intereses, ¿no?, de dinero. El gobierno provincial respondió al rechazo expresado por la legislatura sanjuanina respecto al planteo limítrofe entre ambas provincias y sostuvo que la posición riojana se mantiene desde hace más de 5 décadas.
1: Está bueno para hacer una nota con los colegas de La Rioja, que nos explique bien.
0: Con La Rioja y San Juan.
1: Exacto, ¿viste? Si es solo una cuestión parlamentaria o si la ciudadanía, el ciudadano común, está al tanto de estas cuestiones, qué opina, qué les pasa.
0: Se habla de este tema en la calle.
1: Exacto, ¿no? Esta pelea con San Juan.
0: Bueno, la cuestión es esa, luego que la Cámara de Diputados allá de San Juan aprobara una declaración de rechazo al planteo impulsado por La Rioja en torno a los límites interprovinciales, diciendo, ¿quién es La Rioja.
1: ¿Qué es eso?
0: ¿Qué es eso? El gobierno riojano salió a responder este viernes con un comunicado oficial en el que ratificó su postura histórica y sostuvo que la provincia nunca convalidó la ley nacional 18.004 sancionada durante el gobierno de facto de Juan Carlos Onganía. O sea, esto ya lleva, como dice acá, 50 años.
1: Por lo menos.
0: O sea, no es algo de ahora.
1: No.
0: Un problema de años.
1: Claro.
0: Bueno, veremos cómo sigue. La semana que viene seguiremos con la
1: otro
0: historia.
1: Otro capítulo.
0: Uh-huh. Una serie de Netflix. Bueno, vamos a seguir nosotros con música, ¿sí? Nos vamos a quedar con Los Legales aquí en Agenda NOA. En una...

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3: Bueno, muy bien, los legales. Bien, escuchábamos Mentirosa y Gaviota del Puerto.
4: Muy bien.
3: Qué lindo. Bueno, nos vamos ahora a la provincia de Tucumán.
4: A Tucutucu.
3: ¿Qué pasa en Tucumán?
4: Bueno, están proyectando mejoras en los caminos para garantizar el acceso a 60 escuelas de Tucumán. Recordemos que ellos tienen graves problemas con las lluvias en aquella zona y que han quedado muchos chicos durante bastante tiempo sin poder acceder a las escuelas. Los Ministerios de Obras Públicas, Educación e Interior y la Dirección Provincial de Vialidad de Tucumán acordaron trabajar de forma conjunta para realizar un relevamiento y planificar obras para mejorar los caminos y garantizar el acceso a 60 escuelas de diferentes puntos de Tucumán. El objetivo primordial es que ningún chico y ningún docente tenga impedimento para llegar al aula, así fue manifestado. Pusieron en marcha entonces una mesa de trabajo interinstitucional destinada a mejorar la infraestructura vial de los accesos a los establecimientos educativos de Tucumán. Se definieron las líneas de acción para coordinar las tareas y todo lo que ello implica. Okay. Se anticipó que los equipos llevarán adelante una planificación estratégica conjunta para fijar cuáles son las prioridades y optimizar los recursos logísticos, asegurando que los trabajos lleguen donde más se necesiten de manera rápida y eficiente.
3: Bien, perfecto. Bueno, por otro lado, en Tucumán se va a esterilizar animales de compañía.
4: Muy bien.
3: Sí, yo no sé si se trata, debe haber una... Por algo tienen este nombre, calculo.
4: Son los que están para acompañar a personas que están transitando alguna enfermedad.
3: Yo creo que sí, ¿no?
4: Problemas de visión.
3: Exacto. La Dirección de Población Animal Municipal brindará las prestaciones gratuitas en los barrios Sarmiento y Villa 9 de Julio. Los quirófanos itinerantes de esterilización de la Dirección de Población Animal de allá, ofrece este servicio gratuito de castración de animales de compañía en los barrios de la ciudad la próxima semana. Bien, el otro tráiler veterinario se va a instalar en Diego Villarroel, bueno, da la dirección. En ambos casos los turnos se otorgan de forma presencial y por orden de llegada. Uh-huh. Bien, bueno, hay requisitos, los animales deben tener un ayuno, ¿sí?
4: Mira, claro, los van a anestesiar.
3: Sí, al menos 12 horas, llevar una manta. Ay, pobrecito, la castración está destinada a perros y gatos, hembras. No, animales de compañía serían las mascotas.
4: Yo creo. Nada que ver con la cuestión.
3: Porque acá habla de los gatitos también, utilizan correa y collar en caso de perros. Bueno, la cosa es como el trabajo que realizan aquí en Catamarca también, ¿no? Cuando
4: llega
3: zoonosis a los barrios, ¿bien? Bueno, esto es allí en Tucumán, que la temperatura por Tucumán es de 15 grados 4 décimas, humedad 59%, el viento es del oeste a 12 kilómetros por hora, el cielo se encuentra despejado. ¿Ok? 15 grados 4. Bueno, nos vamos una vez más con los legales. Seguimos disfrutando de la música aquí en Radio Nacional.

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2: Destinado a quererte, estábamos escuchando allí de Los Legales.
3: Los Legales, bien. Me encantó.
2: 12 horas 35 minutos, nos vamos a Santiago del Estero. En Santiago la temperatura es de 16 grados 8 décimas, humedad 47%, el cielo está despejado.
3: Bueno, las termas fue sede de un taller regional de materiales peligrosos. Durante el último fin de semana se dio inicio en las instalaciones de la Asociación de Bomberos Voluntarios de las Termas al Taller Regional de Materiales Peligrosos, una instancia de formación de gran relevancia destinada a la certificación de instructores especializados, quienes posteriormente van a integrar la Academia Nacional de Bomberos Voluntarios. Mira. Me encantó. Según se destacó desde la organización, esta importante capacitación reunió a bomberos provenientes de Salta, Jujuy, Tucumán y Santiago del Estero, donde se procedió al fortalecimiento, acá se comieron media palabra, del intercambio de conocimientos, experiencias y criterios de trabajo en una de las áreas más complejas y exigentes, por supuesto, de la actividad bomberil.
2: Perfecto. Bueno, ¿usted conoce a Lena? Lena es una santiagueña.
3: No la conocemos.
2: Que está participando en un programa que se llama Sos Vos.
3: Ok.
2: ¿Sí? La competencia nació en Córdoba.
3: Sí.
2: Y ahora se está desarrollando en Tucumán.
3: Ah, mira. ¿Ah? ¿Y cuál es el...?
2: En esta etapa la definición se realiza a través de un apoyo en redes sociales.
3: Sí.
2: Lena Jerez se llama ella. Sos Vos es un programa de canto,
3: ahí
2: un certamen
3: está.
2: De canto, una competencia que nació, como decíamos, en Córdoba, luego pasó a Tucumán, así. Luego de superar varias instancias, Lena logró llegar a la etapa de semifinal y ahora necesita que el público vote. ¿Bien? Así que, bueno, en esta etapa la definición se realiza a través del apoyo en redes sociales. La gran final del certamen se llevará a cabo el 9 de agosto a las 19 horas.
3: Lo que están pidiendo es que la gente la vote.
2: Vote, la busque y vote.
3: Muy
2: en
3: bien.
2: La forma en que ganaría ella.
3: Oh.
2: Para pasar, ¿no? No, acá que sería semifinal o qué es para la gran final, claro.
3: Mirá, ya está qué ella lindo. En la semifinal. Bueno, llegó una santiagueña.
2: Exacto, bien ahí. Qué lindo. Bueno, ahí está Santiago del Estero, que en estos momentos tienen 16 grados 8 décimas. Vamos a compartir un tema musical, sí, de Los Legales, y ya regresamos con Salta y Jujuy.

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7: Bueno, muy bien, escuchábamos allí a los legales y nos queda poco tiempo, como siempre, en esta etapa.
8: Sí.
7: Nos vamos a Salta.
8: Nos vamos a Salta, donde ya está el cronograma de pagos para los empleados públicos. Aquí, de casualidad, porque nos dieron el aguinaldo, nos dijeron cuándo, pero si no, a esta altura nunca sabemos cuándo cobramos. Sí. En Salta lo acaban de informar. Todo arranca el próximo 30 de junio, el martes 30 de junio. Ya está el depósito de compensación transitoria docente. El miércoles cobra salud y seguridad. Y el 2 de julio, el jueves, van a cobrar educación, administración central, organismos descentralizados y el resto de la administración pública de Salta.
7: Bien, perfecto. La UNSA recibió casi 400 millones de pesos para sostener la carrera de medicina. Uh-huh. La Secretaría de Educación de la Nación aprobó una partida destinada a cubrir los costos salariales de la carrera durante este 2026, okay, en una medida que fortalece la formación de futuros médicos en el norte argentino. Uh-huh. Bien, a través de una resolución, bueno, se dio este dinero. Será destinado específicamente a cubrir los costos salariales, bien, que están vinculados al dictado de la carrera, o sea, serían para los profesores esto, ¿verdad?
8: Exacto.
7: Desde la universidad destacaron que la gestión actual impulsó el proceso que permitió primero el reconocimiento de validez nacional del título de médico y luego la asignación de los recursos necesarios para sostener la carrera.
8: Bien, muy
7: bueno,
8: bien.
7: ¿Jujuy?
8: En Jujuy, bueno, hoy es el Día Mundial contra las Drogas, uh-huh, y lo que hicieron fue, desde el Ministerio de Salud, publicar nuevamente cuáles son los centros de ayuda en Jujuy para gente que esté atravesando diferentes clases de adicciones. También recordar que ante una urgencia el llamado tiene que ser al SAME 107 y que ahí disponen de un equipo psicosocial para intervenciones las 24 horas. Hablan de 5 centros, básicamente, que tienen guardias presenciales permanentes para cubrir estos casos. Son 5 hospitales de Jujuy, más los teléfonos y los centros de salud distribuidos en toda la provincia.
7: Bien, perfecto. Bueno, y por este lado, Jujuy lanzó una campaña contra microbasurales. Va a haber multas disuasivas, control ambiental e intervención judicial. El Ministerio de Ambiente y Cambio Climático refuerza entonces estos controles para sancionar y erradicar microbasurales ilegales.
8: Acá también pasa que la gente cree que en cualquier lado es un lugar para dejar basura.
7: Ya
8: sé. No es así.
7: Un descampado, ¿viste?
8: La esquina de tu cuadra.
7: Sí, porque, qué sé yo, por ahí pasa el camión, ahí juntamos. Y los perros van, rompen.
8: Y los que viven ahí.
7: Y sí, y sí. Bueno, esto pasa en Jujuy. Llegamos ya al final de Agenda NOA. Nosotros nos volvemos a encontrar a las 15 horas con La Tarde por Nacional, ¿sí? Pero bueno, con Ro, volvemos el lunes. Ro, que tenga un excelente fin
8: de semana.
7: Igualmente
8: para todos ustedes.
7: Bien, se quedan con el panorama, ya volvemos.

0: importante en 15 minutos. Terremoto en Venezuela. Ya son 589 los muertos y 2.980 los heridos, mientras continúa la búsqueda de sobrevivientes entre los escombros. En este marco, el designado vocero presidencial, Adrián Rabier, confirmó que Argentina envía ayuda humanitaria. Amplía la información, Hernán Mundo, desde Casa de Gobierno.
1: En lo que fue su presentación en Casa Rosada,

0: Argentina acompaña con profunda solidaridad al pueblo venezolano, especialmente a las familias afectadas, y reconoce el esfuerzo de quienes trabajan en las tareas de rescate y protección de la población.
1: En tanto, comienza a llegar la ayuda internacional a Venezuela. El informe de Cecilia Diwan.
2: A medida que avanzan las labores de búsqueda y rescate en Venezuela, aumentan las cifras de la tragedia. Las primeras 72 horas son cruciales y los equipos de emergencia trabajan sin descanso bajo los escombros. Y ante esta catástrofe, las Naciones Unidas y 16 países ya envían ayuda humanitaria a la zona cero de esta catástrofe. El Salvador desplegó a más de 150 rescatistas de los 300 prometidos, junto a 50 toneladas de suministro. México envió a 250 militares, perros rastreadores y aeronaves. También Alemania sumó un equipo federal con 48 especialistas. Colombia movilizó a 60 rescatistas urbanos, expertos caninos y 12 toneladas de equipos. Y también está en camino la ayuda desde Argentina y de los Estados Unidos.
1: Desde Guatire, una ciudad ubicada a 20 minutos de Caracas, el periodista Randall Virgués aseguró que por Radio Nacional que muchas personas no pueden regresar a sus casas.
3: Estoy en Guatire, es una de las ciudades que está alrededor de Caracas. Bueno, está así una de las zonas también afectadas producto del terremoto. Sin embargo, a pesar de que no hubo tantas pérdidas humanas como lo hubo en La Guaira o Caracas, acá también sufrimos muchos daños a nivel de infraestructura. Bastantes personas que han tenido que dormir en las calles, motivo que sus edificios se encuentran inhabitables por los momentos. Bueno, han sido días bastante duros, pero aún seguimos. Hay una persona que se encuentra supuestamente todavía atrapada bajo unos escombros, que hasta estas horas todavía no se ha dado con el cuerpo de la persona.
1: En este marco, Jimmy Rivero, ciudadano de Caracas, afirmó por Radio Nacional que luego del terremoto no podía encontrar a su hija.
4: Mi hija trabaja en el aeropuerto internacional Simón Bolívar y en ese momento estaba en sus labores de trabajo. No había comunicación porque de la zona del aeropuerto internacional hacia la población de Catia La Mar, que es la más inmediata hacia la costa, se interrumpió la luz por el terremoto. Fue muy fuerte allá en el estado de La Guaira y las líneas eléctricas colapsaron, se fueron los servicios, no había señal telefónica, no había nada. Y bueno, ¿cómo logras comunicarte con tu hija o con algún familiar si no tienes cómo?
1: En tanto, los especialistas afirman que el terremoto puede tener como consecuencia la proliferación de enfermedades que ponen en riesgo la salud de la población. El informe de Diana Costanzo.
5: Expertos sanitaristas y organizaciones internacionales advirtieron sobre las consecuencias para la salud de la población tras el terremoto en Venezuela. En las primeras horas la asistencia se concentra en los rescates, sin embargo, luego hay otros riesgos. Así lo confirmó por Radio Nacional el médico infectólogo Pablo Scapelato.
6: Un terremoto pone en riesgo a grandes poblaciones de muchas enfermedades, muchas de estas de origen infeccioso, sea por transmisión interhumana o por transmisión desde vectores.
1: El presidente Javier Milei criticó al socialismo. El jefe de Estado recibió una distinción honorífica en la Universidad CEU San Pablo, donde además hizo referencia a los casos de corrupción que existen en España. En este marco aseguró que su gobierno le devolvió la libertad a los argentinos.
7: Con la reestructuración del Banco Central se hizo todo a mercado. Toda la deuda se fue negociando a mercado, nunca se violó un derecho de propiedad y la inflación, que estaba en torno al 211% en minoristas y al 300% en mayoristas y que en dinámica se iba a 15.000, hoy oscila entre el 30% y el 25%. ¿Que queda mucho por hacer? Claro, no hay duda. Pero lo hicimos sin violar los derechos de propiedad, devolviéndole la libertad a los argentinos.
1: Además, el presidente manifestó que el déficit fiscal perjudica a las generaciones futuras y que su financiación es inmoral.
7: Nosotros consideramos que el déficit fiscal es inmoral, porque si lo financio con emisión monetaria, es una estafa, es una falsificación de dinero y además termina en el impuesto inflacionario que es profundamente regresivo y además genera ineficiencia en el funcionamiento del sistema de precios. Si lo financio con deuda es profundamente inmoral, porque quiere decir que entonces
8: la fiesta

0: las pagan las generaciones futuras, nuestros hijos, nuestros nietos, personas que aún no nacieron. Es profundamente inmoral.
1: Por otra parte, Javier Milei aseguró que la justicia social es aberrante y deslizó una crítica a los políticos españoles involucrados en casos de corrupción.
0: La justicia social es aberrante, puede generar votos. Yo tengo una persona que gana 500 euros y tengo cuatro que ganan cero. Puede venir un político, supongamos que no tuviera las manos porosa, que se le escapan 24 millones por algún lado, o 1,5 millones de joyas, no importa esas filtraciones. Pues las filtraciones en la mujer, no sé, son detalles. Es una elucubración teórica nada más.
2: Deportes.
1: Nacional es mundial y la selección se prepara para enfrentar a Jordania. El informe de Damián Zárate.
3: El último entrenamiento que hoy llevará adelante Scaloni, que además hablará en conferencia de prensa, definirá al 11 inicial que jugará mañana desde las 23, transmisión de Nacional en el cierre de grupo contra Jordania. Argentina ya está clasificada y además tiene asegurado su primer lugar. El posible equipo casi completamente alternativo en el arco: Dibu Martínez, si no será Musso, Montiel, Otamendi, Senesi y Tagliafico, Paredes, Ezequiel Palacios, la duda entre Lo Celso, Valentín Barco, Giuliano Simeone, Nico Paz, que se queda en el Como jugando la Serie A italiana, y Julián Álvarez, esperando la conferencia hoy, 20:45 horario de la Argentina, de Scaloni.
1: Y durante su gira por España, el presidente Javier Milei también se refirió a la selección nacional y destacó la figura de Lionel Messi, a quien le expresó su admiración.
4: Messi es imposible, pero él lo hace posible. Es un gran modelo a seguir. Es el resultado de talento, trabajo, seriedad, humildad, sobriedad. Digo, es una persona que uno lo ve y lo quiere sin conocerlo. Tengo una admiración escalofriante, no solo por Messi, cosa que está documentado con video mío desde el año 2018 y antes.
1: El jefe de Estado también mantuvo palabras de elogio para Lionel Scaloni.
4: Cuando estaban todos los que hablaban pestes de Messi, el único que lo bancaba en Argentina era yo. Pero además tengo una admiración por el cuerpo técnico enorme. Scaloni me parece un líder de proporciones mayúsculas, porque el gran problema de liderar un conjunto de estrellas es cómo lográs alinear el ego de cada una de esas superestrellas en conseguir el objetivo del equipo. Yo creo que, por ejemplo, digamos que Scaloni debería ser profesor en una escuela de negocios de liderazgo.
1: Crecen las expectativas por el comienzo de las vacaciones de invierno. El informe de Daniel Reynoso desde Radio Nacional Jujuy.
5: A semanas del inicio de las vacaciones de invierno, el sector turístico de la provincia de Jujuy comienza a mostrar signos alentadores de cara al receso. Así lo confirmaron desde la Cámara de Hoteles, Restaurantes y Afines, quienes aseguraron que las reservas hoteleras en la provincia ya alcanzan un promedio superior al 50%. También destacaron una leve recuperación del turismo internacional, lo que representa una señal positiva para el sector en un contexto económico complejo.
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1: La comunidad venezolana en Argentina afirma que hay zonas que aún no recibieron ayuda. El informe de Miriam Mariotto.
6: Hay preocupación entre la comunidad venezolana por la información que reciben desde las zonas afectadas por los terremotos, en donde se comunica que hay lugares en donde aún no llegó la ayuda oficial ni los rescatistas. Así lo explica Luisa Vera, vicepresidenta de Alianza por Venezuela.
7: Me estuve conectando con familiares e indicaban que había sectores en donde todavía no se han hecho rescates por la dificultad de la zona o del derrumbe o por la carencia de los equipos necesarios y personal para hacerlo.
1: En tanto, los venezolanos en Argentina aclararon que no reciben mercaderías para enviar a su país. El informe de Fernanda Germanier desde la capital bonaerense.
8: Organizaciones civiles venezolanas en Argentina recomiendan a quienes quieran colaborar con el país ante la tragedia tras los terremotos, hacerlo a través de la Agencia de la ONU para Refugiados, Cáritas y la Cruz Roja en Venezuela. Radio Nacional habló con el presidente de la Asociación Civil Venezolanos en La Plata, Rogelio Zafra.
9: La mayoría de las organizaciones civiles venezolanas en Argentina estamos recomendando hacer donativos económicos directamente a Cáritas de Venezuela, a ACNUR Venezuela y a la Sociedad Venezolana de la Cruz Roja en Venezuela. Acá no podemos hacer recolecta porque sencillamente no tenemos un transporte para enviarla.
2: Deportes.
1: Nacional es mundial. Cierra la etapa de grupos de la Copa del Mundo y la información la trae Damián Zárate.
3: O se completan el grupo H y el grupo I de este Mundial en Estados Unidos, México y Canadá. Desde las 16 partidos en simultáneo, Noruega con Francia, son los dos clasificados, dependiendo del resultado, quién termina primero y quién termina segundo, y Senegal e Irak, que tienen 0 puntos y deberán ganar para aspirar a ser uno de los 8 mejores terceros. Desde las 21, Uruguay con España y a la misma hora, Cabo Verde con Arabia Saudita.
1: Y la selección hizo aumentar las ventas en las jugueterías. El informe de Mariel Ríos.
10: El fanatismo es tan grande por la selección que además de comprar el álbum y las figuritas, ahora los chicos también van corriendo a las jugueterías a buscar al muñeco de su jugador preferido. Así nos lo cuenta Iván, que atiende una de las jugueterías más concurridas de Buenos Aires.
11: Estamos poniendo en la góndola y ya los compraron ayer, ahora estamos reponiendo de nuevo, no paran de comprarse.
10: ¿Messi es el que más sale?
11: Messi es el que más sale, igual hay otros jugadores, está McAllister, Enzo Fernández, el Dibu, hay de otras selecciones, salen, pero Messi es el que se va. Estábamos viendo el partido acá, estamos contentos, trabajando a pleno y encima se seguía vendiendo Messi todavía.
1: En este marco, la ciudad misionera de Puerto Iguazú organiza los festejos ante un nuevo partido de la selección. También la ciudad santafesina de Rosario incluirá un área de celebración para el partido de mañana del conjunto nacional. Y un festejo similar organiza la ciudad entrerriana de Paraná. Indagarán a la cuarta detenida por el femicidio de Agostina. El informe de Andrea Valdivieso.
12: Con la nueva detenida en el caso y con el análisis centrado en la pericia telefónica, el fiscal Raúl Garzón analiza si rectifica o ratifica la acusación de encubrimiento agravado para Osvaldo Faceta y Soledad Andreani tras sus indagatorias. Se supone en tanto que hoy debe declarar Marianela Palmero, pareja conviviente del presunto femicida Claudio Barrelier, y también está pendiente la cámara Gesell de la hija que tienen ambos. En tanto, la doctora Fernanda Alanís, representante de Gabriel, el papá de Agostina Vega, adelantó que deberán darse más
13: Todas las personas que estuvieron en la casa tienen algún grado de implicancia en esto. Imposible que uno como conviviente no vea que están abusando y matando chicas.
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1: Buenas tardes, ¿cómo les va? Bienvenidos a Pasión Nacional en el día más lindo de la semana, que es este viernes 26 de junio. En la continuidad de la Copa del Mundo, por supuesto, se van a jugar cuatro partidos, Noruega-Francia a partir de las 4 de la tarde, con el duelo entre Haaland y Mbappé, en caso de que sean titulares. Mbappé que toca dos pelotas por partido, dos goles, victoria de Francia. Además, Senegal-Irak a las 9 de la noche, el partido que va a transmitir el streaming de Radio Nacional, el gran partido del viernes, Uruguay-España con mis amigos Eladio Regui y Santiago Lucía, y además Cabo Verde frente a Arabia Saudita. Uno de esos cuatro equipos, Uruguay, España, Cabo Verde o Arabia Saudita, van a ser rivales de la Argentina. El equipo argentino que se está entrenando a esta hora de la mañana en Kansas City está definiendo el equipo Scaloni. Hoy viajan a Dallas, mañana la gran transmisión. Primero va a estar, vamos a estar con el programa de fútbol Pasión Mundial, luego Martín Perazo con el partido entre Inglaterra y Panamá a partir de las 6 de la tarde, llegaremos a las 20:30 para la continuidad de la Copa del Mundo, y allá por las 21:30 Daniel Moyo desde el Dallas Stadium para otro partido de la selección argentina. En el grupo H, España 4 puntos, Uruguay, Cabo Verde 2 y Arabia 1, es decir que España ya prácticamente está, pero tiene que conseguir por lo menos un punto. Si consigue la victoria, mucho mejor. En el grupo I, Francia y Noruega con 6 puntos. Ayer la enorme victoria de Ecuador, le ganó en el instante final del partido a Alemania 2-1. Mucha gente contenta en la Argentina por este resultado. Bien, Costa de Marfil derrotó a Curazao 2-0, Países Bajos otra victoria 3-1 frente a Túnez, Japón empató su partido 1-1 con Suecia, el empate de Paraguay con Australia 0-0, que lo complica definitivamente al técnico argentino Gustavo Alfaro, y la derrota de Estados Unidos, que puso un equipo alternativo frente a Turquía por 3-2. Ya vamos a dar la lista de los partidos de 16avos de final. Boca cierra Álvaro Montero, hoy se cumplen 15 años del descenso de River a la Primera B Nacional, que fue un hecho conmocionante en el fútbol argentino. Se viene el Gran Premio de Fórmula 1 de Austria, Colapinto fue octavo en el primer entrenamiento, se está corriendo el segundo. Y debo confesarles que sentí un impacto tremendo con la muerte de Daniel Castellani. El voleibol, ustedes saben, nunca será un deporte popular, pero en ese año 82 en el Mundial, Castellani lo volvió popular, desde su impronta, desde su capacidad, su jerarquía, su histrionismo y su forma de ser, hizo que aquellos que no son seguidores del deporte puntualmente se volcaran masivamente a lo que hizo ese equipo argentino en ese mundial. Salió tercero, consiguió la medalla de bronce. Así que el recuerdo para una figura enorme del deporte argentino como Daniel Castellani, que se fue muy joven de esta vida con 65 años. Le doy la bienvenida a Santiago Lucía en la apertura de Pasión Nacional. Hola, Santiago.
2: ¿Qué tal? ¿Cómo te va, Nico? Buenas tardes. Entre el menú variopinto que trajiste para la apertura de Pasión Nacional, elijo quedarme con Ecuador, porque me parece que lo que viene sucediendo en la Copa del Mundo, en términos futboleros, habrá sido la jornada, el partido más emotivo, por la necesidad que tenía Ecuador, por la descripción que había hecho el propio Becasese antes del partido, diciendo que sabía que el público de Ecuador, los hinchas, a él no lo querían y que iba a ser difícil cambiarlo. Y hoy se transformó en el entrenador que acaba de conducir al equipo que ganó el partido más importante en la historia del fútbol ecuatoriano. Tal es así que el presidente de Ecuador decretó feriado para este viernes. Y además, en el cierre del partido, tuvo también una declaración que habla de la cultura que consumió, vinculada a la Argentina, obviamente, y tuvo una referencia al Indio Solari en el momento en el que Ecuador está atravesando, y él, como entrenador, puntualmente, el más importante de su vida, ganarle a Alemania en una Copa del Mundo, y recordó un tema de los redonditos de ricota después del partido. Así que, puntualmente, a mí, de todo lo que pasó ayer, lo que más me impactó emocionalmente fue el triunfo de Ecuador, y también obviamente, por De Cacese, que me parece un gran entrenador.
1: Me parece un muy buen técnico, ahí coincido con vos. Me impactó la derrota de Alemania, debo confesarles. Bueno, vamos a saludar en Córdoba a José Luis Romero, al negro Romero. ¿Qué pasará en Uruguay? Dicen que está el vestuario roto y que los futbolistas no se lo bancan más a Bielsa.
3: ¿Cómo te va, Nico? Fuerte abrazo para vos, los compañeros, la audiencia en todo el país. Un sol tímido, simpático, 17 grados 5 décimas la temperatura actual en la ciudad de Córdoba, la humedad 50%, digo, respecto de lo que hablaban recién, digo, de los técnicos, obviamente que los países vecinos han escogido, han elegido, porque le ven nivel, jerarquía, a técnicos argentinos, plagado de técnicos argentinos, dirigiendo a selecciones de esta parte del mundo, pero naturalmente que están siempre observados, cuestionados. El tema es que no encuentran, digamos, en sus países técnicos que le den cierto realce, garantía de logros. Digo, ya no está el maestro Tavares en Uruguay, entonces, claro, ahora lo tiene la Bielsa. Y bueno, por ahí con la verba que tiene el rosarino, con su filosofía, al principio los atrapó, pero después, viste, en lo deportivo mucho no les convence, y ahora en una situación límite. Y digo, lo mismo pueden pensar en Colombia, porque antes era número puesto, o Maturana, o el Bolillo Gómez, entonces ahora tienen que buscar a Néstor Lorenzo. Y así va pasando, ¿no?, con las selecciones de Paraguay, que durante mucho tiempo tuvieron referentes de su país, y ahora deben acudir a los argentinos, bien vistos, bien catalogados, pero bueno, siempre por ser de otro lugar y ser argentinos, siempre se los va a tener ahí en la mira.
1: La firma del negro Romero de Córdoba. Qué gusto saludarte, querido Damián Zárate.
2: ¿Cómo estamos, Nicolás? Estoy atrapado con el tema de cómo se resuelve el tema de los mejores ocho terceros.
4: ¿Paraguay está clasificado o no?
2: Hoy sí. De hecho, hoy, si terminasen todos los grupos sin los partidos de hoy y de mañana, que mañana se va a completar la primera instancia del Mundial, que es el cierre de la zona de grupos, Alemania jugaría con Paraguay. Hoy.
4: ¿Otra vez?
2: Eso sí, cambia gol a gol. Hay 495 posibilidades. Ecuador ya está clasificado. También
4: como tercero.
2: No tiene riesgo. Sí, Ecuador está clasificado. Tienen los que tienen cuatro puntos difícilmente se queden afuera, así que Paraguay va a clasificar. El tema es Uruguay, que sigue teniendo, recomiendo, métanse en internet, hay una página que se llama La Calculadora Uruguaya o La Calculadora de Marcelo, que empatando Uruguay sigue teniendo 91% de probabilidad de clasificar.
1: Bueno, punto, nada más. Lo puede lograr.
2: Eso va cambiando, claro.
1: Lo puede lograr Uruguay, que está acostumbrado a las proezas, a los milagros. Veremos el equipo que pone en cancha España. Los saludo a Javier Vicente también en la apertura.
4: ¿Cómo te va, Nico? Buen mediodía. Y a propósito de las efemérides que citabas del día de hoy, a mí me interesa destacar uno porque de alguna manera muestra qué cambiante es el mundo del fútbol. Hoy se cumplen 10 años, dinámica de lo impensado, diría Dante Panzeri, ¿no? 10 años de la renuncia de Messi a la selección nacional tras aquella final frustrada de la Copa América 2016 frente a Chile. Y pensar que hoy Messi es la figura de la selección argentina. Y en aquel entonces era muy criticado porque no se le daban los éxitos con la selección argentina, a pesar de que ese equipo del Tata Martino jugaba bien. Pero había perdido dos finales consecutivas, venía también de perder la final de Brasil, 2014, y el mundo del fútbol salió a rescatarlo a Messi. Y sobre todo nuestra gente, yo destaco eso, que en las malas la gente le pidió a Messi que siga en la selección y logró convencerlo.
1: Bien,
4: para que tengamos, claro, esta realidad de hoy.
1: Bien, ¿no?, por el recuerdo, la verdad que nos provocó un impacto total. Estábamos en el MetLife Stadium, allí en Nueva Jersey, con Carlitos Ares, con Gustavo Vergara y con el Pato Filioli, y la noticia nos conmocionó justamente la renuncia de Messi.
4: Y esto demuestra que el fútbol da revancha. Y se la dio nada menos y nada más que a Messi.
1: Claro.
4: Que si hubiese perdido por penales el Mundial pasado, ¿qué hubiésemos dicho?
1: En el caso mío, nada de nada. Para mí siempre Messi lo tenemos ahí arriba y siempre, por lo menos en el caso mío, y creo que van a estar de acuerdo ustedes, siempre agradecido.
4: Pero la crítica hubiese sido impiadosa.
1: Seguramente.
4: Messi no ganó nada, no fue como Diego.
1: Bueno, pero a ver, el mariscal Roberto Perfumo no ganó ningún Mundial y fue el mejor dos de la historia.
2: Igual la pared se rompió con la victoria en Copa América.
1: Seguro.
2: Como dice la docuserie de Di María, esto de romper la pared. Por supuesto que, y no está mal, aclaro, y esta es una mirada, y no está mal que también dentro del concepto analítico sumemos los resultados, porque si no, bajo tu mirada, ¿no? Es todo lo... No pongamos resultados, que jueguen los y no que nadie gane.
1: No, pero el fútbol tiene resultados.
2: Por eso, entonces.
1: Lo saludamos a Hernán Exmayer en una jornada hermosa en la ciudad de Buenos Aires.
5: Hola Nico, muy buenas tardes a todos. Cielo despejado en Buenos Aires con 11 grados 9 de temperatura. Está fresca la cosa y una humedad del 63%. ¿Saben qué es lo bueno? Que hay viento del norte a 15 kilómetros por hora.
1: Bueno, perfecto. En instante vamos a estar en los Estados Unidos con Daniel Moyo y el mono Navarro Montoya. O sea, Santiago, ¿cuáles serían entonces los partidos de 16º de final confirmados hasta el momento?
2: Sí, te digo, ¿cuáles son? ¿Cuáles no lo decimos son? En potencial, ya hay 4 partidos. Bien. Que están confirmados. Sudáfrica va a jugar frente a Canadá, esto va a ser este domingo a las 4 de la tarde. Ya el domingo empezamos con partidos de 16º de final. En 2 días ya estamos en zona de eliminación directa en la Copa del Mundo. Sudáfrica, Canadá es el primero.
6: A los dos me parece que les vino bien que sigan uno y el otro.
2: Sí.
6: Para fuerzas equivalentes.
2: Sí, no es un partido de los de zona de eliminación que generan tanta pero atención para el resto del mundo.
6: 16º de final hay de estos partidos.
2: Sí, bueno, pero por ejemplo, el lunes a las 22, otro partido confirmado.
6: Partidazo.
2: Es Países Bajos-Marruecos.
1: Lindo partido.
6: Impresionante.
4: La mejor selección hasta ahora que he visto en la Copa del Mundo.
1: Marruecos.
4: Países Bajos.
2: Ah. Antes del Mundial.
1: Candidato.
2: Una semifinal.
4: Candidatazo.
2: Una semifinal, es Países Bajos Marruecos y podía ser tranquilamente.
4: Lo baila, Países Bajos Marruecos lo baila.
2: Bueno, grabemos.
1: Grabá, Nati.
6: Bueno, sí, grabemos al gurú. El matemático alemán.
1: Lo puso a Países Bajos en la final como campeón.
4: Lo vieron jugar a Países Bajos.
1: Países Bajos con Portugal.
4: ¿Vieron lo que juega el equipo de Koeman? El despliegue que tiene. 8 atacando, 10 defendiendo, 10 atacando, Debris jugando en el campo rival.
6: Y tal vez después de 200 años que se inventó el fútbol,
4: pueda sacar algo. Ronald Koeman es un muchacho con estrella. Rompió el maleficio del Barça de tantos años sin ganar la Champions con aquel famoso gol de tiro libre que le dio primera Champions.
1: Completa con los partidos.
2: Bien, el lunes también a las 2 de la tarde, el partido de supercampeones, Brasil-Japón.
6: Partidazo.
2: Un buen desafío para
4: el ingeniero alemán de ese partido.
1: Estamos con Brasil, obviamente.
6: Sí, es sudamericano, pero yo quiero que pierda.
4: Pero el ingeniero alemán me parece que dijo que ganaba Japón. Brasil.
1: ¿Quién es el ingeniero alemán?
4: El que pronosticó todo el mundial. Ahora la viene pegando todas.
1: No sé quién es el ingeniero alemán.
2: Bien, y el otro partido que se va a jugar el miércoles a las 21, cruce definido de 16º de final, es otro de los locales, Estados Unidos, que va a enfrentar a Bosnia.
6: Qué partido fácil le tocó a Estados Unidos.
2: Ayer jugó con suplentes, todos suplentes. 11 suplentes.
1: No se puede soslayar ese dato. De todas formas, me parece que el equipo norteamericano ha ido de mayor a menor.
4: Ahora está definida esa zona. Porque Turquía acaba de presentar un pedido de suspensión del partido jugado en su momento con Paraguay, en la segunda fecha, que terminó 1-0 en favor de Paraguay, debido al robo del reloj que sufrió el árbitro por parte de Matías Galarza. No sé si ustedes saben lo que pasó en la jugada del gol, muy discutida por los jugadores turcos. En un momento, Matías Galarza le saca el reloj.
6: El jugador de River.
4: El bobo, le saca el bobo al árbitro.
6: Está la imagen.
4: Está la imagen y todo.
6: Le echó el reloj.
1: Pero que era un Rolex.
4: Entonces parece que Turquía ha presentado un pedido a la FIFA. Turquía ha hecho un recurso ante la FIFA pidiendo que ese partido se anule y se vuelva a jugar.
1: Negro, en Córdoba, tierra adentro, no se usaba reloj, ¿no?
3: No, de ninguna manera. No, pero después también se vio que se lo devolvió.
1: Claro.
3: Fue en una refriega, claro, ahí en el incidente de Almirón, que se tapó la boca, se le cayó y obviamente se lo puso. Galarza Fonda, el ex Talleres, y bueno, no sé, todavía siguen River, pero veremos. Digo, pero después se han visto imágenes que se lo devolvió.
4: Andás a ver si no se devolvió modificado, quién sabe.
3: Sí. Digo, respecto de lo que decían, digo, de algunos cruces tan particulares, de 16avos de final, digo, qué mágico que son los sorteos, No, de bolillas frías, bolillas calientes, pero digo, a ver. Los grupos de los equipos organizadores anfitriones han tenido alguna caricia, algún mimo. No sé si habrán utilizado inteligencia artificial.
1: Bueno, la utiliza, viste que la utiliza Pochettino en Estados Unidos. Pero mira qué particular que es Damián. Él está con los equipos sudamericanos,
2: siempre.
1: Pero no está con Brasil, no. Que es con el que después de la Argentina siempre hay que estar.
2: No.
1: Podés ir en contra del juego bonito.
2: Tiene 5 títulos, ¿cree que sigan ganando?
1: Me gusta que ganen los que juegan bien al fútbol.
2: Yo
1: no.
2: Siempre me pongo del lado del más débil, en cualquier partido.
1: Yo no. Sí, negro.
3: No, digo, qué sé yo, a Canadá le toca con Sudáfrica.
1: Perdón, me la dejó. Mañana te pones en lugar de a favor de Jordán.
2: Porque
1: es el más débil.
2: No me molestaría Argentina. Primera. Ya está clasificada. Imagínate Jordania. Primer mundial. Y que gane un partido.
1: Me pondría contento. Él se pone del lado de los más débiles.
2: De los débiles siempre.
3: No, sí, espiritualmente, humanamente, estoy con Damián.
2: ¿Qué te
3: no.
2: parece, negrito? Estamos del lado de los más humildes siempre.
3: Sí, pero en este caso no te acompaño. soy muy lírico, soy muy el filósofo del fútbol, pero déjame ganar. No, quiero ganar, siempre.
1: Bueno, el filósofo del fútbol, Jorge Valdano, que siempre escribió ese libro Cuentos de Fútbol, y habló del miedo escénico, recordarán, hace décadas.
3: No, sí, tal cual. No, pero digo, qué sé yo, a lo mejor en octavo cruce entre dos titanes, dos pesos pesados, y digo, en el mientras tanto, todo bien, ¿viste? A Canadá, que salió segundo, le toca con Sudáfrica, a Estados Unidos con Bosnia, y bueno
4: pero siempre los locales tienen un tirito a favor. Fíjate
3: sí.
4: que este Mundial ha demostrado que ni Qatar ni Arabia Saudita, aunque hoy puede dar el golpe a Arabia Saudita, tienen el nivel que tenían en el Mundial pasado.
1: No, por supuesto, pero mira que Canadá, lamentablemente para ellos, en instancias de 16avos de final, tiene que salir de su país porque tiene que jugar en Estados Unidos.
2: Yo te sumo que Arabia, vos decís, tiene que dar el golpe.
4: Puede dar el golpe.
2: Cabo Verde viene de 2 empates muy importantes contra España y contra Uruguay. Sí. Ahora, Arabia Saudita tiene la chance de ganar solo un partido.
4: Sí.
2: Y clasificar. Sí, hay que ver el tema de la diferencia de gol ahí.
4: Además, si una cosa es defenderte debajo del arco, como hizo Cabo Verde los dos partidos, y otra cosa es tener que salir a buscar.
2: Por supuesto. No se defendió Uruguay, ¿eh?
1: Bueno, les cuento que hoy, a partir de las 20:30, estamos por el streaming de Radio Nacional con el gran partido entre Uruguay y España, con el relato de Eladio Rey y el comentario de Santiago Lucía. Tenemos la primera pausa que pone en el aire la señorita Natalia Lubarov.
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0: De la tarde, 23 minutos, seguimos en Pasión Nacional. Recuerden hoy el streaming de Uruguay-España. Mañana vamos a estar por la M870 con el relato de Martín Perazo para Inglaterra-Panamá y luego Daniel Moyo junto al Mono Navarro Montoya para Argentina-Jordania. Recordamos las vías de comunicación, Hernán.
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0: Lindo duelo negro hoy entre Haaland y Mbappé. Mbappé con acento francés y algo más. Y bueno, veremos hasta dónde puede llegar Haaland con la selección noruega.
2: Sí, viste, por ahí con la alta probabilidad está Francia clasificado, está por dirimirse quién es primero, quién es segundo, y uno puede decir, bueno, se van a cuidar, se van a guardar, pacto de no agresión, pero, a ver, por más que lo que vociferen y digan, en el fuero íntimo está la pugna por a ver quién es el goleador, el máximo artillero del campeonato, a ver... Si no, no serían lo que son, si no tendrían ese espíritu de superación, de competitividad. Es decir, sí, ya estamos clasificados, primero, segundo, que venga el que venga, pero naturalmente que van a ir por ser los máximos anotadores de esta Copa del Mundo.
0: Sí, absolutamente. Bueno,
3: igualmente tanto Francia como Noruega no son solo Haaland y Mbappé.
0: No, por supuesto, Francia tiene una selección con un respaldo total.
3: Olise es de los mejores jugadores que tiene esta Copa del Mundo, jugando en una posición distinta a la del Bayern Múnich. Pues fíjate que en el Bayern, lo vimos en la Copa Mundial de Clubes, jugó casi de puntero derecho, sí, con perfil zurdo. Y acá está jugando de enganche, está jugando como jugaba Griezmann en el Mundial de Rusia, de enganche con Mbappé y el otro punta que ponga, que puede ser en este caso hoy, por ejemplo, va a jugar Barcola, Mbappé con Barcola arriba.
0: Santiago, no podemos soslayar el lo que dicen de un vestuario completamente roto que estaría de Uruguay. No es la primera vez que hay turbulencias en Uruguay. Recuerden lo que pasó con Luis Suárez en su momento. Fue muy controvertida la no convocatoria de Nahita Hernández, que hasta el día de hoy yo no entiendo por qué no está en Uruguay en el Mundial.
4: Sí, habló Marcelo Bielsa sobre la no convocatoria de Hernández y lo fijó en el rendimiento que había visto en el último tiempo de Nahita Hernández. Esa fue la explicación, por lo menos, que dio el entrenador. Sí, creo que también sigue lamentando y mucho, y se vio en los dos primeros partidos, dos cuestiones puntuales. La primera tiene que ver con la falta de efectividad. Tanto con Arabia como con Cabo Verde, Uruguay ha generado cantidades de situaciones y falló en una instancia clave del juego, que es ser efectivo.
3: Ahora, el debate que se planteó en el vestuario, según lo que cuentan los medios uruguayos, es un debate interesante, porque los jugadores lo que le dicen al técnico es: planteemos un partido de contragolpe frente a España. Juguemos con el poste bajo, como se dice, ¿no, Damián? Esperando y contraatacando. Y Bielsa le dijo, no, la mejor forma de jugar contra España es cara a cara, ir a atacarlo.
4: Bueno, ayer arriba, Ecuador asumió muchísimos riesgos en el partido de ayer frente a Alemania.
3: No le quedaba otra.
4: No, pero le fue bien, porque jugó 1-1 en casi todos los sectores de la cancha contra un equipo que tiene individualmente una calidad muy superior a la de Ecuador y lo pudo sostener ese partido.
0: Muy bien, 1:00 p.m, 26 minutos. Vamos a saludar al Mono Navarro Montoya, que está allí en Dallas esperando el partido de mañana. Hola, Fernando, qué gusto saludarte.
5: Hola, Nico. Hola, ¿cómo están a todos?
0: Muy bien. Bueno, vos fuiste jugador de fútbol y ahora sos entrenador. ¿Qué postura tenés al respecto con esto que ocurrió del planteamiento de los futbolistas uruguayos para con el entrenador? Yo, por lo que tengo entendido, siempre el que tiene la última palabra es el técnico.
5: Sí, sí, obviamente. Yo creo que no es nocivo que los futbolistas hablen con el entrenador cuando ellos visualizan que hay cuestiones que no los hace sentir cómodo, y es normal la charla de fútbol dentro de un contexto de respetar roles y de que haya buena relación y buena convivencia, ¿no? Que eso es lo fundamental. Después, cuando todos tenemos claro nuestros roles, sabemos que la decisión final siempre va a ser del entrenador, es la potestad que tiene y que debe ejercer.
0: ¿A vos te pasó como futbolista de ir a plantearle algo a un entrenador a lo largo de tu carrera?
5: Sí, por supuesto, hemos hablado mucho, yo he hablado mucho con los entrenadores, pero siempre, lógicamente, respetando esos roles, ¿no? Inclusive muchos entrenadores venían, hablaban conmigo, me consultaban cosas. Esto es normal, no no es algo nocivo. Acá la clave es qué tipo de relación hay entre los interlocutores, entre el futbolista y el entrenador. Ese es el punto de partida para saber si este diálogo es bueno o es malo. Eso es lo que le da trascendencia al diálogo entre el entrenador y los futbolistas.
0: Sí, a mí lo que me hace ruido, nadie va a desconocer los méritos y las virtudes de Bielsa como entrenador, pero digo, un tipo que mira para abajo, que tiene poco diálogo con el futbolista, que no deja entrar a los dirigentes al vestuario a un entrenamiento. Contemos también que Bielsa es demasiado particular.
5: Sí, él mismo ha reconocido, ¿no?, que él es un entrenador tóxico, claro, en alguna conferencia de prensa, ¿no? Entonces, y los jugadores que lo han tenido, la mayoría habla muy bien de él, pero siempre señalando que tiene estas particularidades. Bueno, estas particularidades a veces pueden generar algún tipo de rispidez, algún tipo de antipatía. No sé cómo está la relación entre ellos, la desconozco, pero evidentemente los malos resultados tampoco han ayudado para que el panorama de la selección uruguaya sea más oficioso.
0: La verdad que sí. Bueno, es muy rica la charla con el Mono Navarro Montoya. Se nos vienen las noticias. Después de las noticias vamos a seguir hablando con el Mono.
3: Bien, pero quería recordarle lo del 2018 de Argentina, cuando se le plantan a Sampaoli.
0: Se rompió el vestuario.
3: Y Messi.
0: 1:30 de la tarde, noticias.
6: Está mal ese. ¿Y ahí quién era el Mascherano?
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8: 1:30 en la República Argentina. Causa AFA, la justicia ordenó el envío urgente al fuero en lo penal económico porteño de la causa que investiga la compra de una mansión en Pilar valuada en 17 millones de dólares. Se analiza si la vivienda fue comprada por testaferros dirigentes de la Asociación del Fútbol y si los fondos fueron utilizados y pertenecían a la entidad que preside Claudio Tapia. Adrián Rabier tuvo su primer contacto con la prensa en Casa de Gobierno. El informe de Hernán Mundo.
9: En Casa Rosada, el designado vocero presidencial Adrián Rabier dijo que el objetivo de la comunicación será centrarse en la gestión de gobiernos. En el Salón Héroes de Malvinas, Rabier se presentaba formalmente ante la prensa acreditada de esta manera.
10: Nací aquí en la ciudad de Buenos Aires en 1978. Tengo 47 años y soy padre de 3 hijos. Obtuve la licenciatura en Economía en la Universidad de Buenos Aires en el año 2002. Luego una maestría en Economía y Administración de Empresas en ESEADE en el año 2004, donde recibí clases de un excelente cuerpo docente que incluía al doctor Alberto Venegas Lynch, hijo, a quien nuestro presidente señala como el prócer de la libertad.
8: Lorena Rial irá a juicio oral. Será juzgada por robo y amenazas desde el 21 de septiembre en la ciudad de Córdoba. Está acusada de amenazar y dañar el auto de su expareja, Dylan Rodríguez, y por el robo de celulares al hermano del padre de su hijo mayor, Facundo Ambrosioni Lutri. El cielo se encuentra despejado en la ciudad de Buenos Aires, temperatura 12 grados 6 décimas, humedad 61%.
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0: Muy bien, la continuidad de Pasión Nacional aquí desde Buenos Aires, los estudios centrales de Maipú 555. Nuevamente el contacto con el Mono Navarro Montoya en Dallas. Está entrenando la selección, Fernando, a esta hora, y veremos el equipo que pone Scaloni mañana.
15: Sí, Nico, es la incógnita, donde pareciera que va a elegir a muchos futbolistas, o mayoría de futbolistas que no han sido titulares, salvo creo yo, dos excepciones. Una, la del Dibu Martínez, y para mí la otra, la de Messi.
0: Claro, ¿está bien para, desde tu óptica, que el Dibu siga en la titularidad cuando sabemos que están esperando su posibilidad, su momento, tanto Rulli como Musso?
15: No, sí, está bien porque el Dibu necesita minutos, porque recordemos que viene de recuperarse de una fractura de un dedo en la tela final de la Aston Villa, y le viene bien sumar minutos, ¿no? Me parece adecuado.
0: Perfecto. Javier, vos querías decirle algo a Fernando.
3: No, esto, comentar en cuanto a similitudes con lo que pasó en Uruguay, con aquella vez de Argentina en 2018 en Rusia, cuando los jugadores se le plantan a Sampaoli y de alguna manera le pidieron modificar el sistema táctico de juego, ¿no? No sé si ustedes recuerdan, no sé si recordás, Molo, aquella anécdota.
15: Sí, a ver. Una cuestión es dialogar para tratar de encontrar un mejor camino, y otra cosa es tratar de imponer. Cuando rol de futbolista, vos no podés imponerle al entrenador una manera de porque es tarea del entrenador. Uno tiene que dar su opinión, manifestar su parecer, y después interesarse el entrenador.
0: Sí, a ver, el tema es muy interesante. Alguna vez Gallardo le impuso condiciones a Mostaza Marlon River y se tuvo que ir Merlo de la dirección técnica. También se acuerdan todos, Fernando, de esto.
15: Sí, sí, por eso. Cuando esto se da de esta manera, evidentemente, o el entrenador o el futbolista tienen que dar un paso al costado.
0: Sí, es verdad. Quiero que participe de la charla también el Negro Romero desde el centro del país, ahí en Córdoba. Está Navarro Montoya en Dallas, Negrito.
2: Fernando, yo particularmente digo, hoy Uruguay no tiene un Suárez adelante, no tiene un Cavani, aquel goleador con clubes importantísimos en Europa, no tiene un Godín, no tiene un Josema Jiménez. Digo, hay una transición en Uruguay. Uno puede destacar el despegue de Valverde, que no estuvo, en aquellos tiempos donde había una carnadura de caudillos representativos del buen fútbol, pero también de la sangre charrúa, hay todo un recambio. Cuando desembarcó Bielsa, al principio se lo aceptó, un hombre pensante, culturoso como lo es el uruguayo, pero después, bueno, Suárez desde afuera comenzó con algunas declaraciones y me parece que ahí se dio la grieta. Ahora, vos, Mono, que has sido futbolista, decís, podés hablar con el técnico, sugerir, pero ya tenés que tener la chapa de un Navarro Montoya, cuando ya era Navarro Montoya. Si sos jovencito, de pronto no tenés la actitud de ir y decirle, mire, profe, miren, técnico, mister, me parece que tendríamos que jugar así.
15: Bueno, depende también de la personalidad y la importancia del futbolista dentro del grupo, ¿no? Siempre en un grupo hay tres o cuatro futbolistas que tienen esa potestad de poder hablar con el entrenador, y que inclusive el entrenador se apoya en ellos. Aquí me parece que la clave es qué tipo de relación interpersonal hay entre ellos. Porque, como siempre han reconocido, Bielsa no es un hombre fácil, no es alguien que la convivencia sea normal. Él mismo alguna vez dijo, y creo que lo dije hace unos minutos, que él es un entrenador tóxico, ¿no? Entonces, claro, dentro de ese contexto, a veces se hace difícil la convivencia.
0: Fernando, ¿te gusta el Mundial en términos generales?
15: Sí, sí, me gusta. Me gusta afuera, o sea, la organización, el contexto, los estadios. Este es el Mundial que más tickets se ha vendido, récord absoluto. Las canchas completísimas. Y dentro del campo de juego también me gusta lo que estoy viendo, hay buenas selecciones, hay buen nivel de juego, hay buenos partidos. La verdad que es un mundial que hasta ahora es muy bueno en todo sentido.
0: Claro, y pensando en lo que puede dar el equipo argentino, no en el partido de este sábado frente a Jordania, que será transmisión de Nacional en todo el país, sino en el rival dentro de una semana, el viernes que viene en 16avos de final. ¿Qué equipo te gustaría para jugar con la Argentina?
15: La verdad es que, obviamente, no es lo mismo jugar con España que contra Arabia Saudita, ¿no?
0: Claro.
15: Una de los primeros pensaba que iba a ser Uruguay el segundo, pero Uruguay yo lo veo complicado. Es un grupo muy abierto, pero más allá de esto, me parece que Argentina tiene el potencial para aspirar a pasar a 16avos de final.
4: Bueno, entre todos los partidos que viste, recién hablabas de un nivel de juego en trazo grueso que es atractivo, de lo que viene mostrando la Copa del Mundo. Si te tenés que quedar con dos o tres selecciones que le ves potencial para lo que queda de la Copa del Mundo, ¿quién elegís?
15: Yo creo que todos vamos a coincidir en los favoritos, la mayoría, tres, cuatro selecciones que no las voy a nombrar porque sería reiterativo, ¿no? Pero yo vi nivel de juego de Estados Unidos que me gustó. Holanda me gustó, Marruecos también, Japón me gustó, hay un nivel de juego que me ha agradado. Es cierto que ahora, como se ha agregado por la cantidad de participantes, una rueda más, 16avos, se clasifican la mayoría de las selecciones, pero en líneas generales me ha gustado estos equipos que te mencionaba, o momentos de esos equipos. Después, bueno, se verá a ver quién llega, quién nos llega, pero estamos viendo buenos partidos de fútbol.
0: Bien, y ya empezando a mirar lo que será el partido de la semana que viene y el viaje a la ciudad de Miami. Fernando, ¿qué tal el día, la temperatura ahí en Dallas?
15: El día soleado, hace calor, algo habitual para esta época del año, aunque no tanta como los anteriores días, ahora está haciendo 31 grados, y realmente ya se ven muchas camisetas argentinas, hay mucha gente que se ha quedado aquí en Dallas, pero hay otra que está llegando. Creo que el sábado vamos a tener la transmisión de Radio Nacional, un marco imponente otra vez, con miles y miles de argentinos generando un espectáculo formidable, adentro de la cancha, afuera en los distintos lugares donde se junta, en los banderazos. La verdad que si a esto le sumás los hinchas de todo el mundo de Messi,
0: claro, el planeta entero, digamos.
15: Sí, es impresionante la cantidad de extranjeros que los ves con la camiseta de Messi, de la selección argentina. La verdad que Messi es un ídolo universal.
0: Perfecto, te mandamos un gran abrazo y cualquier cosa volvemos en un rato. Fernando, ¿te parece?
15: Un abrazo, por supuesto.
0: Muy bien, el Mono Navarro Montoya con nosotros desde Dallas. Sí, Hernán, con los mensajes.
16: 31 grados una décima en Dallas en este preciso momento, Nico.
0: Bueno, digamos que un calor, pero todavía se soporta.
16: Totalmente. Bueno, Oscar de Merlo dice, placer inmenso compartir con ustedes este alucinante programa deportivo. Grande, Mono, y vamos a Argentina todavía. Por lo menos tres a Jordania, Y que pase el que sigue. Abrazos.
0: Bien, Santiago, ¿querés contar la diferencia entre, vos haces streaming, entre transmitir un partido por streaming o hacerlo por radio? A mí siempre me gusta la radio, esto lo dejo claro.
4: Bueno, el formato del streaming ya de por sí bastante más relajado que la tradicional radio AM, fundamentalmente, ¿no? Es un lenguaje más liviano, y creo que tiene que ver con eso, ¿no? Menos contracturado, si se quiere, también. La gran diferencia de las transmisiones por streaming, como la que van a poder ver esta noche a partir de las 20:30, es que además quienes estamos en la narración del partido, tanto el relator como el comentarista, estamos permanentemente en cámara y con un chat en vivo, que eso también es muy importante porque en las transmisiones de streaming suele haber un ida y vuelta permanente entre quienes están al frente del partido y quienes están viendo o escuchando, siguiendo y escribiendo en el chat de YouTube.
0: Muy bien, en la continuidad de Pasión Nacional, 1:42, volvemos a los Estados Unidos, retornamos a Dallas y lo saludo al querido Daniel Moyo, que este sábado, allá por las 9:15 de la noche, va a comandar la transmisión de Argentina-Jordania desde el Dallas Stadium. Daniel, querido, hello.
17: Hola, ¿cómo te va? Buenas tardes. El placer enorme de saludarte, Nico, y a todos los oyentes de Radio Nacional. Acá estamos esperando por el arribo de la Selección Nacional, que está terminando su trabajo. Van a almorzar allí en Kansas y después vuelan con destino a Dallas. ¿Cómo está todo?
0: Bien, por suerte, con una expectativa notable, esperando el partido de mañana, pero te digo, la gente ya empieza a mirar el partido que va a definir todo, el de 16avos de final, y se me ocurre que hoy va a tener mucha audiencia aquí por el streaming de Radio Nacional Uruguay-España, y por supuesto la gente mirará la televisión el partido también.
17: No, por supuesto, el 1-2 es clave, ¿no? Televisión y el streaming de Radio Nacional, con un equipo periodístico extraordinario, y a ver si no, ya sabremos hoy quién es el rival de Argentina el próximo viernes en Miami.
0: Sí, recién hablábamos con el Mono, él lo ve complicado a Uruguay. Bien. Uruguay tiene un partido muy complicado hoy con España.
17: Seguro, es complicado para los dos, ¿eh? Es complicado para Uruguay y es complicado para España. Yo respeto mucho la historia uruguaya, y que además es una selección que se agranda en las adversidades y está en situación muy, pero muy adversa, ¿no?
0: Sí, la verdad que sí. Y esperando el equipo que va a poner Scaloni, sabiendo que el Dibu Martínez no sale por nada del mundo del arco, y veremos si Messi empieza como titular o entra un rato en el segundo tiempo. A lo mejor se termina dando lo que vos venís contando, Daniel.
17: Sí, mi deseo es que preservar a todos los titulares. Yo digo, ¿para qué arriesgarlos a los titulares? Digo, no arriesgarlos, me decía Fernando, bueno, pero en un entrenamiento se pueden lesionar. Es cierto,
0: sí, claro.
17: Pero digo, desde lo físico, si vos les pones 90 minutos a correr hoy, ya hay un desgaste para una selección que tiene un promedio de edad que está por encima de los 30 años. Si vos podés evitar ese desgaste, ¿para qué hacerlo? Y me dice, bueno, pero hay que aprovechar la inercia del... Ayer me lo decía el flaco Pacet, a través del canal de Neura, le agradecemos a Alejandro y a Neura que nos dieron un espacio muy importante, pero yo le decía, está bien, pero acá comienza lo físico, acá hay 8 partidos en un mes, 8 partidos en un mes, y hay que empezar a regular eso también, ¿no?
0: Lo esperábamos a Fantino en el Mundial, Dani.
17: Está con un temita familiar de la mamá, que aprovechamos para desearle pronta recuperación a la mamá de del querido Alejandro, y que pueda superar este momento.
0: Claro, le mandamos aquí desde Nacional un gran saludo a Alejandro Fantino. Fíjate que los dos comenzamos en el 92, mirá dónde llegó él, obviamente.
17: Sí, y vos también, ¿a dónde llegaste?
0: No, pero
17: ni
0: punto de comparación. Bueno, estamos entonces con la última práctica de la selección argentina, Daniel, y más allá del partido de este sábado frente a Jordania, sabiendo que a partir del viernes que viene empieza la ronda más importante del Mundial.
17: Claro, esto es como la vuelta previa en la Fórmula 1, lo que hubo, ¿viste? Calentar motores, ya está, la vuelta previa se dio, y ahora hay semáforo rojo que se transforma en verde y largamos. La semana que viene, esperando hoy, claro está, el rival en una sede que Argentina conoce. Allí jugó la semifinal de la Copa América hace 2 años, le fue muy pero muy bien, y ojalá que se pueda repetir todo, ¿no?
0: Bueno, algo deben tener los entrenadores argentinos que siempre están en la consideración. El buen momento de Colombia con Néstor Lorenzo, siempre discutido Bielsa, pero un argentino que dirige a Uruguay, Alfaro en la selección de Paraguay, y Becasese, que con Ecuador, su equipo logró una victoria histórica, la más importante de la historia, frente a Alemania.
17: Tal cual, sumando a Pochettino, que a pesar de la derrota

0: pero tengo que reconocer que cuando me pongo a ver a Brasil me encanta cómo juega.
1: Nos gusta el juego de Brasil. ¿Vos, negro, ahí en Córdoba, tierra adentro, también te gusta el juego bonito de Brasil o vas para el otro lado?
2: Siempre me gustó el fútbol de Brasil. Vaya mi admiración, y que con ese fútbol de alto vuelo, de estética, claro, ¿cómo no me va a gustar el fútbol brasileño? El tema es que se quedó en el tiempo. Y aparecieron clics modernos, diría Charlie García, raros peinados nuevos, nuevas tácticas, estrategias, y medio que el juego bonito quedó eclipsado por esos planteos de laboratorio. Es decir, entonces me parece que con un Ancelotti trae herramientas como quizás para bajarle un poco de barniz, de lustre, de brillo, y por ahí es un equipo más pragmático, pero siempre y cuando no pierda la naturaleza del fútbol que siempre nos ha encantado.
1: Daniel, ¿crees que la FIFA, cuando termine el Mundial, va a hacer un estudio de mercado de lo que fue la competencia? ¿Van a recapacitar para el próximo Mundial o crees que van a seguir incorporando selecciones?
0: Buena pregunta, ¿no? Yo creo que a la FIFA le sale todo redondito. Todo lo que toca lo transforma en oro. Y si del estudio surge que incorpora nuevas selecciones para el negocio económico, que es lo que más le importa a la FIFA, lo van a hacer, no te quepa la menor duda, lo van a hacer.
1: Sí, es verdad. Bueno, quiero que cuentes alguna noticia de Boca. Vos manejás información de Boca de primera mano. Está cerca Álvaro Montero, el arquero de Vélez.
0: 31 años, arquero de Vélez, que le gusta mucho a Arruabarrena. Lo de Rulli se podía dilatar mucho y Arruabarrena ya quiere salir a jugar la Copa Argentina con el equipo titular. Viene Montero a Boca para competir con Bray. Yo creo que si salís a buscar a Montero es que Bray no terminó de llenar todos los casilleros y obviamente habrá que ver después en enero del año que viene, cuando se recupere Marquezín en esa lucha, quién será el titular, ¿no? Claro. Lo de Lozano ya está. Me están diciendo a mí que hay muchos que están revoloteando por la presidencia de Boca, que le dicen a Riquelme, no avances con Villa, fundamentalmente las mujeres. Claro. Nadie duda de las condiciones futbolísticas de Villa, pero lo otro no se puede tapar, es como tapar el sol con la mano.
1: Es verdad.
0: Y por allí anda todo, ¿no? Por allí anda la cosa.
1: Bien, y también quería aportar algo con relación a Dylan Gorosito.
3: Sí, que renovó contrato, hay un posteo hace un rato, de hace 40 minutos en redes sociales, que renovó hasta el 30. Es verdad que ahora se sumó Leandro Lozano, un jugador llamado a sumar minutos, entiendo, en el próximo...
4: Atención, que Dybala ya se decidió, ¿eh?
1: ¿De qué va a hacer?
4: Va a continuar en la Roma.
1: Se queda en la Roma. Porque tenía la posibilidad de Boca, lo llamó el Vasco Arruabarrena y tenía la chance de ir al Napoli de Italia también.
4: Pero ha decidido renovar su vínculo con la Roma, donde es un verdadero ídolo.
1: Bien, bien, perfecto.
0: Roma, abrir la cortina, el Vaticano, el Trastevere, caminar por allí, una buena pizza, una buena pasta... ¿Para qué se va a meter en quilombo?
1: No, por supuesto. Dani, ¿cambiarías Billinghurst por Roma?
0: Qué difícil,
1: es difícil. Tenía que decir que sí.
0: 6 meses en cada lado, puede ser.
1: Pero contémosle a la gente que vos vivís en Billinghurst-Serre, ¿eh?
0: Pero amo, y es el lugar que eligieron mis viejos cuando vinieron hace muchísimos años, escapándose de un momento, no escapándose, o saliendo de una Italia que estaba devastada por la Segunda Guerra, y eligieron venir directamente a Billinghurst, y desde entonces lo adopté, nací en el dormitorio de la casa de mi viejo, en el Bear 420, así como no voy a querer a Billinghurst.
1: Sí, y me pongo serio por un minuto, y la verdad que la cantidad de españoles y de italianos que vinieron a trabajar a la Argentina y hacerse la América, que Juan José Campanella recrea como nadie en Vientos de Agua, con una historia que tiene que ver con familias que dejaron todo por la guerra, ya por la década del 30, del 40, comienzos de la década del 40, una historia que es para emocionarse hasta las lágrimas. Vos lo viviste en carne propia, obviamente.
0: Exactamente, con abuelos, con padres, que llegaron sin decir una sola palabra en español. Me acuerdo que mi vieja y mi viejo contaban, mi vieja se leía todos los diarios y se leía 2 libros por día para poder hablar el español, porque le daba mucha vergüenza no poder hablar el español. Y el viejo, que enseguida se dedicó al transporte público, manejando colectivo y taxi, a través de la práctica con la gente lo pudo aprender rápido. Pero así llegaron, no con una mano atrás y una mano adelante, y eligieron Billinghurst, eligieron San Martín. ¿Cómo no voy a armar y querer tanto a Billinghurst de San Martín, no?
1: No, por supuesto. Daniel, en ese sitial de privilegio que vas a estar mañana...

0: allí en el puesto de transmisión. ¿Qué relator te ha gustado a lo largo de la historia en la radio que haya tenido que ver también con la historia de los mundiales? Imagino que los clásicos, los referentes.
1: Sí, yo siempre digo que para mí, a ver, en la vida de Boca, los tres mejores relatores que pasaron en la vida de Boca, lo digo por orden de aparición, el Bernardino Veiga, Caldiero y Fantino, los tres, por escándalo, los tres mejores, lo digo por orden de aparición. Y en la historia de los mundiales, Víctor Hugo Morales, Muñoz, Juan Carlos Morales, claro. Ovaldo Güeves, la Argentina ha tenido muy buenos relatores, muy buenos relatores.
0: Gustavo Vergara, Jorge Barbieri, bueno, tantos amigos, por cierto.
1: Hablé con Barbieri ayer y antes de ayer, que toma esta transmisión y que nos hace salir al aire permanentemente a través de su canal streaming, y elogio esta transmisión. Yo me avergüenzo que Jorge Barbieri, un relator impresionante,
0: inolvidable,
1: bueno, diga las cosas que... Sí, y Vergara, un ser extraordinario, que quiero muchísimo y que felicito la inmensa carrera que hizo a lo largo de su vida y que está haciendo, ¿no?
0: La verdad que sí, por supuesto, le mandamos un gran saludo a Gustavo Vergara, que ha sido el histórico conductor de este programa. Él le puso el título en el 2002 Pasión Nacional. Bueno, Dani, estamos en la despedida. Saludalo al Negro, que está terminando también su participación de hoy en Pasión Nacional.
1: Negro, estamos contando muchas cosas de acá de Dala. ¿Cómo es un mediodía gélido en Córdoba con el Negro Romero? ¿Qué hace el Negro Romero a partir de los próximos 5 minutos?
2: Bueno, Daniel, a las 14 ficho, marco y me voy, cumplo mi tarea laboral.
0: Marca tarjeta,
2: En Radio Nacional Córdoba, me cruzo, 20 metros, está la parada del Trole B y me voy rumbeando. Santa Rosa, después Colón, hacia Barrio Valverde, y voy a ver qué como a esta hora. Me gusta cocinar, me encanta cocinar, al mediodía y a la noche, con poquito, con nada, tratando de ser creativo, inventar algo, pero como buen gordito de pueblo, me gusta el guiso, me gusta, qué sé yo, esa comida que te llena la panza.
0: La comida típica, la que hacía la vieja, es así.
2: Ah, más vale.
0: Claro, claro. Bueno, Negrito.
1: Yo soy estructurado. La pizza del sábado no se negocia por nada.
0: Claro, y las pastas
1: la pasta
0: del domingo
1: no se negocia por nada.
0: ¿Y el asado?
1: ¿Vos también sos estructurado?
0: ¿Y el asado, Dani?
1: El asado puede ser un sábado al mediodía.
0: Bien,
1: sábado
0: perfecto, perfecto. Negro, ¿estás ahí?
2: Sí. Un abrazo grande y gran relato, gran transmisión, Daniel. Un abrazo, Nico, y a cada uno de los compañeros.
0: Muy bien, ahí está el aporte de José Luis Romero en la primera hora de Pasión Nacional. Daniel, lo último, en un rato estamos con las noticias aquí en Buenos Aires.
1: Bien, lo último, entonces, saber que estamos en cuenta regresiva para conocer el rival de la Argentina, en cuenta regresiva para saber si juega Messi o no, en cuenta regresiva para ver qué es lo que determina Scaloni, y obviamente que vamos a contarlo, y lo vas a vivir minuto a minuto a través de Nacional, la radio del Mundial.
0: Muy bien, mañana vamos a tener un sábado muy futbolero, primero con el relato de Martín Perazo a las 6 de la tarde entre Inglaterra y Panamá, luego llegarán Daniel Moyo y el Mono Navarro Montoya para el fútbol de Argentina. Jordania, disfrutar de la jornada y el calor. Dani, un abrazo grande.
1: Miguel Ángel de Dios, que quiero agradecerle, uno de los prestigiosos abogados que tiene la República Argentina, hombre de negocios, quiso repetir una cábala que habíamos ya implementado en Qatar, que después del segundo partido teníamos que ir a cenar. Le digo, mira, yo estoy con el Chiqui y con Sebastián y con el Mono. Vengan todos. Vengan, dijo, vengan todos.
0: Claro, claro. Cantina italiana. Muy bien,
1: Claro. Cantina italiana, claro. Estela, entrabas, te reciben diciéndote buonasera. Un ambiente climatizado, una buena entrada de prosciutto, jamón crudo, una buena entrada de variedad de pescados, dos por la pasta con formaggio, con queso, un poquito de pimienta, y el momento más duro y más caótico de la noche, cuando se acerca el encargado de las bebidas y una persona de la mesa dijo, una cola diet.
0: Claro. Chau. Bueno, ¿qué le vas a hacer? Bueno, faltaba Brandoni que dijera, no me traigas la cuenta porque no la voy a pagar.
1: Claro, claro. En nada, ¿no?
0: Faltaba, claro.
3: Que, Dani, tenés que dar las iniciales. Carlos Fernando Navarro Montoya.
1: Nunca diría que se llama, nunca diría que CFNM, claro, claro. Y el apodo es con M. No, lo paseo por abajo y le digo, Le digo, escúchame, el Tano te está diciendo que vos bebere, le digo. No, ya le dije, me dice.
0: Pediste un
1: vinito.
0: Con
1: mucho hielo, dijo. Y con mucho hielo, la puta madre.
0: ¿Qué le vas a hacer? Lo queremos igual, por supuesto, pero.
1: No, pero lo de ayer fue un pegado. ¿Sabés lo único que pensé? Viste, cuando vi que estaba el cuchillo cerca de la mesa, digo, no se te ocurra cortar.
0: No, no, bueno, por supuesto, no, no, porque eso es un sacrilegio. ¿Y el pibe Vera come o es como el mono? Es como el mono, me parece.
1: No, Sebastián se abstuvo de concurrir a pesar de la invitación.
0: Ah, mira.
1: Porque este doctor es muy fanático de Boca.
0: Caramba,
1: el otro, el otro comensal que venía es un dirigente de Boca y muy fanático de Boca, Navarro Montoya, quien le habla, dijo... Intuyo que esa cena estará rodeada. Porque además, no te olvides, que el señor Vera hoy está de cumpleaños, ¿no?
0: Ah, oh, lo vamos a saludar, cumpleaños. Por supuesto. 32 cumple entonces. Mira qué pibe.
1: No, no precisamente ese.
0: Ah, cumpleaños. No, ya sé. Sí, 15 años, sí, lo recordé, de verdad. Te mandamos un abrazo grande, Daniel. Gracias.
1: Te quiero mucho.
0: Chao. Daniel Moyo. Daniel Moyo desde Dala, me hizo reír. Sí, Hernán.
3: Estamos en el 1138707485. Miguel de Nogoyá, nunca es tarde cuando la dicha es buena. El regalo que le pido a Dios es que le dé a Messi a los 43 años la posibilidad de jugar un mundial más con su hijo, que va a tener 17.
0: Bueno, ¿por qué no? Javier, ¿qué noticias antes del informativo de Julián Álvarez?
4: Ah, bueno, respecto de Julián Álvarez, no hay mayores novedades que las que todos conocemos, pero en principio habría una nueva oferta del Fútbol Club Barcelona. Sería de 130 millones de euros. No creo que lo convenzan al Atlético Madrid con esa cifra, pero
0: no, porque
4: en las próximas horas.
0: Madrid había ofrecido 150.
4: 150 es, de alguna manera, el objetivo que tiene el Atlético Madrid como para cerrar un trato con algún pretendiente de Julián Álvarez. Por lo tanto, yo creo que la oferta del Fútbol Club Barcelona se va a quedar ahí, se va a quedar en la puerta.
0: Muy bien, en la próxima hora vamos a hablar mucho de River con Agustín Domper.
4: Dijo algo muy interesante Luis Suárez sobre Julián Álvarez.
0: ¿Qué dijo?
4: Dijo que él cree que el Cholo lo va a convencer y le va a hacer entender de que tiene que seguir en el Atlético en el mejor nivel.
0: 2:00 p.m, noticias.
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6: Las 2:00 p.m. en la República Argentina. Piden la detención de Martín Insaurralde. El fiscal Sergio Mola pidió la detención del ex intendente de Lomas de Zamora y ex jefe de gabinete de Axel Kicillof, que es investigado por enriquecimiento ilícito. También se lo investiga por lavado de dinero, luego de que fuera fotografiado en 2023 navegando por el Mediterráneo con Sofía Clerici como acompañante. La causa fue sacudida por la aparición de videos de su ex esposa, Jessica Sirio, contando dólares en el vestidor de la casa que compartía con Martín Insaurralde. Amenaza de bomba en el aeropuerto de Corrientes. El informe de Nerina Álvarez desde Radio Nacional Santo Tomé.
7: Se registró una amenaza de bomba en el aeropuerto Fernando Pirajini Niveiro de Corrientes. Según las primeras informaciones, la situación involucraría a un avión que estaba próximo a salir de la estación aérea. De inmediato, y tal como corresponde en estos casos, se activó el protocolo de seguridad en el lugar. Por el momento no hay mayores datos concretos sobre la situación y se aguarda información oficial.
6: Rige una alerta por frío. La advertencia es naranja para el noroeste de Misiones y permanece amarilla en el centro y sur de la provincia, extremo noreste de Corrientes y este de Formosa. La comunidad venezolana destaca la ayuda a Argentina. El informe de Gustavo González desde Radio Nacional San Luis.
8: Luego del doble terremoto sufrido en Venezuela, en la provincia de San Luis dialogamos con una de las integrantes de la comunidad venezolana, Anail García.
9: Sinceramente, los argentinos han tenido constantemente una sensibilidad con venezolanos que no se ha visto en otro país del mundo, pero con nosotros. Es un momento tan difícil, es una situación sin precedentes, porque Venezuela no es un país con historias de movimientos telúricos graves en el oeste, es sin precedentes. A través del grupo de WhatsApp, en el que está la mayoría de los venezolanos, se pasa información constante de la situación de los familiares.
6: En la ciudad de chubutense de Río Mayo, donde nos podés escuchar por AM1020 y FM88.1, sensación térmica 2 grados 2 décimas, humedad 56%, cielo parcialmente nublado. En la ciudad de Buenos Aires, temperatura 12 grados 6 décimas, humedad 61%, cielo despejado.
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0: En la continuidad de Pasión Nacional hasta las 3 de la tarde, le damos la bienvenida a nuestra amiga Carla Ruiz, que mañana va a estar en la transmisión de Daniel Moyo para Argentina Jordania, Carlita.
1: Así es, mañana nuevamente nos vestimos de celeste y blanco y estaremos allí alentando a nuestra Argentina, por supuesto. 12 grados 6 décimas la temperatura ahora, Nico, el cielo está despejado. Está agradable, ¿no? Hace frío.
0: Está lindo. Ayer
1: está lindo el solcito.
0: Está lindo,
1: ayuda.
0: Por ser viernes y además también hay sol. Lo saludo a Agustín Domper y ya voy a Córdoba. Agus, querido.
2: Hola, Nico, querido. Buen mediodía para todos.
0: Bueno, vamos a estar siguiendo con Agustín y con la muchachada en los Estados Unidos, la conferencia de Scaloni hoy por la tarde en el programa de Nora Brioso.
2: Hoy habla Scaloni, seguramente dará alguna pista más. Sabemos que va a atajar el Dibu. Yo a esta altura no descartaría a Messi titular un rato, un 60 minutos, salvo que el capitán no quiera jugar, para seguir esta buena racha de minutos y de goles. Y después sí, un equipo con jugadores, caso por ejemplo Montiel, Senesi, no va a jugar el Cuti para descansar, Barco, Palacios en el medio campo van a sumar minutos.
0: Tiene una tarde plagada de trabajo porque nuestro amigo Eladio Reyes llega a las 7 en punto para hacer Pasión Nacional.
2: El muchachito de Noé Tinker, que claro, hoy tiene un partido grande a la noche.
0: Tiene Uruguay-España.
2: Por el streaming de AM870 Nacional.
0: Yo que usted estaría precavido para las 7 de la tarde por cualquier emergencia.
2: Hay un lío bárbaro en Uruguay con Bielsa.
0: Hemos contado.
2: Sí, sí, los escuché, pero ojo con lo que pueda pasar hoy. En caso de que Uruguay queda fuera de la Copa del Mundo, si pasa como por ejemplo con Paraguay, que hay que esperar a los terceros, bueno, ayer el gran batacazo lo dio Ecuador, pero Uruguay puede ser el primer masazo sudamericano.
0: No, a ver, si Uruguay se queda Santiago y afuera del Mundial, Bielsa se va.
3: Sí, imagino que sí.
0: Yo creo que no va a esperar que lo echen, se va él.
3: No, sí.
4: Ya dijo que termina el Mundial y él lo sigue, dijo.
3: Sí, no lo anunció ahí porque después en realidad...
2: Bueno, Cassese también dijo lo mismo y hay que ver ahora qué va a pasar, por eso te digo. Una cosa es cuando se concreta
0: tuvo
2: el hecho.
0: Tuvo un disgusto anoche.
2: ¿Qué pasó?
3: ¿Un disgusto?
2: Con Alfaro, pero el cazador de utopías cazó una utopía
0: sí,
2: más.
0: Sí, claro, cazó una utopía. No, pero no lo voy a decir.
4: ¿Ya está clasificado Paraguay?
2: Se tiene que dar 7 resultados para que no clasifique, así que está clasificado.
0: Bueno, se tiene que dar en contra, 7.
2: ¿Quién va a Paraguay para seguir cazando
0: contra
2: utopías?
0: ¿Quién?
2: Contra Alemania hasta ahora, ¿eh?
0: Bueno.
2: Alemania-Paraguay sería el partido. Ayer volvió Alfaro a su doble camión, doble micro.
4: Ahora, yo lo vi fugido a Paraguay, ¿eh? Ayer, incluso en el partido...
2: Con la solidez defensiva.
4: Ayer con el partido con Australia, que tampoco es un
2: rival... Australia va a ser rival de Argentina, ojo. Qatar a Australia nos complicó.
4: Todas las pelotas divididas eran de Australia.
0: Pero te
4: físicamente
0: digo algo,
4: era muy superior a Australia.
0: Después va impecablemente vestido con ese discurso extraordinario que tiene Alfaro, pero ves al equipo dentro de la cancha, madre
2: Bueno, sana. Pero Alfaro se hizo cargo y dijo, hay mucha diferencia con
0: decí
2: los jugadores de Paraguay.
0: Decí que Alemania va a poner las cosas en su lugar como corresponde y como debe ser. Vamos al encuentro de Gerardo Murúa en Córdoba. Gerard.
5: Hola, Nico, qué gusto saludarte. El gran abrazo para vos, los compañeros y la audiencia. Mira que Alemania perdió con Ecuador ayer. Sé que estaba clasificado primero.
0: Sí, no vuelve a pasar. Juegan 100 partidos más, no. Alemania no vuelve a perder nunca. Olvídate.
5: Alemania venía de dos pases de grupo eliminado en primera ronda, ¿eh?
0: Sí, es verdad.
2: El técnico más joven del Mundial, 38 años, que está más pensando, me parece, en el 2030 que en este Mundial.
0: Bueno, ponele que te la tomo. De todas formas, Alemania ganó de muy buena manera el Mundial de Brasil en el 2014. Fue el mejor equipo.
2: Sí, no le voy a pedir al querido Nicolás 3 jugadores de esta Alemania porque no lo quiero poner en aprietos, pero Gerardo, vos que sí lo viste, no tampoco no es gran cosa esta Alemania, tiene obviamente a Bertz, bueno, a Kai Havertz, el delantero.
5: Exactamente, pero
3: Mecha es la revelación, ¿no? Del equipo por ahí.
5: Exactamente, tal cual, pero de mitad de cancha para atrás no muestra mucho, de hecho.
4: El tema que
3: porque el arquero Neuer, la figura, los años.
0: Se hizo el gol, ¿eh?
3: Se hizo el gol. Vieron a Neuer, le faltó reacción, le sacaron la pelota casi de la mano.
0: Gerardo, tenemos que mejorar esa comunicación porque no te escuchamos bien, así que vamos a...
5: Ya volvemos
0: contigo, sí,
4: Javier. Hablando del gran partido de esta noche, en la resolución del grupo entre Uruguay y España, el partido que se va a jugar en Guadalajara, Uruguay anuncia la siguiente formación.
2: A ver.
4: Con en el arco Mulera, por supuesto.
2: Mulera, Uruguay afuera.
4: Varela, Cáceres, Matías Olivera y Juan Manuel Sanabria. La mitad de la cancha para Ugarte, Bentancur y Valverde. Araujo, Canovio y Federico Viñas. Ese sería el 11 de Marcelo
2: Díaz. No mete mano después de la reunión que tuvo con los referentes del plantel.
4: Exacto. Por el lado de España se anuncia a Unai Simón, Pocu Barcí, Laporta, Pedro Porro y Cucurella, Rodri y Pedri, Dani Olmo, Lamine Yamal, Alex Baena y Mikel Oyarzabal, el goleador de la Real Sociedad, que es pretendido precisamente por el Barcelona.
0: Muy bien, el muy buen trabajo de producción de Juan Ignacio Gijón. Vamos a comenzar a escuchar las voces del fútbol.
3: Bien, el gran protagonista que tuvo la jornada futbolera, mucho más viéndola desde la Argentina, fue Sebastián Becasese. Vamos a escuchar un fragmento de la conferencia de prensa con la felicidad con la que se plantó ante los medios. Sebastián Becasese, acá hay un recorte.
6: La verdad que el rock nacional en estos días me ayudó muchísimo porque tiene frases muy potentes, cualquier artista. Y en el Ángel de la Soledad siempre dice que no escucha lo que oye. Va para adelante. Se prende fuego y siente. Y bueno, va de eso la vida, ¿no? De saber también que la vida te regala estos momentos donde puedes compartir con tus hijas, con tu señora, con tus hermanos, con tu mamá, con los amigos. Falta el viejo, que estará gritando arriba, ¿no? Pero bueno, hay que celebrar esos momentos. Imagino un pueblo ecuatoriano de 19 millones de personas celebrando y abrazándose, tomándose una buena cerveza y celebrando una victoria histórica. Así que la verdad que muy agradecido también a la cultura del rock, porque esa energía de combate, ¿no?, que se genera ahí, a mí me da mucha fuerza.
3: Por supuesto, ahí está la referencia que hizo Sebastián Becasese a un tema de Patricio Rey y sus Redonditos de Ricota, que a él le dio fuerza, lo ayudó a fortalecer el espíritu.
2: Partido consagratorio, complejo,
3: absolutamente.
2: De Becasese para su carrera y para Ecuador, que rompió una racha de muchos años sin pasar de
3: rojo. Vos lo comentaste ayer en el streaming, Agus, pero sí, fue muy valiente lo que hizo Sebastián Becasese. Es cierto que tenía que salir a ganar, no le servía otro resultado a Ecuador, pero hay que hacer eso contra Alemania, confiar en las condiciones que tenés siendo Ecuador contra Alemania para jugar de esa manera, para presionarlo ahí adelante, para jugarle uno contra uno en casi todos los espacios de la cancha. Mucho valor el planteo de Sebastián.
2: Sí, muy interesante.
4: A mí me pareció que el mejor equipo del grupo fue Costa de Marfil, Costa de Marfil debió haberle ganado incluso a Alemania.
3: Sí, hizo mejor partido que Alemania. Ecuador no mereció perder contra Costa
2: de Marfil. Pero también es cierto.
3: Mejor fue Costa de Marfil, empataron.
4: Pero sumó los mismos puntos que sumó Alemania. En el partido entre ellos lo terminó resolviendo al primer puesto. Pero una de las grandes figuras del Mundial es el delantero de Costa de Marfil, Diomandé. ¿Qué delantero es ese?
2: Pero volviendo a Ecuador, lo que decía Santi, los cambios de Cassé se los fueron a buscar. Sacó a Ener Valencia al capitán y lo puso a Kevin Rodríguez, que fue el que terminó participando del gol cuando la peina.
7: Ese fue un error igual, Sacarlo al 9 no te debe sacar nunca.
2: Bueno,
7: nunca.
2: Por eso te vos estás sentado acá Becasese se consagró como entrenador.
3: Pero Ener estaba muy cansado, grande.
7: A Ener Valencia, a Haaland, a Mbappé.
2: No hay que sacarlo.
7: A Ener Valencia.
4: No, pero Ener no venía teniendo banda.
2: Con Ener Valencia se quedaba fuera Ecuador, lo decíamos ayer con
3: Zapatero. Te vamos a dar los tres.
2: Hay que mirar los partidos, señor, antes de comentar.
7: Lo vi el partido.
2: Y si Ener no se podía mover, no tocó una pelota.
0: Estoy de acuerdo con Sara.
3: Vamos a escuchar ahora a Nico, el arquero de Huracán, a Hernán Galíndez, que además es el arquero del seleccionado ecuatoriano, representante del fútbol argentino con la camiseta de Ecuador, hablando sobre la hazaña ecuatoriana frente a Alemania.
8: Un desahogo enorme, un desahogo que no sabía que se podía sentir. Yo cuando terminé el partido lloraba abrazado con los otros arqueros, con Moy y con Gonza, y lo que le decía era que no me quería ir hoy, decía no me quería ir hoy, pero antes del partido no lo podía demostrar así. Entonces me saqué de la primera persona una responsabilidad enorme. Mi último mundial, lo dije, era probablemente podía ser mi último partido, y gracias a Dios mi compañero me dio la posibilidad de que tenga aunque sea uno más. Pero hay algo que le voy a contar. Cuando terminó el partido contra Curazao, llegué al vestuario, yo estaba muy triste, agarro mi teléfono y tenía un mensaje de Kili González. Él me dice: Gordo, me decía: Gordo, hicieron un partidazo. Te tenés que levantar, anda a hablar con tu compañero, golpearle la puerta de la habitación, abrazarlo, decirle que los querés, no se pueden quedar afuera. Me mandó un audio que no, y digo, ¿de dónde se te ocurra hacer una cosa así? y recién lo llamé para agradecerle.
9: ¿Hablaste con el
8: Kiri? Sí, recién lo llamé, porque, viste, los momentos que no entra la pelota, son pocos los mensajes que uno recibe.
3: La palabra del arquero de Huracán de Parque de los Patricios, muy importante ayer también para sostener a Ecuador en esta victoria histórica.
4: Y volvió a su nivel William Pacho, que ayer jugó un partidazo.
2: Y Piero Hincapié, el jugador del Arsenal, también jugó bien, después lo sacó Pecacé porque estaba amonestado. Lo gana con Estupiñán, también un lateral que entró muy bien.
3: Me gustó mucho Pedro Vite.
2: El 5, fue la figura. Ecuador. Fue la figura del
0: gran partido. Yo los escucho a ustedes y pareciera que Ecuador va a llegar a instancia decisiva.
3: Ojalá, es un buen equipo.
2: Alemania, que había goleado 7-1 y había ganado 2-1.
4: ¿Con quién se cruzaría?
2: Y hay que esperar, porque todavía no está ni siquiera
3: como es Qatar. Tiene que terminar de acomodar los terceros.
7: A favor de Ecuador, mantuvo un nivel a lo largo de los tres partidos. Le sumó ayer el poder goleador.
3: Claro, no ha hecho goles. Y entró Jordi Caicedo, el centro delantero de Huracán, en los últimos minutos. Terminó con dos jugadores de Huracán adentro de la cancha.
0: Bien, recuerden que hoy en la continuidad de la Copa del Mundo, 4 de la tarde, en Noruega-Francia, el duelo entre Haaland y Mbappé. Además van a jugar Senegal e Irak a las 9 de la noche. El partido que transmite el streaming de Radio Nacional, Uruguay-España, con Eladio Reyes y Santiago Lucía, y Cabo Verde frente a Arabia Saudita. Sí, Carla, con los mensajes.
1: Mensajes al 11-3870-7485. Buenas tardes, Nicolás y equipo. Esperamos el triunfo de Argentina mañana. Saludos y buen fin de semana, dice Francisco, que está en La Boca. Buenas tardes, señores de Nacional. Los escucho todas las tardes con mi radio portátil, con mi compañero Gregorio. Un saludo para Nico Álvarez. A mi compañero le encantan los relatos de Dani Moyo. Desde el departamento Saladas de Corrientes, es Edgardo.
0: Muy bien, un saludo a todo Corrientes. Allí Nacional es un parlante. ¿Hacemos el Boca River, les parece?
7: Sí, muy bien. No entiendo por qué, porque lo dije hace un rato, 495 posibilidades, pero hoy Ecuador a esta hora está jugando en Inglaterra. Ahora. Sí, ahora. Tanto, claro, cambia todo.
2: Inglaterra juega hoy, por eso
7: hay que cambia. Cambia. Bueno, lo que marcábamos.
2: Hay que ponerse la de Ecuador de acá hasta el final del Mundial, ¿eh? Acá Alemania la va con Inglaterra.
1: Salud, una juega con Argentina.
2: Exactamente. Una pregunta para Álvarez. ¿Hoy usted alienta por España o por Uruguay? Ojo que lo está escuchando su amigo Carlitos, el relator en Montevideo, ¿eh?
0: No, por Uruguay, por supuesto.
2: Hoy estamos Santi viene con la selección.
4: Yo vengo con la de Uruguay. Te voy a decir, empatan los dos. Empata Uruguay-España y empata Costa.
0: De todas formas, Uruguay
4: Cabo
0: tiene
4: Verde
0: algo aburrido, con... aburrido.
4: Cabo Verde con Arabia.
0: Uruguay sí, tiene algo que no me gusta.
2: Sí, por eso le pregunto. Igual lo banca voy
0: sí,
2: a la noche.
0: Sí, sí, la Celeste.
2: ¿No sería un disgusto que la Celeste pase para usted?
0: No, al contrario, sería una felicidad que Uruguay siga.
2: Sí. Barco, entonces.
0: A pesar...
2: barco Celeste.
0: Sí, claro, todo con Uruguay. A pesar de que Uruguay tiene un problema serio. Sí, Gerardo, ahora sí.
10: ¿Me dejan hacer un poquito de lío?
0: No.
10: Bueno, no me dejan, lo voy a hacer igual. Vos sabés que yo... ¿Sabes una cosa? Yo quiero que pierdan, porque nosotros sí los queremos a ellos, pero ellos no nos quieren a nosotros.
0: Bueno, políticamente. Está bien lo que decís, si yo coincido con esa apreciación en el argentino. A ver, no vamos a decir que todo, porque yo conozco muchos uruguayos que siempre están del lado argentino también. Pero me parece que los argentinos queremos más a los uruguayos que viceversa.
3: Es un amor no correspondido.
7: Es indiscutido eso.
3: Es un amor no correspondido. Dicho esto, me encantaría jugar con Uruguay.
0: A mí también.
3: En 16avos de final.
7: Yo con el único que no quiero jugar en 16avos es con Uruguay.
3: ¿Por qué?
2: No, pero usted se tiene que arrepentir todo.
7: ¿Por qué? Porque está todo
10: lo que se le... Yo quiero jugar con Arabia o con Cabo Verde.
3: ¿Pero por qué? ¿No le gustan los partidos grandes, los partidos importantes? ¿Qué va a una Copa del Mundo para jugar con Panamá? Para una Copa del Mundo para enfrentar a Haití.
7: Si no te acordás contra quién jugamos.
3: Es la mejor selección del mundo, Argentina, hermano. Que vengan los seleccionados, que nos den un poco de vértigo antes del partido.
4: De la Copa no lo es. De la Copa hasta los momentos no es la mejor.
3: Todavía nadie le pudo sacar la corona.
4: Ahí que se ha visto futbolísticamente, me parece que hay otras selecciones que han mostrado mejor
3: nivel. No vi ninguno mejor.
4: Países Bajos es la mejor.
3: Yo no vi ninguno mejor que Argentina.
0: Él se pone así vehemente con el fútbol, yo cuando no viene el plato de comida. Es lo único que me saca.
1: El bife de chorizo.
0: Sí, es lo único que me saca de que frita, todo lo demás no es irrelevante.
2: Bueno, hablamos de River. El nombre de River es Ángel Correa.
0: Si lo dijera RR iba preso.
4: Pero se acaba de llegar a México.
2: Por eso, pero arribó a México para sumarse a las prácticas. Ayer no había estado. Pero en River hay optimismo, porque ahora que ya el jugador volvió a presentarse a Tigres, puede llegar la oferta y que Tigres se lo venda a River. Había como un gris. Es cierto que River, al igual que en Boca, prometen nombres que después no terminan erogando el dinero que esos nombres ameritan, ¿no? Pero bueno, hay optimismo por lo de Angelito Correa y están las primeras fechas. el sábado 25 de julio, el próximo a la final del Mundial, debuta frente a Barracas, Nico River.
0: Me sorprendió que la AFA ya diera a conocer el programa de las tres primeras fechas del campeonato. No, pues digo, todavía estamos en pleno desarrollo del Mundial, no sé cuál es. No,
4: falta tanto,
0: la
4: primera,
0: ¿no? Falta.
4: Hubo otro anuncio muy importante de la AFA, sí, muy importante.
0: Ese fue interesante. El VAR en la Copa Argentina. Sí.
4: No, el VAR semiautomático de 2027, el que usan en el Mundial.
3: Para el año que
4: o
3: viene.
4: Parecido, no, tampoco, no,
3: sí, tanto, pero
4: el semiautomático,
2: la marca B, ponele, pero sí,
4: pero, viene así. Pero bueno, el que tenemos hoy,
2: el chino,
4: el que tenemos hoy quedó lejos.
9: Es un semiautomático, ¿no? Pero con software Beligoy.
0: Sí, bueno, tiene esa particularidad. También no, con,
2: es importante, en serio,
0: también con los temas de Boca.
7: O sea que en las redes hubo mucho de foto y la bienvenida para Leandro Lozano. Estábamos hablando del marcador de punta, evidentemente.
2: Uruguayo, hablando de Uruguay.
7: Claro, sí, y mucho de marcador de punta, porque había liberado a Weigand y a Barinaga, le renovó el contrato, hoy lo oficializó en redes a Dylan Gorosito, la llegada de Leandro González, de Leandro Lozano, y lo que venimos marcando, el arquero, que lo decía Daniel Moyo en el primer tiempo, ¿no? O en la primera hora, ¿viene a competir con Bray o viene a quedarse con el arco?
0: No, viene a quedarse con
7: Álvaro
0: el arco,
7: Montero.
4: Es un arquero de selección.
7: 31 años, sí.
0: A ver, con todo respeto, Álvaro Montero no puede venir a Boca para ser suplente de Bray.
7: No, viene para atajar, después ningún entrenador te asegura titularidad 10 partidos seguidos.
0: En todo caso, el año que viene, el año que viene, cuando ya esté recuperado Agustín Marchesín, que pueda ser suplente Marchesín, sí,
2: claro, pero... Yo coincido con Nico. Ahora, a ustedes que los he escuchado hablar y hablar hasta el hartazgo del lateral derecho, ahora no van a aplaudir la decisión de esta dirigencia del Vasco de limpiar a los dos que no le gustaban, porque me cansé de escuchar hablar mal de Barinaga y del Chelo. Ahora traen un buen cuatro y lo suben a Gorosito y no dicen nada.
0: Incluirlo Advíncula, que yo lo critiqué.
4: Por favor, no te olvides, Luis, que fue de lo más criticado.
2: Ustedes lo ven ahí a Gorosito, traen un cuatro como la gente, el cuatro argentino, y lo dicen al pasar, como que no pasó nada.
7: Pero, ¿estamos hablando del 4 Argentinos Juniors o no?
2: Jugar es mucho más que Barinaga.
7: Pero vos crees que, como dice Arregui, en la marquesina. Gigante, diga, claro. Llegó Leandro Lozano.
2: No, pero lo subieron a Golosito, que era lo que querían también ustedes.
0: Sí, Gerardo.
10: Si hubieran usado el tiempo y los partidos para darle continuidad a Gorosito, que la rompió todo en el Sub-20, no habría
0: discusión. No venía de sano. Bueno, pero está muy bien lo que decís.
10: ¿Vos no aprendió de la experiencia de Nahuel Molina?
0: Claro, es verdad, coincido. Pero ¿sabes lo que ocurre? Y quiero salir de Boca enseguida para hablar de la Fórmula 1. ¿Sabes? El problema es de raíz. Cuando vos tenés un técnico que no está consolidado, que no tiene fuerza dentro del vestuario, que no tiene peso específico, a la hora de hablar con Riquelme, como Úbeda, es lógico que no se tomen ese tipo de decisiones. Cuando viene un tipo que se formó en el club como el Vasco Robarrena, que fue multicampeón con los equipos de Bianchi, que tuvo una etapa como entrenador exitosa, que se plantó frente a Riquelme y le dijo, no lo quiero más, a Cavani, a Ander Herrera, a Milton Jiménez, a Orsini, a Hanson y Lamar en
7: coche. Eso está consensuado. ¿Qué, vos le vas a dar todo el crédito a Robarrena, eso?
0: No te quepa la menor duda.
7: ¿El 100%? ¿Está consensuado con Riquelme?
3: No, yo quiero defender a Claudio.
7: Está
3: desde el lugar, claro, que toca en algo.
0: Riquelme lo hubiera dejado a Cavani hasta fin de año.
3: Tomás Aranda se impuso en la primera por una decisión de Úbeda.
0: Así es.
3: Y Delgado jugando al lado de Paredes fue otra inclusión de Úbeda.
7: Y Russo,
3: del club.
7: Russo, ¿por qué no lo puso a Grosito? Que bueno, también lo tuvo.
0: Está bien.
7: No, la teoría tuya se echa por tierra rápidamente con esto. Arruabarrena tomó las decisiones que tomó con el consenso de Riquelme.
0: Yo no estoy...
7: ¿A vos te parece que Arruabarrena le va a decir a Riquelme, sacalo a Cavani? Bueno, si Riquelme le decía, Cavani se queda, se quedaba.
0: Perdóname, yo tengo 30 años haciendo Boca por algo, ¿no?
7: Yo tengo 40 de vida igual, no tiene nada que ver con Boca. No,
0: bueno, pero digo, con todo cariño.
7: ¿Sí?
0: La situación de Hanson, han pasado los entrenadores y Hanson siempre.
7: Yo no puse Hanson, digo Cavani.
0: Pero el ejemplo de Hanson es correcto.
7: El ejemplo de Hanson está a 200 kilómetros de distancia. Cavani, el caso Cavani, está consensuado con Riquelme. Si Riquelme quería que se quedase, se quedaba.
0: Yo no
7: le doy el crédito a
4: Riquelme. Aquí se iba a quedarse hace un año, no juega.
7: Esa parte, yo no le doy todo el crédito al entrenador, porque además Riquelme, cuando lo va a buscar a Robarrena, sabe que va a tomar decisiones.
0: Sí.
7: Cuando lo elige a él, es porque sabe que va a tomar decisiones.
4: Ander Herrera confesó en las últimas horas que no lo tenía en cuenta Robarrena y que por eso decidió rescindir el contrato.
0: Mira que Riquelme quería que se quedaran tanto Cavani como Ander Herrera.
7: Si Riquelme quería, se quedaban.
0: No, yo estoy de acuerdo con esa situación. Yo creo que los técnicos tienen también, de alguna manera, no todos, peso específico para tomar decisiones.
7: Pero está consensuado eso. En todo caso, Riquelme lo usa Robarrena,
2: claro,
7: para tomar una decisión que él no se anima.
2: Claro, no, que él no se quiere quedar expuesto. porque es amigo de Cavani, claro. Y de buena onda, y lo llamó un año entero, ¿te acuerdas que dijo? Sí. Lo estuve llamando, bueno, está un bien. Año a ver, eso para que venga.
0: La gente, el hincha de Boca, el socio de Boca, podrá tomar la postura tuya o la mía. Yo elijo darle todo el crédito al Vasco.
7: Nunca es 100% igual, claro, en nada, en la vida. Pero así Boca va, se consensúan.
2: Así Boca va a seguir mal como hasta ahora, si siempre es o el Vasco Román. El día que se unifique el club, acá lo importante es que se fueron a los que se tenían que ir. ¿O quién más queda en Boca que se tenía que haber ido? Para pasar el limpio. Se fueron, ustedes nombraban a los dos laterales, a Barinaga, Galchero. Se fue Cavani, se fue Ander.
7: Martegani.
2: Hanson. ¿Qué quedó Hanson?
9: Claro. Y antes se fue Marcos Rojo.
2: Por eso, ¿qué quedó Hanson de lo que había que limpiar?
0: No, también se iba a ir. ¿Sabes? Bueno, pero perdón, ¿limpió el vestuario Rabarrena? Me parece que empieza con el pie derecho en Boca, me parece.
2: Bueno, Edicaro lo trajo al Chacho para limpiar el vestuario, es lo mismo. Nico Riquelme lo trae a Rabarrena para limpiar el vestuario de Boca. En River hay una foto que es viral en las redes, que son todos los jugadores apartados. La plata que hay de jugadores apartados, claro, en River. Está Salas, está Subiabre.
0: ¿Está Castaño?
2: Acá está la foto, no, Castaño está en el Mundial.
7: Está
2: Pesela, hay campeones del mundo apartados en River.
9: Salas tendría una oferta del Atlético, sí, Paranaense.
2: De Brasil se va a Salas.
3: Y el Pizero, bien.
2: Pero te quiero decir que, evidentemente, los dos clubes están igual. Los presidentes, Di Carlo, Riquelme, traen entrenadores nuevos para limpiar con lo que se consideraba puertas adentro que había que limpiar. Porque los dos planteles terminaron muy mal.
0: Está bien, pero a ver. ¿Qué trajo Di Carlo? Ningún.
9: Di Carlo hasta ahora no trajo nada.
0: Arambarri. Pero perdón, ningún entrenador de Boca anterior se animó a tomar las decisiones que había que tomar.
7: Porque vuelvo a decir, eso se consensúa, porque también Riquelme sabe que está a la baja y que no puede ser el emperador que toma todas las decisiones, pero las que él no se anima a vehiculizar, lo trae Rodarrena.
2: A mí igual, perdón, porque acá hay un ejemplo claro que se cae de tu postura, Nico, el que lo echa a Rojo, Miguel. Si Miguel dice
0: sí, que Rojo, bueno, Miguel, pues, sí, es verdad.
2: Tengamos matices porque no es todo ni blanco ni negro. Miguel dice públicamente que Rojo no está para jugar en Boca y se fue. Entonces,
0: y ¿qué tenía técnico? Razón. Bueno, está bien, habrá tenido.
2: Pero limpió
0: el habrá
2: Miguel,
0: tenido la aval. Sí, por supuesto. Que fue el técnico que lo trajo en el 2021. Habrá tenido en aquel momento el aval de Riquelme. Riquelme, de todas formas, es de tener, salvo con el Colorado Barco y con Nahuel Molina. Bueno, hay ejemplos. Riquelme ha tenido conflicto
9: no,
0: con
9: pero el Nahuel Molina no se fue en la gestión de Riquelme.
0: Se fue en la otra gestión.
7: Con la gran mayoría de los canteranos ha tenido inconvenientes. Sí, ese es el gran punto débil.
0: Sí, me parece que el ejemplo más propicio es el de Valentín Barco.
7: No, pero tenés a Valentini, Varela.
0: Boca se ha descapitalizado justamente por justamente esa manera de ser, de manejarse de Riquelme, de decir yo soy el todopoderoso. Y tomo desde la primera hasta la última decisión.
2: Todos jugadores trajo Gallardo, los que están apartados. Pesela, Maxi Sala.
7: Castaño.
0: Sí, Gallardo, de todas formas, me parece que tiene mejor forma que Riquelme. Sí, noticias, 2:30 de la tarde, nos queda la última media hora.
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12: 2:30 de la tarde en la República Argentina. Alejandra Monteoliva criticó a la justicia por permitir el corte en el puente Pueyrredón. El informe de Liliana Arias desde Casa de Gobierno.
13: La ministra de Seguridad Nacional, Alejandra Monteoliva, advirtió que la decisión de la Sala 3 de la Cámara Federal de La Plata para que las fuerzas federales no actúen en Puente Pueyrredón durante las movilizaciones por el nuevo aniversario de la muerte de Costequi Santillán impiden garantizar el orden en el lugar. Que quede claro, cuando se limita a quienes deben hacer cumplir la ley, se debilita el orden y se perjudica a la enorme mayoría de los argentinos que quieren vivir en paz, dijo Monteoliva a través de redes sociales.
12: Confirmaré el procesamiento de Claudio Chiqui Tapia. La justicia ratificó la medida contra el presidente de la AFA, del tesorero Pablo Tobillino y de la propia entidad por presunta evasión tributaria y retención indebida de aportes. La investigación involucra una presunta maniobra por más de 19.000 millones de pesos y el expediente quedó a un paso de ser elevado a juicio oral. La causa investiga presuntas irregularidades fiscales vinculadas a la conducción de la AFA. Autorizan otra ruta aérea entre Argentina y Colombia. La compañía JetSmart operará vuelos directos entre el Aeroparque Metropolitano y la ciudad de Medellín. Tendrá una frecuencia de hasta 7 servicios semanales y las operaciones comenzarán en diciembre. El cielo se encuentra despejado en la ciudad de Buenos Aires, temperatura 13 grados, 2 décimas, humedad 58%.
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0: Muy bien, estamos en el tramo final de Pasión Nacional. Recuerden, hoy en el streaming de Radio Nacional vamos a transmitir el partido entre Uruguay y España. Actualizamos los datos del tiempo con nuestra locutora Carla Ruiz, que vamos a tener el beneplácito de tenerla, Carlita, mañana la transmisión de la Argentina frente a Jordania.
1: 13 grados 2 décimas la actual temperatura en esta capital, cielo despejado.
0: Muy bien, ¿y los mensajes, Carla?
1: Llegan al 113-870-7485. Hola, buen día, muchachos. Estoy con la radio, con el radio grabador afuera, full el volumen, mientras hago el parque programón desde Tolosa. Es el mensaje de Nano Müller. Boca se sacó un reclavo al no contratar a Dybala, dice Daniel de Rosario.
0: Bueno, bueno. Se queda entonces en la aroma, Dybala.
2: ¿Tendrá que ver también alguna charla que no conocemos con el Vasco Arruabarrena y con Riquelme en
3: sí,
2: este
3: la
2: caso?
3: Tuvo una charla.
2: Por eso
3: con
2: te
3: el
2: digo.
3: Vasco. Pero lo contó Gerardo Brúa.
2: ¿Pero lo quería?
3: Lo quería, sí.
0: No, a ver, está bien lo que planteás. La charla fue positiva por lo que me contaron. Aquí lo que talló me parece que es lo económico.
2: ¿Te parece?
0: Sí, por supuesto. Fíjate que Boca sí. Termina con Álvaro Montero cuando en el horizonte, como conté hace tiempo, certificado por vos, estaba en la mira justamente Jerónimo Rulli.
2: Sí, sí. Ahí también importa qué decisión. Por supuesto, lo económico siempre es un tema trascendente, pero la decisión de vida que tengan los futbolistas. ¿Me quedo en Europa o pego la vuelta? Hay muy pocos que vuelvan a la Argentina y después vuelvan a Europa. No sucede habitualmente. El que pega la vuelta a la Argentina después termina jugando en Brasil.
3: Depende de la edad la que vuelva.
2: Depende de la edad. Vos mirá el caso de Ascasíbar, que hoy está en Boca y que tuvo ofertas para volver a Europa, pero él decide volver con pocos años a Estudiantes. Y bueno, después él decide quedarse en Boca también, porque tiene que ver con una cuestión de vida. Pero me parecía difícil lo de Rulli por esta situación, porque todavía quiere quedarse en Europa.
3: Hablando de volver, sí. Volver con la frente marchita.
2: Como dice el
3: atención
2: tango.
3: A la posibilidad de que vuelva Messi al FC Barcelona. ¿De qué modo? Se está empezando a encauzar una negociación para que en el torneo Joan Gamper, que es el famoso torneo de la pretemporada que se realiza siempre allí en el Camp Nou, la previa, digamos, todo lo que tiene que ver con la pretemporada, los torneos de cada uno de los clubes que se juegan en Europa en el mes de agosto, va a haber una invitación especial de parte del FC Barcelona al Inter Miami, para que juegue la Copa Joan Gamper, con la idea de que Messi vista las dos camisetas.
2: Las dos.
3: Un tiempo para el FC Barcelona, un tiempo para el Inter Miami.
2: Y ahí tomarlo como un focus group en vivo y ver qué sucede con los hinchas, qué sucede...
3: Seguramente también a modo de homenaje, sobre todo si Messi vuelve a ser campeón del mundo, imagínate.
2: Y lo puede contar en estos días Sapienza, porque vuelve a ser una... Ni siquiera digo, me parece...
0: Se vuelve a comentar,
2: demasiado aventurado de mi parte decir posibilidad, la chance que por lo menos un ratito, lo pongo en estos términos, Messi juegue con la casaca de la lepra.
3: Sería parte de un acuerdo más global.
2: A partir de enero, no ahora.
3: Lo hablamos el otro día con Omar. ¿Qué es lo que se está mencionando allí en Rosario? Y que Omar lo confirmaba el otro día. Que la familia Messi, que actualmente administra el Club Leones, pase a gerenciar el fútbol de Newell's Old Boys.
2: Okay.
3: Y a partir de ahí se dé esta posibilidad de que Messi venga 6 meses en el 2027.
2: O sea, que directamente lo llame el hermano y le diga, venía a jugar
3: exacto,
2: 6 meses.
3: Venía a jugar 6 meses, que estamos acá haciendo, digamos, tema, un aporte.
2: Newell's no está jugando ni la Copa.
0: No, terrible, terrible.
2: Porque si jugase la Libertadores, vos lo seducís también hasta desde lo deportivo.
0: Y a eso agregale que podría formar parte del proyecto, por supuesto nadie lo va a terminar de confirmar esto, Marcelo Bielsa, una vez que se vaya de Uruguay. Y hablando de Bielsa, lo escuchamos al técnico en la previa del partido con España en la conferencia hablando de esta decisión de poner a Muslera en el arco. A ver.
4: No hablé especialmente con él. Obviamente hay una parte de su actuación que todos hemos visto. Pero bueno, es un arquero con una enorme experiencia y con muchísima personalidad, y la llegada de él a la selección uruguaya se produce en el marco de un momento deportivo muy, muy, muy bueno que él desarrolló en Estudiantes de La Plata.
0: Bien, hasta ahí Marcelo Bielsa.
2: Ahora, recién hablábamos, Nicolás, ojalá sí. Que se dé para el fútbol argentino. En el mismo momento, Bielsa y Messi en Newell's.
0: Sería un salto de calidad total.
2: Acá Javier cuenta que el proyecto con Bielsa sería que se haga cargo de todas las inferiores, pero sería para el fútbol argentino sensacional.
0: Él no lo va a decir, pero él entiende que es el lugar donde más podría ayudar. Vamos a escuchar a Luis Suárez hablando sobre Uruguay y la situación en esta Copa del Mundo de la Celeste.
5: Estamos en una situación del cual el uruguayo... Nunca queremos llegar a este tipo de situaciones, pero parece que estamos destinados a llegar y nos encanta este tipo de situaciones, la límite, ¿no? En 2014 también nos pasó lo mismo, perdimos contra Costa Rica el primer partido, después nos quedaba Inglaterra e Italia, y le ganamos a los dos. Después en 2018 pasamos primero de grupo, que la gente decía, no podemos pasar primero de grupo, pues jugamos contra Portugal en octavo, y no pasa nada, y fuimos y jugamos contra Portugal y le ganamos, después perdimos con Francia, pero el uruguayo está acostumbrado a este tipo de situaciones, va a sacar su rebeldía, va a sacar su entusiasmo de querer demostrar por qué somos Uruguay, y bueno, y hay un plantel de jugadores que se destaca a nivel mundial, que son importantes en los mejores equipos del mundo y que tenemos que confiar en ellos, que lo van a poder sacar adelante un buen resultado para ser primero el grupo, para pasar o lo que sea, pero de alguna manera va a haber ese entusiasmo porque a nosotros nos gusta esta situación.
0: Perfecto. Hasta ahí Lucho Suárez, que formó parte de la selección uruguaya hasta hace un tiempo. Después tuvo una discusión con Bielsa y decidió irse. Vamos a ver cómo... afronta Uruguay, Javier, Damián, el partido de esta noche, que lo transmite Radio Nacional a través del streaming, teniendo en cuenta que esa réplica de los futbolistas para con el entrenador no es un dato que se pueda soslayar.
2: Sí, además que no hay una postura media en esto. Si realmente sucedió, y no hay por qué descreer de lo que cuentan los colegas uruguayos, esto que charlábamos en el comienzo con Javier también, la postura de los futbolistas de esperemos a España en un bloque bajo o medio, y aprovechemos atacar los espacios, no sé con quiénes jugará, o con quiénes piensan los futbolistas que pueden ganar el partido de esa manera, o la postura de Bielsa, que esto es histórico de Bielsa, es ser protagonista. De hecho, terminó el partido el otro día, contra Cabo Verde, ¿y qué dijo Bielsa? Con el colega al pie del campo de juego. El equipo mermó su rendimiento cuando dejamos de ser protagonistas. No entiende Bielsa el fútbol de otra forma, como él lo siente, que ser protagonista.
0: Dicen los futbolistas que trabaja con una intensidad importante. El domingo se corre el Gran Premio de Fórmula 1 en Austria con la participación del piloto argentino Franco Colapinto. Lo escuchamos a Franco, que hoy estuvo en las pruebas de entrenamiento.
6: No mejoró. Probé las dos, probé el avión viejo en la Fórmula 1, en la vuelta, y casi no hubo diferencia, así que fue bastante frustrante eso, porque esperamos una diferencia grande de uno al otro y nada, muy raro, creo que no sé, hay que entender un poco por qué no funcionó como esperábamos. Y después el FP2 hicimos cambios grandes porque el auto no iba bien, iba bastante mal. El FP1 estaba bastante desconectado, curva lenta hacía una cosa, en curva rápida hacía la opuesta, entonces era un poco complicado de trabajar. Hicimos cambios muy grandes por el FP2 y fue todo peor todavía. Así que nada, un día que el auto estuvo un poco... no en una ventana correcta en ningún momento y creo que no pudimos entender el porqué todavía, así que nada, por trabajar hoy a la noche pierde un salto grande, así que nada, hay que entender un poco la razón de los problemas que tenemos y por qué también el alerón no está funcionando como esperábamos.
0: Ahí está entonces Franco Colapinto, que va a ser protagonista del Gran Premio de Fórmula 1. Sí, Carla, con los mensajes.
1: Mensajes al 1138707485. Buenas tardes, muchachos. ¿Me pueden informar si Boca ya incorporó al arquero Álvaro Montero? Dice Luis, desde Río Segundo, Córdoba, en Manda. Saludos y un abrazo grande.
2: Le mandamos un abrazo. Falta la oficialización, pero todos los caminos conducen a que se va a convertir en el portero Ceneice para la próxima temporada.
0: Un gran abrazo al querido amigo Carlos Noguera desde Formosa, que
2: siempre está en la sintonía.
0: Siempre me manda material. Tengo amigos, y ya sé, que mandan mensajes muy temprano. Yo les recomendaría que no lo hagan más.
2: ¿Recomendá a partir de qué hora se te pueden mandar mensajes?
0: 12 del mediodía.
2: 12 del mediodía.
0: No antes.
1: Yo dije
0: no,
1: 10, perfecto. Me equivoqué. Bien.
2: Perfecto.
1: Es bueno saberlo.
0: No, vos bien, impecable siempre. Dale.
1: Buenas, los veo por YouTube, dice Alejandra, así que ahí, mirá, te saludamos.
0: Muy bien, estamos saludando.
1: ¿Uno más?
0: Dale.
1: Hola, Nacional. Riquelme trajo al Vasco para que haga el trabajo sucio. Nunca un presidente raja a un jugador. Hoy quiero sí o sí que Uruguay lo fulmine a España, dice Mariano de Moreno.
0: Bueno, que viva España, dirían algunos.
2: Ojo, claro, pensemos ese escenario, que de tanto hinchar por Uruguay y por Bielsa, en claro, algunos casos, si llegase a ganarle y se dan otro tipo de resultados, no, vamos con
1: España.
2: Salvo que gane también Cabo Verde.
0: Siempre es mejor jugar con Uruguay que con España.
2: Yo de los cuatro, con el único que no quiero jugar es con Uruguay.
0: No, yo prefiero jugar con Uruguay y no con España. Pero sí, Javier, dale.
3: Atento a las alineaciones del otro gran partido de esta jornada, porque van a estar jugando Noruega-Francia en Foxborough, cerrando el grupo I de la competición. Por el lado de los noruegos, los dos tienen 6 puntos, así que están definiendo el primer lugar del grupo.
2: Ahora, es increíble lo que se hace con la IA.
0: Francia va a ser.
2: Las declaraciones de Haaland, que la IA hizo esto de hoy va a ganar Francia, ¿por qué hacen eso? ¿Por qué mienten con la IA?
3: Pero lo dijo.
2: ¿Ah, lo dijo de verdad? Sí, no puedo creerlo.
0: Pero tienen otra manera de pensar los noruegos.
3: Noruego va con Liland, Ryerson, Ager, Hegen y Wolf, Berge, Odegar, Auses, Sorloth, el jugador del Atlético Madrid, Nusa y Erling Haaland. Por el lado de Francia, Mainan, el arquero, Koundé, Upamecano, Saliba y Digne, Coné, Rabiot,

0: cerca del lado de Dami. Seamos conscientes que se termina lo grande, que es la fase de grupo. Ahora ya empiezan los mata y mata, ¿no? Ya estamos claro, a nada.
1: Empiezan los partidos más interesantes.
2: Por eso ya estamos pensando en el campeonato local, las claro, tres fechas, claro, las primeras sí, fechas.
1: En la Copa Argentina, bueno,
2: Salta.
1: Los partidos
2: de América, la Sudamericana.
1: La Sudamericana. Atención, Boca O'Higgins y River también tiene su rival.
3: No, pero River juega en octavo. Boca tiene 16avos.
1: La pausa y vuelvo con el señor Murúa Córdoba. Muy buena.
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2: Para este mundial en desarrollo, hablamos de la Copa del Mundo 2026, la Liga Inglesa de Fútbol es la liga mundial que más jugadores ha aportado, 200, en tanto la Bundesliga alemana aportó 109 jugadores. Dentro de la Premier League inglesa está el Manchester City, que ha cedido 19 jugadores y es el equipo que más le ha dado a la Copa del Mundo. En tanto, la Liga Teutona tiene al Bayern Múnich como la escuadra con más jugadores cedidos al Mundial, 18. Y dentro de Europa, el Paris Saint-Germain, equipo francés bicampeón de la Champions, ha cedido 16 jugadores, mismo número que ha cedido el Arsenal de Inglaterra.
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0: Tramo final de Pasión Nacional. Recuerden, estamos con el streaming hoy a partir de las 20:30 con Uruguay y España, el relato de Eladio Rey, el comentario de Santiago Lucía. Último toque con Córdoba, ahí vamos al encuentro de Gerardo Murúa.
1: Como no, Nico, la noticia indudablemente en Córdoba es que Guido Herrera se va a ir a Cerro Porteño de Paraguay, cierra un ciclo de 10 años, casi 11 en el arco de Talleres, con apenas 6 meses alejado del club hace un par de temporadas atrás cuando fue al fútbol de Turquía, pero dejando una marca en el arco de Talleres, indudablemente un antes y un después del máximo referente de estos últimos años, que se va a jugar la Libertadores con Cerro Porteño. Y un dato que por ahí, más allá de las luces de España y Uruguay, si Uruguay no gana, inmediatamente el Paraguay de Alfaro clasifica, necesita un solo resultado de todos los que faltan, más allá de que cualquiera de los otros cuatro grupos que se definan que no llegue a cuatro puntos lo clasifica Alfaro. Si hoy Uruguay no gana, clasifica el Paraguay de Alfaro, Nico.
0: Bien, perfecto, qué buen dato el que aportás desde Córdoba.
2: Que Gerardo, que clasifiquen los dos igual.
1: Ya te dije lo que pienso de Uruguay, no así con Paraguay.

0: Paraguay, por ejemplo.
1: Está muy bien, está muy bien. Vino pragmático.
2: Sí, sí, yo soy hincha de todos los equipos sudamericanos. Y de,
1: no, menos de uno.
0: Menos Brasil, obviamente.
2: ¿Viste? Gerardo igual. No, si llegan a jugar una final, Alemania y Brasil, dirían los mexicanos.
0: Quiero que le haga 7 como en el 2014.
2: Claro, le voy a Brasil ahí. Ahí voy
0: por no, Brasil. Que Alemania le haga 7.
2: No.
1: No, estamos ahí con Brasil.
2: Ahí con Brasil porque... Es un
0: equipo sudamericano. Quiero que si jugamos a las bolitas, o si ellos juegan a las bolitas, quiero que pierdan a las bolitas.
3: Teniendo en cuenta que Colombia también ya está clasificado, Uruguay sería el primer sudamericano en volverse a casa, hoy. Si no logra empatar o ganar.
1: Bueno, será una. Para Uruguay sería una.
2: Ahora, esperemos también terrible. Porque tampoco España fue un equipo que dio tanta certidumbre. En la primera fecha debió ganar la Cabo Verde, tuvo situaciones. Pero tampoco es que ya tocó el nivel excelso.
1: No, bueno, pero hay una diferencia. España llega como candidato a ganar el Mundial, ¿sí? Y Uruguay no.
2: No. Eso está claro. Bueno. Pero intragrupo, tal vez se dé lo que ayer hizo Ecuador. Hay margen para eso, ¿eh? Para que Uruguay hoy, en términos boxísticos, con la guardia baja, como pelea el Uruguay de Marcelo Bielsa, vaya al golpe por golpe y que en alguna jugada Canovio, Darwin Núñez convierta en el primero y que haya otro partido.
1: Sí. Claro, claro, es verdad. Bueno, Gerardo, nos espera un fin de semana lleno de fútbol, qué alegría.
0: Sí, indudablemente, vamos a estar prendidos al televisor, sobre todo con Argentina mañana, pero pendiente de la definición de la fase de grupos.
1: Mirá, un gran abrazo para todos. Mirá que estaba, Gerardo, mirá que estaba lindo para que Argentina-Jordania jugaran el jueves a la noche, el domingo a la tarde, justo el sábado a la noche.
0: ¿Qué le es un horario incómodo para ustedes. Horario incómodo. Estoy en cama a esa hora, estoy tranquilo.
1: No me dejan ir al teatro, ir a ver un show de tango, que ese es mi verdadero
2: momento. Se reprogramó de verdad todo eso, ¿eh?
1: Claro.
2: Porque además son dos fines de semana consecutivos que toca sábado, viernes. Pienso en las obras de teatro, en el
1: cine. No, pero el viernes es distinto, es parecido igual, ¿sí? Porque el viernes el partido va a ser a las 7 de la tarde.
2: A las 7, pero las funciones que comienzan a las 20,
1: claro,
2: tienen
1: claro.
2: Que levantarlas.
4: Igual, incluso a las 21.
3: No, claro. Sí, no llega nadie, no porque llega nadie. Partidos,
1: igual Franchella no tiene todo agotado, ¿eh?
2: Pero ¿y que sacó entrada para el viernes? Bueno, ¿va?
1: Mira, lo que sale la ir a ver a Franchella. Por eso,
2: con lo que vale.
1: No, vas.
2: Aunque juegue Messi en el patio de tu casa, vas a ver a Franchella.
1: Aunque juegue en Argentina-Francia en 16 años, vas a ver desde el jardín, ¿sí o no?
4: Claro que sí.
1: Bueno, Gerardo, le pusimos un poquito de humor en el final.
0: Por supuesto que sí, Nico. Gran abrazo.
1: El humor cordobés lo pones vos, claro que sí.
0: Lo pone más Romero que yo, pero indudablemente espero que aportemos algo de eso también. Gran abrazo.
1: Gran abrazo para vos. Bueno, hay Gerardo Murúa desde Córdoba. Sí, Agus, en el final.
3: Bueno, Nico, la novela de River con los jugadores apartados, Sala, Subiabre, Pesela, Paulo Díaz, que se va a jugar a Estados Unidos, el chico Lencina, bueno, suma otro capítulo más. Porque los jugadores suben fotos, claro, están entrenando apartados acá en Ezeiza, mientras está el plantel en España, en Alicante. Mientras la dirigencia que apartó a estos jugadores, Nico, no pudo cerrar todavía Correa, lo de Simeone ya es un no rotundo. ¿Y quién será el delantero, el 9 o el enganche de River a esta hora sin grandes novedades? Esperan que pueda resolverse lo de Angelito Correa.
1: Bien, quiero mandarle un saludo enorme al querido Mereles. Si estás escuchando Mereles en Corrientes, te mandamos un gran abrazo, te mando un gran abrazo. Y te acompaño en el sentimiento. Si no estás escuchando, espero que algún familiar, algún amigo que esté en la sintonía nacional, ahí en Radio Nacional Corrientes, le den un abrazo de parte mía a Mereles. Sí, Carla, en el final.
4: Los mensajes que van quedando, el 1138707485. Buen día, ¿habrá un partido de despedida por el retiro de Cavani o se lesionó? Dice Gerardo desde Sal, si puedes.
1: La despedida se la dieron, no va a haber partido.
2: Falta igual en la comunicación oficial, ¿eh? Mirá qué diferencia entre Ander Herrera y Cavani. Porque Ander Herrera enseguida hizo un video... Y Cavani todavía debe estar metabolizando una situación no deseada por él.
1: No, por supuesto, tenía la posibilidad de ir a Peñarol, creo. Ander Herrera, yo lo dije, no me sorprendería que en el corto plazo esté trabajando en Boca el año que viene. En algún lugar, colaborando. Quedó, no sé, no digo que haya encontrado su lugar en el mundo, porque es España, evidentemente, pero dejó un cariño y un respeto muy grande por parte de la gente de Boca.
2: Sí, un tipo querido que igual lo veo lejos todavía de que pueda hacerse cargo de la dirección técnica.
1: No, pero colaborando desde otro lugar, ¿por qué no? Me parece que tiene una buena manera de pensar y es un señor en todo el sentido de la palabra.
2: Inmediatamente se empezó a despedir de Boca.
1: Sí, por supuesto. Un agradecimiento muy especial, Carla, gracias.
4: Por favor, hasta mañana.
1: A Carla Rubio, hasta mañana. Agustín, querido.
3: Buenas tardes, Nico, y buen fin de mañana. Todos prendidos a lo que va a ser el Gran Partido de Argentina. Y esta noche en el stream Nacional M870, España-Uruguay, relata Don Eladio y comenta Santiago.
1: Muy bien, y mañana también, muchas gracias.
2: Un placer.
1: Mañana vamos a estar con el partido que va a relatar Martín Perazzo y el comentario de Juan Minotti para una nueva presentación de Inglaterra en el Mundial a partir de las 6 de la tarde, y luego Daniel Moyo con el Mono Navarro Montoya desde el Dallas Stadium, justamente para el partido que van a jugar Argentina y Jordania, porque esto del Mundial sigue, y fútbol, show mundial, sábado y domingo a partir de las 3 de la tarde, y el domingo estamos muy temprano con Pasión Mundial de 14 a 15. ¿Dónde se juega el Mundial?
2: Nacional.
1: ¿Pero en qué país se juega?
3: En Estados Unidos.
1: En Hoboken. ¿Y quién es la voz más importante de la historia?
2: Escuchalo.
1: Ahí está. Llévalo.

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1: Las 3 de la tarde en la República Argentina. Viaja el primer avión con ayuda humanitaria a Venezuela. El informe de Liliana Arias desde Casa de Gobierno.
2: Parte el primer vuelo argentino de asistencia humanitaria con personal militar hacia la zona afectada por los terremotos en Venezuela. Se trata de los primeros argentinos y equipos nacionales que dispuso el gobierno para asistir a los damnificados por el terremoto que causó centenares de muertos y desaparecidos. En esta primera etapa, la misión está comprometida con personal militar especializado, binomio de perro guía, para colaborar con las tareas de búsqueda y rescate. Se trata de 24 hombres y 4 perros y concretamente es personal militar especializado en catástrofes, infantes de marina de la Armada Argentina, entrenados para escenarios y terrenos de incertidumbre. Se estima que el vuelo arribe a Venezuela en 8 horas.
1: A 22 años de la masacre de Carmen de Patagones, indemnizarán a las familias de las víctimas. La Corte Suprema de Justicia ordenó que el Estado Nacional y el de la provincia de Buenos Aires indemnicen a las víctimas. Es por la masacre ocurrida en septiembre de 2004, cuando Rafael Juniors Solich, de 15 años, mató a 3 compañeros e hirió a otros 5 en la escuela. Los Alerces se prepara para las vacaciones de invierno. El informe de Raúl Carelo desde Radio Nacional Esquel.
3: El Parque Nacional Los Alerces se prepara para recibir turistas en la temporada de invierno. El interventor, Ariel Rodríguez, aseguró que hay distintas propuestas, entre las que se destaca el senderismo. Confirmó que las tarifas de ingreso están fijadas desde el mes de mayo.
4: Tenemos los circuitos de trekking tranquilos, ¿no? Los circuitos de baja dificultad. Esos van a estar abiertos, están abiertos, y por supuesto la excursión al Lerzal. Bueno, son las ofertas que uno puede desarrollar. Incluso tenemos prestadores de servicios turísticos que se mantienen abiertos.
1: Rige una alerta por frío. Alcanza el centro y oeste de La Rioja y norte de San Juan. Se esperan marcas mínimas que no superarán los 3 grados y que irán en descenso en los próximos días. Actualizamos ahora el estado del tránsito con Ernesto Arriaga.
5: Totalmente habilitada la ruta provincial 60 a Buenos Aires para continuar por la 18 hasta Macachín y luego General Acha por la 35. Por otra parte, la ruta 2 habilitada a Ubasa y la Buenos Aires-La Plata máximo 80 para camiones. El paso Cristo Redentor está habilitado en Mendoza. Por favor, circular con precaución y acatar las órdenes de Gendarmería Nacional.
1: En la ciudad santafesina de Rosario, donde nos podés escuchar por AM1300 y FM104.5, temperatura 17 grados 6 décimas, humedad 50%, cielo ligeramente nublado. En la ciudad de Buenos Aires, temperatura 13 grados 2 décimas, humedad 58%, cielo despejado.
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0: la sigan pasando lindo.
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2: 15 horas, 11 minutos. Buenas tardes, ¿cómo están? Bienvenidos. Estamos aquí ya en Radio Nacional Catamarca a través de AM730 y también www.radionacional.com.ar, comenzando la tarde por Nacional Catamarca en este viernes, que por fin llegó, viernes 26 de junio del 2026. Hoy repletos de 6, 6, 26, bueno, para los fanático de los números, seguramente un día muy especial. Y aquí vamos a estar acompañándote hasta las 18 horas con la información y, por supuesto, la buena música preparada por Daniel Miranda. De paso, saludamos también a nuestro compañero en planta transmisora. Allí está Rumén Barrio Nuevo, quien les habla, Noelia Soria. Sí, vamos a estar con ustedes en estas 3 horas de programa, haciendo un montón de cosas. Hoy tenemos entrevistas, por supuesto, actualizándonos con respecto al Mundial. Anoche que ganó Ecuador, anoche fue, ¿no? ¿Verdad? Ecuador, impresionante. Bueno, se ganó, se vio esto como una victoria y demás, porque realmente jugaron excelente y, bueno, muchísimos argentinos felices por esto, la mayoría, ¿no? Que compartían este triunfo también. Si bien los resultados son otros también, pero bueno, era importante ganarle, por supuesto, a Alemania. Y así, ya vamos a estar ampliando un poco más el tema del Mundial, porque hoy también tenemos muchísimos partidos, bien, y preparándonos también para lo que va a ser mañana, el encuentro de la selección a las 23 horas. Ya vamos a actualizar todo eso. Datos del tiempo en esta tarde, agradable, no nos podemos quejar porque está súper, súper lindo, maravilloso. Según el Servicio Meteorológico Nacional, en estos momentos la temperatura aquí en San Fernando del Valle de Catamarca es de 19 grados 6 décimas, o sea, estamos llegando a la máxima de hoy. Y bueno, el que pueda disfrutarlo, salir a caminar, hacer alguna actividad física o simplemente descansar al sol, que lo haga, ¿sí? Bueno, mejor si nos están escuchando, obviamente. Bueno, dicho todo esto, teléfono 15-430-7020, 15-430-7020, nuestra línea para los mensajes. Bien, vamos a comenzar, ¿les parece? Disfrutamos de buena música. Bienvenidos a la tarde por Nacional Catamarca.

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1: Bueno, muy bien, 15 horas 21 minutos, seguimos aquí en la radio. Vamos a hacer un repaso de algunos títulos. Bueno, a ver qué tenemos. Tenemos por acá el pabellón de turismo, que hemos hablado muchas veces. El pabellón de turismo estrena el Paseo Federal con la presencia de 15 destinos nacionales. Esto va a estar muy bueno, ¿sí? La nueva fiesta nacional e internacional del Poncho incorporará el Paseo Federal, un espacio renovado que reunirá destinos turísticos de distintas provincias y localidades del país, junto a propuestas de astroturismo, degustaciones y actividades promocionales dentro del pabellón de turismo. Esto va a ser, obviamente, en la 55ª edición de la Fiesta Nacional e Internacional de Poncho, ¿no? Bueno, recordemos un poco de lo que fue el patio de las provincias, que, bueno, ya cambió, ¿sí? Ahora es solo el patio y, bueno, ahora se suma esto. Por otro lado, la Municipalidad de Valle Viejo, a través de la Secretaría de Turismo, Cultura y Deporte, va a llevar adelante este fin de semana dos propuestas orientadas a fortalecer el turismo activo y promover los atractivos naturales del departamento, con actividades pensadas para los amantes de la aventura y el deporte al aire libre. Bien, la agenda comenzará el viernes. Con una jornada de rapel. Hoy es viernes, sí, es el viernes 27, no, es hoy 26. Hoy viernes va a haber rapel en el puente, en el puente Tres Puentes, que se va a desarrollar ahora, se está llevando a cabo hasta las 19 horas. Bien, la actividad destinada exclusivamente a personas adultas, no requiere experiencia previa e incluye todo el equipamiento necesario y el acompañamiento de instructores especializados. Las inscripciones permanecen abiertas. En tanto que el domingo 28 de junio se disputará una nueva edición, de la competencia vertical, una exigente prueba de montaña, está bueno, de 9,5 kilómetros con más de 1.100 metros de desnivel positivo, que tendrá como escenario el sector de la Herradura. Bien, esto está también está muy bueno, todo esto en Valle Viejo. Y esto va a ser a las 9 de la mañana desde el camping de Santa Cruz y reunirá corredores que hacen ya este tipo de circuitos exigentes en la provincia, ¿no? O sea, tienen que, obviamente, estar preparados, no se vayan así nomás, porque puede ser peligroso. Andal Galá se prepara para recibir la segunda vuelta del básquet Camino de la Rodocrosita. Esto es del 14 al 16 de agosto, en donde Andal Galá será el escenario de la segunda vuelta de básquet Camino a la Rodocrosita, un evento que reunirá participantes de distintos puntos del país y que continúa consolidándose como una de las propuestas turísticas y deportivas más atractivas de la región. Bien, bueno, un tema que vamos a estar hablando hoy. Unos 93 artesanos de la Ruta del Telar egresaron de la Diplomatura de Tejido en Telar. Está muy, muy bueno esto, en un trabajo conjunto entre gobierno y la UNCA. Esto está genial. También, bueno, Vialidad informa que se debe transitar con precaución por Ruta Nacional 38 entre el puente sobre el río Ongolí y la intersección con Avenida Bicentenario, donde personal y equipos de la del 11º distrito Catamarca llevan a cabo trabajos, bien, de limpieza, de desmalezado manual en ese camino, ¿sí? Estas mismas tareas son ejecutadas sobre Avenida Juan Chelemín. Bueno, listo, algunos títulos, algunas noticias de esta tarde para aquellos que, bueno, querían informarse un poquito, ¿bien? Bueno, bien. Ahí está, la información también aquí en la tarde por Nacional. Regresamos a la música, seguimos disfrutando nosotros de la tarde por Nacional Catamarca.

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1: 15:30 en la República Argentina. Son al menos 920 los muertos por los terremotos en Venezuela. El presidente del Parlamento, Jorge Rodríguez, informó que son 3.360 los heridos y que hay unas 170 personas que se encuentran atrapadas bajo los escombros. En tanto, esta tarde partió un avión con personal militar argentino con destino a Venezuela. El coronel Miguel Ángel Wisinger detalló los elementos de asistencia que llevan para ayudar en la búsqueda de los desaparecidos.
2: Estamos llevando todas herramientas, equipos especiales para poder abrirnos paso cuando los perros nos indiquen que tal vez acá haya una persona que necesite ser auxiliada, porque los perros no se pueden detener, porque su trabajo es avanzar, se marca el sector y nosotros con las patrullas auxiliares vamos trabajando en diferentes sectores para poder trabajar en conjunto.
1: Misiones promulgó la ley que garantiza los controles para detectar cardiopatías congénitas desde el embarazo. Desde Radio Nacional Puerto Iguazú informa Carmen Segovia.
3: El gobierno provincial promulgó la ley 17, número 218, que pone en vigencia el programa provincial de cardiopatías congénitas, destinado a la detección temprana, diagnóstico, tratamiento y seguimiento de pacientes desde la etapa fetal y durante toda la vida. La norma fue publicada este viernes en el Boletín Oficial de la provincia de Misiones, junto al decreto 1132, mediante el cual el Poder Ejecutivo dispuso tener por ley la iniciativa sancionada por la Cámara de Representantes y ordenó su cumplimiento. El programa funcionará en el ámbito del Parque de la Salud y tendrá como eje garantizar el acceso a controles, estudios y tratamientos, además de seguimiento de personas con cardiopatías congénitas.
1: En la ciudad de Buenos Aires, cielo ligeramente nublado, temperatura 13 grados 8 décimas, humedad 56%.
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2: Bueno, muy bien, 15 horas 39 minutos. Aquí estamos en Radio Nacional Catamarca. Te seguimos acompañando en esta tarde bien, bien agradable. La temperatura 20 grados, sí, el cielo está despejado, soleado. Una tarde bien bonita para disfrutar. Bueno, vamos a compartir una entrevista de Radio Nacional Buenos Aires. En este caso habla de la apnea. Se trata de este trastorno en el que se interrumpe la respiración durante la noche, porque los músculos de la parte posterior de la garganta se relajan y bloquean el paso de aire. Ese patrón puede repetirse más de 5 veces por hora y suele asociarse a somnolencia diurna. Mira, en el programa de Nora Brioso, en 100% Nora, se habló de este tema, esta problemática, con el médico neumonólogo experto en medicina del sueño. Estamos hablando de Facundo Nogueira, que habla desde el Hospital de Medicina del Sanatorio Otamendi. Bueno, escuchemos qué es lo que decía el doctor Facundo Nogueira acerca de este tema.
3: Ya estamos en línea con el doctor Facundo Nogueira. Él es médico neumonólogo, experto en medicina del sueño, consultor en medicina del sueño del Hospital de Clínicas y coordinador de medicina del sueño del Sanatorio Otamendi, para hablar acerca de algo muy interesante que tiene que ver con novedades en el tratamiento de la apnea, del peso corporal. Hay un tuit que veíamos, no, era una historia de Instagram en realidad, el que estábamos viendo, que tiene que ver con una molécula dual para control de peso que puede ayudar, parecería, a tratar un grave trastorno del sueño que es la apnea. Doctor Nogueira, un placer saludarlo acá, Nora Brioso, todo el equipo de Radio Nacional. Buenas tardes.
4: Hola, ¿cómo te va? Gracias por el llamado y buenas saludos para todo tu equipo y toda la vida.
3: Bueno, muchas gracias. Acá estamos viendo que hay un nuevo medicamento para bajar de peso, por ejemplo, que podría tener efecto sobre las apneas del sueño.
4: Sí, mira, vos sabés que hay una línea de medicamentos que vienen saliendo en los últimos años que ayudan a bajar de peso. Son medicamentos que básicamente lo que hacen es te generan saciedad, te sacan el hambre y con eso, bueno, uno come menos, se alimenta menos, ingiere menos alimentos, quiero decir, y eso ya ayuda a que uno baje de peso.
3: Claro.
4: Más allá de que adicionalmente te modifican un poco el metabolismo, mejoran el control del azúcar, mejoran la producción de insulina y te ayudan, por ejemplo, a controlar la diabetes y a controlar otros trastornos metabólicos, que de hecho fue para lo que fueron pensados estos medicamentos. El efecto sobre el peso, digamos que fue un efecto secundario que encontraron al utilizarlos. El tema es que van saliendo moléculas nuevas, cada vez tienen más efectos, son más poderosas, hacen que bajen más de peso los pacientes, y con ese descenso de peso se empiezan a ver efectos de, producto de ese descenso de peso en sí, más que por el medicamento, por el descenso de peso, que es, bueno, mejora el control de la presión arterial, mejora el control del azúcar en este caso, y particularmente en lo que este estudio muestra es que mejoran las apneas del sueño. Es un grupo de pacientes seguidos durante un año, los pacientes bajaron cerca de un 20% de peso corporal, que es un montón, imagínate una persona de 100 kilos, bajaron 20 kilos, ¿no?
3: Claro.
4: Y eso hizo que bajaran casi un 60-70% las apneas del sueño. De hecho, bueno, cerca de la mitad de los pacientes al final del estudio dejaron de tener apneas o tenían apneas apenas leves, que no requerían tratamientos muy muy invasivos. Con lo cual, bueno, esto abre también ahí una puerta a pensar que en los pacientes que tienen exceso de peso con apneas del sueño, bueno, por ahí el descenso de peso en muchos de ellos conduce a una mejoría tan importante del cuadro que por ahí se evitan tener que usar el CPAP o estas máscaras que son tan conocidas para tratar la apnea del sueño.
3: Sí, que mucha gente la usa para dormir, porque para contar un poco qué es la apnea del sueño, en realidad es un trastorno que se da durante la noche. ¿Qué son los músculos de la parte de posterior de la garganta que se relajan? ¿Por qué se produce?
4: Pues es que la garganta es la única parte de la vía respiratoria que no tiene ni hueso ni cartílago, tiene un músculo.
3: Claro.
4: Y ese músculo durante el día está rígido y durante la noche se relaja. Y al relajarse tiende a colapsarse, se tornan flácidas, las paredes se colapsan. Vos imaginate un sorbete, el sorbete, si es muy finita la pared, si es muy frágil, si hay algunos sorbetes que son de mala calidad, y vos aspirás un poquito más fuerte y se colapsa, se cierra. Y si es más finito, también. En este caso, con la garganta ocurre lo mismo. Si las paredes son muy flácidas o es muy estrecho el conducto, cuando uno se duerme, que se relaja la musculatura, al inspirar se colapsa, se cierra y te quedas sin respirar. Claro. Y eso hace que te baje el oxígeno en sangre, o si estás dormido, no te das cuenta, el cerebro sí se da cuenta, y lo que hace es que uno se despierte.
2: Claro.
4: Y en realidad es un micro despertar, dura pocos segundos, uno no se da cuenta, uno no se acuerda de que se despertó, pero el efecto inmediato es que uno no descansa bien, se interrumpe el sueño, y eso hace que al día siguiente puedas estar cansado, con la sensación de que dormiste mal y que tengas sueño durante el día.
3: Doctor Nogueira, Carla Ruiz lo saluda. ¿Cómo Carla, está? Mucho
4: ¿cómo
3: gusto.
4: ¿Cómo estás?
3: Esto se relaciona también con aquellas personas que roncan mucho y que en ese ronquido terrible, diría yo, se quedan como...
4: Exactamente.
3: Y parece que quedaron ahí, después retoman.
4: Sí. Es eso mismo, es la apnea. En general, cuando uno tiene apneas, ronca también, ¿no? El ronquido es un paso previo a la apnea.
3: Ah.
4: Cuando la vía aérea se empieza a cerrar, la respiración se hace ruidosa. Ese ruido es el paso de aire por un conducto estrecho, y eso es el ronquido. Si la obstrucción aumenta, ya se produce el colapso de la vía respiratoria. O sea, no todo aquel que ronca tiene apneas, pero todo el que ronca pasa por la... todo el que tiene apneas pasa por el ronquido.
2: Hay gente que te asusta.
3: Ay, sí.
2: Sí, porque decís, ¿qué le pasó?
3: Se quedó ahí.
2: Y un rato largo y después vuelve. Sí, sí, sí.
4: Mira, vos sabés que hay gente que puede estar sin respirar más de un minuto, minuto y medio, y si vos despierto le decís que aguante el aire, no aguanta.
3: Claro.
4: No aguanta esa cantidad de tiempo sin respirar, ¿no?
2: Pero durmiendo inconscientemente, durmiendo. Sí. Ahora, o sea que podríamos decir que habría una relación entre la obesidad y los trastornos de
4: sí, claro. El 70% más o menos de las personas que tienen apneas del sueño tienen exceso de peso, la mitad tienen obesidad, y hay un vínculo muy, muy fuerte. En la medida que uno sube de peso, aumenta el riesgo de apneas del sueño, y el descenso de peso hace que las apneas mejoran. Esto se han visto incluso con otros tratamientos para bajar de peso, como son las dietas muy estrictas y muy controladas, o los planes de cirugía bariátrica.
2: Claro.
4: Cualquier programa de descenso de peso, cualquier tratamiento que permita que uno baje de peso, va a mejorar la apnea. En este caso, el trabajo se hizo en pacientes que habían bajado de peso con estos tratamientos medicamentosos.
2: Claro.
4: Pero bueno, no es que es que estas drogas o que estos medicamentos van a actuar sobre los músculos en particular. Produce un cambio metabólico importante que hace que uno baje de peso, y ese descenso de peso en definitiva los mejora. Sí, por supuesto, algunas de estas drogas actúan también sobre la inflamación, actúan sobre algunas circunstancias que agravan la situación del paciente con apnea, ¿no? Porque mejoran el azúcar, en fin, y eso mejora la condición natural del paciente. Pero en la apnea en sí, el efecto sobre la apnea tiene que ver con el descenso de peso.
3: Uh-huh. Doctor, me quedé pensando en esto que dijo usted, que pueden estar hasta un minuto sin respirar. ¿Esto puede traer consecuencias, no sé, a nivel cerebral, a otro tipo de órganos?
4: Sí, absolutamente. De hecho, la apnea del sueño aumenta 3 veces el riesgo de hipertensión arterial, aumenta el riesgo de arritmias, aumenta el riesgo de ACV, de infarto, aumenta el riesgo de demencia, aumenta el riesgo de pérdida de memoria y demencia. El riesgo de Alzheimer se duplica en los pacientes con apnea del sueño. Y tiene que ver con esto que vos mencionabas, ¿no? Cuando uno deja de respirar, baja el oxígeno en sangre, y ese descenso del oxígeno en sangre y ascenso rápido cuando vuelve a respirar, genera cambios inflamatorios y altera el control de...

0: deleterio, es más nocivo para el organismo esta situación de que el oxígeno baja y sube todo el tiempo, que si el oxígeno lo tenés bajo durante varias horas en la noche.
1: Claro.
0: Esto también es negativo, pero es peor todavía que esté bajando y subiendo todo el tiempo.
1: Ahí necesitas, para controlar la apnea del sueño, si uno deja de respirar por un ratito, ahí necesitas a alguien, ¿hay algún tipo de medición?
0: Los estudios que se hacen son muy simples, se llama poligrafía respiratoria, o sea, que se dan equipos portátiles que miden la respiración, que es una canulita que mide la respiración, el ritmo respiratorio, la presencia de ameas, un sensor en el dedo que mide la oxigenación y una banda en el tórax elástica que mide la expansión del tórax y la posición corporal. Con eso hacemos diagnóstico, el paciente duerme en su casa, en su cama, tratando de reproducir las condiciones habituales de descanso. Y cuando hacemos diagnóstico de ameas del sueño, los pacientes que tienen ameas elevados significativo, el tratamiento, más allá de, por supuesto, le sugerimos siempre que bajen de peso, que tienen exceso de peso, en los casos más significativos se les indican estas máscaras que se llaman CPAP, que es ni más ni menos que un aparatito que genera aire en forma continua, no es oxígeno, es aire, y ese aire aplicado a través de una mascarilla que va a la nariz genera aumento de la presión en la garganta que la mantiene abierta. Claro. Esa presión, o sea, la presión positiva, es lo que hace que uno vuelva a respirar, deja de roncar automáticamente y deja de tener apneas.
1: Sí. Vamos a decir, porque cuando decíamos medicamentos que para adelgazar, que están de moda, el más conocido es el Ozempic, pero este se llama tirzepatida, ¿no?
0: Sí,
1: el tratamiento.
0: Sí, hay varios, semaglutide, y van a salir otros más.
2: Bueno, ahí estábamos escuchando al doctor Facundo Nogueira, que dio cuenta del impacto que tiene una línea de medicamentos que contribuyen al descenso de peso y, bueno, que tiene relación con esto. Dice que el vínculo es muy fuerte entre lo que es el exceso de peso y los casos de apnea obstructiva del sueño. En los últimos años ganó relevancia la molécula dual tirzepatida en el abordaje de lo que es este problema, ¿no? La apnea, un fármaco usado tradicionalmente para controlar el peso, la glucosa, bueno, que suele administrarse por vía subcutánea con una lapicera prellenada. Bueno, mira, bueno, remedios, cuestiones, tratamientos que vienen muy bien, que vienen de la mano a veces el cuidado del peso, la alimentación y también la apnea. 15:51, volvemos a la música, seguimos disfrutando de la tarde aquí en Radio Nacional Catamarca.

0: realizan desde Casa de Gobierno, informa Liliana Arias.
1: Con el objetivo de presentar las reformas económicas y transmitir previsibilidad económica en la Argentina, el presidente Javier Milei mantuvo un encuentro en España con empresarios e inversores de ese país. Se trata de los máximos referentes de diversas firmas de primer nivel, como por ejemplo Urbaser, Proeduca, Platinum Equality, Ferrovial, Grupo Meliá, Prosegur, Feber, PTP Group y Acciona, entre otras. Y fue el canciller Pablo Quirno quien anunció por redes sociales que durante ese encuentro se anunciaron inversiones en diferentes proyectos de empresas ibéricas por 2.500 millones de dólares. También el embajador argentino en España, Wenceslao Bunge, estuvieron acompañando al presidente Milei.
0: El Ministerio de Salud convocó a completar el esquema de vacunación del dengue. Desde Radio Nacional La Rioja informa Carlos Vega.
2: Silvia Donatis, directora del vacunatorio provincial, solicitó que las personas de entre 15 y 59 años que se colocaron la primera dosis asistan a ponerse la segunda vacuna.
3: Este intervalo ya se cumplió en el mes de mayo. Las personas van acercándose a aplicarse la segunda dosis, pero muy tímidamente. Recién estamos llegando al 50% de este grupo vacunado. Entonces, estas vacunas tienen un vencimiento porque se vencen el 20 de julio. Así que por eso esta difusión de la importancia de completar el esquema de vacunación del dengue.
0: Actualizamos la información del tránsito, Ernesto Arriaga.
4: La ruta 3 de Torquís hasta Bahía Blanca está habilitada. Precaución los 10 kilómetros antes de Bahía Blanca, porque es una obra que está con desvíos y hay que circular a 10 kilómetros por hora. La ruta 2, 11:56, totalmente habilitada a la costa atlántica de Ubasa. Trenes a esta hora a horario. Aeroparque de Seiza opera con normalidad.
0: En la ciudad jujeña de La Quiaca, donde nos podés escuchar por AM560 y FM92.5, la temperatura es de 13 grados 5 décimas, humedad 36%, cielo algo nublado. En la ciudad autónoma de Buenos Aires, cielo ligeramente nublado, temperatura actual 13 grados 8 décimas, humedad 56%.
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1: Diego Armando Maradona fue el máximo exponente de nuestro fútbol hasta la aparición de Lionel Messi. El Diego disputó 4 mundiales. Estamos hablando de España 1982, México 1986, Italia 1990 y Estados Unidos 1994. 22 partidos jugó Maradona, convirtiendo 9 goles. Disputó 2 finales y obtuvo un título, justamente el Mundial de México 1986.
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1: Bueno, muy bien, 16 horas, 17 minutos, nuevo bloque aquí en la tarde por Nacional Catamarca. Y este es el momento que hemos seleccionado y elegido para actualizarnos con respecto al Mundial 2026. Mundial de Fútbol 2026, que ya comenzaron a disputarse los partidos de esta jornada. Tenemos en el grupo I, Noruega-Francia. Va ganando Francia 1-0. A 15 minutos del partido, un poquito más por allí. Y en el grupo, en este mismo grupo está Senegal-Irak, va ganando Senegal 1-0. Así va la cosa, ¿bien? En el grupo H, que de aquí va a salir, ¿quién será? ¿Quién va a encontrarse o enfrentarse dentro de muy poco con la selección argentina? Está Cabo Verde, Arabia Saudita, que esta noche se encuentran a las 21 horas. Y por otro lado, Uruguay, España. Y ahí estamos viendo, ¿no? Porque cualquiera de estos, obviamente, quienes ganen en esta noche, veremos cuál se va a enfrentar a Argentina. Bien, por ahora va ganando Francia sobre Noruega y por el otro Senegal sobre Irak. Así estamos, pero recién vamos 15, 16 minutitos del inicio, bien, de estos encuentros. Bueno, a ver, ¿qué está pasando en estos momentos aparte de lo que está sucediendo con respecto a los partidos? Por un lado, se filtraron detalles de la tensa reunión entre Bielsa y referentes de Uruguay, lo que fue antes del duelo ante España, lo que va a ser, ¿no? Esto ya no se aguanta más, dijeron así. Cuatro referentes de la selección uruguaya, que esta noche se enfrentan a España, se reunieron, ¿sí? Forma directa, dice, con el técnico Marcelo Bielsa, en lo que es la antesala del partido decisivo ante España por el Mundial, con reclamos que van desde la carga de los entrenamientos hasta el esquema táctico con el que el equipo debe salir a la cancha. Lo que empezó como una conversación entre cinco personas terminó con jugadores levantándose de una asamblea de plantel completo mientras el entrenador aún tenía la palabra. Bueno, según revelaron en un programa radial uruguayo, se llama Las Voces del Fútbol, Sergio Rochet, Manuel Ugarte, Rodrigo Betancur y Federico Valverde fueron los cuatro futbolistas que tomaron la iniciativa de pedir una reunión con Bielsa antes del partido ante la selección española, ¿no? El mensaje que llevaron al técnico fue directo: la forma de entrenar los agota. Varios llegaron al torneo con el cuerpo resentido por lesiones o por carga acumulada y el plantel no aguanta más esa metodología de trabajo. Para reforzar el argumento, los jugadores evocaron el último entrenamiento previo al partido ante Estados Unidos, en el que Uruguay fue goleado, y señalaron que ese trabajo los dejó sin piernas durante el juego. Bueno, pero la demanda no se limitó a los entrenamientos. Los cuatro referentes también le plantearon a Bielsa una postura táctica concreta. Quien enfrenta a España con un bloque bajo y salir contragolpe, un esquema opuesto al fútbol de presión y protagonismo que el entrenador argentino pregona desde su llegada al Celeste. No están conformes los jugadores, ¿bien? Antes de ingresar a esa primera reunión, los cuatro jugadores cerraron un acuerdo entre ellos. Si Bielsa no los escuchaba o no cedía, se levantarían y se irían. Lo que vino después superó esa instancia inicial. La reunión privada entre los cuatro futbolistas y el técnico derivó en una convocatoria al plantel completo. Fue allí donde el episodio tomó otra dimensión. Bielsa tomó la palabra de inmediato, habló durante 48 minutos sin pausa, con la cabeza inclinada, desplegando su visión sobre el fútbol y demás. Y en ese monólogo el entrenador no esquivó los puntos de tensión. Parece que eso no gustó. Les recordó a los jugadores episodios anteriores de conflicto interno y demás. Bueno, esto derivó en que los muchachos se levantaran. No les gustó. Vamos a ver cómo sigue todo esto. La cosa es que esta noche juegan. Esta noche se enfrentan a España. Ojalá que la cuestión se calme y, bueno, puedan sentirse tranquilos, libres y, bueno, en estado para este encuentro. Bien, por el otro, y ya vamos cerrando un poquito, se define, como decíamos, el rival de la Argentina en 16avos de final del Mundial. Y como decíamos, España, Uruguay, Cabo Verde y Arabia Saudita, entre ellos quedaría, ¿sí? El encuentro va a ser el próximo viernes 3 de julio, desde las 19 hora argentina, o sea, el viernes que viene a las 19 horas. Habrá que ver a qué hora comienza la previa aquí y demás, generalmente una hora antes. Pero bueno, vamos a estar atentos, ¿no? A lo que se decida el viernes de la semana que viene. Y bueno, de allí, de esta noche, se va a desprender quiénes van a jugar dentro de muy poco con Argentina. Y bueno, no nos olvidemos, mañana son varios los encuentros, a ver si los tengo por aquí para contarles. Argentina, por supuesto, Radio Nacional va a estar transmitiendo lo que va a pasar mañana. Tenemos mañana Nueva Zelanda-Bélgica a las 12 del mediodía, Egipto-Irán también, grupo G. En el grupo L a las 18, ¿quién ya va ganando? ¡Francia! Francia 2-0, hizo otro gol Francia. ¡Ay, ay, ay! Bueno, ahí vamos viendo cómo se va definiendo esto, ¿bien? Bueno, mañana entonces, Panamá-Inglaterra, grupo L, a las 18 horas, Croacia-Ghana. Grupo L de nuevo también a las 18 horas. También está a las 8:30 Colombia-Portugal y por el otro Congo y Uzbekistán. ¿Bien? Y la noche cierra con Argelia-Austria a las 23 horas y allí también Jordania-Argentina. ¡Ay, Dios santo! El domingo juega Brasil, Sudáfrica, Canadá, Japón, bueno. Alemania también a definir, todavía no se sabe con quién, contra quién va a estar jugando, Países Bajos y Marruecos. Bueno, largo fin de semana, pero con muchos partidos. Si sos fanático y te gusta ver, disfrutar, ¿no? Lo que son los encuentros, sin importar cuáles son los equipos, pero sí ver cómo juegan, la técnica y demás, bueno, está espectacular este fin de semana cargado de partidos. Bien, hay un resumen un poquito de el Mundial 2026, lo que está pasando en estos momentos, lo que viene y este fin de semana. Bien. Noruega, uy, 2-1, ahí va. Viste, minuto a minuto, te contamos todo, nosotros lo vivimos así también. Bueno, 2-1, entonces va ganando, en este caso, Francia, Noruega también ahí va, y pisándole los talones. Vamos a ver qué pasa. Nos quedamos con un poquito de música, seguimos allí el Mundial paso a paso.

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0: 4:30 de la tarde en la República Argentina. Un avión con personal militar argentino viaja con destino a Venezuela, el informe de Liliana Arias.
1: En 10 horas estará trabajando la misión humanitaria enviada por la Argentina a Venezuela, que está compuesta por 24 militares especializados en terrenos de incertidumbre y catástrofes y binomios de perro guía, y es para colaborar con la tarea de búsqueda y rescate. Más detalles dio el ministro de Defensa, Carlos Presti.
2: Estamos en condiciones ya de desplegar nuestras tropas para poder auxiliar a la República de Venezuela. Recién hemos recibido la orden y la autorización del comandante en jefe, del presidente Javier Milei, en un trabajo integrado con Jefatura de Gabinete, Ministerio de Relaciones Exteriores, Seguridad, Salud, la AFE también. Estamos desplegando esta primera respuesta que ya en 10 horas va a estar trabajando y operando y llevando una mano amiga a la gente que tanto lo está necesitando.
0: Aumentan los casos de sífilis en Misiones y Tierra del Fuego. Se incrementaron un 10% cada 100.000 habitantes en Misiones, con diagnósticos frecuentes en personas de entre 17 y 25 años y predominio de mujeres. La falta de percepción del riesgo por parte de los adolescentes que no utilizan métodos de protección contribuyen a este aumento. En tanto, en Tierra del Fuego, el Hospital Regional Río Grande registra una suba en la detección de esta enfermedad. Buenos Aires, cielo ligeramente nublado, temperatura 13 grados 4 décimas, humedad 58%.
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17: Diego Armando Maradona fue el máximo exponente de nuestro fútbol hasta la aparición de Lionel Messi. El Diego disputó 4 mundiales. Estamos hablando de España 1982, México 1986, Italia 1990 y Estados Unidos 1994. 22 partidos jugó Maradona, convirtiendo 9 goles. Disputó 2 finales y obtuvo un título, justamente el Mundial de México 1986.
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0: Bueno, muy bien, qué linda música estamos disfrutando de esta tarde, 16 horas, 40 minutos. El Mundial está disputándose con todo. Mira, en estos momentos va ganando Francia, ya 3-1. A Noruega, vamos por ahí, ahí estamos. Bien, 37 minutos del primer tiempo, Senegal 1, Irak 0. Bien, bueno, ahí está. Las emociones a flor de piel, seguramente muchos los que viven los partidos en estas épocas, ¿no? Como decíamos, ¿no? La emoción, la salud mental también tienen que ver mucho en estos días. Y hay una línea, la línea 135, que ya la veníamos charlando, que hemos hablado de este espacio para aquellos que necesitan hablar, ¿sí? Por alguna situación que tengan que ver con salud mental, por ahora está fuera de servicio, línea 135, pero han realizado nuevos cambios, así nosotros que queremos conocer bien qué nos depara por estos días. Por eso ya tenemos en línea a la licenciada Carolina Álvarez, directora provincial de prevención en salud mental. ¿Cómo está, licenciada? Bienvenida a Radio Nacional, Noelia la saluda.
1: Hola Noelia, ¿qué tal? ¿Cómo te va? ¿Cómo estás?
0: Todo muy bien.
1: Buenas tardes.
0: Buenas tardes. Buenas tardes para usted. Es así, ¿no? La línea 135 por ahora no está funcionando. ¿Cuándo volverá a estar activa? ¿Va a volver a estar activa?
1: Sí. Va a volver a estar activa. La verdad que tuvimos un problema técnico. Y bueno, para mañana tenemos un turno, porque nos dieron un turno para revisar, bueno, todo el circuito. Ajá. Así que yo creo que en el transcurso de mañana a la mañana ya va a estar solucionado.
0: Bien, perfecto.
1: Pero bueno, difundimos ahí un número de teléfono celular, que es un celular que nosotros tenemos para hacer los seguimientos o activar los protocolos de urgencia. Pero bueno, en este caso circulamos ese celular para que se conecte la gente que necesite hablar con la línea 135.
0: Bien, la línea en este caso, licenciada, yo tengo acá un número 3834-195820. Esta es la línea, ah, ¿verdad? Sí.
1: Ese es el número del celular.
0: Bien, claro. Perfecto. Sí. Para cualquier cosa, digamos, si nosotros, si en este, por estas horas hay algún tipo de situación que requieran de su ayuda, a este número se pueden comunicar.
1: Sí, por favor, a ese número se comunican, ya sea llamando o por mensaje también puede ser.
0: Bien, pero el sistema sigue siendo el mismo, o sea, van a seguir trabajando.
1: Sí, seguimos atendiendo, asistiendo a las urgencias, a las crisis emocionales, siguen las operadoras muy activas y atentas al número del celular que tenemos, y la verdad que este celular nosotros lo difundimos en los lugares que no tenemos señal, claro. Como hay ciertos departamentos, localidades que no, como Tapso, El Peñón, digamos, que sabemos que nosotros hacemos, digamos, la llamada desde allí cuando llegamos para trabajar en cada lugar que vamos, y bueno, los que no, cuando no nos podemos conectar por la falta de servicio, de señal, bueno, de lo que sea, sí, le dejamos este número celular.
0: Perfecto. Y en lo que va del año, ya mitad de año, licenciada, ¿cuál es el balance, si se puede decir, no, de esta primer parte del año? ¿Cómo ha sido el trabajo?
1: Bueno, la verdad es que cada vez se va creciendo más el ingreso de llamadas, de todas las edades, la verdad que de todas las edades, algunos deciden hacer las llamadas que sean anónimas y otros, bueno, deciden dar su nombre y apellido, que sabemos que es confidencial y es anónima, pero bueno, a veces la gente quiere identificarse, dar su todos sus datos y bueno, queda registrado para hacer seguimiento en el caso que se necesite hacer seguimiento según la situación que se plantee.
0: Claro.
1: Si es una situación de gravedad, bueno, activamos el protocolo de urgencia y se hace un seguimiento, ¿no? Bien. Posterior de la de las personas, los usuarios y usuarias que ingresan a la línea.
0: Bien, ¿y qué se puede más o menos decir? ¿Cuál es la problemática que se destaca, podemos decir, en estos tiempos? ¿Hay algo, algún eje en común?
1: Y bueno, mira, los duelos, las situaciones de pérdida, los duelos, son un factor en común. que creo que se vienen como, bueno, son procesos largos, no se sale de una situación de duelo de un momento para el otro, entonces pasan por diferentes etapas, y yo creo que, bueno, eso es lo que más afecta a la gente, y se siente angustiada, triste, contiene algún tipo de sintomatología relacionada al cuerpo, bueno, todo esto que nosotros hacemos en el abordaje integral, digamos, la persona con sus emociones y también con sus afectaciones físicas, orgánicas, que a veces tienen que ver por este pesar emocional que pueden venir trayendo. Entonces, digamos, eso es lo más común, ¿no? Se evidencia a través de diferentes sintomatologías, pero en general, en el fondo, tiene que ver con estas cuestiones de procesos de duelo que están atravesando la gente.
0: Mira, lo económico, eso sí. También me imagino, bueno, que por este tiempo, ¿no? Difícil.
1: Sí, el duelo, claro, tiene que ver con pérdida de situaciones económicas, situación social, de las salidas, digamos, de la adquisición de la calidad de vida, la participación social en grupos de amigos, de amistades. Mira, por supuesto que, bueno, se va reduciendo cada vez más si la persona no tiene ganas, no tiene incentivo de hacerlo porque está en una situación laboral delicada o ha perdido el tema de su trabajo, es como que pierde todas estas ganas de juntarse, socializar, hablar, y bueno, prefiere quedarse en la casa. Claro. O lo peor, en situación como más de angustia, resolviendo las cosas de otra forma.
0: Bien.
1: Pero sí, sí, la cuestión social económica tiene que ver con todos estos duelos, sí, también, ¿no?
0: Sí, sí, sí. Bueno, esto en general, pero ¿hay algo que caracteriza más a los adolescentes? ¿Han tenido llamada de adolescentes, de niños?
1: Sí, bueno, de niños no, generalmente se consultan los padres o los docentes. Los adultos son los que consultan por los niños, pero sí, adolescentes sí, bueno, tienen que ver con estas situaciones, ¿no es cierto? Los desapegos, los duelos, la verdad que es lo que más impacta en la gente, los duelos que va haciendo el adolescente, de dejar su grupo de amigos de infancia y volver a adquirir estos grupos externos que son esenciales, de grupos de amigos, instituciones que los resguarden, digamos, porque, bueno, pasan de una etapa a la otra, y la verdad que en ese pasaje es bastante crucial el asunto. Uh-huh. Y también son los inicios de los consumos, ¿no? Entre la infancia y adolescencia, en esta preadolescencia, bueno, qué decirte, hay muchos estímulos que pueden incentivar a los chicos a iniciarse en consumo, ya sea digital o de sustancia, y pero nosotros estamos trabajando justamente con los adultos para poner como un espacio de contención de los adultos hacia los niños, claro, ¿no? Para no dejarlos solos en esta situación de tantos estímulos y tantos tantas publicidades, digamos, ¿no? Sabemos que las publicidades están hechas para ofrecer justamente aquello que uno carece, que puede ser felicidad, estatus, bueno, todo eso.
0: ¿Están trabajando en el interior, licenciada? ¿Siguen recorriendo las localidades como venían haciendo o por ahora han parado?
1: Sí, estamos trabajando. La verdad que estamos trabajando con dos programas ahora. Tenemos el programa de abordaje integral de suicidio y también un programa de prevención de consumos problemáticos de sustancia y digital. Estamos trabajando con ambos programas. Bueno, estuvimos en Antofagasta de la Sierra, después estuvimos en Pomán también haciendo encuentros comunitarios, espacios de juegos presenciales, en esto de la línea de prevención de lo digital, de los consumos problemáticos digitales. Estuvimos también trabajando allí en Pomán. Y bueno, y vamos trabajando, la verdad, que con las escuelas de acá también, de acá de Capital, que también nos están pidiendo mucho los padres y los docentes.
0: Bien. Bueno, para ir cerrando, un mensaje para aquellos que quizás en este momento están transitando alguna situación en particular, y para que sepan que hay una línea, hay especialistas que pueden ponerse, ¿no?, a disposición y escucharlos y ayudar.
1: Bueno, el mensaje es que siempre pidan ayuda, que hay otras opciones, que podemos estar tristes y transitar la tristeza, ¿no? Atravesarla, darnos nuestro tiempo de tristeza, pero también

0: 25 que seguro que se van a sentir mejor.
1: Seguro que sí. Entonces, para que quede claro, ¿cuándo volvería aproximadamente a estar activa esta línea?
0: Y yo creo que mañana, porque nos dieron turno a la gente de Telecom para mañana temprano, así que yo creo
1: Bien.
0: que mañana ya se va a restablecer. Igual vamos a difundir por todos los medios que
1: Bien.
0: tengamos, tipo flyer y todas las
1: De
0: comunicaciones, que va a
1: perfecto.
0: estar restablecido el servicio.
1: Perfecto, perfecto, licenciada. Bueno, repetimos el teléfono. Mientras tanto, se pueden comunicar al 3834-195820. Este es un WhatsApp donde, si es
0: Sí.
1: necesario, pueden comunicarse allí. Así es.
0: Sí, por favor, que se comuniquen y que lo tengan de resguardo al teléfono, porque cuando no se puedan comunicar con la línea,
1: Puede
0: en
1: ser
0: ciertas
1: este.
0: situaciones, pueden mandar mensaje o comunicarse a este número. Lo
1: Perfecto.
0: tenemos en forma permanente.
1: Perfecto, licenciada. Como siempre, muy amable con Radio Nacional y seguramente estaremos en contacto en cualquier momento.
0: Muchísimas gracias,
1: Por
0: Noelia, que estén
1: favor.
0: muy bien y bueno, espero que estemos todos, que tengamos un buen fin de, la verdad que bien.
1: Exactamente, que lo aprovechemos, lo disfrutemos y descansemos, ¿no? Que también es
0: Así es.
1: necesario. Un gran abrazo,
0: Así
1: licenciada. Hasta pronto.
0: es. Hasta pronto, hasta pronto.
1: Adiós. Bueno, allí estábamos en diálogo con la licenciada Carolina Álvarez, quien es directora provincial de Prevención en Salud Mental, que pertenece, ¿no?, a la Secretaría de Salud. Y nos aclaraban, ¿no? Porque hace unas horas, ayer, más precisamente ayer, daban a conocer que la línea 135, ¿sí?, de salud mental, esta línea que está habilitada para las personas que necesitan un momento de contención, hablar con un profesional, se comunican a esta línea. Bueno, por ahora no está funcionando, quizás mañana, ¿sí?, vuelva a habilitarse, pero mientras tanto está el teléfono celular 3834-195820. Bien, bueno, 52 minutos ya de las 16 horas. ¿Cómo sigue el partido Noruega-Francia? Sigue igual, ¿no? 3 a 1, 3 a 1. 3 a 1, Francia 3, Noruega 1, bien, Senegal está en 1, Irak 0, o sea, se mantienen allí, pero ya Francia 3, impresionante. Bueno, vamos a ver, ya están en 5 minutos que se han agregado del primer tiempo, y bueno, ya comenzará en breve la segunda parte del partido. Nos quedamos con un poco de música, ya regresamos.
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1: Las 5 de la tarde en la República Argentina. Nacionales Mundial, el informe de Nicolás Álvarez.
2: Actualizamos la Copa del Mundo. Francia, al término del primer tiempo, le está ganando a Noruega 3-1 con 3 goles de Dembélé. En el otro partido, Senegal vence a Irak 1-0. Recuerden, a las 9 de la noche, Uruguay, España, con transmisión del streaming de Radio Nacional, y además van a jugar a esa hora Cabo Verde frente a Arabia Saudita.
1: Y se define al rival de Argentina en 16avos. Más información con Cristian Varela.
3: Previo a los partidos de definición del grupo H, de donde saldrá la selección con quien jugará la Argentina en 16avos del Mundial de Fútbol, la gente habló de sus preferencias.
4: Estaría bueno Uruguay, hacer que Uruguay, sí, Uruguay. Que gane el mejor, somos nosotros.
5: Entra más fácil, vamos por más, y el equipo va confiado.
6: Por ahora Cabo Verde.
7: Hay que ganar.
8: No importa quién venga. Le vaya bien o mal, la gente lo va a seguir amando, a Messi, a la selección y a todos.
1: La Cámara de Casación ratificó que Cristina Fernández de Kirchner debe utilizar tobillera. Además, la Sala Cuarta mantuvo el régimen restringido de visitas y los límites para acceder a la terraza del edificio de San José 1111 en el barrio porteño de Constitución. De esta manera, el tribunal rechazó por mayoría el recurso de la defensa de la expresidenta y confirmó las condiciones de su prisión domiciliaria en la causa vialidad. Investigan la muerte de un bebé en Puerto Iguazú, el informe de Carmen Segovia.
9: Un niño de tan solo un año falleció ahogado. El trágico hecho ocurrió en una vivienda del barrio Primero de Mayo, de la ciudad de Puerto Iguazú. Fue trasladado de urgencia al hospital Samic, pero ingresó sin signos vitales. La información a cargo de la jefa de prensa de la Unidad Regional Quinta, la comisaria inspector Viviana Merlo.
10: Se investigan la muerte de un menor que fue hallado dentro de un tambor con agua en su vivienda. Se trata de Eric Skell, de un año, falleció este jueves por la tarde en Puerto Iguazú. El examen médico determinó que el fallecimiento se produjo a raíz de un paro cardiorrespiratorio por ahogamiento. La policía instruye las actuaciones correspondientes para poder establecer las circunstancias de este trágico hecho.
1: Actualizamos la información del tránsito. Ernesto Arriaga.
11: La ruta 33 que llega a Bahía Blanca, precaución en los últimos 10 kilómetros porque está en obra y hay que circular a 10 kilómetros por hora. La ruta 3 a Comodoro Rivadavia desde Trelew está habilitada, por favor circular camiones máximo 80 kilómetros por hora. La ruta 40 con unas neviscas hoy a la noche entre Chubut y Santa Cruz. Se recomienda en alta montaña circular en horas de día. Cinturón de seguridad colocado, el seguro y la BTV al día.
1: En la ciudad fueguina de Ushuaia, donde nos podés escuchar por AM780 y FM92.1, la temperatura es de 4 grados 8 décimas, sensación térmica 1 grado, humedad 62%, cielo ligeramente nublado. Y en Buenos Aires, cielo ligeramente nublado, temperatura 13 grados 4 décimas, humedad 58%.
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20: Diego Armando Maradona fue el máximo exponente de nuestro fútbol hasta la aparición de Lionel Messi. El Diego disputó 4 mundiales. Estamos hablando de España 1982, México 1986, Italia 1990 y Estados Unidos 1994. 22 partidos jugó Maradona, convirtiendo 9 goles. Disputó 2 finales y obtuvo un título, justamente el Mundial de México 1986.
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0: Bueno, muy bien, entramos a la última hora de programa, 17 horas 12 minutos, seguimos aquí en Radio Nacional Catamarca acompañándote por AM730, también por www.radionacional.com.ar. Bueno, ya retomó allí Noruega-Francia, ¿sí? Va Francia ganando 3, Noruega 1, bien, vamos a ver cómo sigue, Senegal 1, Irak 0, así está los partidos en estos momentos. Y nosotros vivimos el Mundial también por aquí, por Radio Nacional. Bueno, les cuento una hermosa noticia. ¿Por qué? Porque hay 93 artesanos que recibieron sus certificados de la diplomatura en tejido, en telar, denominado Urdiendo Futuro. Y esto es una maravilla realmente para conocer bien un poco más acerca de esta entrega de certificados de esta diplomatura también tan importante. Ya tenemos en línea al ingeniero Adolfo Agüero, secretario de Extensión Universitaria de la UNCA. ¿Cómo está, secretario? Bienvenido a Radio Nacional. Noelia lo saluda.
1: Noelia, buenas tardes. La verdad que estamos tan contentos de compartir con ustedes este hecho que ocurrió ayer, que es la entrega de esos 93 certificados.
0: Qué lindo. ¿Cuándo comenzó esta diplomatura en tejido, en telar, Urdiendo Futuro?
1: La diplomatura dura aproximadamente un año, es 9 meses, sí. Ya esta es la tercera cohorte, o sea, empezamos en el 2024 más o menos a dictarla, y la verdad que vamos perfeccionando a través de estas 3 cohortes con 4 repeticiones cada una. Vamos perfeccionando alrededor de 400 artesanos. Mira. En tejido, en telar criollo. Qué bueno. Este saber ancestral que está radicado especialmente en el oeste de nuestra provincia, y por supuesto que estamos contentos de haber tocado un tema muy sensible a nuestra provincia, que es el poncho y el tejido en telar.
0: Bien, esta diplomatura se dictó en Santa María, ¿no?
1: Se dictó en muchísimas localidades. Bien. Empezando por Santa María, San José, Laguna Blanca, también en Antofagasta de la Sierra, en Chistín, Belén mismo, claro. Y también en Capital. Así que fueron, posiblemente me estoy olvidando de algunas localidades, casi toda la puna la abarcamos, casi todos los tejedores la abarcamos, y casi todos aquellos que tienen un tesoro en las manos, que son aquellos que pueden acceder a la vicuña.
0: Qué lindo. ¿Qué representa para la universidad, no? Estos 93 artesanos que han culminado esta tercera cohorte de la diplomatura.
1: Bueno, primero la satisfacción de la universidad, de toda la universidad, de cumplir un hecho fundamental que es de también contribuir al desarrollo de nuestra provincia, así como así todas las universidades. Sí. De satisfecho por... Vamos caminando casi todo el territorio de nuestra provincia y dejando nuestras pequeñas huellas ahí a través de esto que le llamamos la capacitación, la formación en oficio, y además de las carreras de grado, posgrado. Claro. Esto de vincularnos con un sector que es el sector productivo en las distintas dimensiones, y de poder capacitar a todas estas personas para que puedan dar un salto cualitativo en lo que es su formación y en lo que es su producción, entre su sistema de producción. Estamos trabajando, por ejemplo, con vinos también, en este caso específico, con los artesanos del telar. Claro. Mire, Noelia, si hay algo que destacar es la calidad de los tejidos que se están haciendo ahora. O sea, a través de la diplomatura hemos logrado que la calidad y la cantidad de tejidos, pero sobre todo la calidad, aumente sustantivamente, no solamente en el tejido en sí mismo, sino también en el teñido. Claro. También en el packaging, también en la comercialización, temas que fueron tratados en la diplomatura, y no me gustaría que pase un poquito más sin decir que esto fue posible también gracias a la cooperación con el a la provincia de Catamarca.
0: Claro, claro. ¿Y cómo se logró integrar, ¿no?, lo que es el conocimiento académico con los saberes, ¿no?, ancestrales, las técnicas de las comunidades originarias? ¿Cómo fue ese trabajo de integración?
1: Sí, gracias, porque es una pregunta, yo diría, una de las más importantes que pudieron hacerme hoy día. Sí. Es que, digamos, esta diplomatura es extraordinariamente original. Creo que puede ser un modelo dentro de lo que es el contexto de nuestro país y tal vez en el mundo. Es que hemos logrado unir, digamos, el conocimiento académico con el conocimiento ancestral, como decía tú, el conocimiento académico a través de los profesores universitarios que participaron en esa capacitación y los artesanos. O sea, se seleccionaron artesanos que dominan la técnica para que pudieran ellos dar las prácticas. Fíjate que es tan original que un artesano pasa a ser un profesor universitario, un docente universitario. Y le dimos esa categoría porque el saber que manejan ellos, que tienen ellos, y la cosmovisión que cada uno de los tejedores tienen de las distintas comunidades, se fundió con la academia y pudimos hacer una diplomatura de altísima calidad. No, ningún docente universitario puede, tal vez en la práctica, ser mejor que un artesano que desde que nació está hilando el hilo.
0: Claro, claro, claro, ya.
1: O está tejiendo.
0: Claro, ya viene, en muchos ya viene, ¿no?, en la sangre, ¿no?, y esto de la familia, de los conocimientos, la técnica, pero que es muy importante el refuerzo desde la educación, ¿no?, porque eso hace, le da un marco importante.
1: Ese es el trabajo precisamente de la academia.
0: Claro.
1: Los que contienen un conocimiento especial, los profesores universitarios que dominan la técnica, digamos, la técnica y el conocimiento, y permite avanzar significativamente de un estatus o de un nivel de tejido a otro nivel de tejido gracias a las investigaciones que salieron de los distintos laboratorios de nuestra universidad y tal vez del mundo.
0: Claro.
1: Y que técnicas o estilos al que pueden acceder el mundo científico.
0: Claro.
1: Entonces, esto nos dio una calidad especial en la diplomatura, donde fusionamos esos saberes y logramos que haya un impacto sustantivo en nuestros artesanos, que sin duda tienen una formación importante ahora, pero que quiero destacar, Noelia, que además lanzamos una 15 instructorados para continuar con la formación permanente de nuestros artesanos.
0: ¡Qué bueno!
1: Esos instructorados tienen, las técnicas especiales de tejido, como por ejemplo ojo de perdiz, que lo manejan solamente los, o casi solamente los artesanos de Laguna Blanca. El remolino lo hacen solamente artesanos de Santa María.
0: Mira.
1: Y así el barracán en otros lados. Entonces vamos en estos instructorados, vamos seleccionando los artesanos de cada lugar para que le cuenten a los otros artesanos la técnica. Esto es sustantivo también.
0: Claro, pero qué importante, qué importante. ¿Qué balance puede hacer ya a mitad de año? Hemos visto, son tres cohortes, en este caso vienen estas otras también capacitaciones. Viene un año muy positivo en este tema, ¿no?
1: Creo que la universidad, por eso decía que estamos satisfechos, porque está cumpliendo con su rol.
0: Claro.
1: Fíjese, Noelia, hace 20 días, alrededor de 20 días, trajimos una, junto con el CONICET, trajimos una científica de México, que es especialista en tintes naturales. y fuimos por el oeste, especialmente por Belén y Santa María, a enseñar las técnicas que en México se manejan para el teñido de nuestras prendas.
0: Claro.
1: Y fue sensacional. ¿Y esto qué quiere decir? Es que si nos quedamos con una artesanía que tiene 800 años, pero la sociedad pide otra cosa, esas artesanías tal vez no puedan ser vendidas en el mundo en la dimensión que estamos esperando.
0: Claro.
1: Entonces también conservando los estilos,
0: claro,
1: conservando el modelo, digamos, podemos avanzar en los diseños, por ejemplo, podemos avanzar en los tipos de teñido, haciéndolo vistoso y de acuerdo a los tiempos que estamos viviendo.
0: Qué bueno, sí, y se va adaptando, ¿no? Me encanta esto que haya venido también alguien de México, ¿no? Porque aparte de un lugar que está también, que tiene tan profundo el tema de lo artesanal, de lo místico, ¿no? Y que también ayuda, en este caso, a aquellos que se estaban preparando. Así que genial, genial, ingeniero, y felicitaciones a usted y, por supuesto, a todo el equipo que forma parte de esta cohorte y de aquellos que han trabajado para que muchísimos artesanos puedan, de esta manera, recibir, ¿no? Sus certificados y, de alguna manera, también recibir esta diplomatura, que seguramente fue un punto muy importante para ellos también.
1: Sí, también habría que destacar otra cosa. Fíjate que todos los artesanos de los que estamos hablando,
0: sí,
1: son de Chistín, que, sí, es Belén hacia adentro,
0: sí,
1: son de Santa María, de San José y de Laguna Blanca.
0: Uh-huh.
1: Estos artesanos, pero esta diplomatura fundamentalmente fue asignada o destinada a las comunidades originarias de,
0: claro,
1: esa zona.
0: Claro.
1: Y entonces, después de haber terminado la diplomatura, tenían que hacer un trabajo final que era un tejido especial.
0: Ajá.
1: Entonces, esos tejidos los expusimos acá en Catamarca, en la universidad, en el corazón de la universidad.
0: Mm.
1: Y además, lo que le llamaríamos la entrega de certificado, que para el grado se llama colación de grado,
0: sí,
1: para los, a las profesiones, la hicimos en el aula magna.
0: Mira.
1: En el corazón más sagrado de la universidad, que es el aula magna, donde,
0: claro,
1: se entregan los certificados de los profesionales, ¿no es cierto?
0: Sí, qué bueno.
1: De las distintas. Entonces, pero quisimos traerlo ahí para darle importancia,
0: claro,
1: para darle, asignarle la magnitud que tiene que tener este proceso de formación. Y entonces, si te puedo contar,
0: sí,
1: las expresiones de las personas que hicieron la diplomatura, de los habitantes de las distintas comunidades de las que estamos hablando, es de que jamás pensaron que, sí, podían acceder a este lugar,
0: uh-huh,
1: y además que estén dentro de la universidad. Y además que el gobierno, por supuesto, contribuyó mucho a esto, de que se lo pudiera traer en forma gratuita hacia acá, darle de comer, y que se alojen en un buen hotel.
0: Claro.
1: Eso, además de lo que podría ser la colación de grado o la entrega de certificado,
0: claro,
1: netamente. Entonces, estas experiencias son sustantivas para ellos y para nosotros.
0: Seguro
1: y,
0: que sí.
1: Y además les diría que es un aprendizaje para ellos, pero también un gran aprendizaje para la universidad y,
0: seguro,
1: para los docentes de la universidad.
0: Seguro que sí. Ahora le pregunto, ya para ir cerrando, estos trabajos que hicieron, que ya fueron como un tipo tesis, ¿no? Un trabajo, ¿no? Final.
1: Sí.
0: ¿Se van a presentar en algún lado? ¿Quedaron en algún lado en especial o se los llevaron ellos?
1: No, se expusieron acá, muchos se vendieron,
0: ajá,
1: porque se podían,
0: mira,
1: vender,
0: sí,
1: y después cada uno se llevó las prendas que quedaban, se las llevaron allá para, posiblemente para comercializarlas en,
0: sí,
1: en el poncho, la fiesta del poncho.
0: Claro, claro que se viene ahora la fiesta del poncho y como...
1: No, dentro de unos días.
0: Claro, en nada. Bueno, sí, ingeniero, usted siempre muy amable con Radio Nacional, hace mucho que no charlábamos y bueno, nos encanta poder hablar de estos temas, ¿no? Del trabajo que hacen también desde lo que es Extensión Universitaria, así que le agradezco muchísimo por la entrevista que nos brindó.
1: Bueno, gracias a ustedes que están siempre dispuestos a hacer lo que conocer lo que la misma sociedad está produciendo. Sí, está generando, así que a su disposición.
0: Gracias.
1: Un abrazo grande.
0: Un abrazo, ingeniero, que esté muy bien. Buen fin de semana.
1: Gracias, igualmente.
0: Igual. Bueno, ahí estábamos en diálogo con el ingeniero Adolfo Agüero, quien es secretario de Extensión Universitaria de la UNCA. Y bueno, 93 artesanos recibieron sus certificados de la diplomatura en tejido telar, en telar urdiendo futuro. Y bueno, ahí escuchábamos, ¿no? La importancia de la preparación y obviamente esto de cuidar la esencia, ¿no? Que ya tiene el artesano catamarqueño y darle otra visión también para poder crecer en su emprendimiento. Bien, bueno, ya llegan las noticias. Les cuento que ya se acerca el último bloque de nuestro programa y hoy, como es viernes, vamos a escuchar un poco de música bien movidita. Nos vamos a disfrutar en breve nada más de Los Auténticos Decadentes. Así que los invitamos a que se queden aquí en la radio. Música, pausa, ya volvemos.

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1: 5:30 de la tarde en la República Argentina. Terremoto en Venezuela. Autoridades del país señalaron que ya son 920 los muertos y 2.980 los heridos. También informaron que ya empezó a llegar la ayuda de equipos de rescate desde El Salvador, México, Alemania y Colombia. La comunidad venezolana en el país agradeció la ayuda enviada por el gobierno de Javier Milei.
2: Una de las referentes de la colectividad venezolana en la Argentina, Diana Flores Márquez, destacó el envío de ayuda humanitaria y especialistas rescatistas del gobierno nacional a Venezuela para asistir a los damnificados por el terremoto.
3: Sumamente necesario, sumamente positivo. En estas primeras horas son críticas para poder salvar personas que se encuentran debajo de los escombros, con lo cual estos apoyos, sobre todo de rescate en estos momentos tan críticos, es clave. Para los venezolanos, pues, que estamos aquí en Argentina, es de verdad que agradecemos enormemente a Argentina en general, al gobierno argentino por este apoyo.
1: Caso Agostina Páez, el informe de Eduardo Alfred.
4: Uno de los nombres que quedó bajo la lupa es el del fiscal Iván Rodríguez, quien en el año 2025 intervino en una causa contra Claudio Barlier por privación ilegítima de la libertad y dispuso su liberación tras 20 días de estar preso. Rodríguez había sido designado en diciembre pasado como procurador penitenciario por la legislatura de Córdoba. Sin embargo, el crimen del adolescente y el cuestionamiento a su actuación anterior pusieron en pausa su asunción. La decisión se tomó en medio de la repercusión por el caso Agostina y mientras avanza el planteo contra el fiscal. El objetivo, según explicaron desde el gobierno provincial, es que la situación institucional quede despejada antes de una eventual incorporación.
1: En la ciudad de Buenos Aires, la temperatura es de 12 grados y medio, humedad 65%, cielo ligeramente nublado.
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9: 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El Diego disputó 4 mundiales. Estamos hablando de España 1982, México 1986, Italia 1990 y Estados Unidos 1994. 22 partidos jugó Maradona, convirtiendo 9 goles. 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
14: Al norte de la provincia de Neuquén, a través de un camino bastante rústico, existe el pico más alto de la Patagonia, con sus 4.709 metros, en la zona de Barbarco, y se lo conoce como la Puerta al Pico del Domullo. Allí existe un paisaje llamado Los Bolillos, en donde las formaciones, en tonos llamativos, modeladas por el viento y el agua, pueden parecer crestas de un dragón imaginario sobre las colinas.
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2: Bueno, muy bien. Y así comenzamos este último bloque, ¿sí? De el programa con los auténticos decadentes. Antes, les digo cómo siguen los partidos. Senegal 4, hizo un gol. Senegal 4, Irak 0, ¿sí? Y Francia 3, Noruega 1. Así estamos, 76 minutos aproximadamente ya de lo que ya va del partido, ¿no? Segundo tiempo, vamos a ver cómo sigue. Pero así, pero impresionante la cantidad de goles. Bueno, los auténticos decadentes. Esta banda argentina de ska que fue formada el 13 de septiembre del año 1986 por Cucho Parisi, Nito Montequia y Gastón Francés Bernardo. Si bien su principal género es el ska, la banda suele tocar una cantidad múltiple de géneros, como el pop, la cumbia, el cuarteto, el candombe, el bolero, el rock, bueno, de todo. Y fusiona todo esto formando así un sonido único. Es considerada como una de las bandas de música más populares de Argentina. Vamos a aprovechar el tiempo, vamos a disfrutar de su música. Hoy, los auténticos decadentes.

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1: Bueno, allí los auténticos decadentes, bueno, recibieron el apoyo de grandes figuras como Luca Prodan, David Byrne, Manu Chao, Andrés Calamaro, Julieta Venegas, Capanga, bueno, impresionante, ¿no? Tanto artistas nacionales como internacionales, sus canciones con letra modificada se cantan en los estadios de fútbol por las hinchadas de todo el continente, ¿bien? Bueno, han estado en distintos estadios presentándose con clásicos como Corazón, Loco tu forma de ser, El gran señor, Cómo me voy a olvidar, qué más, El murguero, ¿sí? Los piratas, La guitarra, un osito de peluche de Taiwán y tantos otros temas que estamos disfrutando en este momento. ¿Sí? Vamos a seguir nosotros con los auténticos decadentes.

Bueno, un osito de peluche de Taiwán, 17:55. Hoy hemos disfrutado de Los Auténticos Decadentes que se vienen presentando en distintas provincias. Estuvieron hace muy poquito en Santa Fe, por lo que veo por aquí. Bueno, dice Santa Fe, volvió a demostrar el fin de semana pasado porque es una de las ciudades con mayor movimiento cultural de la región. Entre recitales, producciones teatrales y demás, se presentaron Los Auténticos Decadentes, que fue una de las opciones, dice, más atractivas de la programación que han tenido, bueno, por allí en uno de los festivales que han preparado hace muy poquito. Bien, bueno, están celebrando 30 años de su disco Mi Vida Loca y siguen ahí vigentes, bien, Los Auténticos Decadentes. Nos vamos, esperamos que hayan disfrutado de la tarde aquí en Radio Nacional. Si Dios quiere, nos volvemos a encontrar, por supuesto, el lunes. Pero saben ustedes que se quedan con toda la programación que tiene Radio Nacional para ustedes. Y mañana no se olviden que vamos a estar disfrutando también de lo que es la selección argentina frente a Jordania a partir de las 11 de la noche. Juegan, pero seguramente la previa es más temprano. Miren, ¿saben cómo va en estos momentos el partido? Me perdí. Senegal 5, Irak 0. Paren, Senegal, por favor. Y Francia 3, Noruega 1, ya están en los últimos minutos. Bien, bueno, nos vamos en la operación técnica. Daniel Miranda, saludamos a nuestro compañero desde planta transmisora Rubén Barrio Nuevo. Mi nombre es Noelia Soria, se quedan con nuestros compañeros de la tarde-noche. Nos encontramos el lunes, si Dios quiere. Buen fin de semana. Chau.

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1: Las 6:00 p.m. en la República Argentina. Nacionales, mundial, la información con Agustín Domper.
2: En instantes, conferencia de prensa del entrenador Lionel Scaloni con Nicolás Tagliafico. El plantel argentino está volando hacia Dallas y en un ratito van a aterrizar allí y hablarán en el estadio AT&T, donde mañana sábado a las 23 horas de la Argentina va a realizar el último partido de la fase de grupos el equipo nacional frente a Jordania.
1: Ya se pueden adquirir los boletos para el tren patagónico, el informe de Pablo Esquivel.
3: Comenzó la venta de pasajes para viajar en el tren patagónico, servicio que va a empezar a operar a partir de julio. El recorrido desde Viedma hasta San Carlos de Bariloche, cerca de 830 kilómetros, y el viaje dura aproximadamente 19 horas. Diferentes paradas en las distintas localidades de la provincia y la posibilidad de ver paisajes que muchas veces se encuentran por fuera de los circuitos tradicionales. Para poder viajar en julio, los pasajes pueden comprarse desde el sistema de venta online.
1: El tránsito con Ernesto Arriaga.
4: Precaución en la ruta 23 entre Dinahuapi y Giro Yacobasi, porque la madrugada de hoy va a haber helada por el hielo. Se recomienda circular 38 kilómetros de ripio a 40 kilómetros por hora. Por otra parte, la ruta 3 de Viedma, San Carlos de Patagones, en Buenos Aires, hacia la zona de Bahía Blanca, los camiones máximo 80 kilómetros. Evite siniestros viales.
1: En Islas Malvinas, en donde nos escuchás por AM780, la temperatura es de 7 grados con cielo nublado. Aquí en Buenos Aires, 12 grados y medio, humedad 65%, cielo algo nublado.
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5: 6 de la tarde, 8 minutos. 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
8: 6 de la tarde, 12 minutos. 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

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La temperatura en este momento en San Fernando del Valle de Catamarca, 22 grados. Controles centrales, Julio César Nieva, las palabras, Hugo González. Ya en el tramo final de la programación de la tarde nacional, repasamos los principales títulos que está dejando la jornada en el orden local. Catamarca y Posco Argentina implementarán un sistema de monitoreo para viajes hacia La Puna. Con la presencia del gobernador de Catamarca, Ministerio de Gobierno, Seguridad y Justicia, suscribieron un nuevo convenio de cooperación con Posco Argentina para fortalecer las acciones de prevención y seguridad vial destinadas a trabajadores y prestadores que se trasladan hacia los proyectos mineros ubicados en la Puna catamarqueña. De acuerdo con el acuerdo, que tuvo diferentes responsables en el área público y privado, donde la iniciativa consolida la agenda de trabajo conjunta entre lo privado y lo público, con el objetivo de mejorar las condiciones de seguridad en los desplazamientos vinculados a la actividad minera y promover más movilidad segura en los principales corredores de la provincia. Como parte de este convenio, se van a instalar puntos de registro mediante código QR en puestos de controles estratégicos utilizando los vehículos afectados a la actividad minera. La herramienta forma parte de un programa de responsabilidad vehicular que impulsa Posco Argentina y va a permitir optimizar el monitoreo de los viajes de carga de distancias. Más información, Banco Nación lanzará una línea de créditos para refinanciar deudas en consumos de mora. De esta manera, el Banco Central de la República Argentina lanzó esta nueva línea de crédito destinada a regularizar deudas de consumos que se encuentran en situación irregular. La medida permite a los clientes refinanciar sus obligaciones bajo la modalidad Unidad de Valor Adquisitivo UVA, con un plazo de evolución que se extiende hasta las 120 meses o cuotas. Esta opción está diseñada para personas que se encuentren en categoría 3, 4 o 5 de calificación de deudores establecidas por el Banco Central de la República Argentina. El propósito técnico de esta línea es ofrecer un instrumento que permita ordenar compromisos vencidos, facilitar las recuperaciones de capacidad de pago y sostener el cumplimiento de las obligaciones de tiempo. De acuerdo con la información oficial proporcionada por el Banco Nación, a la que tiene como iniciativa enmarcar un programa de regularización de clientes en situación de mora. La entidad busca que las alternativas para soluciones de los individuos que mantienen sus deudas de consumo, que ya han sido organizadas originalmente en pesos, con la propia modalidad de UVA, con actualización por SER. El esquema de refinanciación prevé un sistema de amortización mensual tipo francés. En cuanto a costo financiero, las tasas de interés están a referencia según el perfil del deudor. Los trabajadores en actividad, jubilados, pensionados, van a percibir sus ahorros a través del Banco Central de Nación y pueden acceder a una tasa nominal anual fija al 12%. Para el resto de los usuarios, incluye autónomos o monotributistas que no cobren en Banco Nación, la tasa será del 14%. Bueno, son las nuevas líneas de créditos que está sacando Banco Nación para regularizar deudas. 6 de la tarde con 16 minutos y escuchando la tarde nacional.

6:22, allanaron un geriátrico por la muerte de una adulta mayor, examinaron cámaras de seguridad en procura de recuperar imágenes que pudieran ser importantes para la causa. Esta semana, personal de la Unidad Judicial 1 se hicieron presentes en el geriátrico San Lucas, con la presencia de sus diferentes establecimientos jurídicos con control de garantía, solicitudes también de la fiscal, quien investiga el geriátrico por supuesto abandono de persona tras el fallecimiento de una de las residentes, hecho por el fiscal que investiga también el mismo expediente en el sanatorio privado de calle Junín, con supuestas malas praxis. Durante el cumplimiento de esta medida judicial, las investigadoras buscaron documentación escrita y registros informáticos sobre su estadía. La víctima fue Nilda Fortunata Moreira, de 85 años. Al mismo tiempo, examinaron la cámara de seguridad en búsqueda de imágenes que pudieran ser de importancia. Todas las pruebas y elementos secuestrados durante el allanamiento serán procesados y sumados al expediente del caso bajo la lupa de la justicia al geriátrico y al sanatorio privado. Reclamo frente a Casa de Gobierno, ex operarios de Neva exigen pago de indemnizaciones adeudadas. Este grupo de ex empleados de la fábrica de heladeras y freezers Neva, planta industrial que cerró sus puertas en el Parque Industrial del Pantanillo, se concentró frente a los ingresos de Casa de Gobierno para visibilizar la delicada situación económica que atraviesan. Según pudieron comentar, unos damnificados de apellido Arce denunció que la firma cortó de manera unilateral el plan de pagos de indemnizaciones y que se encuentran desamparados desde lo gremial. De acuerdo con lo que había explicado Arce, tras el cierre de la planta se había establecido un esquema de pago donde el gobierno de la provincia asumía el 20% de la indemnización, monto que ya fue percibido por los operarios, mientras que la patronal debía pagar el otro 80% restante en cuatro cuotas. Sin embargo, la promesa solo cumplió con el pago de dos sueldos estipulados y suspendieron los desembolsos, adeudando sumas estimadas por 5 millones de pesos a cada uno de los 40 trabajadores que quedaron en situación de calle. 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

Sí, la tarde con 32 minutos. Mi primer single, el proyecto que lleva a chicos a grabar su primera canción. Mi primer single es una de las propuestas destinadas para niños, niñas y adolescentes del interior de Catamarca que puedan vivir la experiencia de grabar su primera canción en un estudio profesional y dar a conocer su talento artístico. El profesor y productor musical Javier Bustamante, responsable de la producción y grabación de este proyecto, explicó que la iniciativa nació con el objetivo de acercar oportunidades a jóvenes y poder vivir lo que es la magia de grabar un tema que muchas veces se escapa de esa posibilidad a estar lejos de los grandes productores. Bustamante explicó que la búsqueda de talento fue puntual, quien contó que junto a su equipo, impulsados por la Cámara de Diputados, comenzaron a identificar a chicos que compartían videos en redes sociales y eran recomendados por docentes de música del interior. Según señaló, la intención es llegar a aquellos jóvenes que muchas veces no tienen las mismas posibilidades que los niños que viven aquí en la capital por relación a la grabación musical. Bueno, esto ya está en marcha. Los docentes explican que el programa no solo limita únicamente a registrar la interpretación musical, sino que buscan que los participantes conozcan el funcionamiento de un estudio de grabación profesional. Bueno, para los que desean participar, tienen que contactarse con Javier Bustamante a través de las redes sociales o números de teléfono para las próximas convocatorias, que está todo puesto en redes sociales. Javier Bustamante, lo buscan para poder tener esa visibilización con forma conjunta con la Cámara de Diputados. Más información: violencia en Alto Fariñango. Ocurrió en la madrugada de hoy, donde culminó con la presión de un joven de 28 años acusado de provocar disturbios e intentar agredir físicamente a efectivos policiales. El procedimiento fue ejecutado por el personal de la Comisaría Séptima en la avenida Gobernador Castillo, afuera del local bailable, donde uniformados acudieron al lugar tras ser alertados por requerimientos procesados por el SAE 911, logrando controlar la situación en la vía pública. De acuerdo con información oficial de la policía, el incidente tuvo su origen en una gresca con el sospechoso apellido Aguirre, protagonizó junto a otros hombres dentro del local nocturno. Si bien parte del policial no precisó los motivos que desencadenaron el enfrentamiento ni identidad del resto de los involucrados, la magnitud se llevó a tener que requerir la rápida intervención de policías dentro del local y fuera del mismo establecimiento. 6 de la tarde con 36 minutos.

6:42 PM, 42 minutos. Ayuda humanitaria para Venezuela desde Catamarca. Te contamos dónde podés realizar las donaciones. La iniciativa convocada por la comunidad para colaborar con ropa, alimentos, insumos médicos y otros elementos de primera necesidad. La recepción de estas donaciones comenzará hoy en la Plaza 25 de Mayo a partir de las 16 horas. La campaña busca brindar asistencia a las personas que perdieron sus hogares y atraviesan una situación de emergencia crítica en Venezuela bajo el lema Unidos por Nuestra Gente. Los organizadores destacaron que la solidaridad puede marcar una diferencia para cientos de familias que hoy necesitan apoyo urgente para afrontar las consecuencias del desastre. Entre los elementos que se reciben figuran ropa para niños, adultos, calzados, prendas, abrigos para bebés, pañales, bueno, absolutamente todo lo posible para poder donar, como así gasas, vendas, yodo, jeringas, tapabocas, guantes. El punto de recolección funciona en la Plaza 25 de Mayo, frente a la Catedral Basílica. Desde la organización señalaron que las donaciones pueden acercarse desde hoy y marcaron que toda la colaboración suma para asistir a quienes atraviesan esta situación de emergencia. Además, invitaron a la comunidad a poder acompañar con esta campaña para que sea visible para toda la comunidad. Más información, la diplomatura de tejido en telar ya obtuvo los primeros certificados. Fueron 93 artesanos de distintas comunidades originarias de Belén y Santa María. Recibieron sus diplomas tras completar la diplomatura de tejido en telar, una propuesta de formación impulsada por el Ministerio de Educación en forma conjunta con la UNCA. La diplomatura estuvo orientada a fortalecer la artesanía textil tradicional, promover la transición de los saberes ancestrales y reconocer desde el ámbito universitario los conocimientos que forman parte del patrimonio cultural de las comunidades catamarqueñas. Temperatura en este momento en San Fernando del Valle de Catamarca, 19 grados. Controles centrales, Julio Sosa Nieva, las palabras Hugo González. Estuvieron escuchando La Tarde de Nacional.

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1: 18:45 en la República Argentina.
2: Cielo ligeramente nublado en Buenos Aires, 11 grados la temperatura.
1: Estas son las voces del día.
3: Estamos en condiciones ya de desplegar nuestras tropas para poder auxiliar a la República de Venezuela.
4: Estamos llevando todas herramientas, equipos especiales para poder abrirnos paso cuando los perros nos indiquen que tal vez acá haya una persona que necesite ser auxiliada.
5: Lamentablemente hay más de 100 edificios que se han caído. Sabemos que obviamente toda la gente busca a sus familiares.
6: El déficit fiscal es inmoral, porque si lo financio con emisión monetaria es una estafa, es una falsificación de dinero y además termina en el impuesto inflacionario que es profundamente regresivo.
7: Estaría bueno Uruguay, se acerca Uruguay, sí. Que gane el mejor, somos nosotros.
8: Vamos por más y el equipo va confiado.
9: No importa quién venga, le vaya bien o mal, la gente lo va a seguir amando, a Messi, a la selección y a todos.
10: El día sábado va a ser lo más destacado porque el viento empezará a rotar hacia el sector norte-noroeste. Se espera, por supuesto, una mañana fría con mínimas de 5 o 6 grados, pero la tarde del sábado va a llegar a 16, 17 grados.
1: Y Radio Nacional es mundial. La información la trae Eladio Arrey. Eladio, buenas tardes.
11: Hola. ¿Cómo estás, Abel, Darío, toda la gente que nos escucha en el panorama federal? Bueno, lo más importante a esta altura de la noche es que la selección argentina realizó su último entrenamiento en Kansas. Está ya en vuelo a Dallas a las 8:45, hora nuestra. Va a estar dando la conferencia de prensa Lionel Scaloni. Mañana a las 23 juega su último partido del grupo. No importa el resultado, Argentina está clasificado, perdiendo, ganando, va a continuar en esa posición. Está solamente esperando rival, que lo va a conocer esta noche allá por las 11 de la noche cuando estén los resultados finales de Uruguay-España y del encuentro que van a estar jugando Cabo Verde con Arabia Saudita. Con respecto a la selección argentina que se entrenó esta tarde, el único que no participó de la práctica fue el Cuti Romero, que tiene un golpe grande, que tuvo que salir en el partido ante Austria y que lógicamente no va a estar presente mañana por la noche ante Jordania. El equipo que pondría Scaloni sería con Emiliano Martínez, que continuaría siendo el arquero, el Dibu, Montiel, Otamendi, Senesi, debut mundialista, Nicolás Tagliafico, Giuliano Simeone, debut mundialista, Leandro Paredes, Ezequiel Palacios, Gio Lo Celso, también debut mundialista, porque el mundial pasado no lo pudo jugar por una lesión, Nico Paz y Julián Álvarez, o Nico Paz y Lautaro Martínez. A mí me parece que juega Nico Paz y juega Julián Álvarez, o puede haber alguna otra modificación allí. Ese sería el equipo de Argentina para jugar mañana por la noche con transmisión de Nacional, con Daniel Moyo y Fernando Navarro Montoya desde Dallas para el último compromiso en la zona de grupos. Después te cuento lo que pasó con Francia, lo que pasó con Senegal, qué chances tiene Uruguay, todo eso en un ratito.
1: Dale, te esperamos.
2: Se elevó a 920 el número de muertos por los terremotos en Venezuela.
1: Así lo confirmó el presidente del Parlamento, Jorge Rodríguez, mientras el balance no oficial de personas buscadas supera las 50.000.
2: A casi 48 horas después de los dos potentes sismos consecutivos que sacudieron a Venezuela, los muertos ya son 920, los heridos 3.360.
1: En Caracas y en las ciudades más afectadas por las réplicas continúa la remoción de escombros con las escasas herramientas que hay y a veces solo con las manos.
2: Luisa Vera, del Centro Venezolano Argentino, le confirmó a Radio Nacional que hay varias zonas afectadas donde es imposible acceder.
12: Hay sectores en donde todavía no se han hecho rescate por la dificultad de la zona o del derrumbe o por la carencia de los equipos necesarios y personal para hacerlo.
1: Desde Venezuela siguen llegando imágenes y testimonios desgarradores de la catástrofe que se está viviendo.
2: Jimmy Rivero cuenta que su hija trabaja en el Aeropuerto Internacional Simón Bolívar y aún no ha podido comunicarse.
13: Mi hija trabaja en el Aeropuerto Internacional Simón Bolívar y en ese momento estaba en sus labores de trabajo. No había comunicación porque de la zona del Aeropuerto Internacional hacia la población de Catia La Mar, que es la más inmediata hacia la costa. Se interrumpió la luz por el terremoto, fue muy fuerte allá en el estado de La Guaira. Y las líneas eléctricas colapsaron, se fueron los

0: sufrido mucho, no hay recursos, así que esperemos que, bueno, nada, esto sea viral y que la gente que pueda ayudar, que ayude. Lamentablemente no tenemos noticias por el momento, Lucas está buscando incesantemente.
1: Desde la Argentina partió un avión con personal y suministros para los damnificados de los terremotos, nos informa Liliana Arias.
2: En 10 horas estará trabajando la misión humanitaria enviada por la Argentina a Venezuela, que está compuesta por 24 militares especializados en terrenos de incertidumbre y catástrofes y binomios de perro guía, y es para colaborar con la tarea de búsqueda y rescate. Más detalles dio el ministro de Defensa, Carlos Presti.
3: Estamos en condiciones ya de desplegar nuestras tropas para poder auxiliar a la República de Venezuela. Recién hemos recibido la orden y la autorización del comandante en jefe, del presidente Javier Milei, en un trabajo integrado con Jefatura de Gabinete, Ministerio de Relaciones Exteriores, Seguridad, Salud, la AFE también. Estamos desplegando esta primera respuesta que ya en 10 horas va a estar trabajando y operando y llevando una mano amiga a la gente que tanto lo está necesitando.
4: La comunidad venezolana en la Argentina agradeció el envío de ayuda humanitaria del Gobierno Nacional, nos informa Cristian Varela.
5: Tras el envío de ayuda humanitaria del Gobierno Nacional a Venezuela para asistir a los damnificados por el terremoto con aviones, médicos, brigadas de rescate, plantas potabilizadoras y asistencia logística, Adriana Flores Márquez, referente de la colectividad venezolana en el país, afirmó.
6: Sumamente necesario, sumamente positivo. Estas primeras horas son críticas para poder salvar personas que se encuentran debajo de los escombros, con lo cual estos apoyos, sobre todo de rescate en estos momentos tan críticos, es clave. Para los venezolanos, pues que estamos aquí en Argentina, de verdad que agradecemos enormemente a Argentina en general, al gobierno argentino por este apoyo.
1: Más información desde Radio Nacional Córdoba con nuestro colega Eduardo Galfrey.
7: La Municipalidad de Córdoba coordina con la Cruz Roja acciones de acompañamiento destinadas a ciudadanos y ciudadanas venezolanas residentes en nuestra capital. En ese marco, el equipo del Centro de Atención a Personas Migrantes y Refugiadas brinda asistencia a quienes necesiten realizar trámites de búsqueda y reporte de personas desaparecidas, así como gestionar el restablecimiento de contactos con familiares. A su vez, la Municipalidad de Córdoba dispuso también la recepción en los distintos CPC, Centros de Participación Comunal, dispersos en toda la ciudad de Córdoba capital, los lugares de recepción de donaciones para artículos de primera necesidad. En las últimas horas se llevó adelante una misa pidiendo por el pueblo venezolano, uno de los tantos testimonios de venezolanos aquí en Córdoba.
8: Bueno, tenía unos tíos desaparecidos, ya aparecieron, gracias a Dios, están vivos. Es muy traumante lo que están viviendo actualmente, porque 2 minutos que pude hablar con ellos fueron 2 minutos de muchas emociones, de llanto. Me contaban desesperadamente que ellos no se encontraban en el edificio, y que cuando fueron a su edificio todo se había derrumbado y la gente que estaba ahí estaba muerta.
7: Por otra parte, también pudo conocerse que en el día de hoy Córdoba enviará su brigada de rescate tras el terremoto. La provincia fue convocada por el Gobierno Nacional para aportar su brigada USAR de búsqueda y rescate urbano. El contingente está integrado por 38 especialistas y movilizará 3,5 toneladas de equipamiento para intervenir en estructuras colapsadas.
4: Javier Milei disertó en una universidad española y recibió un reconocimiento.
1: El presidente participó de la conferencia inaugural de la segunda edición de los cursos de verano CEU María Cristina en la Universidad San Pablo de Madrid.
4: Allí fue galardonado con la Medalla de Honor de la Universidad San Pablo, la máxima distinción que otorga esa institución.
1: En ese ámbito, el presidente Milei enumeró los logros de su gestión.
9: Con la reestructuración del Banco Central se hizo todo a mercado. Toda la deuda se fue negociando a mercado, nunca se violó un derecho de propiedad y la inflación, que estaba en torno al 211% en minoristas y al 300% en mayoristas y que en dinámica se iba a 15.000, hoy oscila entre el 30% y el 25%. ¿Que queda mucho por hacer? Claro, no hay duda. Pero lo hicimos sin violar los derechos de propiedad, devolviéndole la libertad a los argentinos.
1: Se presentó formalmente el nuevo vocero presidencial.
4: El economista pampeano Adrián Ravier brindó una conferencia de prensa en la Casa Rosada, lo que marcó el puntapié inicial de su gestión al frente de la vocería.
1: En primer lugar, Ravier agradeció al presidente Javier Milei por darle la confianza para ser su voz ante la sociedad.

0: Estoy acá porque ante el pedido del presidente de la Nación, Javier Milei, acepté el desafío de ser su nuevo vocero en esta etapa de profundas reformas estructurales que atraviesa nuestro país. Para mí es un honor ser la voz del presidente. Recibí miles de mensajes de aprecio en estos días y aprovecho a pedir disculpas por no responder a todos, pero quizás el más oportuno fue aquel que señaló que se agrandó el aula.
1: Piden la detención de Martín Insaurralde.
2: El fiscal Sergio Mola pidió la detención del ex intendente de Lomas de Zamora y ex jefe de gabinete de Axel Kicillof, que es investigado por enriquecimiento ilícito.
1: También se lo investiga por lavado de dinero luego de que fuera fotografiado en 2023 navegando por el Mediterráneo con Sofía Clerici como acompañante.
2: La causa fue reactivada tras la aparición de videos de su ex esposa, Jessica Sirio, contando miles de dólares en el vestidor de la casa que compartía con Martín Insaurralde.
1: Confirman el procesamiento de Claudio Chiquitapia.
2: La justicia ratificó la medida contra el presidente de la AFA, el tesorero Pablo Tomillino, y de la propia entidad por presunta evasión tributaria y retención indebida de aportes.
1: La investigación involucra una presunta maniobra por más de 19 mil millones de pesos y el expediente quedó a un paso de ser elevado a juicio oral.
2: La causa investiga presuntas irregularidades fiscales vinculadas a la conducción de la AFA. En tanto, la justicia ordenó el envío urgente al fuero en lo penal económico porteño de la causa que investiga quiénes son los verdaderos dueños de una mansión en Pilar, valuada en 17 millones de dólares.
1: Se investiga si la vivienda fue comprada por testaferros de dirigentes de la Asociación del Fútbol Argentino y si los fondos utilizados pertenecían a la entidad que preside Claudio Chiquitapia. Nuevo contacto con Eladio Barrera.
3: Sí, Abel, bueno, vamos a hablar de lo que pasó esta tarde, porque hay un segundo goleador que anota 3 goles en un partido y es Dembélé, el balón de oro en este momento que tiene el fútbol mundial. Dembélé para Francia. Francia le ganó al equipo de Noruega 4-1. En Noruega no jugó Haaland. Y de esta manera Francia y Argentina solamente en una hipotética final. No se van a enfrentar antes, tal como lo había planificado la FIFA en el sorteo, si ambos ganaban sus respectivos grupos. El otro resultado, Senegal derrotó a Irak 5-0. Atención, porque con este resultado todo se modifica. Y en la tabla de los terceros, si Uruguay no gana, si Uruguay no saca aunque sea un punto contra España, partido que comienza a las 21, que nosotros lo vamos a hacer por el YouTube, el canal de streaming de Radio Nacional para todo el país y el mundo, si no saca un punto, queda fuera. Si no empata, queda fuera Uruguay de la Copa del Mundo. Tiene que al menos empatar. Empatando tiene posibilidades, pero tampoco se le asegura nada. Así que ese es el partido que se va a jugar a las 9 de la noche para cerrar esta etapa clasificatoria. Y además, Argentina está esperando el rival. Argentina tiene o España, que es el menos probable de los cuatro, a Uruguay, a Cabo Verde o Argelia. Yo creo que Uruguay, Cabo Verde y Argelia son los más, las más posibilidades. Si vos me preguntás a mí, yo creo que Cabo Verde es el que tiene mayores posibilidades de ser el rival de Argentina en este momento en porcentaje. Pero eso lo vamos a ver cerca de las 11 de la noche.
1: Gracias, Eladio. Chau. La información del tránsito con Ernesto Arriaga.
4: El paso internacional de Asunción del Paraguay a Clorinda, en Formosa, está totalmente habilitado, hay demora de 30 minutos. Por favor, ordenamiento de tránsito por parte de Gendarmería Nacional. Por otra parte, Iguazú, Brasil, habilitado 24 horas del día, pequeña demora de 10 minutos. El paso internacional Futaleufú, en Esquel, ya está cerrado en estos momentos, y ahora mañana, a las 9 de la mañana, de Esquel a Chile.
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0: Hola, hola, hola, hola. Pero ¿cómo les va? Qué gusto saludarlos. Qué viernes de locos que estamos viviendo, ¿no? En esta plena etapa de la Copa del Mundo, con el partidazo que se viene dentro de un rato nada más, que los hermanos uruguayos están muy nerviosos. Estamos comenzando Pasión Nacional, segunda edición. Mi nombre es Eladio Arregui, está Rubén Santos aquí a mi lado, el Chelo Marín allí en los controles, Patricia Brañeiro y Pato Zulce en la producción, Charles Simil en control central, toda la gente que trabaja en Radio Nacional aquí y en todo el país, con las 49 emisoras y con todos los compañeros que tenemos diseminados por todo nuestro querido territorio argentino. Además, como siempre, en el WhatsApp Nacional, el 11-38-70-74-85. La pregunta para esta noche para los oyentes es: ¿quién querés que sea el rival de Argentina el viernes de la semana próxima? ¿Quién querés que sea el rival de Argentina? ¿España? ¿Uruguay? ¿Cabo Verde? ¿O Arabia Saudita? ¿Quién querés que sea el rival? Insisto, 11-38-70-74-85. Comunicate, enviarnos un WhatsApp, un mensaje escrito aquí al WhatsApp de Nacional. ¿Cómo estás, Rubén Santos? ¿Quién querés que sea el rival de Argentina? ¿Querés que te diga yo la respuesta?
1: Hola, Eladio, querido. No, yo te voy a estar, pero voy a fundamentar.
0: Ah, bueno.
1: Que es lo más importante. Quiero revancha con Arabia.
0: Ah, mira vos. Bien, está bien. Está
1: quiero
0: bien.
1: Revancha con Arabia después de lo que nos pasó en el Qatar.
0: Bueno, está bien. Me parece bárbaro.
1: Aunque, si me preguntás, creo que va a ser Cabo Verde.
0: Cabo Verde. O sea que yo también pienso. Bueno, me parece a mí que es el que tiene más porcentaje, ¿no?
1: Y porque, claro.
0: Pero ojo con Arabia, que Arabia todavía no mostró las garras en este mundial.
1: Es verdad.
0: No vaya a ser cosa que un daño va a hacer. Si le gana a Cabo Verde, claro, lo pone ahí, ¿eh? Porque tiene 4 puntos. Y yo, Uruguay tiene que al menos sacar un punto. Porque si no saca un punto, es decir, si pierde con España, queda fuera.
1: No, es decir, hoy, con los dos que tenemos, y lo vamos a estar repasando, el audio con los mejores terceros, no tiene ninguna chance con 2 puntos de ser.
0: No hay terceros con 2 puntos.
1: No hay terceros
0: con 2 puntos. Ya Escocia, por ejemplo.
1: Exacto, Escocia tiene 3 y se está quedando afuera.
0: Pero porque tiene menos 3 de diferencia de gol.
1: Claro, pero por eso. Pero con 2 está Cabo Verde, que todavía debe un partido.
0: Claro, bueno, por eso es la fecha. En este momento Cabo Verde está tercero porque está igualando el puntaje con Uruguay, pero por diferencia, por goles a favor, Uruguay está segundo con 2 puntos.
1: No, Uruguay no aparece.
0: No, porque está segundo Uruguay.
1: Claro, pero quiero decir exactamente por esa situación. Pero si mañana pierde,
0: Si hoy pierde.
1: Hoy pierde, perdón, ahora en un rato, se despide, saca el check-in. Y además, en el clima que llega, Eladio.
0: Sí.
1: Llega en un clima enrarecido por este planteo de los 4 o 5 referentes que le hicieron a Bielsa.
0: Dicen que es mentira.
1: ¿Ah, sí?
0: Dicen que es mentira, dicen que que hubo fue una charla grupal de Bielsa con todo el plantel, y allí hubo autocrítica por parte del entrenador y autocrítica por parte de los jugadores. Es decir, Bielsa diciendo, me puedo haber equivocado en tal cosa, o me equivoqué en tal cosa, o esto y esto y esto, y los jugadores dijeron, nos equivocamos en tal cosa, cerramos mal acá, el tiro libre que se abrió la barrera, Muslera, que haciéndose cargo, sí, y además diciendo por qué hicieron eso. Es lo que tengo yo en este momento, lo que se está diciendo, lo que se comenta de la gente que está más cercana allí a la delegación.
1: Como
0: de
1: sea,
0: cualquier
1: Eladio,
0: manera viene atravesado.
1: Como sea, Eladio, la relación viene mal, y se venía mal, ¿no? Porque está bien, más allá de que Suárez no estaba, digamos, para participar, evidentemente, en la Copa del Mundo, parece que lo que cayó muy mal en el plantel fue lo de Nathan Hernández.
0: Sí, lógico, sí.
1: O sea, todo el proceso, porque, claro, vamos a ser honestos en algo, Eladio. Es un tipo raro, Bielsa. Es un tipo raro que, bueno, yo me lo pongo en un lugar en el que digo, o lo amás o lo odias.
0: Sí.
1: No
0: sí,
1: tenés
0: sí.
1: otra opción.
0: Tomalo, dejalo.
1: Entonces, evidentemente, bueno, es un gran entrenador, pero sabemos que la relación que tiene con los jugadores, por lo general, se genera algún conflicto con una persona que tiene poco trato directo con el jugador. Porque si él tenía una persona en sus comienzos, que era un tipo que era el que le llegaba al jugador, el que era el profe Bonini.
0: Claro,
1: el profe Bonini era su, digamos, su jefe de gabinete, su lugarteniente, era el tipo el que le manejaba toda la cuestión a él.
0: Sí.
1: El tipo tenía muy buena llegada. Yo a Bonini lo recuerdo de cuando dirigí Independiente, el Zurdo López, Claro. Era el tipo que todos querían, que se le acercaban, un poco como Coan cuando estuvo Haaland. Haaland no, era un tipo muy parecido a Bielsa.
0: Claro.
1: No es un tipo de tener contacto con los jugadores. Los jugadores...
0: Ahora, los que son bielsistas le copian lo peor a Bielsa. ¿Por qué no le copian lo mejor?
1: Sí, sí, qué sé yo, no bueno, sé, no entiendo.
0: Los oyentes que se empiezan a comunicar al 11-38-70-74-85. A la final Francia seguro, Jorge de Santa Fe dice, bueno, estamos preguntando... ¿Quién te gustaría que fuese el rival de Argentina en los 16avos de final? O España, Uruguay, Arabia Saudita o Cabo Verde. Comunicate, escribinos al 11-38-70-74-85. O el equipo de Radio Nacional, yo quiero que el rival de Argentina sea Cabo Verde, porque por lo que veo hace un buen juego. José de Santa Rosa, Corrientes. Bien, José. Hola, Eladio, buenas tardes. Sería bueno que con Arabia juguemos. Soy Julio, de Campamento Vespucio, Salta. Hola, Eladio, Cabo Verde me parece mejor. Saludos, Andrés, desde el Golfo San Jorge. Bueno, 11-38-70-74-85.
1: ¿Vos sabés que...?
0: ¿Quién crees que sea el rival de Argentina?
1: ¿Sabés que yo, en mis comienzos como periodista, hice el Gambaria Esportivo de Oxud? Hay una enorme colectividad de caboverdianos en Dock Sud. Hasta tiene una sociedad propia.
0: Mirá vos.
1: Sociedad de Cabo
0: Verde. Sí, creo que vi imágenes el otro día cuando...
1: Exacto, cuando, claro. Seguramente habrán ido con alguna
0: cuando
1: cámara.
0: Cuando le empató España.
1: Claro, puede, es muy probable, pero eran gente, pero hay muchísimos. También en la isla Maciel, donde está la cancha de San Telmo. Hay mucha gente en esa zona que representan a Cabo Verde.
0: Yo prefiero con Chile, dice Raúl.
1: qué malo que sos, Raúl. Sos malo,
0: malo,
1: ¿eh?
0: Raúl, ¿eh? Bueno, hola, Pasión Nacional. Yo no es que quiera que gane este o el otro. Está todo claro. España primero, Cabo Verde segundo, Uruguay ya tiene de pasaje de regreso. Creo que no hace falta que lo diga. Mario de General Güemes, Salta. 11-38-70-74-85. Ojalá sea el más difícil, Daniel de Rosario. Bueno, otro oyente, soy Ramón de San Juan. El rival será España, gracias. Bueno, qué partido ese, ¿no?
1: O sea, él lo da ganador a Uruguay, entonces, claro, evidentemente.
0: Lo da ganador.
1: Y a Cabo Verde.
0: Pero si, claro.
1: Si Uruguay le gana, no lo pasa a España.
0: Si Uruguay gana, lo pasa a España. Sí, claro que lo pasa a España.
1: ¿Cuántos puntos tiene Uruguay?
0: A ver. Uruguay tiene 2 puntos y claro, España tiene 4.
1: Claro, lo pasa, es verdad.
0: Lo pasa, entonces, si le gana, lo pasa.
1: O sea que ahí corre el riesgo que si Cabo Verde gana, va a ser el tercero España.
0: Exactamente.
1: Ahí está la cuestión.
0: Ahí se arma un lío bárbaro.
1: Por eso, Eladio, es que yo cuando esto se planteó desde el primer momento, dije, Uruguay la tiene más difícil, a diferencia de Ecuador, que ayer sorprendió de alguna manera, es que Alemania ya estaba ni siquiera no clasificado. No había chance de que pierda el primer puesto.
0: No, claro.
1: En cambio, España
0: había ganado por goleada.
1: España tiene que hacerle.
0: No, España, es más, España tiene que poner todos los titulares hoy, claro, por esta misma situación.
1: Exactamente.
0: Por lo que estamos apuntando nosotros.
1: A diferencia de Alemania.
0: A diferencia de Argentina.
1: De Argentina también, claro.
0: A diferencia de Argentina, porque además acá, el segundo, si hubiesen ganado los dos, hubiesen ganado los dos sus partidos, Uruguay y España, tendrían definido el primero y segundo lugar.
1: Claro.
0: Entonces estarían poniendo suplente los dos y jugarían,
1: ¿quién queda primero?
0: Jugarían el que jugaría con Argentina, jugarían para saber quién es primero. El que jugaría con Argentina tendría descansado varios jugadores.
1: ¿Cómo va a ser Argentina ahora?
0: Claro, ¿cómo va a ser Argentina mañana? Entonces ese es el tema que les pasó a tanto a España como a Uruguay. A Uruguay dos veces, porque los dos partidos los tuvo... perdiendo,
1: abajo,
0: comenzó perdiendo, abajo. Después lo dio vuelta a Cabo Verde, pero se lo empataron. Y España, el primer partido empezó ganando y se lo empataron.
1: Sí,
0: curiosamente sí. Se lo empató Cabo Verde, en algo insólito. Yo creo que juegan 100 partidos y el partido que le empata fue el del Mundial, Cabo Verde. Para mí es así. Hola, soy Tomás de la Gallareta, Santa Fe. Un saludo, los escucho siempre, sin lugar a dudas. Jugamos con Cabo Verde y la final la jugamos con Francia y le ganamos. ¡Vamos, Tomasito viejo! ¡No me le afloje, Tomás! Bueno, Alan también se comunicó, pero me eliminó el mensaje, así que no sé qué quisiste poner. Yo prefiero con Italia, dice otro oyente acá, Fernando de Marcos Paz. Están chistosos,
1: está muchachos. Están
0: chistosos
1: los muchachos.
0: Ahí los tenés. 11-38-70-74-85. Siguen llamando los oyentes. Vamos, muchachos. Tienen Les adelanto a todos los que están llamando y participando, a las 21 empezamos por el canal de YouTube de Radio Nacional, mejor dicho, 20:30, 20:45, empezamos la transmisión por el canal de YouTube. Vamos a estar narrando junto a Santiago Lucía, España-Uruguay, ¿eh? Así que, por favor, acompáñennos allí en el canal de YouTube de Radio Nacional con Uruguay-España, siguiendo a la Celeste, la Garra Charrúa, a ver cómo le va. Bueno, decía que siguen llamando los oyentes, ya vamos a estar con todos los muchachos, las novedades de cada uno de los... Y vamos a hablar también de Argentina, ya vamos a estar con las novedades de la selección argentina. La conferencia...
1: Habla el calor en un rato.
0: A las 8:45, dentro de media hora aproximadamente, dice... A ver, otro oyente acá, ¿de dónde me está llamando este oyente? Desde Malargüe, siempre con Nacional. Yo quiero que sea España para mostrar lo que se perdieron por no jugar la finalísima. Soy Perico. Soy Perico de Malargüe. Vamos, Perico viejo nomás. Hace frío ahí en Malargüe. Buenas noches, amigos de Radio Nacional. Soy Daniel y quisiera Cabo Verde como rival. Y quiero saber algo de River, que no trae a nadie. Saludos a todos los conocidos. Abrazo grande. Chau, Carlos. Bien, Carlos, querido. No, Carlos. Daniel.
1: Daniel, yo trajo.
0: No, pasa que dice, escribe Daniel y arriba dice Carlos, por eso me está...
1: Bueno,
0: me...
1: digo, trajo Otamendi, Arambarri, ya están trabajando con... Tiene un plantel corto, Coudet.
0: Tiene delantero, River, Rubén.
1: Claro, no, pero trajo algo, quiero decir, le falta un montón, claramente.
0: Ahora quieren traer a los cráneos de los dirigentes de River, quieren traer a Rafael Santos Borré, que se fue libre de River, y lo quieren traer ahora. Gana 4 millones de dólares por año en Brasil, Borré, y viene por el 50%. Yo creo que viniendo ni por el 10% lo quiero a Borré de vuelta en River. Es decir, esta dirigencia de River hace todo mal. Desvinculó 15 futbolistas, le bajó el precio a todos, y no tiene delanteros River. En este momento los delanteros de River son Driussi, Sebastián Lesión Driussi, y después tiene a Freitas y a Colidio.
1: Nada más.
0: Y nada más. Y si no, tiene que poner al pibe Spiff.
1: Ahora, el otro día que leía es que rechazó una oferta por quien vino de Racing, se me fue el nombre ahora.
0: Salas. Paranaense, creo que.
1: ¿Pero qué espera River? ¿Recuperar la plata que puso por Salas?
0: No, lo quiere recuperar. Y sí, algo quiere recuperar.
1: Sí, pero como dijiste vos, si el propio River le bajó el precio a Salas.
0: Y bueno, ahí los tenés a los dirigentes de River. Es tremendo, la dirigencia de River es tremenda. La verdad que, y bueno, y después quieren traer jugadores delanteros, pero van a jugar al Ring Racket y tocan el timbre y se quedan en la puerta. Porque, escúchame, el tema está en que muchos futbolistas que vos vas a hacer negociaciones y sabiendo que desvinculaste y no tenés delanteros y estás buscando desesperados delanteros, te van a pedir lo que no valen. Sí que lo vale Ángel Correa,
1: claro.
0: Pero es imposible que te lo largue Tigres, porque eso la plata en México le sobra, pues son sociedades anónimas.
1: Claro.
0: Y el otro también, el Torino también es una persona física, es un dueño, caso el propietario del Torino.
1: ¿Cuántas veces hemos escuchado del audio que cambian de nombre los clubes, en muchos casos? Querétaro tuvo no sé cuántos nombres ya, por ejemplo.
0: Bueno, otro oyente. A ver, hola, buenas tardes. Soy Jesús de Florencia, Santa Fe. Yo quiero que Argentina juegue con Cabo Verde, porque si llega a pasar Uruguay va a ser difícil, porque los uruguayos dan un plus más contra nosotros. Coincido. Con esto no digo que Cabo Verde sea fácil. Saludos. Bien, gracias, Matías. Bueno, en este caso, Jesús de Florencia, Santa Fe. Fabián de Ushuaia. Fabi, son decisiones, como diría en este caso el finado Miguel Ángel Russo. Quiero a Cabo Verde, dice Fabio de Ushuaia. Bueno, hola, ¿cómo están mi gente? Ya están asustados con España, tiene que jugar Raúl, dice. Ah, será Raúl por España. Hola, los escuchamos en Chaco, prefiero que sea con España o Uruguay, porque si es Cabo Verde o Arabia sería peor la derrota que perder con España o Uruguay. Familia Montes. Si ustedes me preguntan a mí quién quiero que sea el rival, yo le digo al que le ganemos. Al que le ganemos. Si es España, le vamos a ganar a España, que sea España. Si es Uruguay, que sea Uruguay. Porque no vaya a ser cosa que sea alguno que nos haga la vida imposible y perdamos.
1: Es que sabes que si se llegara a dar España, ¿sabes el golpe que sería para el Mundial que Argentina elimine a España? A uno de los primeros candidatos, España, Francia, siempre estaban ahí, adelante. ¿no? Sí, sería un golpe para el Mundial tremendo.
0: De cualquier manera sería lo mismo que quede eliminado Argentina. El problema es que si juegan España y Argentina, cualquiera de los dos que quede eliminado es un eventual campeón del mundo.
1: Sí, claro, potencial
0: potencial finalista de la Copa del Mundo. Claro, porque era uno de los candidatos, en casi toda la gente que es futbolera dice España, dice Francia, dice Argentina, dirá después algunos más, Brasil, lógicamente, los de siempre. España y Cabo Verde salieron 0-0. No salieron 0-0, no salieron 1-1, o yo estoy confundido. Por ahí estoy confundido, ¿eh? Por ahí, sí, porque tantos resultados sorpresivos, viste, por ahí me confundí. Si es así, pido disculpas. Buenas tardes, compañeros de Pasión Mundial. Para mí, Cabo Verde, sin desmerecer a los Yoruguas. Abrazo. Marcelo de Santa Fe, Cabo Verde, paso a paso. Mañana, ¿a qué hora pierde Colón? Ya lo va a contar en un ratito Ernesto Fernández.
1: No hay fútbol.
0: Hola Eladio, soy Alan de Santa Fe. Claro, no hay fútbol este fin de semana porque se terminó la primera rueda. Hola la primera nacional, ¿no? Hola Eladio, soy Alan de Santa Fe. Quiero jugar contra Arabia para desquitarnos por la derrota. Está igual que Rubén Santos. Y la final ganársela a Inglaterra para que nos odien para siempre. Dice en este caso Alan de Santa Fe. Bueno, Fernando de Marcos Paz, Uruguay y España empatan 0-0 como en 1990, fue la última vez que se enfrentaron en una Copa del Mundo. Ahora hace 4 grados bajo cero, está hermosa la tarde en Malargüe.
1: Ah, bueno.
0: Está fresco pachomba, No va a salir en Bermudas, anda en bicicleta, Hay que tener...
1: 0-0 empató España con Costa.
0: Entonces soy yo el que... yo estoy confundido con otro partido.
1: Saudí, Arabia con Uruguay 1-1, España ganó 4-0 a Arabia Saudita, Uruguay empató 2-2 con Cabo Verde, y vamos a ver hoy qué sucede.
0: Eladio y equipo, buenas tardes, soy Emilio Salas de Villa Rosa, les dejo cómo queda el grupo, primero Uruguay, segundo Cabo Verde, tercero España, cuarto Arabia. Dice, participo por una parrilla. Ah, porque están sorteando la parrilla acá el amigo Perazo, no hay ningún problema. Pero hoy no tenemos nosotros, ¿eh? Nosotros ponemos la parrilla para que ustedes nos traigan carnes. Éramos tan pobres. Borré está cerca y ofreció más será por Gio. Acá puso Fío, pero es Gio.
1: Aparentemente, por Gio, claro. Aparentemente Gio se plantó en Italia diciendo que quería venir a jugar arriba. No sé qué será después la decisión de los dirigentes italianos, pero parece que se plantó y dijo, quiero jugar en River, quiero volver a River.
0: Ángel Correa, ayer empezó la pretemporada, sí. El equipo mexicano, y no se presentó, pero hoy se presentó. Así que bueno, buenas noches Eladio, estaré en todos los partidos este fin de semana, gran transmisión para todos. Atair Suárez de Ciudad de Sao Paulo, un abrazo, bien, gracias. ¿Cómo se están comunicando los oyentes? Gracias, gracias por participar, por estar aquí. Ayer fue el día que Argentina salió campeón del mundo por primera vez con el matador Kempes, mejor jugador del mundo. Sí, exactamente, y me manda una fotografía de Mario, qué jugador, Mario, cerca de Noetinger, Belville, para que se ubique, donde nació la pelota sin tiento.
1: Exacto.
0: Ahí está, es que está el monumento a la pelota, y como tenía también Di Stéfano en la casa, ¿no? Bueno, mi amigo, estamos en el 11-38-70-74-85. ¿Tenés un título fuerte, Independiente?
1: Sí, el lunes firma Maxi Mesa.
0: Bueno, es buena noticia, ¿no?
1: Buena noticia.
0: Hay que ver qué contrato le hicieron, porque se lesionó mucho en River.
1: Sí, el tema es que aparentemente Eladio él hizo mucha fuerza porque lo quería Talleres, lo quería San Paulo en Talleres,
0: claro.
1: Lo quería Gimnasia y algún otro equipo, pero él parece que obviamente se bajó
0: el
1: contrato,
0: seguro.
1: Lo que ganaba en River. Estaría firmando el próximo lunes y otra, hay un par de cosas más, pero otra que es fuerte, más allá que se esperaba, va a rescindir el contrato Mancuello y tiene una chance de ir a Argentinos.
0: Ah, mira vos, se va Mancuello de...
1: Si no, es decir, él quiere seguir jugando, pero no quiere volver a irse afuera. Él,
0: está bien, claro.
1: Está fincado ya
0: está,
1: acá,
0: ya está.
1: Las nenas, los nenes, el colegio, ya no, se le complicaría irse otra vez afuera, así que Argentinos aparecería como una buena opción.
0: Bueno, hola Eladio, te escucho todos los días en un paraje que se llama La Esperanza, Rivadavia, Banda Sur, Salta. Aguante, Pasión Nacional, Claudio Novillo. Bien, Claudio, querido, gracias por escucharnos. Pongan de dónde llaman, no tengo ningún problema en mencionar el lugar, porque cuando yo era chico y mencionaban mi pueblo, me ponía muy feliz. Hola Eladio, felices 15 años del descenso, abrazo grande. Soy Daniel de Mendoza. Yo creo que River le hizo bien descender, ¿eh? Algún hincha de River me querrá matar, pero bueno, para mí fue un antes y después, para River haber descendido, fundamentalmente para el hincha de River empezó a acompañar de otra forma al equipo. Y bueno, tal es así que River, como volvió de una manera en que ganó lo que no había ganado nunca. Le faltó salir campeón del mundo de nuevo, porque si no ganó todo y más que lo que había ganado antes. Así que yo creo que dentro de lo que fue ese momento deportivo tan malo, River lo supo aprovechar y sacó provecho de eso, tratando de afirmarse y de renacer institucionalmente, ¿no? Es una opinión, simplemente, como tendrán opiniones totalmente diferentes mucha gente del ambiente, hincha de River y oyentes. 11-38-70-74-85. Ya se viene el equipo de... Vamos a escucharlo, Rodrigo Bentancur. A ver lo que dice el futbolista uruguayo.
2: El momento que empatamos los dos partidos. Pero bien, bien. El equipo recuperó muy bien. Estamos con muchas ganas, así que vamos a ir por los 3 puntos hoy.
3: ¿Cuál crees que va a ser la clave o en qué sector de la cancha te imaginas que se puede dar el partido?
2: Es que es muy difícil, la verdad. Ellos tienen un gran equipo. Va a ser, creo que, un partido muy difícil de ganar, pero bueno, tenemos que contrarrestar un poco la tendencia de ellos, que es lo que mejor tienen. Después tienen jugadores muy rápidos, tienen muy buen uno contra uno, pero bueno, nosotros tenemos nuestras armas y vamos a enfocarnos en eso.
3: En la marca también vos acompañando, ¿no?, a quien juega ahí por el lateral izquierdo. Me parece que marcar a Yamal no va a ser algo de un futbolista solo, sino un trabajo en equipo.
2: Sí, obvio, tanto Yamal como todo. Ellos, como dije recién, tienen un gran equipo, muchas individualidades muy buenas, pero nosotros también, así que bueno, vamos a enfocarnos en ellos, pero también en lo que tenemos que hacer nosotros.
3: Muchas gracias.
0: Ahí está Rodrigo Bentancur. El equipo que pondría Uruguay sería el mismo que empató con Cabo Verde 2-2. No habría ninguna modificación, se hablaba mucho de modificaciones, pero sería el mismo equipo, ya lo vamos a repasar. Bueno, siguen llamando los oyentes. Vamos a saber las novedades de Boca. Después ya vamos a estar con Sebastián Vera para saber las novedades de la selección argentina. Ya se viene Lionel Scaloni en algunos minutos nada más. Ahora, Damián Zárate, bienvenido. ¿Cómo estás?
4: Eladio, querido, abrazo enorme en este segundo tiempo de Pasión Nacional, aquí en el aire de la radio más grande de la Argentina. Sigue entrenando Boca de manera intensa, dobles turnos, concentraciones, de cara a una actividad que no falta tanto, porque tiene, antes del comienzo del torneo, tiene la Copa Argentina, ese juego pendiente de 16avos de final con Sarmiento de Junín. Por supuesto, mirando lo que pasa en el Mundial, y con grandes chances, esto tiene que ver con Boca, que Leandro Paredes sea titular mañana contra Jordania. Ustedes lo vienen charlando con el tema selección, pero por supuesto, como tiene que ver con Boca, también lo nombramos. Lo venimos también contando acá, que Leandro Lozano ya ha posado con la casaca Xeneize, que renovó su contrato en el mismo puesto de marcador de punta derecho, Dylan Gorosito, hasta el 2030. Veremos si con el Vasco Arrobarrena tiene más posibilidades. Boca busca cerrar el arquero a Álvaro Montero, el arquero de Vélez, por $4 millones. La firma por 4 años y se va a sumar cuando Colombia deje el Mundial. De máxima puede ser el 19 de julio, ¿sí?, si es que Colombia llega al último día. Y lo que marcábamos, esta agenda contundente de Boca, que tendrá en el comienzo del torneo, el domingo 26 de julio, una semana luego de la final del Mundial, el partido jugando en el Guillermo Lasa contra Deportivo Riestra. Así que eso es lo más trascendente que tenemos, Niato querido, ver si en las próximas horas Boca también puede sumar a Rodrigo Aguirre, este jugador de la selección uruguaya, que ha jugado de extremo por ambas bandas, es zurdo y que podría darle una variante. Por ahora el Changuito sigue, pero una variante ofensiva a el Vasco Rodolfo Arruebarrena. Eladio, querido, te mando un abrazo enorme y la seguimos. Yo te decía lo de la Copa Argentina, Boca también tiene los 16avos de final de la Copa Sudamericana. El 16 de julio tiene el partido con Sarmiento, el 23 tiene contra O'Higgins y el 30 contra O'Higgins. Así que tiene un julio muy, pero muy intenso el equipo del Vasco. Te mando un abrazo.
0: Claro, claro, exactamente. Es decir, comienza con la Copa Argentina porque no la quisieron jugar, al igual que River. No quisieron jugar sus partidos que le correspondían antes del Mundial. Ahora tienen que jugarlo en pleno disputa del Mundial. Y Boca Tiene que jugar, como bien decís vos, el repechaje, la reclasificatoria con O'Higgins para seguir, en este caso ya, seguir en el aspecto internacional, en la Copa Sudamericana, no más en la Copa Libertadores de América. Pero River no juega esa instancia porque River estaba en la Copa Sudamericana o está en la Copa Sudamericana y se clasificó primero, así que tiene allí descanso. Y recordamos que cuando empieza el campeonato, como bien lo dijiste vos, es lo hacen, ahora lo explico por qué lo hacen así. Juegan fin de semana, el último fin de semana de julio, juegan entre semana, todavía no terminó julio, y después la tercera fecha, el otro fin de semana. ¿Por qué juegan dos fechas? ¿Por qué juegan una fecha entre semana, entre finales de junio y julio? Y el último domingo de julio. Es simplemente por el tema para que los abonados tengan que pagar el abono del cable para ver los partidos.
1: Mirá,
0: por eso.
1: Mirá, tenemos el 12 de julio.
0: Sí.
1: Mundial hasta el 19.
0: Sí, sí, sí. Sí.
1: En cuenta. Independiente Rivadavia, Tigre, a las 4 y cuarto de la tarde. El 16 de julio, a las 7 menos cuarto, no están los estadios todavía.
0: Sí.
1: Racing, Defensa y Justicia. El mismo día, a las 9 y 45, o sea, 10 menos cuarto, Sarmiento, Boca.
0: Eso es la cancha de Newell's.
1: Ese sí tiene cancha. Después, San Lorenzo Riestra, que todavía no tiene, se supone va a ser en Buenos Aires, el 17 a las 7 menos cuarto. River Aldo Civi, el mismo día, 17 a las 10 menos cuarto.
0: Eso es en Salta.
1: Eso es en Salta, en Martí Arena. Ya esto es lo que tenemos hasta acá.
0: San Lorenzo Almagro, dijiste, aquí está Sergio Serratea.
5: Hola Eladio, abrazo grande para todos. Bueno, la vida de San Lorenzo pasa por el tema del director técnico. Después de lo que fue la reunión que tuvo en un asado ayer al mediodía el presidente Marcelo Culota con el plantel de San Lorenzo, donde dijo que el técnico ya lo tenía prácticamente cerrado y que era un ídolo de San Lorenzo, por lo cual la lista empezó a hacerse más corta. Hablamos de Insúa, hablamos del Pipi Romagnoli, hablamos de Pipo Gorosito, podemos poner arriba de la mesa a Walter Perazzo, hoy manager, y lo que tiene que ver con el entrenador interino en estos días de pretemporada, y podemos sumar a Iker Muniain. La información con Muniain es que hubo un contacto, que hubo una charla, que el español contó cuál es su idea, su modelo de trabajo, pero Muniain no corre por ahora en esta lista, porque estaría a punto de ser el nuevo técnico del Salamanca de España, por lo cual sería difícil que un contrato recién acordado lo rompa para venir a San Lorenzo Almagro. Por eso uno dice, hubo una charla, pero me parece que no será el momento de Muniain. Y otro nombre que apareció en las últimas horas, pero que rápidamente podemos descartar, es el de Ramón Díaz, que sí, es un hombre muy querido, que sí le ha ido muy bien en San Lorenzo Almagro, pero que económicamente me da la sensación que por lo que ha planteado esta dirigencia de cómo ha recibido el club económicamente, lo que cobra Ramón me da la sensación de que es imposible que San Lorenzo lo pague, pero además dicen que Ramón Díaz habría rechazado la propuesta por una cuestión que estaría por firmar con un nuevo equipo en Brasil, y bueno, por eso Ramón Díaz le habría dicho que no a San Lorenzo. Dicho esto, tema entrenador, todavía no hay novedades y corrió toda la semana, arrancar una nueva semana con Walter Perazzo como entrenador, si es que no hay ninguna sorpresa durante este fin de semana. Tema transferencias. Nueva oferta de Boca por Romania. Sigue siendo rara la situación de Romania. Hay que recordar que el colombiano termina a fin de año su contrato con San Lorenzo. Le quedan 6 meses, por lo cual Romania podría firmar ahora con quien quiera para el inicio del 2027. La realidad es que San Lorenzo quiere venderlo y quiere hacer caja, pero tampoco quiere regalarlo. Otra vez, desde Boca dicen que San Lorenzo tiene el 50% del pase solamente, y San Lorenzo dice no, nosotros tenemos el 100%, el otro 50%, que dicen que de un grupo empresario, también es nuestro. Bueno, veremos qué es lo que pasa. Boca habría hecho una nueva oferta, pero por el 50% de Romania, por esta cuestión que acabamos de contar. Yo creo que San Lorenzo, por ahora, la va a volver a rechazar. Veremos qué ocurre en las próximas horas. Abrazo grande, Eladio, la seguimos.
0: Abrazo grande, Sergio Serratea con San Lorenzo. Hola, Eladio, cualquiera que venga nomás, Omar de Santa Fe. Bien, gracias, Omar. Otro oyente que se comunicó, estamos preguntando quién querés que sea el rival de Argentina en 16avos de final. Somos muchos los que se comunican porque ustedes son buena gente. Daniel de Rosario, grande, Daniel, tomate algo, pagalo vos. Buenas tardes, los saluda el Vasco Escurra desde Trevelín, Chubut. respondiendo a tu pedido, como campeones que volveremos a ser, hay que enfrentar a quien sea. Abrazo a la distancia, buen programa Eladio, soy escucha permanente. Gracias, Martincito querido. Muchachos, que venga el que fuere, nosotros no le tenemos miedo a nadie, ellos sí, todos nos temen o no. Nos temen, nos envidian, nos desprecian, no nos quieren, pero bueno, somos buenos antes, ahora y siempre. Chilenos, uruguayos, mexicanos, españoles, brazucas, franceses, nos aman. Mario de Güemes, vamos, Mario querido. Hola Eladio, ¿cómo están? Andrés de San Javier, Santa Fe, acá tomando unos amargos y escuchando Pasión Nacional. Un lujo, che. Fernando de Resistencia, me manda una foto de Kempes, gracias. Rubén de Jujuy, hola muchachos, Eladio y mi tocayo, Rubén, prefiero a cualquiera en 16 avos menos a Uruguay, por como comenzó no tiene mucho para perder y todo para ganar. Igual, como dijo alguien, para ser campeones hay que ganarle al que se cruce. Hola Eladio, ¿qué necesidad tiene River de ir a buscar figuritas caras y entradas en años? Tienen que volver a la senda del scouting que les dio muchos éxitos. España quiero, dice acá Andrés. Bueno, gracias a todos los oyentes. 11-38-70-74-85. Voy a Santa Fe. Está Ernesto Fernández. Hola Ernesto, bienvenido, contanos.
6: ¿Cómo les va? ¿Cómo andan? El placer de saludarlos. Colón tendría todo acordado para incorporar al mediocampista Rubén Botta, actualmente en Defensa y Justicia, con un pasado en Colón, fue de los mejores jugadores de aquel equipo que perdió la categoría con Israel Damonte y que tuvo también otros entrenadores. Lo cierto es que Botta, con muy poco lugar en Defensa y Justicia, vería con buenos ojos calzarse nuevamente la camiseta de Colón. Hubo avances en las negociaciones y en las próximas horas podría llegar a cerrarse la incorporación de este jugador. También el lateral izquierdo, Lucas Diarte, de último paso por San Martín de Tucumán, juega de lateral izquierdo, como decíamos, tiene 32 años y se podría llegar a sumar al equipo de Medrán para la segunda rueda del campeonato de la Primera Nacional. Colón ya tiene una cara nueva, es Franco García, delantero que viene de Newell's Old Boys de Rosario. Podrían llegar a irse dos futbolistas de Colón, Facundo Castro, con poco lugar en el equipo de Medrán, muy pocos minutos en este campeonato, su destino sería Quilmes, y Facundo Castet tiene algunas ofertas, podría llegar a ser prestado. Si esto se da, Colón tendría un cupo más, es decir, podría llegar a incorporar cinco futbolistas. Por el lado de Unión, hasta el momento, las novedades son la salida de algunos jugadores. Corbalán pasó a Deportivo Madryn, rescindió contrato con Unión. Tomás González se fue a préstamo a Riestra. Rafael Profini fue vendido, aunque Unión todavía no hizo oficiales los números, al fútbol de Ucrania. Recordemos que Unión está inhibido porque Angulo, jugador ecuatoriano, reclama $90,000 de su último paso por Unión, y Juventud Las Piedras está reclamando el pago de Maison Rodríguez, jugador que es pretendido por Independiente. Se confirmó que Unión va a debutar en el campeonato de Primera División el viernes 24 de julio, 21-15, frente a Platense en condición de visitante. Y por el lado de Rafaela, la crema hizo oficial la incorporación del mediocampista zurdo Gabriel Esparza, tiene 33 años, viene de jugar en Temperley, se va a sumar a Federico Jourdán, que ya había sido anunciado semanas atrás. Le quedan dos cupos para incorporar a Rafaela y reforzarse para el campeonato de la Primera Nacional, y la idea de la dirigencia sería ocupar esos dos cupos con otros dos refuerzos. Abrazo grande, hasta la próxima.
0: Abrazo Ernesto, excelente. Hola Ernesto Fernández desde Santa Fe, hola maestro, me gustaría contra España para saber para qué estamos. Héctor de Santa Cruz, abrazo, se comunicó al 11-38-70-74-85. Miriam de Quilmes, buenas noches Eladio, es difícil saber con quién es preferible jugar para ser campeones, hay que ganarles a todos, aguante Argentina. Estamos preguntando quién crees que sea el rival de Argentina en 16 avos de final, Uruguay, España, Cabo Verde, Arabia Saudita. Bueno, así que ya le voy a preguntar a Rubén si están las formaciones de los equipos de España con Uruguay, pero ahora voy a Rosario. Nacho Sansó, bienvenido, ya se viene la conferencia de prensa de Lionel Scaloni, mañana juega Argentina y transmite Nacional con Moyo y el Mono Navarro Montoya, la radio del Mundial que siga rodando, la pelota sigue rodando, vamos a Rosario, Nacho.
7: El saludo de siempre, compañeros, el abrazo grande para todo el equipo del segundo tiempo de Pasión Nacional, nuevamente con la información del fútbol de la ciudad de Rosario. Ambos equipos rosarinos ya conocen el cronograma de las primeras fechas del torneo clausura. Rosario Central levantará el telón del torneo ante Belgrano en el Julio César Villagra de Barrio Alberdi el día jueves 23 de julio a las 19:30, mientras que Newell's inaugurará su torneo el sábado 25 desde las 5 de la tarde en el Estadio Coloso del Parque Marcelo Bielsa ante el Talleres de Jorge Sampaoli. Se mueve el mercado para la lepra. Newell's tiene negociaciones muy avanzadas para fichar a Lautaro Gianetti, el ex Vélez. Las charlas se encuentran en la etapa final con el defensor a la espera de que rescinda su contrato con el Antalyaspor de Turquía. Frank Darío Kudelka está ávido de traer a un defensor a su plantel que se entrena en doble turno en el predio de Bellavista. Recordemos que el sector defensivo en Newell's ha sido uno de los principales déficits que tuvo en el último semestre, y es por eso que Frank Darío Kudelka, el entrenador, necesita reforzar esa zona, ya que hay jugadores que todavía están en el plantel que no van a ser tenidos en cuenta en el segundo semestre en la lepra. Si cruzamos la vereda, nos vamos para el lado de Rosario Central, en el panorama canalla, que tiene un hermetismo muy importante respecto a las llegadas de nuevos refuerzos, y a contrarreloj se vive para el inicio de la pretemporada. El lunes el plantel regresa de las vacaciones y vuelve a los entrenamientos de la mano de Jorge Almirón, que tendrá 3 semanas de trabajo antes del inicio del torneo clausura. Compañeros, la seguimos. El abrazo grande desde la cuna de la bandera con la información del fútbol rosarino, Nacho Sansó.
0: Excelente, Nacho. Ya están confirmadas las formaciones de Uruguay y de España. Muslera, Varela, Cáceres, Olivera, Sanabria, Valverde, Ugarte, Bentancourt, Canovio. Ah, atención, que juega Darwin Núñez, Juega Darwin Núñez, juega, y Araujo en la delantera. ¿Quién no juega en el medio ahí? ¿Quién no juega? ¿Quién sacó? Valverde, a ver, yo tengo por acá la formación que tenía yo, porque la tengo anotada acá, porque vamos a transmitir el partido.
1: Mientras tanto, te diga España, ¿te parece?
0: Dale, dame España, a ver.
1: Simón el arquero, Llorente, Cubarsi, Laporte y Cucurella, Merino, Rodri y Pedri, Yamal, Oyarzábal y Baena, los 11 de La Fuente.
0: No juega Viñas en Uruguay, no juega Federico Viñas, entra Darwin Núñez por Viña, y en España juega Merino, Rodri y Pedri. No juega Olmo.
1: Los dos con cambios, entonces.
0: Sí, no juega Olmo. En la defensa juega Llorente, no juega Pedro Porro. Juega Cubarsí, Laporte y Cucurella, Merino, Rodri y Pedri. Ahí no juega Olmo. Y adelante Yamal, Baena y Oyarzábal. Estas son las formaciones de Uruguay y de España. Vamos a la pausa, ¿te parece? ¿Que te queda algo ahí?
1: No, quería decir lo de los grupos, porque dale, los dos que se definen hoy son los únicos que tienen a los cuatro con chance de clasificar.
0: Mirá vos.
1: El grupo G, mirá que poco han sumado. Egipto tiene 4, Irán tiene 2, Bélgica, que para mí está acá en la gran decepción. Por todo lo que los
0: hoy lo puede salvar porque juega con Nueva Zelanda.
1: Claro.
0: Si no le gana Nueva Zelanda, chau.
1: Tiene 2 Bélgica y 1 Nueva Zelanda, que también tiene chance, en caso de que le gane a Bélgica, de clasificar. Y el grupo H, que estamos haciendo referencia, tiene 4 España, 2 Uruguay, 2 Cabo Verde y 1 Arabia Saudita. Son los únicos dos grupos donde los 4 equipos llegan a la última fecha con chance de clasificar.
0: Estamos en Pasión Nacional por la gran Radio Nacional, la más grande de todo el país, viviendo el Mundial a pleno, no descuidando los clubes que están de pretemporada, la ronda de pases, todo pasa aquí. Hasta las 20 lo acompañamos, aguardamos la conferencia de prensa de Lionel Scaloni, pausa y seguimos.
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0: escribiendo al 11 38 70 74 85. Estamos aguardando la conferencia de prensa de Lionel Scaloni allí en Dallas. Todavía no tenemos imágenes, por lo menos no están enviando imágenes las señales internacionales de la conferencia de prensa de Lionel Scaloni prevista. Ahora sí tenemos imagen, está por comenzar la conferencia de prensa del técnico argentino. Miguel de Tartagal salta, dice: no pregunto cuántos son, sino que vayan pasando. Vamos Argentina, carajo. Miguel desde Tartagal salta. Bien, ya me decís, Chelo, cuando empiece la primera pregunta y lo ponemos al aire al técnico de la selección argentina. Mañana transmitimos Argentina-Jordania, relata Daniel Mollo aquí en Nacional y comentará Fernando Navarro Montoya. Conferencia de prensa, Lionel Scaloni, y por comenzar entonces ya lo que será la última rueda de prensa de Argentina en Dallas. Y además, en lo que es la previa de la Copa del Mundo. Ahí va la primera respuesta del técnico argentino en la conferencia de prensa en este momento. Sí, vamos a la pregunta.
1: La dificultad a nivel mundial, hacer una pregunta sin tener el micrófono. La verdad. Pero bueno, más allá de ello, yo quiero hacerle dos preguntas que sintetizan toda la conferencia de prensa y los muchachos, colegas míos, me van a matar. Pero quiero que me responda. Una es, ¿juega Messi? La otra es, ¿cómo va a formar el equipo? Más allá de ello, tiene la puerta abierta para no contestar y entonces le reemplazo la pregunta.
2: Muy bien. Bueno, antes que de contestar, Enrique, un placer. Pero antes de contestar, me pongo un poco serio también por mandarle mucha fuerza al pueblo venezolano. Sinceramente, no puedo creer lo que se está viendo, las imágenes, muy triste, muy difícil de explicar, y nada, mandarle un fuerte abrazo, porque sinceramente están atravesando un momento muy difícil y esperemos que todo lo que puedan apoyar, todos los países que puedan dar una mano, será bienvenida. Y desde la parte que nos toca, un grande, grande, grande abrazo a todo el pueblo venezolano. Enrique, un placer que me haga la pregunta, un placer verlo acá. Gracias a usted por venir. Creo que ahora estábamos hablando cuántos mundiales lleva, 18 mundiales. Increíble. La verdad que es un placer poder responder una pregunta, sobre todo porque hemos vivido un montón de tiempo. Yo cuando jugaba en Argentina no paraba de verlo, y cada vez que hablaba, para nosotros los que convivimos esa época, era una eminencia y sigue siéndolo, así que le voy a contestar la pregunta. Leo va a ir al banco, pero la contesto porque es usted, ¿eh? Si no, por ahí la esquivaría, ¿eh?
1: Con eso me basta, que me contesta porque soy yo, me basta.
2: Eso, quédese tranquilo que contesto porque usted creo que se lo merece, sinceramente. Y me permito que el equipo, ahí sí, esa me aguardo, pero la de Leo se lo digo, Leo va a arrancar después y el equipo lo tengo confirmado, pero lo vamos a decir mañana, Enrique. Así que muchas gracias por preguntar y que disfrute del Mundial.
1: Entonces reemplazo la pregunta.
2: Reemplácela, le damos otra.
1: De acuerdo a la cantidad de partidos que se llevan jugados en este campeonato del mundo, si no parecen tantos, o que no son tantos hasta el momento, pero van a seguir siendo, la suma de jugadores que uno ha tenido la oportunidad de ver por los distintos medios, de alguna manera, ¿sugiere una forma diferente de encarar el fútbol que se viene? Es decir, se ha hecho un juego de contraataque, se ha hecho un juego de velocidad, se ha hecho un juego físico, se ha hecho un juego de establecer posiciones determinantes, o no pasó absolutamente nada y cada uno sigue con su aprendizaje.
2: Bueno, sí, es muy interesante la pregunta. A ver, estamos viendo diferentes maneras de jugar y todos, al final, todos tienen resultado. El que ataca con el balón. Hay equipo, el caso de España, el caso nuestro, que le está yendo bastante bien, el equipo que juega de contra, que también le está yendo bien, y el equipo que se hace fuerte defensivamente. Vimos ayer Australia con Paraguay, dos equipos muy duros, que el partido terminó 0-0 y que han clasificado y que no le van a poner las cosas fáciles a ninguna. Lo que sí creo que es muy difícil para un equipo, no sé, por ejemplo, como el nuestro, cambiar radicalmente su manera de jugar. Al final sí que podés tener algunos matices, cambiar algunas cosas, pero no podés cambiar radicalmente porque no es nuestra esencia. Lo que sí que tomar recaudo de lo que tiene el rival. Pero yo creo que como pasó toda la vida en el fútbol, no hay una manera sola de ganar. Y en este Mundial se está viendo que hay selecciones que juegan de diferentes maneras y todos están dando resultados. Pero como siempre digo, creo que al final van a estar siempre las selecciones potentes.
3: Acá, bien. Marcelo Lamberti, estamos en vivo para Cadena 3 Argentina. ¿Qué tan bien te viene cuando está promediando la competencia poder tener esta posibilidad de optar seguramente por algunos futbolistas que no suelen jugarlo, más allá de que lo merezcan, por supuesto?
2: Bueno, no es que venga bien o mal. Yo creo que esos chicos que si mañana...

0: Bueno, puede ser diferente a nombres, pero intentamos jugar de la misma manera y eso es lo que vamos a intentar.
1: Hola Lionel, siempre un gusto saludarte. Esteban Godoy de Crónica y Todo Fútbol. Te pregunté antes en otra conferencia de prensa si tenías cábalas, me dijiste que no, las normales. No te veo festejar los goles. Te habíamos visto festejar el de Arabia y después no. ¿Lo haces por algún motivo en especial? Me llama mucho la atención. Gracias.
0: Bueno, cábala, no sé, entro con el pie derecho y me hago la señal de la cruz, eso ya lo hago, pero imagino que eso puede ser que sea una cábala en cualquier cancha, en el entrenamiento, en todo. Y bueno, los goles, lo que pasa es que hay maneras, de manera, los festejo a mi manera, por dentro estoy contento, pero siempre digo que son los momentos que uno piensa de hacerlo. El día de en Bolivia con Lautaro me crucé toda la cancha para ir a saludarlo. Bueno, creo que a lo mejor puede que vuelva a ese momento. A ver, lo que hago, lo hago, lo que hago en el momento lo siento así. Pero sí que estoy contento. Lo que pasa es que hay veces que ves cosas que no son normales, como los goles del equipo, los goles de Leo, y a veces te quedas pensando, como si esto no puede estar pasando, y te sentás en el banco de suplentes, tomás un traguito de agua, lo masticás mejor, masticás lo que va a venir después de ese gol. Pero sí que lo festejo a mi manera.
2: Leo, aquí, Néstor Cribati, del Espectador de Rafaela, provincia de Santa Fe. Es la primera vez después de muchos mundiales que Argentina llega al partido 3 de la fase de grupo con todos los objetivos cumplidos, incluso comparativamente con tu gestión en Qatar, donde frente a Polonia había responsabilidades y obligaciones. ¿Esto te pone comparativamente frente a una ventaja o, como hay que rotar y escoger otros jugadores que no tienen tantos minutos, también en el fondo termina siendo un dilema, un problema o como lo quieras definir? Gracias.
0: Bueno, a ver, yo creo que jugar con esta camiseta da igual el momento, da igual si necesitas los puntos, da igual si juegan los que no jugaron los últimos partidos, da igual. Esta camiseta implica salir a jugar y hacerlo bien, intentar ganar todos los partidos. O sea que de ese punto de vista a mí no me modifica nada. Estamos de la misma manera que estábamos el primer día, con ganas de ver al chico, ansioso, analizando al rival. Porque implica eso, la camiseta de la selección argentina. Entonces, y se abre un panorama bueno para ver a los chicos que no han tenido minutos para saber en qué condición están y si se puede contar con ellos, que yo estoy convencido que sí, pero una cosa es pensarlo y otra cosa es verlo cuando juegan. Eso es evidente, pero la manera de preparar los partidos es siempre la misma.
3: Leo, ¿cómo te va? Acá, Juan Pablo Ferrari del diario Hoy de La Plata. Aprovecho, te mando saludos. El profe Córdoba en La Plata te quiere muchísimo.
0: Saludos, profe.
3: Sí, por supuesto. Y los chicos de la percusión que están ahora en el banderazo también muy expectantes de todo lo que pase mañana con Argentina. ¿Estás mirando qué rival te da lo mismo enfrentar a Cabo Verde, Uruguay o España? ¿Este cálculo lo están haciendo en base a regular las energías para planificar la semana larga, porque recién vuelve a jugar el viernes de la otra semana Argentina? Y la última, muy personal, en un futuro muy lejano, ¿te gustaría dirigir a Estudiantes? Gracias.
0: Bueno, saludo al profe. No, la decisión de quién juegue mañana no va relacionada a quién nos toque el siguiente partido. Y preferir quién nos toque sería una falta de respeto total. Decir acá quién prefiero, porque en realidad no prefiero a ninguno. Preferiría que se termine el Mundial mañana y que seamos campeones, porque en la realidad se están viendo cosas que siempre hemos dicho, pero se están cumpliendo, muy rivales muy difíciles, así que no estamos en condiciones de elegir o preferir. Eso no es así. Y después, ¿cuál es? Si voy a dirigir a Estudiantes algún día. Tengo tantas promesas ya dije La Coruña alguna vez, Estudiante, pero a mí Estudiante me dio un montón y lo llevo en el corazón porque fue la institución que me hizo dar el salto. Y además que junto con el profe me dieron la oportunidad de jugar, de salir campeón en Malasia con la sub-20 por haber jugado ahí. Tengo un aprecio enorme a esa institución y química, porque mi manera de jugar un poco iba a la historia y a la mística de Estudiantes, así que me fue.

0: muy bien, así que no lo descarto, pero tantas promesas después, alguna habrá que cumplir.
1: Leo, acá a tu derecha, acá en el medio. Diego Provenzano, del diario Clarín. Estás próximo a cumplir tus 100 partidos como entrenador de la selección argentina, ya con los 16 avos confirmados. ¿Qué te gustaría que se dijera? ¿Que tus primeros 100 partidos en la selección argentina fueron qué?
0: No me lo puse a pensar, la verdad, que y lo digo con respeto, tampoco es que me preocupe qué se va a decir. A mí lo que me interesa es que la gente se haya sentido identificada con la propuesta del equipo, con la sensación de que fuimos una selección representada, que representaba a su gente, mejor dicho, y nada más. Con esto ya estaría bien. Y la verdad que 100 partidos no, nunca en mi vida lo pensé, son un montón. Y más con esta camiseta, la verdad que muy lindo momento cuando toque.
2: Leo, aquí, Alejandro Magdaleno del diario Todo un País y Radio Dimensión de San Luis. Charlábamos antes de arrancar la conferencia con el maestro Enrique Macaya Márquez. Él hablaba de la Holanda de 1974 como un fútbol revolucionario, cambio de posiciones, y pensar que no fue campeona del mundo. Holanda, ¿está todo inventado en el fútbol? ¿O vos ves algo, más allá de los matices que hablaba recién de los futbolistas, de ustedes los entrenadores metiendo mano, sobre todo en esta Copa del Mundo, ¿qué advertís que hay de nuevo? ¿O no puede ser que en el fútbol esté todo inventado?
0: Bueno, yo no recuerdo de la Holanda del 74, pero lo que sí me parece increíble es que todavía se hable de ese equipo, me parece muy bueno, y no haya sido campeón del mundo, o sea, y que marcó una época. Eso es una señal muy buena y me parece algo bueno. Si está todo inventado, no sé. Yo creo que hay muchas cosas que se le han cambiado el nombre, esa es la realidad, y que cualquier persona que tenga mi edad o arriba de mi edad dirá, pero yo esto lo hacía y se le llamaba otra cosa. Muy difícil a inventar algo que nadie lo ha hecho, muy difícil, porque casi todo, y encima ahora todo se ve, y siempre, yo lo que siempre digo, uno te puede proponer algo, pero vos tenés la manera de hacer otra cosa para hacerle daño a eso que te hacen. Entonces al final es un juego de ajedrez, el fútbol, pero sí que creo que muchas cosas se le han cambiado el nombre, han estado antes. No sé, yo me acuerdo una vez con Burruchaga, que estaba trabajando con nosotros, y no recuerdo qué palabra fue, y él me dijo, sí, la B corta, el 8, el 5, el 10, ¿no? El 5 y los dos.
3: Bueno, hasta ahí entonces parte de la conferencia de prensa que está brindando Lionel Scaloni, y nos quedamos sin tiempo. Gracias, Rubén. Gracias, Chelo. Igualmente, buen fin de semana. Gracias, a las 21 nos reencontramos por streaming para Uruguay y España. Nos vamos, le recuerdo, Messi va al banco, lo confirmó Lionel Scaloni en la conferencia de prensa, y el Cuti Romero está bien, va a jugar el partido 16 avos de final. Informativo, y después seguimos en Radio Nacional con la

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2: Actualizamos en la Copa del Mundo. A partir de las 9 de la noche se define el grupo H. Van a jugar Uruguay y España, seguido por el streaming de Radio Nacional. Además, Cabo Verde y Arabia Saudita. De este grupo sale el rival de la Argentina en 16avos de final. Lo reiteramos, Francia goleó a Noruega 4-1 y Senegal venció a Irak 5-0.
1: Nuevo RIGI, el gasoducto Tratayén, Punta Colorada, obtuvo aprobación y Río Negro suma su tercer proyecto. La obra demandará una inversión de 1.300 millones de dólares y abastecerá los barcos licuefactores apostados en la costa. La estación astronómica de Río Grande registró los terremotos de Venezuela, el informe de Eugenia Duré.
3: La estación astronómica de la ciudad de Río Grande detectó los sismos ocurridos en Venezuela. Las ondas sísmicas fueron registradas a más de 6.800 kilómetros de distancia, apenas 11 minutos después del evento, por la red sismológica de la estación dependiente de la Universidad Nacional de La Plata. La estación astronómica de Río Grande cuenta con 45 años de trayectoria y desde 1999 realiza monitoreos de actividad sísmica a nivel global desde la provincia de Tierra del Fuego, Antártida e islas del Atlántico Sur.
1: El tránsito con Ernesto Arriaga.
4: A esta hora continúa lenta la General Paz Manuel Iñárritu, mano a la autopista Riggieri, a 50 kilómetros por hora, por favor, mantener distancia. Por otra parte, la ruta 3 totalmente habilitada hasta Las Flores, y la ruta 205 a Saladillo y Bolívar por la 65. Por favor, micros, máxima 90 kilómetros por hora.
1: En La Quiaca, en donde nos escuchás por AM560, la temperatura es de 11 grados, cielo despejado. Aquí en Buenos Aires, 9 grados 6 décimas, humedad 65%, cielo algo nublado.
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Bienvenidos a la Noche Nacional a través de la frecuencia AM730 y por la web en www.radionacional.com.ar. 8 de la noche con 5 minutos, la temperatura en este momento en San Fernando del Valle de Catamarca, 14 grados. En los controles centrales, a cargo de Julio César Nieva, las palabras Hugo González. De esta manera iniciamos la Noche Nacional con toda la información, orden nacional, internacional. Venezuela, ya son más de 590 fallecidos tras los terremotos y cientos desaparecidos en el último reporte. Las víctimas fatales de esta situación con el doble terremoto seguido que tuvo Venezuela hace unos días. La presidenta interina Delcy Rodríguez confirmó hoy que son 589 personas fallecidas y más de 2.980 heridos, mientras que los equipos de rescate mantienen la búsqueda de cientos de personas que permanecen atrapadas bajo los escombros, sobre todo en el estado de La Guaira, el más afectado con los sismos, este doble sismo, 7.2 y 7.5, realmente son fuertísimos, El balance oficial dado a conocer durante la conferencia encabezada por Rodríguez junto a funcionarios y autores militares en el marco de la llegada de brigadas internacionales que se suman a las tareas de asistencia y rescate. Los labores continúan de manera ininterrumpida en las diferentes localidades del norte del país, donde vecinos, bomberos, rescatistas trabajan en forma conjunta para buscar sobrevivientes entre edificios y viviendas colapsadas. Las autoridades venezolanas advirtieron que el número de víctimas podría incrementarse en las próximas horas debido a que miles de personas permanecen desaparecidas y todavía existen sectores donde no fue posible completar las tareas de búsqueda. En la zona más afectada, los equipos utilizan maquinaria pesada, herramientas especializadas, perros rescates para remover escombros, mientras que continúan llegando contingente internacional para reforzar el operativo humanitario. La Guaira concentra los daños más importantes provocados por este terremoto. La verdad es que es tristísimo toda la situación que está atravesando Venezuela. Ojalá se pueda dar una contención a todas estas personas y que es muy difícil, ¿no?, la situación. Más información, la ONU volvió a instar a Reino Unido a negociar con Argentina por la soberanía de las Malvinas. El Comité Especial Descolonizado de las Naciones Unidas, el C-24, aprobó esta semana una nueva resolución en la que instó a Reino Unido y Argentina a reanudar las negociaciones para alcanzar una solución pacífica definitiva por la disputa de la soberanía de las Malvinas, las Gregorias del Sur, el Sandwich del Sur y los espacios marítimos circundantes. La decisión fue adoptada por el consenso durante la sesión anual en el organismo de Nueva York. La resolución volvió a reconocer la existencia de una controversia en las soberanías entre ambos países y expresó su preocupación por las ausencias de los avances de los diálogos bilaterales. En ese sentido, el comité reiteró el llamado a las partes a que retome las negociaciones conforme a las resoluciones vigentes de la Asamblea General de la ONU. Desde la Argentina, es el representante, el canciller Pablo Quirno, reafirma el reclamo histórico de soberanía y cuestionó también la presencia británica en el Atlántico del Sur, además de denunciar la explotación unilateral de recursos naturales en las islas. 8 de la noche con 10 minutos.

8 de la noche con 24 minutos, Delcy Rodríguez habló con Donald Trump y ratificó el respaldo a Estados Unidos en este momento difícil. Ya al menos 920 personas fallecieron, hay más de 3.300 heridos en este doble terremoto en Venezuela, donde las operaciones de búsqueda para encontrar sobrevivientes continúa en el gobierno venezolano. Entre los contingentes presentes se encuentran 80 rescatistas suizos, equipos de trabajadores humanitarios mexicanos, según están confirmando de la plana oficial. En esto sí, que realmente fue muy, pero muy fuerte, ¿no? La mandataria interina confirmó que ya habló con Washington, con Estados Unidos, para un apoyo ante la emergencia por los terremotos, donde hay, según el balance oficial, 170 personas atrapadas y, bueno, siguen buscando más personas que podrían estar todavía bajo los escombros, ¿eh? Pero desde Estados Unidos y Venezuela estarían trabajando en forma conjunta para poder llevarle ayuda, ¿no?, a Venezuela, al pueblo venezolano. Más información en el mundo internacional. Estados Unidos bombardeó instalaciones militares iraníes tras el ataque del régimen a un carguero en Hormuz. Estados Unidos bombardeó instalaciones militares iraníes hoy tras el ataque de drones de Teherán contra un carguero de bandera de Singapur en el estrecho de Hormuz, en lo que el Comando Central Norteamericano calificó como una violación directa al alto el fuego vigente entre ambos países. Estos aviones militares norteamericanos atacaron depósitos de misiles y drones iraníes, así como estaciones de radares costeras. La respuesta que se tradujo día después ante la Guardia Revolucionaria iraní impacta contra un buque que transitaba por la salida del estrecho de Hormuz hacia las aguas de la costa de Omán. El presidente Donald Trump calificó el incidente como una violación insensata del acuerdo al alto el fuego. Según mandatarios iraníes, lanzaron al menos 4 drones contra embarcaciones que transitaban en el estrecho. Uno impactó en la cubierta superior del carguero y las fuerzas norteamericanas derribaron los otros 3, donde se produjeron daños, pero el barco pudo continuar con su travesía. 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
4: Nacional da la hora. 8 de la noche, 37 minutos. 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

8 de la noche con 40 minutos. Bolivia abre una revisión judicial por presunta influencia de Rodríguez Zapatero por un litigio empresarial. El Consejo de la Magistratura analizará un proceso que derivó en una sentencia favorable para la firma del cemento tras la aparición de denuncias por posibles injurias judiciales y políticas. De esta manera, la entidad encargada de administrar y disciplinar el sistema judicial en Bolivia anunció una revisión del fallo que favoreció a la Sociedad Boliviana de Cemento luego de que se revelaran indicios de injerencias políticas que involucrarían al ex presidente español José Luis Zapatero Rodríguez y a las ex autoridades bolivianas. Esto quedó en revisión en la parte judicial. Más información en el orden internacional. Crecen los pedidos para sancionar los bloqueadores en Bolivia tras las pérdidas millonarias y destrozos en las carreteras, en las rutas para la jerga local, ¿no? Varios sectores de Bolivia exigen sanciones contra quienes promovieron los bloqueos de camiones que paralizaron el país durante casi 50 días y generaron pérdidas millonarias, desabastecimiento de productos básicos, destrozos de infraestructura pública que impidieron auxilio mecánico, médico de personas que perdieron la vida, que al menos 10 personas perdieron la vida durante las protestas en fuentes oficiales. Más información en el orden internacional. Moscú empieza a sufrir los embates de la guerra iniciadas por Putin. Los drones ucranianos llevaron la primera vez muchos vecinos a buscar refugios en la capital rusa de Moscú, después de que una serie de ataques que alcanzaron la mayor refinería de petróleo de la ciudad expuso la guerra a la población. Y bueno, el Kremlin mantuvo hasta ahora lejos de esta situación hasta el momento, ¿no? La ofensiva ucraniana se aceleró durante la primavera y respondió con los bombardeos rusos sobre Kyiv y otras ciudades ucranianas la semana pasada, cuando la principal refinería Mosovita se incendió y una columna de humo cubrió el cielo. El presidente ucraniano Zelensky advirtió que si Ucrania arde, Moscú también lo hará. El director de un diario de la capital rusa quedó más expuesta y que los ataques aumentan con frecuencia y eficacia, según titulan desde Rusia, donde el alcalde Sergei afirmó que las defensas aéreas rusas derribaron 250 drones que se acercaban a Moscú en 2 días en marzo, el mayor ataque de ese tipo hasta entonces, hasta la semana pasada, que registró un nuevo récord con 180 aparatos que fueron abatidos solamente en una sola jornada. O sea, 180, pero algunos sí impactaron, ¿no? El fuego que llega a la capital rusa en ese ataque de empujones, muchos habitantes y, bueno, refugiantes están en establecimientos subterráneos, en pasillos, en baños. Bueno, la verdad es que es la primera vez que se siente esa situación. Toda la sociedad a pie, el común de los rusos, ¿no? Gente que quizás no está vinculada de forma directa con la guerra, más allá que el país está en guerra, pero bueno, la sociedad ahora está con un temor mucho más alto en todo lo que va de esta guerra por la soberanía en tierras entre Ucrania y Rusia. 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

8:50, el gobierno consiguió más de 250 millones de dólares para un pago de deuda clave e inyectó pesos en el mercado. El gobierno de Javier Milei consiguió otros 266 millones de dólares para pagar el vencimiento de 4.300 millones de dólares con vencimientos para el plazo de julio. En paralelo, inyectó 3 billones de pesos al mercado en licitaciones de deuda de moneda extranjera y local que se llevó a cabo hoy. La subasta de la Secretaría de Finanzas tuvo un eje principal, la colocación del bono AO28, instrumento central para enfrentar los compromisos de los bonistas para el próximo 9 de julio. Se adjudicaron 266 millones de dólares en AO28 con una tasa interna de retorno efectiva anual del 7,83%, tasa nominal anual del 7,56%, lo que implica una baja con respecto al 8% que pagó en instancias anteriores. Más información de manera internacional, pero vinculada con la Argentina, porque en Estados Unidos, en Nueva York, inauguraron una calle en homenaje a la Argentina. Sí. Esto en Estados Unidos, en la ciudad de Nueva York, inauguraron en un acto oficial la denominada Permanente Argentina Way, para la cuadra de la calle 56 de Manhattan, donde funciona el Consulado General y Centro de Promoción de la República Argentina. La iniciativa reconoce 8 décadas de presencia de Argentina en la sede y se inscribe en el camino hacia los 80 aniversarios que se va a conmemorar el próximo año. La temperatura actual en San Fernando del Valle de Catamarca, 13 grados, seguís escuchando La Noche de Nacional.